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6: Hola, hola, ¿cómo están? Soy Claudia Mejía. En esta ocasión vamos a hablar de un tema que le compete a las mujeres. Bueno, en parte mujeres, en parte a tu pareja, en parte a todos, porque somos una red de apoyo aquí en esta vida. Debemos de tener siempre redes de apoyo y no estamos solitos. Entonces, pues vamos a empezar. En esta ocasión vamos a hablar de endometriosis. Es una palabra medio rara y tal vez nunca la hayas escuchado, o tal vez sí, pero si eres mujer, seguramente sí. Y para eso está conmigo la doctora Alejandra López Chávez. Ella es ginecóloga y obstetra. ¿Cómo estás?
7: Hola, muy bien, muchas gracias. ¿Y tú?
6: Muy bien, aquí emocionada porque es tu primera vez.
7: Sí, la primera vez.
6: Endometriosis. O sea, yo escucho endometriosis y endometrio. Bueno, ya nosotras sabemos que el endometrio, pues es esa capita que se suelta cuando estamos en nuestro periodo.
7: Exacto.
6: ¿No? Pero se escucha más peligroso y más feo que solamente.
7: Sí, suena,
6: eso, ¿no?
7: Suena intimidante la palabra.
6: Exacto,
7: ¿no?
6: Sí.
7: Pues justo lo que mencionabas, o sea, primero hay que entender que el endometrio es esta parte bien interna del útero que va a tener básicamente dos funciones. La función uno es que se va a hacer gruesita entre una regla y la otra, se va a hacer gruesa porque se prepara para recibir un embarazo. Si en esa mujer, en ese mes, no hubo un embarazo, al terminar ese periodo, va a caerse este endometrio en forma de menstruación, ¿no? O sea, el endometrio tiene que vivir justo en la cavidad endometrial y se va a descamar mes a mes en forma de regla. Sin embargo, la endometriosis quiere decir que hay tejido que no es endometrio como tal, es tejido similar, que eso es muy importante entender, que no es endometrio, que es tejido similar al endometrio y que va a estar fuera de esta cavidad, que puede abarcar cualquier parte del cuerpo humano, desde cerebro, desde ¿qué? Pulmones, desde claro, el diafragma, pero principalmente va a estar en órganos pélvicos, que puede ser a lo mejor la vejiga, el uretero, el intestino, o literalmente los ovarios, las salpinges. Si bien esta es la localización más frecuente, no es la única. Entonces, realmente los síntomas van a ser múltiples, muy variados, en muchos matices, y cada paciente lo va a vivir de manera distinta. Entonces, si bien la endometriosis puede tener diferentes grados de afectación, siempre va a haber un dato que nos haga sospechar de ella.
6: Y si dices que es otro tipo de tejido que puede estar en cualquier otro órgano, si de por sí el dolor que una siente en su periodo, no me quiero imaginar el dolor que sería tener ese tejido en otro órgano. O sea, ¿esto sí es así?
7: Sí, literal. O sea, al final del día, el tejido endometrial sano que está dentro del útero va a tener receptores para ciertas hormonas, ¿no? Estas hormonas, de manera natural, las produce el ovario. Pero también hay hormonas que producimos a través del tejido graso, a través de ciertos procesos químicos. Pero en una paciente sana, estrictamente hablando, y te hago mucho hincapié en esta parte que tú me acabas de mencionar, el dolor que sentimos durante la regla. Y ese es un punto pivote. La regla puede doler. Claro que puede doler, pero hay un grado para diferenciar cuando es un dolor normal, entrecomillado, y un dolor que ya no se considera normal. Y esta palabra de es que para mí el dolor es normal, el normalizar el dolor, creo que es el gran error que podemos cometer desde a veces las propias pacientes que lo normalizan y también nosotros como médicos que no les damos el peso, ¿no? El justo peso a las cosas, ¿no? Entonces, tener dolor durante la regla puede ser normal siempre y cuando no afecte calidad de vida, que no sea un dolor incapacitante, que sea un dolor que te permita hacer tu vida prácticamente normal. Entonces, la endometriosis puede ser extremadamente aparatosa. Pacientes que durante la regla pueden tener sangrado a través del recto, a través de la orina, que pueden llegar a convulsionar, que pueden llegar a tener desmayos, que pueden tener focos de diarrea tremenda durante la menstruación. Y también importante no encasillarlo solo a la regla, ¿no? Porque a veces los médicos podemos caer a que solamente vas a tener dolor durante la menstruación. Y si no estás menstruando y te duele, entonces no es endometriosis. Y eso es un error, porque la endometriosis es una enfermedad crónica. Crónica quiere decir que dura mucho tiempo, que va a ser, se va a ir complicando, que va a ser una enfermedad que va a ser progresiva. Y eso hace que cada vez las molestias vayan siendo más aparatosas. Desde primero ser un dolor entrecomillado, no tan complejo, que a lo mejor con analgésicos se puede tratar, a terminar en situaciones que requieran cirugía por una obstrucción intestinal, porque la función del riñón ya no está del todo bien, y todo porque esta enfermedad es muy agresiva.
6: Nos decías que hay una estadística que nos puede sorprender. ¿Cuántas mujeres lo padecen?
7: La estadística... A nivel México se estima que una de cada 10 mujeres va a tener algún grado de endometriosis. O sea, una de cada 10. Es impresionante. Sin embargo, tardamos en hacer el diagnóstico en promedio de 7 a 10 años.
6: ¿Qué? ¿Por qué?
7: Es muchísimo, exacto. ¿Por qué? Porque los síntomas son sumamente diversos.
6: Wow.
7: El hecho de que el tejido puede estar a lo mejor en el intestino puede hacer que tú, al momento de la regla o fuera de la regla, puedas tener colitis, ¿no? Que tengas esta sensación de estar muy distendido después de comer ciertos alimentos, que tengas problemas al momento de evacuar, que tengas periodos de diarrea, porque el intestino se va a irritar por ese tejido y va a hacer que tengas evacuaciones sumamente líquidas, o que puedas intercalarlas con estreñimiento, porque a lo mejor está obstruida una parte del tubo digestivo, que no permite que pase la evacuación, y puedes alternar entre diarrea y evacuaciones pues duras con estreñimiento y decir es que es colitis. El tema emocional es algo fundamental. O sea, vivir con endometriosis lleva a las pacientes a tener periodos de ansiedad, periodos de depresión, periodos en los que no saben qué está pasando con su cuerpo, y también es fácil que las encasillemos a, bueno, es que tienes estrés por el trabajo, tienes presiones con la pareja, tienes presiones con los hijos, y más bien va de la mano con todo esto de la endometriosis.
6: ¿Por qué les pasa? O sea, pues, ¿cuáles son las causas?
7: Pues mira, la verdad es que desgraciadamente no tenemos los médicos una certeza de una causa única. O sea, hay muchas teorías de por qué sucede la endometriosis, teorías ya muy viejitas, algunas de ellas que tienen casi 100 años de que las empezaron a estudiar. Hay otra teoría que nos habla de que esto se forma desde que éramos embriones, desde que estábamos en la pancita de nuestra mamá. Nuestras células tienen esta capacidad cuando somos embriones de decidir, bueno, tú eres una célula del hígado, te vas para el hígado. Tú eres una célula del cerebro, te vas a cerebro. Tú eres de útero, te vas al útero. Hay teorías en las que estas células no llegaron a su destino final, se quedaron en el camino y por eso quedaron implantes en varias partes del cuerpo. Hay otra teoría que habla de que el cuerpo tiene esta capacidad de transformar un tipo de célula a otra. O sea, hay células que tienen que estar en la parte más superficial de los órganos, que se llaman peritoneo, y a lo mejor sufren este tipo de transformaciones a otro tipo de célula parecida al endometrio. Entonces, la verdad es que hay muchas teorías, también hay teorías genéticas en las que hay un patrón genético de que en tu familia probablemente, si tú tienes endometriosis, tías, primas, hermanas, tu mamá probablemente también tenga endometriosis. Y también cada vez nos acercamos más al tema de las enfermedades autoinmunes, porque hay una cierta relación en pacientes con lupus, en pacientes con artritis reumatoide, esas enfermedades que son también muy difíciles de diagnosticar y que también pueden tener una correlación con endometriosis.
6: Aquí en el ISSSTE sabemos que de primera instancia hay que ir a nuestra clínica.
7: Sí.
6: Ellos nos referirán al especialista. Aquí en el ISSSTE hay todo este grupo de apoyo, tanto emocional como médico.
7: Pues la verdad es que como tal un grupo de apoyo específico para endometriosis, en el tema emocional todavía no, en la parte de psicología todavía no lo hay. En la parte quirúrgica, pues el abordaje ideal es vía laparoscopía. No se sugiere tanto la cirugía abierta porque va a ser bastante más agresiva de por sí. Entonces, en el ISSSTE, en hospitales de tercer nivel, como el 20 de noviembre, como en el López Mateos, como en el 1 de octubre, que hay este abordaje de cirugía laparoscópica, es una buena herramienta. Y todavía más pensando en cirugía robótica. La cirugía robótica viene a ser un parteaguas en el manejo de enfermedades tan complejas como es la endometriosis. Entonces, en este momento, hasta donde tengo entendido, solamente en el 20 de noviembre hay Da Vinci, y eso nos va a dar una oportunidad a los médicos y evidentemente a las pacientes para que tengan manejos mucho más integrales.
6: Me dio mucho gusto que estés aquí.
7: Ay, a ti, muchísimas gracias por la invitación. Estoy muy contenta, me encanta hablar de este tema porque siento que como médicos tenemos la responsabilidad con las pacientes de hablar de este tema que a veces está muy oculto.
6: Gracias, yo soy Claudia Mejía, nos vemos en un siguiente episodio. Hasta pronto.
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0: 6:02 de la mañana. Esto es Negocios W. Yo soy Annette Leyva Reus y sí, ganó México. Ganó México, si no por alguna razón. Sí, ya los aplausos, desde luego, porque la fiesta sigue, la celebración sigue en cada uno de los rincones del país. Pues bueno, salieron a festejar en todos lados y esta canción, desde luego, México en la piel, selección de nuestra productora Carla Cisneros, refleja precisamente lo que anoche millones sintieron al ver el partido de la selección mexicana con este contundente 3-0, y que hoy es tendencia en redes sociales, porque siempre sí se vale soñar. Y si sí, pues bueno, y si sí, seguiremos disfrutando el fútbol, el buen fútbol que ha dado la selección y el buen fútbol en general que ha habido en este mundial, porque recuerden que aquí pues es la casa del mundial. Desde luego seguiremos informando y seguiremos disfrutando el día de hoy. Todavía a las 5 de la mañana, pues Reforma estaba completamente con muchos aficionados aún festejando con batucada, increíble, sí, y seguramente en muchas partes del país, y ve también con toda la actitud, México haciendo historia en tu playera.
1: Ah, México haciendo historia, ahí está, para que nos están viendo a través de las plataformas digitales de W Radio, escúchanos, síganos, véanos, ahí estamos, y hay que celebrar este triunfo de anoche. Fue muy lindo, emocionante, nos hizo vibrar a todo el país, quienes se encontraban reunidos con su familia, amigos, en estos fanfests, en los diferentes puntos que se habilitaron para disfrutar, porque aunque muchos se quedaron en casita, pero el sentir la emoción de estarlo viendo con muchas otras personas, de gritar, de apoyar, fue muy lindo, y quienes tuvieron la oportunidad de estar en el estadio y ver triunfar a México, pues qué bien, cuéntenos sus experiencias, cómo vivieron anoche y hoy cómo les va después de estos festejos que, como tú bien dices, se extendieron durante toda la noche y madrugada, pero hay que estar contentos en este día y ya ver qué viene para el siguiente martes.
0: Así es, pero si algo tenemos los mexicanos es que así lleguemos con el confeti. Bueno, hay que ir a trabajar, los mexicanos son muy responsables, ya hay pues bastante tráfico en la ciudad, como todos los jueves, como todo día hábil, y eso habla muy bien, y seguramente pues en Reforma, aunque estará complicada la circulación como los otros partidos, pero bueno, ahí está el festejo. Son las 6:04 de la mañana, esto es Negocios W.
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0: Y ahora sí, Beth, el resumen informativo y el resumen también futbolero de cada mañana.
1: Iniciamos, claro que sí, Janet, en este día, hoy jueves 25 de junio. ¿Cómo quedaron ayer los partidos? Ayer hubo mucho fútbol en este mundial por los partidos simultáneos que hubo. México 3-0 contra Chequia, ese resultado del que todos estamos hablando. Sudáfrica sorprendió, que está en el mismo grupo que México, Chequia y Corea del Sur. Vaya sorpresa que les dio a los coreanos, ganó 1-0 a Corea del Sur, no se dan por vencidos. Suiza 2-1 a Canadá. Bosnia le ganó 3-1 a Qatar, Marruecos 4-2 a Haití y Brasil, esta gran escuadra, 3-0 a Escocia. Los resultados del día de ayer, la celebración en el Zócalo y este momento memorable que se vivió también, la despedida homenaje al gran Memo Ochoa con unos minutos de juego en el partido de anoche. 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Ecuador contra Alemania, también a las 14 horas, ven exclusiva por W Radio. Será también el partido Túnez-Países Bajos a las 17 horas. Japón contra Suecia a las 17 horas por W Deportes. Turquía contra Estados Unidos a las 20 horas y de forma simultánea Paraguay contra Australia a las 20 horas va por W Deportes. Así es que sigan todas estas transmisiones. Bajo una intensa lluvia que no detuvo a los aficionados, más de 800,000 personas salieron a las calles de la Ciudad de México para celebrar este triunfo de la selección, que ya pasa a 16avos. En el Ángel de la Independencia estuvo mi compañero Octavio García, a quien saludo y que nos cuente cómo estás, Octavio. ¿Cómo se vivieron estas celebraciones ayer?
3: ¿Qué tal, Iván? Muy buenos días. Pues sí, fíjate que la victoria de México sobre Chequia en la Copa Mundial del Mundo desató nuevamente una celebración masiva en el Ángel de la Independencia. Desde las primeras horas del día, Iván, miles de seguidores vistieron de verde Paseo de la Reforma para la transmisión gratuita del partido. Trompetas, matracas, cánticos y banderas acompañaron la espera del encuentro, que mantuvo un ambiente festivo aun cuando una fuerte lluvia apareció 10 minutos antes de que terminara el primer tiempo, pero que se prolongó hasta el final del partido y un poco más allá. Y aunque la selección mexicana se fue a los vestidores sin haber anotado en el primer tiempo, el momento de euforia llegó con la anotación del conjunto nacional en la segunda mitad del encuentro. El primer gol, anotado por Mateo Chávez, provocó celebraciones simultáneas en distintos puntos de la ciudad, desde el centro histórico hasta el Ángel de la Independencia. Y aunque desde temprano mucha gente ya se encontraba ahí, hicieron sus pronósticos, pues ninguno le atinó. Vamos a escuchar.
4: Hola, amigo, ¿de dónde vienes?
5: De Ciudad de México, de aquí de Tláhuac, delegación de Alcaldía Tláhuac.
4: ¿Vas a ver todo el partido aquí?
5: Sí, aquí hay que verlo, ¿cómo no? Aquí vamos a estar.
4: ¿Cuál es tu pronóstico?
5: 2-1 favor México, seguro.
4: ¿Seguro, muy
5: seguro? Sí, seguro, seguro, seguro.
3: Después vino el segundo gol a cargo de Julián Quiñones y el Azteca Army se desbordó de felicidad a la par de la lluvia que inundó muchas calles de aquí de Paseo de la Reforma. Pero el momento apoteósico fue la tercera a cargo de Álvaro Fidalgo, quien consiguió un gol, y ve que te juro será recordado por más de un azul crema. Y tras el silbatazo final, la concentración más numerosa se registró precisamente en el Ángel de la Independencia, donde miles de aficionados, al momento de este reporte, continuaban los festejos ya sin las lluvias. Hubo aficionados tan felices que quisieron imitar al Pato Merlín haciendo patitos en los espejos de agua, agua sucia, por supuesto, que se formaron en la glorieta del Ángel de la Independencia debido a la fuerte lluvia. Y a pesar de que, bueno, vamos a escuchar la euforia con que también algunos festejaron este gol y cómo quedaron contentos con este resultado.
4: Finalmente sí se pudo que ganara México.
6: Pues a huevo, estuvo chido, con madre. Pues todo bien, aburrido el medio. Primer tiempo, segundo tiempo, se desarrolló chido y pues ganamos. Sí, la neta sí fueron los goles.
7: Lo vi tranquilo con mis amigos, con mi familia. Estuvo todo bien. Estuvo aburrido al principio, pero es de esperarse de la selección.
4: Claro. ¿Te gustó el partido?
7: Claro que sí, amigo. Muy buenos goles. Goles de Mateo Chávez. Jugador, cantera Chivas. Nada más ahí te lo digo. Buen juego, 2-0. Ya con eso me voy a mi casa feliz. Espero que sigan jugando bien, al ataque y ganar. Ir más, ser más ofensivos, nada más.
3: Y bueno, y bien, a pesar de que en el corredor Reforma Juárez Revolución se instalaron 65 puntos de atención para supervisar el cumplimiento de las disposiciones vigentes en materia de venta de alcohol, este fluyó al igual que la cerveza y la marihuana, y el ingenio de quienes además son aficionados a estos estimulantes rebasó las medidas de las autoridades, ya que disfrazaron las medidas en termos, envases de medidas energetizantes y mochilas, que aparentemente puso a la Azteca Army más emotiva en lo que fue el tercer partido de la selección nacional. Los festejos por este tercer triunfo se extendieron durante la noche madrugada, a pesar de la lluvia, aun cuando muchas familias ya se retiraban, pues la gente seguía llegando. Poco antes de la medianoche, la cantidad de basura sobre el Paseo de la Reforma era considerable y se podía mirar a la distancia. Ya cerca de las 6 de la mañana, todavía un grupo de reducidos de aficionados sigue festejando ahí en las inmediaciones del Ángel de la Independencia, y media, afortunadamente, al final, el saldo fue blanco. Lo que pasó en la glorieta del Ángel futbolero de la Independencia, Ivette.
1: Muchísimas gracias, Octavio. Vaya que se prolongaron los festejos y lo más importante, lo que tú dices, saldo blanco y a prepararnos para el martes. Gracias, Octavio. Y si era de celebrarse este paso perfecto en la fase de grupos de México, algo histórico en materia de fútbol. Colectivos de madres buscadoras aprovecharon estos festejos en el marco del tercer partido de México para visibilizar su lucha por encontrar a sus familiares desaparecidos y exigir un mayor apoyo y respuestas de las autoridades. Las buscadoras se manifestaron en el Monumento a la Revolución, el Ángel de la Independencia y la zona de la última milla en las inmediaciones del Estadio Ciudad de México. En el Monumento a la Revolución entonaron el tema Buscamos Cielito, una versión modificada del tradicional Cielito Lindo, como parte de su lucha por exigir justicia. Vamos a escucharles.
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0: En otra información, la presidenta de la Cámara de Diputados, Kenia López, llamó al Instituto Nacional Electoral a sancionar cualquier acto anticipado de campaña, independientemente del partido o de la persona que incurra en estas prácticas. Esto luego de que Morena abrió el registro de aspirantes a sus 17 gubernaturas en juego para el 2027. La panista subrayó que la legislación electoral vigente define claramente los tiempos para precampañas y campañas, por lo cual se debe exigir siempre el respeto a la ley. En 2 días, las dirigencias nacionales de Morena, Partido del Trabajo y Partido Verde han recibido los registros presenciales de 44 aspirantes de los estados de Aguascalientes, Baja California, Baja California Sur, Campeche, Chihuahua, Colima y Guerrero. Esto para encabezar la coordinación estatal en defensa de la transformación y soberanía nacional, es decir, que aspiran a ser gobernadores de sus entidades. Las entidades donde más liderazgos formalizaron su inscripción fueron Guerrero con 16 interesados, seguido con Baja California con 10 aspirantes. Hoy van a continuar estos registros presenciales de aspirantes de Michoacán, Nayarit, Nuevo León, el 26 de junio con Querétaro, Quintana Roo, San Luis Potosí y Sonora. Servando Gómez Martínez, el eslatut, ex líder de la familia michoacana, logró que su próxima comparecencia en la Corte Federal de Manhattan, Nueva York, donde enfrenta una acusación por narcotráfico, sea aplazada para el 16 de septiembre. El criminal tenía previsto una audiencia de seguimiento a su caso por conspiración para trasiego de narcóticos. Sin embargo, sus abogados y la Fiscalía de los Estados Unidos acordaron un par de días antes solicitar aplazar este evento. Junto a la tuta se tenía contemplado que compareciera también José de Jesús Méndez Vargas, alias El Chango, otro ex liderazgo de la familia michoacana y quien también comparecerá hasta mediados de diciembre de 2026. En temas internacionales, una tragedia lo que ha ocurrido en Venezuela. 2 fuertes terremotos casi consecutivos afectaron al país. El primer sismo de magnitud 7.2 tuvo su epicentro a 21 kilómetros al oeste de Morón a las 18 horas con 4 minutos hora local, y fue seguido casi un minuto después por otro sismo más fuerte de magnitud 7.5 a tan solo unos kilómetros de distancia, de acuerdo con los registros del Servicio Geológico de Estados Unidos. Por la magnitud de los daños materiales y víctimas mortales, el gobierno de Venezuela decretó de forma inmediata el estado de emergencia nacional. De acuerdo con el último reporte que ha dado la presidenta encargada Delcy Rodríguez, la cifra de muertos aumentó al menos 164 y hay más de 970 heridos.
1: Acaba de temblar en Caracas y estamos aquí en el hospital Risques, donde pues hubieron daños materiales. Hasta ahora no se sabe si hay daños humanos, pero esperemos que no.
0: Les seguiremos informando y actualizando la información. Desde luego, un abrazo solidario para Venezuela y México. El gobierno de México ya ofreció su ayuda en lo que pueda requerir este país que está pasando por esta situación tan difícil. Y en cuanto amanece el dólar y el euro, hoy jueves 25 de junio el dólar se cotiza en 17 pesos con 8 centavos a la compra y 18 pesos con 4 centavos a la venta, mientras que el euro se compra en 20 pesos y se vende en 20 pesos con un centavo. Hasta aquí la información. Por el momento estamos en Negocios W. Recuerden seguirnos en nuestras redes sociales de W Radio en @JLeivaReus, @IvetteParga. Ahí estamos, Janet.
2: Muchísimas gracias, Ivette. Son las 6:17 de la mañana.
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4: Desde el Centro de Orientación Vial de la Secretaría de Seguridad Ciudadana.
2: Y bueno, ¿cómo está el tráfico en la Ciudad de México? Si usted ya va al trabajo, quizás un poco tarde porque anoche se desveló, va a dejar a los niños, hacer ejercicio. Muy buenos días, oficial Oscar Valderas. ¿Por dónde sí, por dónde no transitar en esta mañana de jueves?
5: Hola, ¿qué tal? Muy buenos días. Un placer saludarte, Janet, a ti y a todo el auditorio en esta mañana de jueves 25 de junio. Vamos con la información, donde hay que tomar muy en cuenta que en materia de vialidad en la zona norte de la ciudad en estos momentos hay que tomar precauciones, ya que sobre la avenida Insurgentes con dirección al sur, a la altura del bajo puente del circuito interior, encontraremos un encharcamiento por el cual los rezagos vehiculares para quien deja atrás la zona de Indios Verdes y se dirige hacia este punto. Vamos también donde en este momento se incrementa notablemente el aforo vehicular a través de Paseo de la Reforma. Esto es proveniente de la zona del Eje 2 Norte y con dirección hacia la zona del Eje 1 Poniente. En materia de movilizaciones, tomen en cuenta que en esta mañana en la zona norte se espera una concentración en las inmediaciones del Centro de Investigación y Estudios Avanzados del Instituto Politécnico Nacional. Está ubicado sobre la avenida del Instituto Politécnico Nacional. Todo esto en la colonia Zacatenco. Hay que tomar muy en cuenta que estos inconformes pretenden realizar una marcha, aún el lugar está por definirse. Vámonos también a la zona centro, donde a las 10 de la mañana un grupo de manifestantes espera que arribe a inmediaciones de la Secretaría de Gobernación. Está ubicada sobre la calle de Abraham González número 48, todo esto en la colonia Juárez. Hay que tomar muy en cuenta que durante el desarrollo de sus actividades no se descarta la posible afectación a la misma, considerar los cortes a la circulación sobre la avenida del Eje 1 Poniente en su tramo Bucareli, esto de la zona de Reforma hacia la avenida Chapultepec. También recordarles que en este punto de la calle de Abraham González continúa el plantón indefinido a la altura de la calle de General Prim al cruce con la calle de Abraham González. Ya para finalizar, también a las 14 horas, otro grupo de manifestantes espera que arribe, pero a esto inmediaciones del Tribunal Superior de Justicia de la Ciudad de México, ubicado sobre la avenida Niños Héroes, número 119 de la colonia Doctores. Ya para finalizar, les recordamos los vehículos que nos circulan este jueves con terminación de placas 1 y 2 engomado verde. Recordarles que esto únicamente aplica para los hologramas 1 y 2. Hasta aquí es el reporte. Soy el oficial Oscar Valderas del Centro de Orientación Vial, Secretaría de Seguridad Ciudadana. Muy buenos días.
2: Muy buenos días, muchísimas gracias. Y bueno, recuerda, ahí están las alertas para las movilizaciones y desde luego estos encharcamientos en algunos puntos de la Ciudad de México. Recuerden que pueden escribirme directamente al 55 25 60 90941, al 55 51 66 8900, al 807 1814, a mí en @jleibarreus en Instagram y en X, ahí me encuentra, y en www.jleibarreus.com. Hacemos una pausa y regresamos con más información.
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16: Hola, yo soy Alex López y estos son los Estadios Mundialistas. En el sur de California se levanta uno de los recintos más modernos y nuevos del planeta. Inaugurado en 2020, Los Angeles Stadium es el inmueble más joven rumbo al Mundial 2026. Se ubica en Inglewood, a media hora del mítico Rose Bowl, que albergó la final de la Copa del Mundo de Estados Unidos 1994. Aquí juegan los Rams y los Chargers de la NFL y ya fue sede de un Super Bowl ganado por los carneros. Bajo su techo futurista también han brillado grandes artistas en conciertos y en 2026 este escenario será uno de los grandes protagonistas del fútbol mundial.
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2: Y son las 6:24 de la mañana y como cada jueves nuestro especialista y editor en jefe de Diario El Financiero, Víctor Piz, pues nos habla sobre las tendencias económicas el día de hoy sobre la inflación en México. Vamos a escucharlo.
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17: ¿Qué tal, Janet? Muy buen día. Te saludo a ti y al auditorio de Negocios W. Hoy te quiero comentar que una buena noticia es que en la primera mitad de junio la inflación en México fue de 3.55% anual. Fue menor a lo anticipado por el consenso de analistas, además de que desaceleró por sexta quincena consecutiva. De esta manera se ubicó dentro del rango objetivo del Banco de México, de 3%, más o menos un punto. El dato de inflación representa una sorpresa positiva debido principalmente al desplome de casi 24% quincenal en el precio del jitomate. De acuerdo con cifras del INEGI, en la quincena inicial de este mes, el comportamiento de la inflación general se debe a que el componente no subyacente, que incluye los productos con precios más volátiles como los agropecuarios, mostró una inflación de 1.61% anual, luego de ubicarse en 2.48% dos semanas antes. Por su parte, el componente subyacente, que excluye bienes y servicios con precios más volátiles o que no responden a condiciones de mercado, pero que refleja mejor la tendencia inflacionaria, se ubicó en 4.12% anual, apenas por debajo del 4.15% de los 15 días previos y ligó 9 quincenas en desaceleración. La inflación subyacente desacelera, sí, pero lo que no deja de ser menor es el hecho de que lleva 25 quincenas por arriba de 4% anual y por tanto está fuera del rango objetivo del Banco de México. La inflación subyacente mostró menor presión en su componente de mercancías, que pasó de 3.74 a 3.65% entre finales de mayo y principios de junio. Por el contrario, el componente de servicios pasó de 4.55 a 4.57% anual entre quincenas y con esto pues mantiene una resistencia a bajar. La inflación subyacente continúa descendiendo, pero lo hace a un ritmo muy lento, mientras que la inflación de servicios sigue enfrentando obstáculos para moderarse, incluso en un entorno de desaceleración económica. El comportamiento reciente de la inflación fortalece la expectativa de que este jueves, en su anuncio de política monetaria, más tarde, el Banco de México mantendrá la tasa de referencia en 6.50% y confirmará el fin del ciclo de recortes de su tasa. El comentario está ya de esta mañana. Janet, un gusto como siempre.
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2: Son las 6:27 de la mañana y bueno, sí, estamos en este auge mundialista y desde luego el jersey de la selección mexicana que utiliza en este Mundial 2026, pues se ha convertido en la playera más vendida del portafolio de Adidas, por encima de otras playeras como Argentina y España, y ya superó el millón de playeras de las otras playeras como Argentina y España y ya superó el millón de playeras de la selección mexicana. Y para hablar de este tema y el impacto sobre todo en la industria del vestido, me da mucho gusto tener en la línea a José Pablo Maguad Pontón, presidente de la Cámara Nacional de la Industria del Vestido. Muy buenos días, José Pablo.
18: ¿Qué tal, Janet? Muy buen día.
2: Bueno, ¿qué derrama económica genera pues para la industria nacional la venta de más de un millón de jerseys durante este mundial?
18: Pues mira, esto es una noticia que, amén de las victorias de la selección que a todos nos tienen contentos, tiene muy contenta a la industria, porque esta cadena de valor textil y de la confección tiene diferentes canales de comercialización, pero genera una enorme cantidad de empleos, más de 1.200.000 empleos en nuestro país, y tiene un impacto directo sobre sus trabajos. Y en entornos económicos que han sido complejos en estos últimos años, ya llevamos varios, tanto para el mercado interno como para la exportación, esas noticias caen como una gran noticia, impactan a más de 10.000 empleos de manera directa, y son playeras que se fabrican en México a lo largo de toda la cadena, desde la fibra, que por cierto es una recuperación de botellas de PET recicladas, y que esto permite incrementar la economía circular y el impacto positivo en el medio ambiente, al hilo, la tela y la confección de estas playeras. Entonces, por supuesto, es algo que nos tiene muy contentos a toda la industria.
2: Desde luego, ya decías, alrededor de 1.200 empleos generan directos, 10.000 empleos indirectos. ¿Qué tanto está incrementándose la participación precisamente de empresas mexicanas en esta cadena de suministro?
18: Hay un punto muy importante que la presidenta Claudia Sheinbaum ha impulsado como parte del Plan México, y es que las compras de textiles y prendas de vestir que realiza el propio gobierno, que es un gran comprador de uniformes, de blancos, de ropa quirúrgica, sean con el mayor impacto al valor nacional y a la generación de empleo. Y esto está sucediendo de una manera inusitada. Te quiero decir, Janet, porque hay que reconocerlo, que nunca habíamos visto en la historia de la industria un ejercicio tan dedicado como el que, como parte de esta política pública, está ejecutando por una parte la Secretaría de Hacienda, el secretario Edgar Amador y la subsecretaria Berta Gómez, y por otra parte la Secretaría de Anticorrupción y Buen Gobierno, que encabeza Raquel Buenrostro, han hecho un trabajo de meses de ver que la industria sea quien pueda proveer la mayor parte posible de estos prendas, de estas compras de licitaciones, tanto de blancos y ropa quirúrgica como de vestuario, con empresas que fabrican la tela, que confeccionan las prendas, que generan empleo formal, que lo hacen de una manera legal en México, y esto está en puerta de tener un impacto positivo para esta industria que ha estado, como muchas otras, tan agitada por el entorno económico.
2: Desde luego, con este panorama que se está viendo y con esta combinación que me estás diciendo, pues de trabajo desde la Secretaría de Hacienda, obviamente también pues el freno a muchos productos ilegales que entran, ¿cómo puede aprovechar precisamente la industria nacional del vestido pues este éxito para posicionar pues más productos por un lado en mercados internacionales, pero también cómo puede convertirse en una vitrina para demostrar la capacidad manufacturera en el país?
18: Mira, esta es una industria altamente competitiva. Somos en varios productos, por ejemplo, pantalones de mezclilla, el principal proveedor del mercado más exigente y complejo del mundo, que son los Estados Unidos. Somos un gran exportador de productos textiles y confeccionados a los Estados Unidos. Entonces, la competitividad está ahí, la productividad existe. ¿Qué es lo que está haciendo la industria? Estando lista, trabajando en conjunto desde la industria organizada, junto con estas instancias de gobierno, para que la legalidad se incremente, para que podamos combatir, como mencionaste, temas como el contrabando, que afecta enormemente al mercado, y para que podamos ser estos grandes proveedores que ya somos de las marcas más demandantes del mundo, que están muchas de ellas basadas en los Estados Unidos, también para los compradores en México, particularmente en estos ejercicios de adquisiciones de bienes públicas por parte del gobierno.
2: Desde luego, con este pues producto tan exitoso, algo que no podemos dejar de lado es ese sistema que mencionábamos. ¿Qué tan grande es el problema de la piratería y las falsificaciones?
18: Es un problema muy importante que se suma a los otros componentes de la ilegalidad. Por supuesto, como mucho del comercio ilegal o de los componentes ilegales en las prendas de vestir suceden por debajo del agua, es difícil de medir con exactitud. Pero hay cálculos que estiman que alrededor de 7 de cada 10 prendas que se comercializan en México tienen algún componente de ilegalidad, ya sea piratería, contrabando o u otros directamente como el robo a transporte público, a transporte de carga, por ejemplo. Sin embargo, de todos estos, el contrabando es el más importante. El permitir que entren al mercado prendas que no están cumpliendo con las mismas obligaciones, tanto de normatividad como de impuestos, con las que cumplen las empresas que están establecidas en México, es un daño enorme a la economía y es pues la principal lucha de la industria desde hace muchos años.
2: Desde luego, con este efecto que estamos viendo, el efecto del mundial, el efecto de la selección mexicana, ustedes están viendo ya en la industria del vestido, por un lado, que se beneficie algún otro segmento en particular de su cadena.
18: Mira, es que somos una cadena muy amplia. Dependiendo del tipo de fibra, puede ir desde el campo, incluso en México, desde el cultivo del algodón. Después la conversión de este en fibra y después en hilo, y luego se teje en telas y luego se confeccionan las prendas de vestir y otros productos que tienen operaciones de costura. Y es una industria muy particular, Janet, porque tiene una dispersión muy importante. En los 32 estados del país se sucede nuestra actividad, tanto en grandes ciudades como en pequeñas poblaciones, tanto en grandes fábricas como en talleres especializados, y somos, entre las industrias manufactureras, la que mayor porcentaje de mujeres emplea. Muchas mujeres, en muchos casos jefas de familia, son empleadas de esta cadena y ahí es donde generan el cuidado y la atención a su familia. Y no es sencillo que otras industrias

0: sucedan bien para que se pueda impulsar más generación de empleo, más generación de valor nacional, que los insumos, las telas, los cierres, los botones, las cosas que se ocupan para construir prendas de vestir sean hechas en México y a través de esto podamos todos beneficiar, fortalecer y darle una mejor salud a la economía de nuestro país.
1: Por último, rápidamente, José Pablo, ¿prevén que sí sea la playera más vendida de la selección mexicana en la historia?
0: Pues es que mira el hermoso diseño que tiene, los colores que son muy atractivos desde la primera vez que este tipo de diseño se utilizó por parte de México y luego con estas victorias y este récord perfecto en la fase de grupos, pues claro que sí, estamos muy entusiasmados y que sigan los triunfos y que sigan las ventas de la playera de la selección.
1: Pues muchísimas gracias, José Pablo Mawad, presidente de la Cámara Nacional de la Industria del Vestido, por estar aquí con nosotros en Negocios W.
0: Gracias, Janet. Excelente día.
1: Son las 6:37 de la mañana, nos vamos a una pausa y regresamos con más información.
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3: En el fútbol estamos acostumbrados a hablar de finales, pero hay quienes los ven diferente. Algunos ven el final de una etapa, otros ven el inicio de algo más grande. Esa es la mentalidad que comparte Miguel Ayun junto a Capital. Capital, valentía siempre.
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2: Regresamos.
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17: Hola, yo soy Alex López y estos son los Estadios Mundialistas. En el corazón de Texas se alza un coloso moderno y multiusos que será clave en la Copa del Mundo del 2026. el Dallas Stadium recibirá 9 partidos, incluida una semifinal durante la Magna Justa. Inaugurado en 2009, es casa de los Cowboys en la NFL y destaca por su diseño imponente, su arte interior y una de las pantallas más grandes

0: de todo el planeta. Ha sido escenario de Super Bowls, finales universitarias, boxeo y juegos de la selección mexicana. Y en el 2026, este gigante volverá a vibrar con el fútbol mundial en un estadio que tiene gran influencia latinoamericana.
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4: Y son las 6:41 de la mañana. ¿Y cómo estará el tiempo en estos días? Vamos a escuchar a José Martín Cortés.
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6: ¿Qué tal, Janet? Muy buen día. Te saludo a ti y al auditorio de Negocios W. Hoy te quiero comentar que una buena noticia es que en la primera mitad de junio la inflación en México fue de 3.55% anual.
4: Y bueno, sí, el clima, el tiempo, ahorita tendremos los datos y desde luego continúa lloviendo, un día nublado aquí en la Ciudad de México, también en algunas partes del país. Y bueno, ya estaremos también listos y tenemos en la línea aquí a Víctor Manuel Herrera, socio de Miranda Ratings Advisor, pues para platicar de un tema que seguramente usted recordará. Hace un año exactamente, el 25 de junio del 2025, pues nos despertamos con una noticia del Departamento del Tesoro, una noticia desafortunada para el sector financiero y también hay que decirlo para miles de clientes, el hecho que pues señalaban a tres instituciones financieras mexicanas de Cibanco, Intercan y Vector por estar relacionados con presuntas operaciones del narco. Para hablar de este tema y sobre todo el impacto que ha tenido en el sector financiero y los cambios que ha habido para nosotros los clientes, me da muchísimo gusto tener a Víctor Manuel Herrera. Muy buenos días, Víctor.
7: ¿Qué tal, Janet? Gusto en saludarte.
4: Pues bueno, tú que tienes todo el expertise en la industria financiera, dado pues la experiencia, ¿qué ha significado pues este golpe que se dio hace exactamente un año pues a la reputación del sector financiero? ¿Qué cambios ha implicado?
7: Bueno, desde que se anunció sabíamos que íbamos a tener que pagar el precio de una omisión en controles en el sistema financiero que llevaba décadas. Si tú recuerdas, los bancos españoles tuvieron que lidiar con ETA durante un par de décadas. Ellos estaban más preparados, los bancos americanos por operar en Medio Oriente estaban más preparados, pero los mexicanos no, particularmente los más pequeños. Y a la hora que se anunció esta medida, pues algunos de nosotros sí teníamos el temor de que fuera a tener un impacto importante en la banca, y unos meses después sí se materializó ese temor. Ha habido, no solamente fue el evento dramático de que de tres instituciones desaparecieran prácticamente de la noche a la mañana, sino que todo el mundo empezó a correr para tratar de actualizar sus sistemas de filtros y nos dimos cuenta que el sistema financiero no tiene el marco legal adecuado para podernos defender de este tipo de amenazas. Y tampoco el regulatorio, ¿no? Y eso es lo que se ha estado trabajando en este año para tratar de evitar que se tenga otro evento de esta magnitud en el futuro.
4: Estamos viendo, ¿sirvió de algo? ¿Sirvió este hecho, pues más allá, obviamente, de estos cambios que estaba realizando la Secretaría de Hacienda, que la Asociación de Bancos de México de manera interna, pues también implementó de poner algunos candados, pero tú ves que significó un cambio importante en la estructura, en lo que es la regulación en México en materia bancaria?
7: Está empezando, Janet. Todavía tenemos lagunas muy importantes y te voy a poner un ejemplo. Cuando se aprobó la actualización de la ley antilavado, al último momento una senadora retiró el texto de financiamiento al terrorismo porque decía que en el Código Penal ya estaba reflejado eso y lo único que creó fue una ambivalencia acerca del tratamiento del financiamiento al terrorismo. En la ley, en la parte de lavado de dinero, tenemos mucha experiencia en el sistema financiero porque ya filtramos de dónde viene en los recursos. Bueno, el financiamiento al terrorismo pueden ser actividades lícitas, pero no están bien delineadas en la ley. Y ahí nos está creando un vacío que pueda abrirnos la puerta a uno de estos hechos en el futuro. Hay que corregir esa ley y hay que adecuar el sistema regulatorio para que las instituciones no solamente tengan que reportar domésticamente, sino que también puedan hacerlo a la entidad sancionadora, que en este caso podría ser OFAC o FinCEN.
4: También en materia pues interna estamos viendo estos cambios que te decía, la Asociación de Bancos de manera pues bueno proactiva está estableciendo que van a entrar en vigor próximamente el hecho de identificarte cuando haces un depósito. ¿Qué más hace falta en materia interna, Víctor Manuel? Y obviamente también me interesaría mucho conocer tu opinión de qué significa para nosotros los usuarios esto que sucedió hace exactamente un año.
7: Déjame empezar por la segunda parte de tu pregunta, y porque eso ha causado cierta incomodidad entre los usuarios, y es que ahora nos van a estar pidiendo mucha más información, no solamente como depositantes, sino como destinatario de las transferencias. Y yo creo que tenemos que tomarlo como algo positivo, y es un esfuerzo que la población va a tener que hacer para poder evitar el crecimiento de ciertas actividades ilícitas. Yo creo que eso nos corresponde a nosotros como población. Ahora, tú mencionaste al principio de tu pregunta, ya nos están pidiendo más información a la hora de hacer el depósito, pero lo que pasa es fortalecer esos filtros para ver hacia dónde van los recursos. Ahí es en donde todavía tenemos que trabajar fuerte, no solamente a nivel financiero, sino también regulatorio y legal.
4: En esta parte, obviamente que los pues, clientes vamos a tener estas incomodidades, como dicen, esto nos ayuda, blinda, y cómo estar seguros que nuestro banco sí está cumpliendo con todas estas medidas pues, de prevención del lavado de dinero, porque pues ya vimos las consecuencias, ¿no? Más allá de que algunos sí pudieron ser adquiridos, como fue el caso de Intercam, pero pues algunos llegaron a lo que tenía tiempo que no se veía, como fue en el caso de Cibanco, pedir el hecho de que se le retirara la licencia y acudir a este seguro de depósito.
7: Pues mira, Janet, yo creo que los bancos grandes que han tenido experiencia en operaciones donde hay grupos terroristas o grupos designados como operaciones terroristas, yo creo que tienen más esa práctica y ya está probada de que ya están implementando estos filtros. Lo que falta es estas instituciones, sobre todo las medianas y pequeñas, en donde tienen que comprobar que sí están cumpliendo, y quizás valga la pena que publiciten algún certificado o algún avance que hayan tenido en las auditorías de sus procesos por alguna de las firmas internacionales de gran reputación que se dedican a esto, para que pudieran darle la confianza a los clientes que están siguiendo estos lineamientos. Es un reto porque hace un año la lista de OFAC tenía 90 personas listadas en México, personas físicas y morales. Hoy son más de 1,000. Entonces, esto está evolucionando rápidamente y es muy complicado para las instituciones mantener el control y sobre todo saber cómo actuar cuando un cliente ya existente aparece en una de esas listas.
4: Pero yo en general, ¿cómo ves el panorama, Víctor Manuel? Pues el panorama en general de la banca en México, pues con toda esta transformación que estamos viendo, llegada de bancos digitales, pues llegadas transformaciones también de SOFIPOS a bancos. En general, ¿cómo se ve el panorama de la banca mexicana?
7: Hoy se ve muy bien, Janet. La banca está bien capitalizada, tiene liquidez. Y el reto es que estas nuevas instituciones que están empezando a construir su modelo de negocios, que todavía no son muy rentables o que no son rentables, logren alcanzar el punto de equilibrio en estas épocas económicas, aunque sea el crecimiento muy pequeño, pero que tenemos un crecimiento, y que puedan fortalecer sus balances antes de que llegue la primera prueba de fuego, que va a ser una recesión que tarde o temprano nos va a llegar. No hemos tenido una y todas las economías pasan por recesiones, es de lo más normal, pero ese momento es en donde se filtran a los bancos y donde sabemos cuáles van a seguir adelante y cuáles van a tener que consolidarse.
4: Pues muchísimas gracias, Víctor Manuel Herrera, por estar con nosotros aquí en Negocios W, socio de Miranda Ratings Advisory, también pues es director de Standard & Poor's en México y ahí también integrante del comité pues en el IMEF. Muchísimas gracias.
7: Gracias a ti por la llamada.
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4: Y aquí en cabina, Ivette Parga también con toda la información de las columnas financieras.
3: Vamos con las columnas de ANED, empezamos a revisar lo que dicen hoy los principales columnistas en los diarios de circulación nacional. Capitanes en Reforma. El gobierno mexicano solicitó una oportunidad para comparecer y presentar testimonios en la audiencia pública que la representación comercial de Estados Unidos abrirá para realizar la investigación sobre trabajo forzoso. La investigación está a cargo de la sección 301 y considera actos, políticas y prácticas económicas relacionadas con la prohibición para importar bienes producidos precisamente con este tipo de trabajo. En una carta, Ernesto Acevedo, agregado de la Secretaría de Economía en Washington, pidió que se tome en cuenta su participación en la audiencia que se convocará a partir del 7 de julio. Desbalance en el Universal. Nos platican que la inflación de 3.6% en la primera quincena de junio reflejó dos visiones. Bajó para los que menos tienen y subió para los de la llamada clase media y media alta. El impuesto a los pobres dejó de presionar el bolsillo de millones de hogares mexicanos con la fuerte disminución del precio del jitomate. Por el otro lado, pasó factura a los de mayor poder adquisitivo, aficionados al fútbol que están haciendo todo lo posible por vivir la Copa Mundialista y que no les importó pagar más por un boleto de avión, hotel y restaurantes, esta cifra según el INEGI. De jefes en el financiero, Guadalajara se consolidó como uno de los mercados más relevantes para el consumo de alta gama en México, con una economía que aporta cerca del 6% del PIB nacional y una de las zonas metropolitanas más dinámicas del país, atrae inversiones de largo plazo en varios sectores. Bajo este escenario, el Palacio de Hierro prepara la reapertura de su tienda en Guadalajara y hoy, tras un ambicioso proceso de remodelación que representó una inversión aproximada de 980 millones de pesos, además se da la continuidad a los más de 1.100 empleos que la compañía hace posibles en esta tienda. Mauricio Flores, gente detrás del dinero en La Razón. Con el triunfo oficial de la oposición en Colombia, el presidente electo Abelardo de la Espriella hizo una invitación directa a Ricardo Salinas Pliego para que las empresas de Grupo Salinas inviertan con seguridad jurídica y física en su país. Una invitación que también llama la atención a otros empresarios y empresarias mexicanas que, a pesar de todos los obstáculos, han mantenido sus negocios funcionando. David Páramo, análisis superior en Excelsior. La secretaria de Energía, Luz Helena González, presentó las acciones del gobierno de la presidenta Sheinbaum para el sector eléctrico con una complejidad verdaderamente grande. Han decidido no cuestionar los errores graves que cometió la CFE Manuel Bartlett junto con López Obrador. Y es que ellos dos se encargaron de cerrar la puerta a la inversión privada en energías renovables en diversos sectores y abandonaron su obligación constitucional de distribuir la energía eléctrica. La realidad es que causaron un gravísimo daño al país. Marco Antonio Mares, ricos y poderosos en El Economista. A 83 años de su creación, el IMSS registró un proceso de transformación múltiple que incluye la ampliación de su infraestructura, la modernización tecnológica, el aumento de la derechohabiencia y la integración de un incipiente sistema universal de salud. Además, debe enfrentar el mayor de los desafíos: abatir el creciente costo de las enfermedades crónico-degenerativas como obesidad, diabetes, hipertensión, dislipidemia y aterosclerosis, conocidas en conjunto como el mono obeso, todo sin poner en riesgo la solvencia financiera de la institución. Hasta aquí las columnas, Janet. Que tengan un excelente día. Recuerden seguirme en @IvetteParga.
4: Muchísimas gracias, Ivette. Y pues a nombre de todo el equipo que integran este programa, yo soy Janet Leiva Reus y me da muchísimo gusto haber estado con ustedes en esta mañana ganadora de la selección mexicana. Y nos vemos y escuchamos mañana tempranito en punto de las 6 de la mañana.

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15: Hola, ¿qué tal? Mi nombre es Fabricio Domínguez y estos son los Astros Mundialistas. A sus 35 años, Riyad Mahrez tendrá la tarea de liderar a Argelia en la Copa del Mundo. El atacante vivió proyectos exitosos con el Leicester City y Manchester City, siendo campeón con ambos en la Premier League de Inglaterra. Ahora, en la recta final de su carrera, milita en el Al Ahly de Arabia. Con una zurda privilegiada, Mahrez suele brillar por la banda derecha, buscando siempre recortar hacia adentro, destacando su gran golpeo de balón. La velocidad y gambeta ha sido su principal arma como futbolista. En Argelia es considerado ya como el mejor jugador de su historia y tendrá una última tarea: llevar a Argelia a ser el país africano con más peso en suelo norteamericano en la Copa del Mundo.
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0: 10 minutos tiempo del centro del país. Señoras y señores, es jueves, jueves 25 de junio. Y aunque parece que es viernes, pero no es viernes. Es jueves y estamos muy, pero muy contentos después de ese triunfo de la selección mexicana el día de ayer. Y por eso estamos arrancando con absolutamente todo el ánimo y casi creo que nadie nos está escuchando, ¿eh? O sea, allá afuera no había nadie, hice creo que nada de camino, no había nadie allá afuera. Me imagino que todo el mundo está o sigue celebrando o están durmiendo después de que celebraron como celebraron o tienen su vasito, como diría mi querido Memo, en la mano. Así que si andan por ahí, por favor, den señales de vida para que sepamos que sí están, porque estamos viendo todo lo que pasó en Veracruz, en Guadalajara, en Monterrey, en la Ciudad de México. En todos lados la gente salió a celebrar y a celebrar en serio después de este 3-0 el día de ayer. El Tri hace historia. Hoy, por supuesto, es la primera plana de todos los periódicos. Y por eso estamos arrancando pues con el clásico que nos pone a contar. A contar y a cantar. Así que bueno, pues así las cosas. Cuéntenmelo todo, ¿cómo lo vivieron? ¿Alguno de ustedes que anda por ahí acaso no vio el partido? Porque también sucede, ¿eh? Alguien por ahí no vio el partido. Pero bueno, yo imagino que muchos sí. Estaremos esperando a ver si tenemos hoy el dato con nuestro querido Javier Tejada, y si no mañana seguro, pero para saber, pues ahora sí que la audiencia del partido de ayer y la cantidad de gente que estuvo en la calle, 800 mil personas, de acuerdo con el gobierno de la Ciudad de México. Tengo aquí el boletín, dice, bajo una intensa lluvia, más de 800 mil personas disfrutaron y celebraron la victoria de México ante Chequia en el Zócalo y 48 puntos más en la capital. Este boletín lo tengo aquí en mis manos, así que más de 800 mil personas. Y bueno, pues si ustedes estuvieron por ahí, sobre todo en la lluvia, yo lo celebré muchísimo, nomás que estaba resguardadilla ahí en casa, pero estuvimos celebrándolo en serio el partido. Pero si ustedes son de los que estuvieron hasta remando como vikingos ahí en Reforma, pues bueno, qué bueno, espero que se la hayan pasado increíblemente bien. Mi querido Víctor Sandoval, ¿cómo amanecemos? Adelante, Víctor, buen día.
1: ¿Qué tal, Gaby? Buenos días. Pues después de esta lluvia que fue muy fuerte y se generalizó prácticamente en toda la Ciudad de México, todavía a esta hora tenemos encharcamientos importantes en algunos tramos de Insurgentes Norte, a la altura de Éuskaro, el Eje 4 Norte, a la altura de Montevideo, a la altura del Circuito Interior. Está abierto nada más un carril y medio por ese encharcamiento que prevalece en esta zona muy cerca ya de La Raza. Esto es en dirección de Indios Verdes hacia el circuito. En sentido opuesto, a la altura también del juez Montevideo, a la altura del paradero de Indios Verdes en dirección a la carretera. Y en la autopista México-Pachuca también hay varios encharcamientos a la altura de la caseta, a la altura de Tecámac, en dirección a Teotihuacán, en la zona oriente, en Zaragoza, en diferentes tramos, en Rojo Gómez, en Guelatao, Telecomunicaciones, de Santa Marta, Catitla, en los dos sentidos hay encharcamientos principalmente en laterales, en Ermita Zapalapa, en Eje 5 Sur y Guelatao, en lo que es la zona de la central de Abasto, en diferentes accesos, tanto sobre el canal de Churubusco y Eje 6, como en dirección hacia lo que es la zona de Canal de Tezontle, en Fray Servando y Calzada de Tlalpan, Lorenzo Boturín y Calzada de Tlalpan, en las cercanías de Oceanía, en dirección al aeropuerto, así como en Avenida Central, en la zona de Catepec, así como también en algunos puntos en Naucalpan, Estado de México. Así que manejar con precaución, no hay inundaciones esta mañana, sí los hubo durante la noche, pero sobre todo en laterales hay que manejar con precaución para evitar algún percance. Muchas personas todavía con la fiesta encima andan manejando en estado inconveniente y hay varios percances automovilísticos que por fortuna solamente con daños materiales. Se reporta niebla por la humedad, por la lluvia en la México-Toluca, en algunos tramos de la México-Puebla y en la México-Cuernavaca. Cavi, el reporte.
0: Muy completo, gracias, gracias Víctor Sandoval. Ahora sí que así las calles. Y sí, hoy el amanecer, por lo menos en el sur de la Ciudad de México, estaba precioso, ¿eh? Es que después de la lluvia, cuando la lluvia cae así de fuerte como cayó en el, estado en estos días, la verdad es que el cielo se pone de un azul, no sé, como transparente, ¿no? Como que dan ganas así de tocar ese azul del cielo. Y bueno, pues hoy el amanecer estaba realmente muy bonito. Y sí, pues sí, lo que dice Víctor Sandoval es, a ver, si ya se fueron de fiestas, si ya se no sé qué, no manejen. Bueno, pues ya sé que quien lo está haciendo ni siquiera me está escuchando, eso me queda clarísimo, pero de verdad, si van a salir y van a ir de fiesta, está perfecto, pues ya, lo que sea, pero no manejen, de verdad. De verdad, habiendo tantas formas de transportarse, para transportarse aquí en la Ciudad de México, donde sea, de verdad, no manejen. En fin, gracias a toda la gente que nos está escribiendo, veo mucha gente muy emocionada. Por acá también, dice, tratamos de llegar al Ángel desde Chapultepec, solo llegamos a la Diana, dice, excelente ambiente, nos están escribiendo por acá Ana Rosa Rodríguez, muchísimas gracias. También ya me dice por acá Cristel Barjau, dice, hola Gaby, aquí estamos como todas las mañanas. Bueno, me da muchísimo gusto, qué bueno que están contentos también esta mañana. Muchísima gente, dicen también acá Jorge López, yo sí te escucho desde Arizona, aquí es solo un día normal, pero yo feliz. Jorge López, te mandamos un abrazo, pues basta con que tu corazón sea feliz y con eso es más que suficiente. También por acá nos dicen, nos puedes saludar a Julio, Bruno, Papi y Pepito, somos tus fans, ya vamos a la escuela después del festejo. Ah, pues eso es aguerrido, ir a la escuela después del festejo, pero seguramente todos van a estar felices ahí. Todavía hay clases, ¿verdad? Todavía no han terminado las clases, ¿no? Oficialmente creo que todavía quedan algunos días para que terminen las clases. Así que bueno, por aquí dicen, me escribe Rafael Quintanilla, dice, hola Gaby, la ciudad echa un cochinero nuevamente. Pues sí, eso es absolutamente cierto. Otra vez, muchísima basura. Ya lo sabemos, creo que por ahí nomás no logramos meter un poco de cordura, pero pues eso va a llevar mucho tiempo si es que nos la tomamos en serio para ir cambiando esa cultura de simplemente tirar la basura en la calle y ya dejar que alguien más la recoja, ¿no? Porque esa es siempre la sensación que tenemos, ay, alguien más la va a recoger. Sí, es cierto, hay personas que están trabajando toda la madrugada y toda la mañana para recoger la basura, pues que ahí fuimos soltando, y lo digo en un genérico mexicano, fuimos soltando ahí nomás de, ay, me sobró este vaso, tíralo, güey, no pasa nada, hombre, al fin, al rato alguien viene y barre. Bueno, pues sí, así las cosas esta mañana. Y otras personas por acá, Chris también dice, manejando al trabajo como todos los días, escuchando a la maestra. Pues sí, ayer un día, sin lugar a dudas, muy muy emotivo. Hoy no vamos a hablar solo de fútbol, pero claro que le vamos a dedicar un rato a ello, porque pues nos fuimos emocionando con el primero, que sonó así.
2: Y ya la suelta para Mora, aquí viene México, sigue Mora, ¡gol! ¡Gol de México! Fue Chávez, Mateo Chávez, el que llegó, recibió, se escapó, midió al arquero, la tocó, Mateo Chávez está metiendo el primero.
0: Y ahí ya empezábamos a emocionarnos y decíamos, ya fue el primero, y cae el segundo.
2: Allá va Jorge Sánchez a meterse al área, se la tocan a Jorge, la salida del arquero, Jorge, suelo, Quiñones, ¡gol de México! Julián Quiñones, con riñones, en una jugada por la banda derecha, Jorge Sánchez busca el espacio, termina en el suelo, llega Quiñones y México está metiendo el segundo.
0: Híjole, y las narraciones además en W Radio que estuvieron espectaculares, incluida esta de Toño Moreno, y cuando dijimos dos, también se dijo tres, así sonó.
2: Atención, Alvarado para Santi, en el área, ahora el portero, la chica, balón atrás que queda, ¡gol de México! ¡Álvaro Fidalgo! Llegó de atrás y está metiendo el tercero.
0: Bueno, y obviamente las celebraciones por doquier, entró Memo Ochoa, pasaron un montón de cosas, pero pues sí, no fue solamente en la Ciudad de México. Así sonaba Guadalajara.

0: Así que bueno, pues un día sin lugar a dudas y una noche muy emotiva. Ya tendremos ahorita qué pasó en el FanFest, qué pasó en el Ángel de la Independencia. Hablaremos también, por supuesto, de quienes estuvieron narrando el partido ahí en el Estadio Azteca. Y bueno, pues ahora sí que así las cosas. Mucha información adicional. Obviamente no todo es fútbol, aunque hoy tengamos el corazón contento por el triunfo de la selección. Nos iremos a Venezuela, unos sismos brutales, brutales en Venezuela. De verdad es que las imágenes son muy, muy impresionantes. Dos sismos de 7.2 y 7.5. Más de 160 personas han fallecido hasta este momento, pero la verdad es que hay tantos edificios derruidos que seguramente este número irá subiendo, pero hasta el momento lo que se tiene es este reporte, más casi 1,000 personas heridas, que también seguramente irá subiendo. La verdad es que, bueno, pues los que hemos vivido sismos de esta naturaleza sabemos lo que significa. Muy, muy, muy impresionante ver cómo se iban derrumbando los edificios. Vamos a intentar irnos a Venezuela por ahí de las 8 de la mañana, si lo logramos, porque se puedan imaginar que de por sí no era fácil hablar a Venezuela. Bueno, pues ahora sin luz, sin nada, pues va a ser complicado, pero lo vamos a intentar, y toda nuestra solidaridad, por supuesto, con los venezolanos, con las venezolanas. De verdad es que lo que viene, pues es este periodo de búsqueda de personas, es este periodo también de tratar de encontrar a los seres queridos, y luego la parte también durísima que significa la reconstrucción, estos dos sismos poderosísimos allá en Venezuela. Así que de ello estaremos hablando también el día de hoy. También, por supuesto, los apagones. Híjole, mano. La CFE dice aquí: Reforma afecta a 20 estados, reportan apagones y variaciones de voltaje, atribuyen fallas a transformadores sin modernización y sobrecarga de la red, pero es una ola de apagones y variaciones que se han registrado en al menos 20 entidades del país en los últimos 10 días, sin lugar a dudas también una nota muy muy importante. Y en temas también de la relación México-Estados Unidos, el embajador Lacerge, el embajador mexicano, ya está allá, ya entregó cartas credenciales, ya hay nuevo embajador de México allá en Washington, y bueno, pues ya veremos también esto qué significa para la relación entre ambos países. Y hoy desde la conferencia mañanera se espera que se diga algo sobre el registro de los números celulares, sobre la vinculación de los números celulares a personas, datos personales y demás. Vamos a ver qué sucede. Menos del 50% de las líneas telefónicas en México han sido registradas como tales, con todos los datos que se piden. Y estamos a 5 días de que venza el plazo que se había puesto, el plazo del 30 de junio. Hoy estaremos atentos a ver qué se dice desde la conferencia mañanera, y vamos a hablar también de ello por ahí de las 9 de la mañana, por si tienen dudas al respecto. Así que, híjole, viene muchísima información, señoras y señores. Ya saben, me encuentran absolutamente todas las redes sociales. Estamos a golpe de un WhatsAppazo, 5525-690941. Gracias a todos los que ya se andan manifestando esta mañanita. Y bueno, por supuesto, nos pueden ver a través del canal de W Radio México en YouTube. Gracias a los que se dieron una vuelta ayer también allá al stand de Claro Sports, a este set que tienen por allá en la zona de Polanco, en donde estuvimos transmitiendo, y la verdad es que, bueno, pues me dio muchísimo gusto podernos dar ahí un abrazo y tomarnos una fotografía. Muchas cosas de qué hablar, y así también suena la noticia.
1: Compañeros de Mutac, porque vamos a establecer mesas de trabajo de manera inmediata, mesas de trabajo no de protocolo, sino de acción inmediata para ir resolviendo los temas que previamente fueron.
2: He decidido aceptar el resultado que surge de dicho proceso y que señala que Abelardo de la Espriella es el nuevo presidente de la República.
3: Está temblando.
4: Así las cosas.
0: 7:16, los sonidos de la noticia que tienen que ver, por supuesto, con mucho de lo que ya comentamos y de lo que hablaremos en las próximas horas. Omar García Harfuch, titular de la Secretaría de Seguridad y Protección Ciudadana, y César Yáñez Centeno, subsecretario de Gobernación, mantuvieron una mesa de diálogo con dirigentes de la Alianza Mexicana de Organizaciones Transportistas, la AMOTAC, para determinar una ruta de trabajo para atender sus demandas. Recuerden que el día de ayer pues había esta amenaza de que se tendría un paro de transportistas en prácticamente todo el país. Esto finalmente no sucedió. Sí hubo bloqueos, sobre todo en la México Querétaro, y hubo algunos bloqueos de transportistas, pero no este bloqueo nacional que se esperaba. Y bueno, pues el día de ayer se supo de estas negociaciones. Recordemos, porque alguien decía ayer también en redes sociales, ¿y qué hace ahí el secretario de Seguridad y Protección Ciudadana? Bueno, uno de los reclamos o el reclamo principal de los transportistas es justamente la inseguridad en las autopistas y en las carreteras en nuestro país. Es lo que de lo que más se han quejado, y es por lo que han hecho estas huelgas, estos bloqueos. Así que bueno, pues el día de ayer se sentaron a dialogar. Vamos a ver si esto lleva a algo. Lo cierto es que por lo menos ayer, salvo en algunos puntos, no se presentaron bloqueos generalizados. Y después escuchábamos la voz de Iván Cepeda, el candidato de la izquierda a la presidencia de Colombia. Reconoció el triunfo de su rival Abelardo de la Espriella. Lo hizo el día de ayer, me parece que en un gesto republicano necesario, porque también lo sabemos, aquí en México somos también grandes expertos para ello. Cuando terminan las elecciones, todo el mundo se declara ganador, y entonces, bueno, pues espera a todo el mundo a que se decante, pero todo el mundo se declara ganador. Bueno, pues acá Iván Cepeda reconoce el triunfo de Abelardo de la Espriella, el cual el día de ayer, pues ya en varias declaraciones, por ahí dijo que va a volver a bombardear a los criminales allá en Colombia, incluido, dijo, a los criminales mexicanos que están en una parte muy destacada del territorio colombiano. Así que viene con todo Abelardo de la Espriella en esta dinámica retórica y perspectiva muy ligada también a la mirada de Trump y de los Bukeles del mundo. Y después escuchábamos momentos de los terremotos, que ya les decíamos, dos terremotos de magnitud 7.2 y 7.5 sacudieron a Venezuela la tarde del miércoles. La presidenta interina de Venezuela, Delcy Rodríguez, se dirigió en un mensaje televisivo hacia la población para informar que el país entraría en estado de emergencia. Y ya les decíamos, hasta este momento los datos que tenemos son 164 personas fallecidas, 971 heridas, pero insisto, dada la dimensión, la magnitud de estos sismos y sobre todo la destrucción que pudimos ver, seguramente y lamentablemente estos números irán creciendo. Así que nuevamente toda la solidaridad allá con Venezuela. Así que así las cosas esta mañana. ¿Y qué sucedió? Ahora sí que ayer, ustedes lo saben, Rocío Jardines estaba con nosotros ahí en la transmisión desde el set de Claro Sports y nos dijo, pues ahora sí que de aquí al Fan Fest, y por ahí estuviste, Rocío, cuéntanoslo todo, ¿qué sucedió? Adelante, Rocío, buenos días.
3: Muy buenos días, mi querida Gaby, pues de nueva cuenta la noche de este miércoles y desde la tarde se estuvo cimbrando el suelo, pero del Zócalo de la Ciudad de México, por esta música, los gritos, el baile y el ánimo que ya se está haciendo pues una tradición y que generó el tercer triunfo de la selección mexicana tras enfrentarse contra Chequia. Y bueno, la cita en el FIFA Fan Fest se fue cumpliendo a lo largo del día. Algunos desde muy temprano llegaron con las playeras mexicanas, las matracas, las trompetas de juguete, enormes banderas de nuestro país para encontrar el lugar más cercano a la gran pantalla, unos pasos de la hasta bandera, y portando una máscara de luchador vimos en un torno verde y blanco a Sergio, quien pues comentó con bebé en brazos que decidió apurarle a la chamba, Gaby, para no perderse este juego. Vamos a escucharlo.
5: Del estado de Puebla, y Sergio, del estado de Puebla. Ya se compuso bastante con lo que se quitaron los maestros, ya quitaron parte de las vallas, ya se ve mejor todavía. Ahora sí que parece que ahora sí ya estamos más que entrados en el mundial.
6: ¿Solamente vienes con tu mamá?
5: No, también con mi esposa. Nada más que ahorita me tocó cargarla, cuidarla un ratito en lo que empieza el partido.
6: ¿Por qué de máscara? Cuéntanos.
5: Porque nos gusta mucho las luchas libres a los mexicanos. Es parte de nuestras tradiciones, así como el mariachi, la comida, el fútbol y pues las máscaras de los luchadores. Sí, trabajamos, somos comerciantes y ya ahorita ya vamos acabando ya para empezar a ver el partido.
3: Gaby, les pedían sobre todo los extranjeros fotografías a él o las personas que trajeran los grandes sombreros mexicanos. Algunas familias llegaron abrazando su perrito, afirmaron que es mejor pedir perdón, Gaby, que pedir permiso. De inmediato comenzaron a darse los pronósticos entre las personas de lo que podría resultar el tan esperado partido. Escuchemos.
7: Yo me llamo Ricardo Mercado, de Ecatepec de Morelos. Nos traemos a la mascota, a ver si la hacemos famosa igual que el pato. No, ni trabajamos.
8: No, pidieron permiso.
7: No.
8: Sin avisar.
7: Así
8: porque no venimos sin avisar.
7: Más vale pedir perdón que pedir permiso.
8: ¿Cuánto va a quedar México?
7: Ay, pues ya mínimo un 3-1.
9: Lucio Valencia, soy de aquí de la Ciudad de México. Desde las 7 de la mañana. No he salido de aquí, no me he aburrido nada. Estoy divirtiéndome.
10: ¿Con quién viene acompañada?
9: Ah, con mi tía. Venía con los amigos, pero ya nos perdimos. 2-0. Y dejé de trabajar. Tenía un curso y lo dejé.
0: Bueno.
3: Gaby, ahora sí hubo comprensión, Gaby. Hubo las personas que entre grupos o solitos ya se tiraban al piso antes de que llegara la lluvia. Hoy sí sacaron los banquitos y se dejaron entrar, pues porque iban a ser una jornada bastante larga. Y a ritmo de quebradita se cumplía el ya clásico Quiere Volar, donde un grupo pues carga a las personas, no importa la nacionalidad, el sexo, la edad, y la lanzan al aire. Y nuevamente se rompieron estas barreras del idioma para bailar en grupo, pareja o solos, las canciones mexicanas que fueron recordadas en todo momento y a todo pulmón. Vamos a escuchar.

0: Gaby, así de mano en mano también se golpearon globos en verde, blanco, rojo, también enormes pelotas de colores, y hubo quien sacó de plano, Gaby, los condones para inflarlos y también pasarlos entre las personas. Cargaron en la espalda banderas mexicanas muchos extranjeros con el rostro pintado en tricolor y que afirmaron el apoyo se daba a México. Escuchemos.
1: Jorge, desde España vine a disfrutar esto, de la fiesta de México, del fútbol. Hoy he llegado aquí, acabo de aterrizar y me he venido para acá directo. Pues la verdad es que se ve bien, bien animado, bien divertido. De aquí me iré a Guadalajara, o sea, a seguir con la fiesta de México. Bueno, a ver, yo vine con miedo, ya saben lo que dicen de México. Ahora, mucha seguridad, la gente ayudando, porque me he perdido ya 4 veces en un metro. Si al final, lo valioso es uno mismo, ¿no? Y luego, en mundiales cada 4 años, y México es un país maravilloso.
2: ¿Qué marcador le da el día de hoy al partido?
1: Bueno, yo apoyo a México, claro. Equipo hermano, yo le doy un 2-0 para México y ojalá nos veamos en la final México-España.
0: Gaby, fíjate que vimos este ánimo desde el metro, Gaby. Desde el metro mucha gente ya iba gritando ¡Viva México! Iban tocando sus trompetas. Incluso pudimos ver a una persona que no sabemos cómo, pero metió hasta el tambor, Gaby. Esta picardía mexicana se hizo presente a pesar de una intensa lluvia que se dejó caer y también pues un intenso y helado viento que no hizo parar a la gente que seguía gritando en favor de nuestro país. Escuchemos. Yeah.

0: Y en esta ocasión también destacaron las máscaras de superhéroes, algunos personajes de caricatura. Ante el ánimo en el primer tiempo, aunque no se dio el primer gol, se mantuvieron los bailes, el lanzamiento de espuma, confeti, hasta las palomitas, Gaby. Con cada gol esperado, ya la gente dejó de lado los paraguas para seguir la danza, los brincos en los charcos, Gaby, que se hicieron, pero mira, en segundos. Los aplausos llegaron uno tras otro por los cambios anunciados por Javier Aguirre, la entrada de Memo Ochoa, bueno, enloqueció a la gente, y ante los tres goles, estas personas no les importó terminar totalmente empapados. Vamos a escuchar.
1: Ama Irani, de Catepec.
2: Cuéntanos, ¿qué te pareció el partido?
1: Ay, muy bien, nos puso de nervios. Va con mi hermano y una de mis amigas.
2: ¿Valió la pena la mojada?
1: Mucho.
2: ¿Desde qué hora se estuvieron acá?
1: Como desde las 5 más o menos.
2: ¿Qué es lo que más te impresionó de el partido?
1: Ay, cuando le iban a meter el gol al México. Ay, no.
2: ¿Temblaste?
3: No, cardíaco.
1: Sí. Sudó.
0: Gaby, así el ánimo, la gente salió con el puño alzado gritando México, México. El baile siguió mientras las personas caminaban portando los impermeables que prácticamente, Gaby, ya eran solamente adorno. A pesar de esto, también destacó el momento en que todos gritaron vámonos al Ángel. Mi reporte, Gaby, así estuvo esta celebración.
4: Completísimo, como siempre, querida Rocío Jardines, gran reporte, ahora sí que de estar horas ahí, también bajo la lluvia, la propia Rocío, horas ahí en estas celebraciones, me encantó él. Oigan, ¿pidieron permiso? Pues no, la verdad es que no, ya, pues ya nos dejamos venir para acá, pues ya luego pedimos perdón, yo dejaste un curso tirado, no sé qué, y luego el otro, pues traigo aquí mi mascota, a ver si se convierte en famoso como el pato. Son las mascotas también, pero bueno, en fin, oigan, rápidamente me escribe por acá, también Eduardo Mesa, dice, yo estaba de Uber manejando y me tocó llevar a unos aficionados al metro para que se movieran al Ángel, y fue impresionante vivir esos goles con unos desconocidos gritando todo pulmón, como si fueran mis compadres de toda la vida, qué buena escena, la verdad, y sí, oigan, y por cierto, rápidamente, nada más aquí un servicio a la comunidad, si ustedes y quien me escucha, es Uber y se llama, ahorita les voy a poner aquí el nombre que ya me lo pasaron hoy desde temprano, Luis Manuel, si ayer como a las 8:20 de la noche recogiste a una persona, a una mujer en la terminal 2 del aeropuerto, chécate porque por ahí dejó su cangurera, trae el pasaporte, trae la visa y bueno, pues estaría padrísimo que se la regresaras, dice que además la trataste increíblemente bien, que fuiste muy amable, que hasta le pusiste el partido del fútbol y que en la emoción pues dejó ahí la cangurera. Así que, pues aprovechando esto, si eres Luis Manuel y subiste a una persona ahí por la terminal 2 del aeropuerto ayer 8:20 de la noche, pues ahí si tienes la cangurera con la visa y con el pasaporte, híjole, ojalá se los puedas regresar, por favor, de verdad. Ahora sí que vamos a hacer que la radio haga su magia, pero bueno, pues así las cosas. Dice Rocío Jardines que pegaron de gritos y se fueron al Ángel, y quien estaba en el Ángel es mi compañero Octavio García. ¿Qué pasó en el Ángel? Adelante, Octavio.
5: ¿Qué tal, Gaby? Muy buenos días. Pues sí, la victoria de México sobre Checa en la Copa del Mundo, desató nuevamente una celebración masiva aquí en el Ángel de la Independencia. Desde las primeras horas del día, Gaby, miles de seguidores vistieron la camiseta verde de la selección sobre Paseo de la Reforma para la transmisión gratuita del partido, acompañados con trompetas, matracas, cánticos y banderas para esperar este encuentro que mantuvo un ambiente festivo aun cuando una fuerte lluvia apareció 10 minutos antes de que terminara el primer tiempo, pero que se prolongó hasta el final del partido. Para ello, Gaby, se colocaron 18 pantallas, sobre todo Paseo de la Reforma, incluyendo una megapantalla en el Ángel de la Independencia y dos más, una sobre Plaza de la República y otra en el Monumento a la Revolución, para que los aficionados pudieran disfrutar del tercer partido de la selección. Ahí platicamos con algunos de ellos para que nos dieran su pronóstico, y aunque fue pues muy positivo su pronóstico, ninguno de ellos le atinó. Vamos a escucharlos.
6: Hola, amigo, ¿de dónde vienes?
7: De Ciudad de México, de aquí de Tláhuac, delegación de la alcaldía de Tláhuac.
6: ¿Vas a ver todo el partido aquí?
7: Sí, aquí hay que verlo, ¿cómo no? Aquí vamos a estar.
6: ¿Cuál es tu pronóstico?
7: 2-1 favor México, seguro.
6: ¿Seguro?
7: Sí, seguro.
5: Y bueno, aunque la anunciaba tricolor, terminó el primer tiempo sin goles y se fue a los vestidores sin haber anotado. El momento de euforia llegó con la anotación del conjunto nacional en la segunda mitad del encuentro. El primer gol anotado por Mateo Chávez provocó celebraciones simultáneas allí en las calles aledañas al Ángel de la Independencia. Y después vino el segundo gol a cargo de Julián Quiñones y el Aztec Army se desbordó de felicidad a la par de la pertinaz y fuerte lluvia que inundó algunas calles de Paseo de la Reforma. Pero el momento apoteósico fue la tercera anotación a cargo de Álvaro Fidalgo, que consiguió un gol que te aseguro, Gaby, será recordado por más de un aficionado azulcrema. Tras el silbatazo final, la concentración más numerosa se registró precisamente en la glorieta del Ángel, donde cerca de 400,000 almas al momento continuaron los festejos a pesar del fuerte aguacero que cayó. Hubo aficionados tan felices, Gaby, que quisieron imitar al pato Merlín haciendo patitos en los espejos de agua sucia que se formaron en torno a la glorieta del Ángel de la Independencia debido a la fuerte lluvia. Desafortunadamente aquí en el Ángel sí se volvió a escuchar ese grito homofóbico que la FIFA prohibió cuando la selección checa cometió una falta o se acercaba a la portería azteca. A pesar de que en el corredor Reforma Juárez Revolución se instalaron 65 puntos de atención para supervisar el cumplimiento de las disposiciones vigentes en materia de venta de alcohol, este fluyó, al igual que la cerveza y la marihuana. El ingenio de quienes además son aficionados a estos estimulantes rebasó las medidas de las autoridades, ya que disfrazaban las bebidas en termos, envases de bebidas energizantes y muchos más ocultos, pues muy bien en mochilas que aparentemente puso a la Aztec Army más emotiva en lo que fue el tercer partido de la selección nacional. Al final, pues muchos de los aficionados dijeron haber estado contentos con esta actuación de la selección nacional, así lo manifestaron.
6: Finalmente sí se pudo que ganara México.
3: Pues a huevo, estuvo chido, con madre. Pues todo bien, aburrido el medio, primer tiempo, segundo tiempo se desarrolló chido y pues ganamos. Sí, la neta sí fueron los goles.
8: Lo vi tranquilo con mis amigos, con mi familia, estuvo todo bien. Estuvo aburrido al principio, pero es de esperarse de la selección.
6: ¿Te gustó el partido?
8: Claro que sí, amigo. Muy buenos goles. Goles de Mateo Chávez. Jugador, cantera Chivas. Nada más ahí te lo digo. Buen juego, 2-0. Ya con eso me voy a mi casa feliz. Espero que sigan jugando bien, al ataque y ganar. Ir más, ser más ofensivos, nada más.
5: Los festejos, Gaby, por este tercer triunfo se extendieron durante la noche madrugada a pesar de la lluvia y aun cuando muchas familias ya se retiraban, la gente seguía llegando de distintos puntos. Poco antes de la medianoche, la cantidad de basura sobrepasó la Reforma ya era considerable y se podía mirar a la distancia. Ya a las 6 de la mañana todavía un grupo de aficionados, un grupo reducido, seguía festejando en las inmediaciones del Ángel de la Independencia, aunque ya replegados por las autoridades a las banquetas. Afortunadamente al final el saldo fue blanco, Gaby. Lo que pasó en esta deidad alada, en la glorieta de la deidad alada, ahora deidad futbolera.
4: Muy bueno, y la verdad es que sí veía yo por ahí, incluso esta gente, estas personas que dices, Octavio, que se metieron a nadar incluso, ¿no? Había por ahí uno que literal se aventó ahí algo de crawl en los charcos. Híjole, bueno, yo espero que hoy vayan a hacerse algunos exámenes porque seguramente ahora sí que bebieron agua puerca, como dices tú, pero bueno, estuvo bueno el ambiente, ¿no, Octavio?
5: Muy bueno el ambiente, Gaby, en ese caldo de cultivo que se convirtió en esos espejos de agua, pero fíjate que cada vez que anotaba la selección se cimbraba el Ángel. Yo me estuve que subir a una banca de esas de piedra que hay ahí en la glorieta del Ángel y se sentía la vibración muy dura, como con todo respeto, se sentía como si estuviera temblando.
4: Sí, claro, sí. Pues,
5: un baile de sombrillas ahí porque todo el mundo sacamos nuestro paraguas para estar, y eso fue lo que me impidió ver muy bien el partido porque todo el mundo sacó sombrillas, no se podía ver bien a la distancia, la pantalla, pero bueno, pues sí disfrutamos ahí el ambiente de festivo que tuvo este evento.
4: Pues qué bueno, querido Octavio, muy buena crónica también. Ahora sí que los dos, Rocío Jardines y Octavio García, se aventaron unas buenas crónicas y aguantaron, además aguantaron la lluvia, los empujones, aguantaron absolutamente todo. Así las cosas esta mañana, no ha comenzado todavía la conferencia de todas las mañanas, seguramente la presidenta arrancará felicitando a la selección nacional. Ayer lo hizo a través de sus redes sociales, por ahí subió también un video en donde estaba celebrando un gol la presidenta y bueno, seguro hoy arrancará también en este tono. Gracias a toda la gente que me sigue escribiendo, muchísima gente nos está escribiendo esta mañana y sobre todo muy emocionados. Dice aquí Aida Martínez, gracias por llamarnos por teléfono, dice, desde ayer no puedo parar de llorar, sigo muy emocionada. Bueno, pues de eso se trata también. Y Sonia Lanisis, el comentarista que pasaba, ¿no? Gritaba bonito el gol. Sí, lo gritó muy bonito, Sonia. Así que bueno, pero pues cada quien, ¿no? Hay a quienes les gustan unos, a otros les gustan otros. En fin, así las cosas. Hoy, por cierto, también una mexicana va a ver acción el día de hoy en el partido entre Túnez y Países Bajos a las 5 de la tarde, que se va a transmitir por W Deportes. Lo va a arbitrar la mexicana Katia Itzel García, primera mexicana en ser árbitra central y tercera mujer en pitar un mundial varonil en la historia. Así que pues también eso nos da muchísimo gusto, que le vaya bien a Katia Itzel García, la árbitra mexicana, hoy árbitra central en el Túnez contra Países Bajos. Y ya que escuchábamos hace rato por ahí un español diciendo, no hombre, yo estoy aquí celebrando con México y qué maravilla, bueno, pues recordar que el día de hoy la presidenta Claudia Sheinbaum se va a reunir con el rey de España, con Felipe VI, a las 4 de la tarde. Felipe VI viene a ver a la selección de España precisamente, y hoy va a tener una reunión con la presidenta. Felipe VI viene a ver a la selección de España precisamente y hoy va a tener una reunión con

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4: Bueno, 7:42 comenzó la conferencia de la presidenta Sheinbaum. Y pues sí, como era de esperarse, comenzó felicitando a la selección mexicana. Y ahorita están presentando un video. Nos copiaron, Mike. Lo que nosotros ya hicimos hace ratito, ahora lo hicieron ahí en Palacio Nacional. Pero bueno, están pasando cómo se celebraron los goles en Tamaulipas, en Veracruz, en Hidalgo, en la Ciudad de México, en el Estado de México. Un recorrido, la verdad, es que muy emotivo. Y ahorita le están dando un balón a la presidenta de México, que yo creo que lo va a echar, pues para que lo cache alguien por ahí. Ese, el que ganó el resultado de ayer. Ah, pues ya, ahí alguien se ganó un balón. Bueno, pues así las cosas, así es como comenzó la conferencia. Me imagino que se hablará también de otros asuntos. Y ya lo saben, si hubiese algo que destacar aquí se los decimos. Estamos atentos sobre todo con dos temas que ya están pendientes. Uno, el registro de los teléfonos celulares. Y el otro, el comité o la comisión para analizar el fracking. ¿Se acuerdan de eso, de lo que hablamos? Bueno, pues ya deberían de entregar sus conclusiones o sus primeras conclusiones para ver si se va a permitir o no el fracking en nuestro país. Y bueno, pues vamos a ver si se habla de algo de ello el día de hoy. Pero bueno, rápidamente saludo en la línea a Joaquín El Capi Beltrán, comentarista de Claro Sports, que estuviste, entiendo, el día de ayer ahí en el estadio. ¿Cómo estás? Muy buenos días.
5: Hola Gaby, ¿cómo estás? Buen día, un placer saludarte y acompañarte en tu programa. Y sí, tuve la gran fortuna de estar el día de ayer en el partido de la selección mexicana en la transmisión, ¿no? Que tenemos ahí con Claro Sports y con la gran cadena W.
4: Así es, oye, bueno, felicidades, porque la verdad fue una transmisión increíble, me encanta además cómo transmiten a través de la radio, ahora sí que la emoción, y bueno, pues ahora sí que tú, estando ahí, ¿con qué te quedas? Ya sabemos el triunfo, ya sabemos, pero ¿con qué te quedas de lo que viviste el día de ayer?
5: Pues mira, creo que lo que más importante de la selección he visto, Gaby, es la capacidad de darle la vuelta a circunstancias. Ayer el primer tiempo no fue tan bueno y no se veía cómo le pudieran hacer daño al equipo de Chequia, y la verdad es que en la segunda mitad tuvieron mucha mayor claridad, tuvieron contundencia, porque tampoco fueron tantas las oportunidades de gol, pero la pudieron concretar, y la comunión, ¿no?, que tuvieron con la afición, la manera en que transmitieron desde la cancha esa pasión y esa idea de ganar el partido. Y otra cosa que me parece relevante, Gaby, es que no han recibido gol en ninguno de los tres partidos, y eso te habla de una defensa muy sólida, muy coordinada, y la verdad es que ese aspecto lo han trabajado muy bien, y bueno, por eso sumaron los 9 puntos y han hecho la mejor fase de grupos en la historia de los mundiales.
4: Sí. Oye, y ayer leí a algunas personas decir que no les había parecido prudente que metieran a Memo Ochoa los últimos minutos, porque finalmente pues el mundial es el mundial y tienes que darlo todo en cada uno de los partidos, y que pues era arriesgado meter a Memo Ochoa. A mí en lo personal me gustó mucho. Yo creo que el partido ya estaba 3-0, al partido ya no le quedaban demasiados minutos, y pues era una manera de reconocerle pues a Memo Ochoa todo lo que ha hecho. ¿Tú cómo lo viviste, Joaquín?
5: Yo estoy contigo, Gaby. Me parece que era el único panorama donde era congruente que Memo jugara. Es un tipo que ha estado en 6 Copas del Mundo, que le ha dado grandes actuaciones a la selección mexicana, y creo que ya con el partido en ese momento 2-0, realmente ya no había el peligro de que cambiara la situación. Incluso Memo inicia la jugada del tercer gol. Yo la verdad creo que era un buen momento que jugara y que se despidiera, porque aparte no nada más se despide de la selección, sino también del fútbol profesional, aunque seguirá concentrado hasta donde llegue la selección. Pero yo, o sea, me pareció padre, ¿no? Y, sí. y terminó siendo algo también muy emotivo para la afición, que le reconoció a Paco Memo sus años y todos los torneos que defendió los colores de la selección.
4: Sí, de acuerdo. Oye, y para cerrar, y gracias, porque además me imagino que están todos ustedes cansados después de una noche larga, pero a ver, ayer que platicaba con Alberto Lati en la mañana también aquí en estos micrófonos, y le preguntaba y le decía, oye, tú has vivido tantos ya mundiales, has estado en tantos partidos, etcétera, ¿qué te sigue emocionando, no? Y entonces lo veíamos ayer incluso que subía a sus redes un video en donde hasta lloraba, ¿no? Con esta emoción, dice, además estar en este estadio en donde, pues, pues mi abuelo, yo, mi hijo, en fin. ¿A ti qué te emociona cuando estás ahí después de tantos años de estar en las canchas y ahora además narrando? ¿Qué es lo que de verdad te conmueve profundamente, Joaquín?
5: Y ayer me pasó, ¿no? Justo empezando la transmisión, durante el himno y después que volvimos a entrar al aire, pues me ganó también la emoción por, a ver, mi ilusión de vida ha sido el mundial, tuve una carrera de la cual me siento orgulloso en el tema del fútbol, y bueno, entiendo que a veces las circunstancias y los gustos son diferentes y no pude cumplir ese sueño, y escuchar el himno ayer, Gaby, estar en el Estadio Azteca, con la posibilidad que me dio la gran cadena W y Claro Sport de transmitir el partido, de ver la emoción de gente, de imaginarme lo que estaban sintiendo los jugadores, pues sí fue muy, muy emocionante, la verdad, y yo creo que fue eso, ¿no? El ver lo que significa para nuestro pueblo el fútbol y la pasión que genera, y realmente, digo, ayer me ganó la emoción, las lágrimas por un momento, y lo disfruté muchísimo, sí. Y me sigue apasionando eso, la pasión que genera el fútbol en nuestro país.
4: Sí, sin lugar a dudas. Pues felicidades nuevamente por el trabajo, te mando un fuerte abrazo, gracias.
5: No, hombre, Gaby, gracias por el espacio, un abrazo también para ti y tu audiencia.
4: Muchísimas gracias, es Joaquín el Capi Beltrán, gran futbolista, y ahora pues está ahí narrando con Claro Sports y con W Radio, pues el día de ayer el partido, y bueno, pues esto yo creo que sí es muy emocionante. Yo también lo decía ayer, cuando suena el himno yo también me emociono, la verdad, sí es un momento así que dices, ay, bueno. Gracias a mi querida tocayaza Gabriela de la Riva, te mando un abrazo tototote de todo lo que nos estás comentando sobre la basura, sobre todo que hemos hablado mucho, sí. Emanuel del Río también nos dice, por favor suban el audio de la conversación de la novia tóxica que nos da el mejor verano de nuestras vidas cada 4 años. Ayer platicaba con, a estas horas más o menos, platicaba con Alberto Lati, con Alejandro Rosas, y decía Alberto Lati, y los dos lo comentaban, pero sobre todo Lati lo dijo así, dijo, es que así es el fútbol, ¿no? Y la selección mexicana, dice, es esa novia tóxica, pero que nos da el mejor verano de nuestras vidas cada 4 años. Así que bueno, pues ahí está la conversación completa. En fin, vámonos al corte.
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21: Hola, ¿qué tal? Mi nombre es Fabricio Domínguez y estos son los Astros Mundialistas. Ener Valencia, delantero estrella de Ecuador, aporta experiencia, goles y liderazgo al sueño ecuatoriano de trascender en la Copa del Mundo. 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
4: Y en este camino te estamos escuchando, escuchamos W Radio, amamos tu programa. Bueno, pues ahora sí que el maestro Enrique Quintana y yo los acompañamos en su luna de miel en Escocia. Es así, es una primera vez. Querido Enrique Quintana, ¿cómo estás? Muy buenos días.
23: Muy buenos días, Gaby. Muy bien, afortunadamente. Muy contento. Aguas con Escocia, porque igual es el rival próximo de México.
4: Exacto.
23: No vayamos a ganarles, a eliminarlos y mira.
4: Y la luna.
23: Ah, ustedes son mexicanos.
4: Exacto, y empiezan a tener problemillas por allá.
23: Cuidado.
4: Exactamente, pero bueno, a ver, querido Enrique, pues varios datos nuevamente. El INEGI siempre nos da datos, ahora dio a conocer empleo y desempleo, es al mes de mayo, ¿verdad?
23: Es al mes de mayo, digamos que las cifras son más o menos las esperadas, positivas. Hubo una creación de 437 mil empleos en los últimos 12 meses, uh-huh. Lo cual significa un crecimiento de 0.7%. Y digo que es lo esperado porque más o menos el empleo ha ido al paso de la economía. Y la economía en promedio, aunque hemos tenido en los últimos meses, particularmente en abril, un buen desempeño, pues arrastramos todavía el efecto negativo de los primeros meses del año. Y como siempre, pues hay un montón de contrastes según donde estemos. Por ejemplo, en la agricultura se perdió en este lapso 400 mil empleos. Se perdieron 400 mil empleos. El sector que más perdió. Pero, por ejemplo, en el caso de restaurantes y servicios de alojamiento, es decir, hoteles, hostales, etcétera, 404 mil nuevos empleos.
4: ¡Órale!
23: Se ve que en mayo
4: claro.
23: ya había, se presentó ya algún efecto quizás asociado con el Mundial. Vamos a poder medirlo ya de manera clara hasta que salga el dato del mes de junio. Pero pareciera que ya desde el mes previo hubo algún síntoma positivo por este incremento de 400 mil empleos en este sector. Hubo otros en donde se había perdido empleo y empieza a recuperarse, como en la industria manufacturera.
4: Okay.
23: Hay 167 mil empleos adicionales. Todavía el grueso del empleo sigue estando sobre todo en las micro y pequeñas empresas. Donde la noticia no es buena, pero pues también ya estamos acostumbrados, es en la informalidad.
4: Creció.
23: La informalidad se ubicó en 55.2%.
4: ¿Y estaba? Estaba
23: en 54.9.
4: Ah, o sea, creció.
23: El año pasado, o sea, creció no mucho, pero 3 décimas.
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3: ¿Cómo pasamos de tener el organismo operador metropolitano del agua, que era modelo nacional en el siglo XX, al desastre que es hoy el CIAPA y la calidad de agua que tenemos en Guadalajara? La respuesta es tan sencilla como patética. Cuando los partidos convirtieron al CIAPA en botín y las decisiones sobre el agua en un elemento de chantaje. Siguiente pregunta, ¿qué se necesita para arreglar el problema? Un gran acuerdo político y sacar los intereses partidistas y electorales del agua. No es para nada extraño que Morena y su pandilla, es decir, el PT, Hagamos Futuro, y los aliados separados, ahora PAN y PRI, estén ya pensando en que el agua será su gran argumento para las elecciones del 2027. Pero eso no resuelve nada. A lo mucho servirá de acicate para que los naranjas se pongan a chambear y crear historias, por supuesto. Sin embargo, el problema es mucho más grave y profundo. Lo que está en juego en estos momentos no es quién paga la fiesta que armaron entre todos, PAN, PRI, MC, los antiguos perredistas hoy convertidos y distribuidos en partidos entre Hagamos, Morena, etc. Sino cómo resolvemos que la zona metropolitana de Guadalajara tenga agua para todos, suficiente y de calidad, con la menor afectación ambiental. Está fácil. A quien le toca encabezar un acuerdo de este tipo es por supuesto el gobierno del estado, más aún, directamente al gobernador Pablo Lemos. La cantidad de recursos que se necesitan para solucionar el problema requiere que el Congreso y los ayuntamientos estén en sintonía. Ello implica no solo un trabajo político, sino construir confianza, algo que el gobierno de Lemos perdió con el absurdo caso de corrupción de Eli Castro. Mientras el gobierno siga pensando que el tema del agua se soluciona solo con tubos y su única visión sea hacer y controlar las obras, mientras la oposición vea el problema del agua como un botín que les puede dar votos y ni siquiera se tomen la molestia de entenderlo, habrá avances, algunos pequeños, otros considerables, pero nunca, nunca una solución de fondo. El gran pacto debe ser con la sociedad, y eso se logra con transparencia, no solo en el agua, que eso es lo mínimo y se da por descontada, sino transparencia en los procesos públicos, las instituciones que las manejan. Tanto el sistema intermunicipal como la Comisión Estatal y la Secretaría. Lo que hay que hacer implica muchísimos recursos y también sacrificios sociales. Habrá tandeos, calles cerradas por obras y, a fin de cuentas, aumento de las tarifas. Todo esto tiene que suceder para solucionar el problema. El agua, pues, necesita quien haga política, buena política, para meter a la sociedad y sacar a los partidos del agua. Y hoy no se ve quien en el gobierno quiera ni siquiera mojarse tantito.
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3: Bienvenidas, bienvenidos, esto es Así las cosas, Jalisco, por supuesto en W. México ganó, yo con mis babosadas, diría Alejandro Sierra. ¿Cómo estás? Buen día.
4: ¿Cuáles?
5: Dilo, Alejandro.
4: Dilo. ¿Cuáles? ¿Cuáles? ¿Cuáles, Dieguito?
3: Híjole, no.
4: Tú nunca dices babosadas, jamás.
3: Jamás. Nada más la repites.
4: Tienes los datos en una mano y la pluma en la otra, entonces eso no te permite decir babosadas, Dieguito.
5: ¿Y el micrófono?
3: ¿Qué tal?
4: ¿Qué tal el micrófono? Está bien.
3: Sí, tienes razón. Cuando uno escribe, tiene chance de borrar. Cuando uno está hablando al aire, dice una cantidad de borradas. Y ya salieron, y ya se fueron, y ya se quedaron. Lo bueno es que se olvidan.
5: Así no es. Creas, no creas.
3: No creas, ¿verdad?
5: Hay memoriosos. Mucho rencor por ahí, hay mucho rencor.
3: Y a Javier le da por grabar cositas,
5: cabrón. Sí, no, creo que lo graba.
3: Cuando todo. Menos le esperas, la saquen las vergüenzas.
4: Oye, Diguito, a ver, pero hablando de tu editorial, que es muy bueno, sin duda, como siempre, marcando la agenda, yo creo que el gobierno de MC, el actual gobierno de Pablo Lemus, tiene una gran oportunidad histórica ahí, ¿no? Hay tres patas de la mesa que creo que si lo hacen bien, o por lo menos lo inician, creo que pueden tener pues un cierre de gobierno o un gobierno que se apunte hacia allá. Movilidad, como lo decía Augusto ayer, el tema de los desaparecidos, que es un tema sensible, o las desaparecidas o las madres buscadoras, y el agua. A lo mejor no se tiene el gran presupuesto, pero a lo mejor sí se tiene la voluntad política para que, como tú lo dices, se empiecen a gestar los acuerdos que vayan para allá, ¿no? Y que en un pasecito lateral hacia el frente, pues se lo puedan pasar a un personaje para que meta el gol o siga la jugada, si te quieres poner muy futbolero, pero creo que es el tiempo de empezarlo a hacer. O sea, no hacerlo en este caso sí sería como un vacío de una oportunidad política o de voluntad política que yo creo que está ahí. Y el otro gran punto es hasta dónde va a aguantar la sociedad, ¿no? Me parece que hoy tenemos una sociedad más demandante, una sociedad que necesita de alguna u otra forma estar más presente, porque el asunto del agua me parece que está a punto de desbordarse, por decirlo de alguna de otra manera. Y como bien dices tú, a lo mejor el gobierno no se quiere mojar, pero también puede ser un tema que los puede ahogar de otra manera, pero también los puede ahogar. Pero qué mejor que el señor Augusto Chacón, que avienta unas sonrisillas socarronas, nos diga...
3: Socarrón diciendo, ¡ay, estos niños tan inocentes!
4: ¡Ah, baboso, ah, idiota!
5: No, jamás. A ver,
3: ya dinos, Augusto, ¿cómo vamos?
5: No, pues tal como lo describiste... planteaste una ruta que hay que seguir y el tu remate es muy bueno. Lo que hay que hacer implica muchos recursos, dices, y te cito, recursos públicos y también sacrificios sociales, tandeos, calles cerradas por obras y al fin aumento de cuentas, de tarifas, ¿no? Al final de cuentas tendrán que subir las tarifas y eso solo se va a lograr con un gran consenso cuando el plan quede completamente explicado y se pongan manos a la obra. Y lo dices antes, apenas en el segundo párrafo de tu editorial, Diego, y a ver qué opina Alejandro, dices que los naranjas se pongan a chambear y crear historias. ¿Como cuáles historias podrían
4: pues no ¿A qué historia te refieres?
3: Me imagino, yo no te doy de ver, ¿no? Un gobernador con un chorro de agua atrás diciendo, solucionamos el agua por 50 años.
5: Ah, hoy es buena y bonita historia, ¿eh? Es una bonita
3: historia. Vamos a grabarla, ¿no?
4: Ese estuvo fenomenal, ¿no?
3: Sí.
5: No, pero
3: sí.
5: Creo que ya se usó, creo que la usó Charlie Chaplin entonces, en una película.
3: Sí, entonces no, hay que pensar, pero bueno, ellos son los creativos, se les ocurrirá alguna otra burrada.
5: No, pero... A mí me está gustando esto que ocurre con el agua en Guadalajara. Diego, tú y yo hemos compartido algunas causas que tienen que ver con esto desde hace muchos años. Y solíamos decir, bueno, es que cuando empieza a llover a nadie le interesa. Pues ahora empezó a llover y resulta que ahí está el interés. Y ese interés debe fortalecer el trabajo del gobierno, de los gobiernos municipales y estatales, para sobre esa base social generada por el interés, proponer el proyecto en el que debemos participar todas y todos. Si no hay un proyecto al que nos convoquen, las molestias se van a convertir en adversidad política y la oposición lo va a convertir solo, como lo dices tú, en argumento para obtener votos y perderemos otra oportunidad de construir algo socialmente pertinente y políticamente bien llevado.
4: Pero, a ver, ¿ustedes creen que realmente el argumento del agua, para cómo están las cosas, primero con una sequía brutal, con unos tandeos brutales, y luego con esto del agua sucia, de veras de pavotos?
3: No, o sea, para que lo use la oposición.
4: No, pero sí lo puedes usar, pero el tema es creer eso, ¿no? O sea, Es que no se va a arreglar de la noche a la mañana como ustedes lo plantean. Y yo no entiendo
3: puede,
4: nada
3: de
4: las...
3: Puedes canalizar un voto de castigo, que es lo que está intentando la oposición. Hoy es ahí a Itzel Barrera, hoy es a Tonatiuh Bravo, ya enredados en la bandera del agua, ¿no? Y dices, pues sí, ¿no? Les puede funcionar, ¿no?
5: Puede ser rentable.
3: Pero tampoco, no tienen ni idea de cómo van a solucionar el problema ellos, ¿no? Si, ¿cuál es el proyecto de Morena? Que venga el gobierno federal y lo arregle. No les dé la cabeza para nada más.
4: Es una promesa de billete si te vas y si claro. Se basas en el presupuesto, ¿no?
3: Y claro, o sea, es un problema, pero si dejan el problema solo en los billetes, es decir, solo en los tubos, ¿no? Y no hay un cambio en la cultura de la transparencia del organismo, de que se publique todos los días la calidad del agua que están surtiendo las plantas una por una, los monitoreos de las presiones en cada uno de los puntos de la ciudad. Ese tipo de datos que te permitan a ti como ciudadano entender el problema y hacerte cargo, no lo van a hacer jamás.
4: El tema ahí, Diego, es que el ciudadano entienda o no entienda. O sea, el ciudadano entiende de abrir la llave y sale agua limpia, punto. Sí. Se acabó. Lo demás no entiende. No, o sea, no es un argumento.
3: Y el segundo es que haya agua. Tener la certeza de que eso está pasando, que el agua que está saliendo de la planta es potable, el agua que va a llegar a mi casa es potable. En medio pueden pasar muchas cosas, que es lo que está pasando, ¿no? Y eso, es decir, a ver, ¿qué hago para que mantener un sistema? O sea, el sistema de agua es un sistema muy delicado, pero pasa por la transparencia, porque tenga credibilidad el CIAPA. Y si abre la llave y sale el Icastro, ya valió madre.
5: Y la transparencia provoca lo más importante para que exista eso que pomposamente se llama gobernabilidad. La transparencia provoca confianza.
3: Confianza y demanda. Y conforma ciudadanía.
5: Exigencia,
3: ¿no? Claro. Exigencia ciudadana, organización ciudadana, y eso les da pavor.
5: Ya ves, Alejandro, ¿no te parece una bonita historia la que hemos estado construyendo aquí, de las que pide Diego?
4: No, sin duda.
5: Porque si la gente sí vota por otras historias, Alejandro, acuérdate que la historia del popotito que sacaba petróleo.
3: Petróleo. Esa fue bien bonita.
5: Sí, cómo no.
3: Y construir un tren es bien fácil, mira, agarras y te vas ahí derechito, ¿no? Poniendo vías.
5: Tirando vías y ya.
4: Bueno, pero si como ustedes dicen que se está cocinando un voto de castigo ante el vacío, ante la inacción, pues actúa, ¿no? Que es lo que dice el señor Diego Petersen.
3: Que dice, estamos en un mundial que no se ha entendido.
5: No nos pongan a trabajar.
3: Estamos en modo party.
5: Sí, es cierto.
4: Yo sacaría una campaña que dijera, ¿y si sí?
3: ¿El CIAPA? ¿Y si sí qué? Chingado, ¿verdad?
5: ¿Y si sí qué? ¿Y si sí el CIAPA? Ándale.
4: ¿Y si sí el CIAPA?
3: ¿Y si el CIAPA, sí? ¿Y si el Icastro es un genio y ustedes la están criticando?
5: Puede ser. Depende con quién la compares.
3: Ah, sí, todo es relativo, ¿va?
5: Todo es relativo.
3: Sí, pero bueno, ¿les parece que hagas una pregunta inútil, Alejandro? Porque todo el mundo va a hablar de fútbol, pero tú haz una pregunta.
5: No, las preguntas siempre son útiles. Lo inútil es afirmar.
4: Es un tema de confianza. ¿Usted ya registró su celular?
3: ¿Su qué?
4: Su celular.
3: ¿Y hay que registrarlo dónde?
4: Pues donde puedas, cabrón.
3: Donde
4: quieras, donde te dé la gana.
3: ¿Usted intentó registrar su celular y no pudo, como ha sucedido con muchísimas personas? ¿O no usted cree que su celular ya está registrado porque tiene plan?
4: ¿Usted confía en para registrar su telefonito?
3: ¿Usted le dará sus datos al gobierno?
4: ¿Ya lo registraste, chiquitín?
3: Chiquitín, por favor, no me hagas esas preguntas. Yo lo único que quiero es firmar la responsiva.
5: Alejandro, ¿notaste que estás hablando con un ejemplar personaje de esta comunidad? No te va a decir que no lo ha registrado, aunque no lo haya registrado.
4: No, él nunca miente.
5: Por eso.
4: ¿Lo registraste sí o no, chiquitín?
3: Yo no, lo registró en la empresa en la que trabajo, Alejandro, el periódico El Informador registró todos sus teléfonos y me hicieron a mí hacerme responsable de todas las bobosadas que se dijeran a través de ese teléfono.
4: Bueno, está bien, ya es una ventaja. Sí. ¿Usted lo va a registrar o no? ¿Usted confía o no? ¿Va a esperar?
3: ¿Todavía lo registraste, chiquitín? ¿Compraste uno en Houston para no tenerlo que registrar, chiquitín?
4: Las dos cosas. Pero también, al igual que tú, está registrado a nombre de la empresa. Pero el Sochacón.
3: Bueno. También.
4: También.
5: No, yo estoy en plan revolucionario. Quisiera más certezas respecto al manejo de los datos personales.
3: Ándale.
4: ¿Ah, sí? ¿Ah,
5: sí? Pues sí, claro. No confío. Por
3: eso díganos ya, y de una, así como jugamos al marcador, vamos a jugar a... Se va a ampliar el plazo. Oye, el día 29 nos van a decir, y vamos a dar una prórroga porque solo vamos al 50%.
5: Recuerda, es que esta manía del Estado mexicano, yo la recuerdo con Carlos Salinas de Gortari. Como mucha gente no pagaba impuestos y muchos negocios te daban una factura, y tú pedías una factura, te la daban y no sabías si era buena o mala, tú nada más la deducías. Pues se inventaron aquello de que tú eras responsable de que te entregara una factura buena. Te volviste un fiscalizador de tus propios compañeros de ciudadanía. Y así están ahora, quieren que registremos, dicen que para evitar la extorsión.
4: Sí, como...
5: Es tan incompetente la Fiscalía General de la República que necesita que los ciudadanos entreguen sus datos personales.
3: Y usted vaya a la Plaza de la Tecnología y ya se vende el CHI con un nombre falso, con mucho gusto se lo entregamos, con módicos 45 pesos.
4: Es el chip del bienestar. Oigan, tuvimos dos ganadores, al 3-0.
5: No, pero la pregunta, Alejandro.
3: La pregunta es si va a registrar el celular, las redes sociales, sí. A gusto.
5: Respóndanos al que todavía sobrevive celular sin registro, 331-886-1797. Al teléfono de Elba, que se registró, pero con los datos de Ramiro, 331-0797-699. La cuenta de X de W, arroba W radio-GDL. Y a la de Diego Peters, en donde se tiran puras netas.
3: Se tiran netas, se registra celulares, lo que usted quiera. Ahí se hace, arroba Diego Peterson, pero tuvimos dos ganadores, decías, Alejandro.
4: Tuvimos dos ganadores, que neta, métanle al melate, hagan algo, vayan a la lotería.
3: Sí, porque haber apostado por el 3-0, fue muy arriesgado y lo lograron, ¿eh?
4: El señor Julio Galván, a quien le vamos a echar un grito para conocer su maravillosa voz y que nos platique qué se metió para llegar a este 3-0. Y el señor Alberto Alonso Montejano, que es gran radioescucha desde hace 48 años, que también... acertó con un 3-0. Vamos a preguntarles cositas, querido. Dios.
3: Cositas. A ver. Sí, sí, no, ni crean que la comida es de gratis, tienen que ayudarse a este programa. Sí, no. Bueno, vamos por lo pronto a la de 10, porque bueno, ayer otra vez el tema fue el mundial en las calles. Toño Nebri estuvo toda la noche recorriendo las calles y puestos de socorro a ver si se encontraba alguien con camisa verde. Toño Nebri tiene la de 10.
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3: ¿Cuáles ratoncitos verdes son unas ratotas? Toño Nebri, ¿cómo estás? Buen día.
4: Huyos.
6: Bueno, pero ¿me hablas de funcionarios del gobierno federal o de dónde?
3: No, estamos hablando de fútbol, fútbol.
6: Ah, perdón, nada, déjame centro. Sí, bueno, pues como lo comentas, pues salieron de todos lados, ¿no? A festejar el tercer triunfo de México, que en esta ocasión pues es histórica, ¿no? De que siempre ganaba la primera, la segunda y la tercera, lástima, Margarito, ¿no? Ahora le ganaron 3-0 a República de Chequia, así es de que esto generó que por lo menos 100,000 personas acudieran a la Glorieta Minerva a festejar, y en el FanFest o los FanFest que se han instalado, se tuvo una afluencia de alrededor de 50,000 personas, especialmente en el centro de Guadalajara, así es de que por donde voltearas llegaba gente y gente y gente y gente para apoyar pues a la selección en este triunfo histórico que se tiene a través del tiempo de los mundiales de la FIFA. Se reporta al momento saldo blanco, uno que otro, la policía retiró a 6 personas de lugar porque estaban incitando a la violencia, simplemente la subieron, unas cuetas de ahí, le dijeron mejor vete a tu casa, si no te vamos a detener. De ahí en más, pues también la vendimia estuvo a todo lo que dio, ¿no? Había desde hot dog, papas, cervezas, bueno, hasta lechuguillas también estaban vendiendo ahí en la glorieta Minerva, y a pesar de que cayeron, llovió en tres ocasiones, tres episodios de fuerte lluvia, pues esto no impidió para que las personas, pues terminaron todas empapadas, festejaran justamente. Se vivió un momento así como que de tensión en el tercer gol, porque festejaron el tercer gol, luego dijeron que se había anulado, y luego dijeron que siempre no. Así es de que, pues, de alguna manera, esta instalación de las pantallas, tanto en la Minerva como en el centro histórico, no solamente en la Plaza Liberación, en lo que viene siendo en Zapopan, también por la zona del Auditorio Benito Juárez, Tlaquepaque, Tonalá, de alguna manera, pues, estuvo a las personas observando a este partido. Otras más que, bueno, pues dijeron, sacaron la carnita asada, el pastel, y de ahí lo vieron desde sus casas. Pero sí, 12 de la noche, una, y seguían llegando más personas y más personas. Pues ahora sí que tuvo más convocatoria que en la romería.
3: Más convocatoria que la romería, eso. Uy, alguien te va a regañar, Toño.
6: Bueno, si es que en la parte de la Minerva siempre caben alrededor de 170 mil, pero se tuvieron 100 mil más que se vinieron de la zona del FanFest, pues hubo alrededor de 170 mil personas flotantes en esta zona. Así es de que, pues, ahora sí que las avenidas colapsadas, López Mateos, Vallarta, y pues gente por todas partes, hasta por la vía de la Avenida Inglaterra, llegaban personas y personas.
3: ¡Qué maravilla! ¡Gracias, Toño!
4: No ha nacido todavía quien regaña a Toño Neri, cabrón. Todavía. Nadie. Quiero que te lo sepas. Es hijo de Ramiro y con eso...
3: Es hijo de Ramiro. Y además acaba de inventar un concepto de población flotante en la romería. Me parece que le diste en el clavo, Toño.
5: Claro. ¿Que no se llaman ¿no se llaman chinampas?
3: Sí, pues de la lluvia. Muchas gracias, Toño. Te mandamos un gran abrazo.
4: Abrazo, vale, Toño.
6: Hasta luego.
3: Claro, que padrísimo el festejo ayer, la gente estaba feliz. Es la cuarta vez que México pasa en primer lugar de su grupo en los dos mundiales locales, en México 86 y México 70, y también en otro mundial, que fue el de Corea-Japón. Y adivinen quién era el director técnico cuando pasamos en primer lugar en el Corea-Japón.
5: ¿Quién? ¿Quién sería? ¿Nacho Trelles?
3: No,
5: Fernando Marcos.
3: Javier Aguirre, nada más. Es el único que logra que pasemos en primer lugar. Esperemos que no nos pase lo que pasó en Corea. Así como el chiste, va a pasar lo que pasó en Corea, Japón, cabrón. Bueno, que nos echaron la siguiente vuelta. Pero bueno, no. A ver, ¿con qué empezamos? Con el partido, Alejandro. ¿Cómo lo viste?
4: A ver, digo, somos muy malos los tres como comentaristas deportivos, pero
3: no, hombre, me pareció que... somos villamelonzazazazos.
4: El primer tiempo creo que mal, ¿no? Como lo platicábamos con Augusto Chacón, echando pelotitas hacia atrás, hacia un lado. Y en el segundo me pareció ver un juego de un equipo más ordenado y con más ganas para salir adelante. Me pareció que los dos centrales lo hicieron bastante bien. Y se sentía que de alguna otra forma no podían llegar ni por arriba, ni por un lado, ni por ninguna parte los chequios, ¿no? Y me parece que estos chavos que metieron los goles sin ningún, ¿cómo te diré? O sea, los vi libres, los vi bien, los vi sin ningún complejo, sin ningún trauma, ¿no? O sea,
5: a ver, Alejandro, ¿cómo pasamos bien del primer tiempo al segundo sin medio? Estabas muy bien con el medio tiempo, el primer tiempo lo ibas describiendo estupendo.
4: Y de ahí nos fuimos al segundo, pero mejor sí, ustedes.
5: Brincaste. Pues, acuérdate que estamos en jueves de contar historias. Sí, es el rumbo que marcó Diego Petro.
4: Sí. Así, la narrativa,
3: cabrón. La narrativa. Sí, la narrativa que... Sí, fue bastante fortuito el resultado, o sea, bien trabajado, pero bastante fortuito, como suelen ser en los mundiales, es decir, entre el 1-0 y el 3-0, la verdad es que lo que hay es errores del equipo rival, ¿no? Que ya entra la tensión, es la última fase, ¿no? Aquí se juega la calificación, cheque, se jugaba todo, y después del primer gol, que es un... O sea, la mitad del gol la hace Romo con esa detención que hace en medio cancho, se jala cuatro jugadores y en medio cuatro saca el pase. Uno dice, qué malos eran esos cuatro. Sí, ¿no? Pero el pase de Romo es extraordinario.
5: Sí, yo coincido con Alejandro. El primer tiempo vimos el típico juego de los ratones verdes, pasecitos laterales, y cuando alguien se acercaba, alguien del otro equipo se acercaba, pasecito para atrás, pasecito lateral. Fue bastante aburrido. El segundo tiempo cambió radicalmente. Hubo jugadores que se atrevieron a ir hacia adelante, a conducir un poco el balón, a provocar que sus compañeros se movieran para abrir espacios. Y eso fue lo que ocurrió. Y dices bien, Diego. De repente se nos olvida, ante eso impensado que suele ser el fútbol, que un gol hay que construirlo. Y no se construye en una sola jugada, que una y otra y otra y otra. Y eso fue lo que hicieron, y lo hicieron muy bien. Además, con un desgaste físico notable. Y también tenemos que hacer un reconocimiento al jugador número 13. El jugador número 13 se llama Altura de la Ciudad de México. 2,400 metros sobre el nivel del mar.
3: Yo también pensé eso, pero dije, pero si alguien juega a alturas importantes son los bávaros, y Chequia no está a 200
5: importante metros. Si el Matterhorn es como el Ajusco en la Ciudad de México.
4: Pero con oxígeno. Oye, pero a ver, un tema que es importante desde que nos vayamos al corte, Diego, es el fenómeno social, ¿no? Antes del Mundial había un pesimismo pero duro sobre el tema de lo que iba a pasar en el Mundial. A mí me tocó ir a varias juntas para presentar esta campaña de la sede más mexicana, y había empresarios que decían que ya se acabe el Mundial, que ya pase, porque esto ni se ve, ni se siente, ni se prende. Y hacían lujo de este tema de desconocimiento, me parece, en relación a lo que un Mundial es, ¿no? Ustedes dos también tenían ahí como ese escepticismo, porque era notorio que podía ser, sin duda, ¿no? Pero un Mundial es un Mundial, o sea, llenar un estadio con un país de 100 millones de personas resulta fácil, pero el tema son las calles. O sea, este es un Mundial social.
3: Llenar la Minerva y el Ángel es lo complicado.
4: Exactamente, es un Mundial horizontal, ¿no?
5: Entonces, y qué bueno que citaste a Rosa de Luxemburgo. Un Mundial es un Mundial, ¿no?
4: En donde estés, claro.
5: O era una rosa es una rosa.
3: Sí. Una rosa es una rosa, un mundial es un mundial. Y un programa de radio es un programa de radio. No espere absolutamente nada más. Vamos a un corte. Regresamos. Vamos a hablar con los ganadores de el pase doble. Qué bueno sería el pase doble. Y las 3x3. Que hoy, por cierto, son 4x4. No le cambie, regresamos.

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12: Regresamos. A ver, ¿quién ganó? ¿Quiénes son los ganadores de la comida del Salón del Bosque? Con pase doble incluido.
13: Mira, uno es Julio Galván, al que le estamos marcando. Contesta, Julio, no pasa nada, tú contesta. El otro es Alberto Motejano, que también marcando.
14: ¿Tú le contestabas a Alejandro Diego?
12: Por supuesto que no.
14: Claro que no.
12: No hagas eso, Julio, no hagas eso.
13: Y un tercer ganador que desde el martes, Héctor Luis también. Ni modo, Oscar, te pasé dos, pero hay un tercero que desde el martes.
12: Pues sí, ni modo.
13: Alberto.
12: Eso entiende muy bien. ¿Quién está, Alberto?
13: Alberto.
12: Sí. Alberto Montejano, ¿cómo estás? Buenos días. Oye, ¿cómo le hiciste para atinarle a un marcador tan impredecible?
15: Primero que nada, buenos días, equipo litio, espero estén muy bien. Digo, fue algo difícil, la verdad, pero pues de vez en cuando, ¿no? La fe también le gana a la lógica. Fue lo que quise utilizar.
12: Eso es estudiaste? Lo que hacemos todos los días en este programa. Es decir, ay, échale fe y va a salir.
15: Algo así, con fe movemos a México, la verdad. ¿Y dónde estudié? Aquí, Universidad de Guadalajara, orgullosamente aquí. Muy aquí bien, de Jalisco y últimamente predicciones ahí en oyendo el programa con ustedes y buscando ahí el futuro, cómo mejorar.
12: Oye, muy bien, oye, ya debería de poner una empresa que se llame Predicciones Montejano.
14: Sí, güey.
15: Algo así, créanmelo, que van a ser los primeros invitados ustedes, ¿eh? De alguna manera tenemos que mover a México.
12: Sí.
14: O sea que ¿qué estudiaste, Alberto? Ni preguntar qué te metes, ¿verdad?
15: Sí, ¿no? Híjole. Sería muy larga la lista. Mejor dejémoslo sí. en que estudié mercadotecnia, en que estoy encantado de escucharlos y feliz, la verdad.
12: Sí, Augusto, la respuesta es correcta. Zanahoria, lechuga, pura cosa orgánica.
14: Omega 3
15: de alguna manera lo ingreso al cuerpo.
12: Exacto, muy bien.
13: Oye, Alberto, ya que estás hablando, mójate. ¿Cómo escuchaste la editorial del señor Diego Petersen? A ver, platícanos. Tú eres muy grillote.
15: Sí, soy grillote, pero parezco araña capulina. Estoy gordito, pero mira, te cuento, yo esperaba que empezara hablando del fútbol, la verdad. Yo esperaba que empezara el México surrealista, esto y aquello, donde todo se nos olvida y fuimos a festejar. Y empezó con lo del CIAPA. La verdad fue un comentario bueno, una editorial buenísima como todas. Pero como bien él lo indica, creo que está a tiempo el gobierno de empezar las obras. Lástima que es algo que quizá no les genera el voto necesario, no les genera un concierto en la Minerva o algo que pueda apoyarse de lleno. Pero ya es algo que urge. La ciudad, la calidad del agua es muy, muy mala y pues está trayendo ya consecuencias cada vez peores. Pero pues su editorial, fantástica. Ácida, oye, como siempre, así.
12: Ándale. Oye, sí. Ay, ácida como la. Oye, ¿y vas a ir al concierto de la Minerva?
15: No. La verdad, traigo buena racha de buena suerte ahorita. ¿Para qué voy ahorita? Quiero romper la racha.
12: Tú lánzate a comprar el melate, un boleto de lotería. Traes buena racha.
14: Oye, qué listo, Alberto. Tú haces esos comentarios de la editorial de Diego y luego te vas y nos lo dejas aquí ensoberbecido, sí, y viéndonos de ladito y queriendo cambiarse de estación.
12: ¿Cuál viéndolo de ladito? Ya traigo tortícolis, carnal.
15: nada de eso. Aquí echamos la maquinaria a andar todos y es una manera fantástica, en verdad, de empezar el día. Y sí, que les dejo a Diego ahí echado a andar, pero vale la pena esto.
13: Gracias. Muy bien.
12: Bueno. Alberto, oye, pues, te damos un gran abrazo, Alberto.
13: A disfrutar dos pases dobles ahí en el Salón del Bosque. Un pase doble, perdón, para dos personas. Pídele a Oscar las dobladillas de espinazo, a ver si haces entender estilo un poquito Marcelo más Ebrard, de política.
12: Tú vas a llegar al Salón del Bosque y en la mesa del fondo a la derecha, ese es el señor Sayas. Hay que pensar.
15: Equipo, que no soy bueno para el yoga, pero pues algo voy a hacer, pues digo, tengo que doblarme de manera diferente.
12: Bueno, pues ánimo.
13: O una besadita mientras, no te, de anillo.
14: Mientras no te dobles moralmente, todo está bien.
13: Está bien.
15: Ah, sí, eso con la frente en alto, créemelo. Y sí, fíjate, también lo otro de por ahí sí, ¿por qué no un rico postre, un beso de anillo estaría? Pues ni modo, ya me tocaba.
13: Eso es todo.
12: ¡Ánimo! Oye, muchas gracias, Alberto. Te mandamos un gran abrazo y felicidades. Gracias. Disfruta la comida y nos seguimos escuchando por acá.
15: ¡Claro que sí! ¡Gracias! ¡Y no cambien!
12: Dale. No nos cambien, es la cosa.
14: No, ya es demasiado tarde para cambiar.
15: Too late. No, díganle a Ramiro que aguante vara.
12: Sí, ese sí, aguanta vara. Gracias.
15: Gracias. Hasta luego.
12: Y ya está lista Elba y estas son 4x4.
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16: Buenos días, les saludo con mucho gusto al igual que el auditorio y nos vamos con las 4x4.
17: 1.
16: La Comisión de Prerrogativas y Partidos Políticos del Instituto Nacional Electoral dio el primer paso para ampliar el mapa político del país. El día de ayer aprobó en primera instancia el registro de 4 nuevos partidos políticos nacionales, por lo que si el Consejo General avala la decisión, comenzarán a operar de 4 nuevos partidos políticos nacionales, por lo que si el Consejo General avala la decisión, comenzarán a operar oficialmente.

0: Sin embargo, la mañana de este jueves, la Comisión Reguladora de Telecomunicaciones anunció una prórroga para que el registro obligatorio de líneas telefónicas pues se vaya escalonando hasta concluir el año. Es decir, los que terminan con número cero tendrán que registrarlos del 15 de agosto, a partir del 15 de agosto y así sucesivamente. La terminación 1 a partir del 31 de agosto y ya el número 9 se van a ir yendo así escalonadamente hasta llegar el número 9 que sería para el 31 de diciembre.
1: Y 3.
0: La presidenta encargada de Venezuela, Delcy Rodríguez, informó este jueves que el saldo de los dos fuertes terremotos que impactaron al país, pues asciende a 164 personas fallecidas y 971 lesionadas. Además, señaló que en las últimas horas se han registrado 30 réplicas tras los sismos. Mencionó que la Gran Caracas, que abarca a la capital venezolana y varias ciudades vecinas, pues al menos 10 edificios colapsaron, por lo que ha sido declarada una zona de desastre natural.
2: Y número 4.
0: La número 4, el candidato progresista Iván Cepeda reconoció su derrota en las elecciones presidenciales de Colombia ante Abelardo de la Espriella, un conservador ajeno al sistema que contaba con el respaldo del presidente estadounidense Donald Trump. Pues así, así las cosas.
3: Gracias, gracias, César. Y pues sí, a ver.
4: Con esos nombres.
3: ¿Qué? Con esos nombres de partidos. A ver, tú que eres el publicista, ¿cuál te gustó más?
4: Ninguno.
3: No, en serio.
4: No, ninguno. La verdad, es más, no me acuerdo de ninguno de los cuatro, así de buenos son, pero no sonaban bien, eso es lo único que puedo decirte. ¿Que continúe la democracia aún?
3: Que continúe la democracia, sí, que continúe la democracia, nosotros aquí nos quedamos. Así es una buena frase, ¿no? Que la democracia continúe, nosotros no la acompañaremos.
4: No. ¿De esos son partidos locales? O sea, no, ¿o son nacionales o qué?
3: Esos son los nacionales, ¿no? Vale. ¿Y cuál es el otro, Augusto? A ver, ¿cuál te gustó a ti?
5: Somos, ¿no? ¿Cómo es el otro?
3: Somos MX, Somos México, ajá, que ese es sí, el único que le veo cara seria, ¿no?
5: ¿Cómo no? ¿Cómo no?
3: Que me da gusto y que exista, sí, me parece que sí es una opción distinta. Muchos en el PRI y el PAN van a decir, no, viene a dividir a la oposición. No, viene a generar lo que ellos no han podido generar. Ojalá logre su registro, no va a ser fácil. Tiene que obtener el 3% de la votación federal sin alianzas en la próxima elección del 27.
4: Pero ya lo logró, ¿no? México, creo que ya.
3: No, lo que logró fue el registro. Sí. Para mantenerlo necesita en la primera elección tener el 3% de la votación. Si son dos procesos distintos, para poder participar necesita 200 asambleas en 300 distritos con X número de personajes. Lo hicieron muy bien. Edmundo Jacobo, el ex director general, el director ejecutivo del INE, estuvo apoyando en que no se cometiera ningún error, que todo se, para que no hubiera ninguna
5: pretexto
3: para echarlos para atrás, ¿no? Porque estos sí son opositores a el gobierno de Claudia, al régimen de la 4T, y les va a caer mal a la 4T.
4: ¿Qué requiere un nuevo partido para ser exitoso, Augusto? ¿Tú qué ves? ¿Qué variables?
5: Pues básicamente dinero
3: y votos.
5: Mira, Somos tiene el primer requisito, está conformado por gente que conoce esto, que ha practicado la política, que la ha practicado con bastante buen talante y que tiene un proyecto y se nota. Le falta la otra parte, que es que convocar a las ciudadanas y a los ciudadanos y decirles, todavía tiene sentido pensar en los partidos. Una democracia sin partidos se vería muy complicada. Aquí hay una muy buena propuesta. Vamos a ver si logran concretarlo. Necesita eso, ya tiene eso, el INE le va a dar dinero, ya tiene la gente ideal que lo formó, que se partieron el lomo, incluida gente muy valiosa aquí en Guadalajara, en Jalisco. Va a tener apoyo de recursos obligadamente, porque así lo marca la ley, de parte del gobierno federal, y ahora falta añadir el trabajo de la gente, que le ponga la mirada, que entienda lo que significa ese partido, y también los otros, ¿eh? No solo un partido, este tiene muy buena perspectiva de futuro.
4: ¿Dirías sobre negativos de tu adversario, Diego, o sobre positivos? ¿Qué quieres
3: yo,
4: decir?
3: Yo
4: o
3: creo sea, que
4: un buen candidato y un buen proyecto.
3: Yo que

0: A ver, uno, la primera elección es legislativa, ¿no? No es una elección, no van a tener una
1: Popular.
0: figura que sea la que represente al partido, ¿no? Entonces, es una elección necesariamente de grandes propuestas legislativas sobre todo, ¿no? Y yo creo que el discurso, no sé, luego hablaremos con alguien de Somos, pero creo que el discurso tiene que girar en torno a la reconstrucción de la vida democrática de este país,
1: Sí.
0: pero aterrizándolo a las cosas prácticas que le duelen a la gente. Y eso no está fácil, es decir, no vender solo porque la democracia en sí misma no vende, ¿no? Lo que tienes que vender es qué es lo que la democracia nos da y que hemos perdido.
1: Sí.
0: Y si lo logran, yo creo que para el 30 tendrán su propio candidato o ya verán si van en alguna gran alianza. Pero me parece que si logran el 27 convertirse en partido, en el 30 van a ser un jugador importante, independientemente de que logren 3, 5, 7 puntos, los que logren para el registro, la elección importante es la de 30. Acuérdense que
1: Sí.
0: así le pasó a Morena, ¿eh? Morena
1: Sí.
0: en el 15 apenas logró el registro y en el 18 ya era el partido ganador. ¿Por qué? Porque tiene candidato.
1: Sí,
0: Exacto.
1: reconstrucción de la democracia a través de la reconstrucción de las instituciones, pero instituciones que se pongan de cara a la vida de la gente, no de cara a las concepciones político-académicas, es el gran reto. Es decir, necesitamos un proyecto para reconstruir la república, no solo las instituciones federales, la relación con los estados, con los municipios, luce mucho, pero si no nos proponen un país diferente, no volver al anterior, ya no se va a poder volver al anterior. Tampoco estar solamente pensando en cómo derrocar a Morena, sino qué propuesta de país tendrá Somos y los demás, si es que los demás se anotan a esto, para que optemos por ellos.
2: Y
0: Bueno, oye.
2: candidato, digo, los candidatos, entiendo que la primera parte es legislativa, pero hay una
0: Sí.
2: retórica ahí por parte de Morena que es el tema del PRIAN, ojalá no tengan gente de esta, y por el otro lado, pues la mafia del poder, ¿no? Donde ahí tendrían que estar también de alguna u otra forma más o menos exentos de eso para que no los
0: Claro,
2: tupan a estar
0: pero
2: tan
0: la magia del
2: cerca.
0: poder hoy son los que tienen el poder. No nos hagamos
2: Eso
0: güeyes,
2: dice,
0: ¿no?
2: eso dices tú.
0: No, pues es lo que tiene que decir una campaña. Es decir, ¿quién es la mafia del poder? El que lo detenta. ¿Cómo evitamos las mafias del poder? Con democracia. No
1: Sí.
0: hay gobiernos buenos y malos.
1: Con una
0: Hay
1: república
0: gobiernos
1: funcional.
0: acotados y gobiernos no acotados. Ahorita tenemos un gobierno no acotado que se convierte en mafia, ¿no? Ese es el legado. Pero bueno, menos de la mitad han registrado sus celulares. Menos de la mitad han verificado. ¿Qué nos pasa, Leo? A gusto. A ver, tú que estudias a la sociedad,
1: Simplemente la razón para invitar al registro no luce contundente. Quieren que hagamos el trabajo que no pueden hacer las fiscalías, y se parece muchísimo a un control de las personas. Tener sus datos, saber cómo se mueven, cuáles son sus teléfonos. Luce muchísimo y tenemos ese miedo ante los amagos que ha habido también respecto a la CURP con datos biométricos y un gobierno, este y el anterior, que cada vez parecen más autoritarios y donde la democracia está en receso. Eso ha pasado. Creo que no tenemos confianza e insisto, la causa por la que nos convocan a registrar no parece legítima.
2: pues es eso, Diego. Es una desconfianza brutal lo que te vayan a hacer con tu información. No, es que no estén comunicando de alguna otra forma lo que van a hacer. Lo que van a hacer es eso. Y al final de cuentas, hoy la sociedad es mucho más sensible al tema, ¿no? Entonces, no sé cómo se vaya a romper eso. No sé si va a funcionar o no. Creo que sería un error realmente que te desconectaran del teléfono, porque sí, ahí sí arde Troya. Entonces está muy difícil de
0: Imagínate,
2: trabajar.
0: Alejandro, que no se pudieran comunicar con este programa simplemente porque no registraron su teléfono. Sería una tragedia. Vamos a ir un corte, regresamos con las notas internacionales y, por supuesto, con más festejos por estos ganadores de el 3-0. No le cambie, regresamos.
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0: Regresamos, Alejandro. A ver, platícanos de este ganador.
2: Qué bien por Héctor Luis. Le había comentado a su esposa que si ganaban se iban a festejar su 20 aniversario que cumplieron ayer. Pues ya ganaste, date una vuelta. Seguramente para ti va a haber pastel y velitas. Así es de cariñoso Oscar Sayas, verás.
0: Sí. Manda a decir Héctor Luis que si le puede cambiar el pastel y las velitas por un trago. Uno no va a una cantina a comer pastel.
2: No, hay 20 años. O sea, por Dios.
0: Felicidades. Borracho que come de dulce no tiene remedio. Bueno, ¿qué más dice el público?
2: A gusto.
1: A ver, aquí tenemos a Luis Fernando Padilla. Dice, buen día, Diego. ¿Desde cuándo a alguien que aspira a un cargo público le interesa realmente solucionar los problemas de la población? Todos prometerán esperando llegar para gastar el presupuesto y llevarse su tajada. Yo ni siquiera voy a intentar registrar el celular y espero que ustedes habiliten el fax o un beeper para mandarles mi participación. Saludos a Luis Fernando Padilla.
0: Vamos a rehabilitar un viejo telégrafo que tenemos ahí para que nos manden clave morse.
1: Así es, sí, sí. Bueno, Arturo dice, ¿para qué queremos CIAPA y registro de celular si ganó México? Saludos, tiene toda
0: exacto.
1: La razón.
0: Claro, sí, tiene claro. Toda la razón. Todo lo que se resuelve con un 3-0,
1: Sí, Rose nos escribe también. Y ayer, por cierto, estaba en Pátzcuaro y mandó una foto padrísima. Buenos días, chiquitines. Alex, querido, yo estoy en total resistencia aguantando hasta el último momento. Ya veo a los del crimen O registrando su número. Jajaja. ¿No que el pueblo manda?
0: Saludos. Si el pueblo manda.
2: Si el pueblo no quiere, pues que se aguante, ¿no?
1: Exacto. Exacto. Efraín Gómez dice, mosqueteros, vamos a hacer monitoreados al registrar el CEL y el fulano que recibe los datos también recibirá su lana por ese trabajo. Saludos. Creo que no hay mucho buen ánimo hacia el registro.
0: Sí, no mucha confianza, ¿verdad?
1: No. Y bueno, aquí nos escribe Lau también y dice, buen día, digan no al registro.
0: ¡Di no al registro! No.
1: ¿Y qué creen, Oscar Sayas? Ya está haciendo cuentas con sus socios. Creo que no le está saliendo. Dice, buenos días, compañeritos. Yo no lo registré, pero ¿qué más registrado si tengo plan? Y para sacar un celular con plan te piden hasta tu pedigrí. y del partido, qué sufrimiento del primer tiempo. Me sentí como Trino viendo al Atlas. Pero qué bonito es ganar y olvidarte de la
0: cara. No, más bonito es cuando te lleguen los tres ganadores, Oscar. Vas a ver qué padre se siente. Exactamente.
1: ¿Qué dijeron? Que los del plan ya estaban registrados.
0: Y aprovechando que lo estoy oyendo, esperamos que sí haya escuchado la que van a ir a celebrar su aniversario. Trátalos bien, Oscar. Si no, no van a
1: llegar. Exactamente.
2: Sí, por favor, Oscar. Son 20 años.
0: Sí, no es cualquier cosa.
1: Alma Richter dice, hola, buen día, yo no me he registrado, confío cero en este régimen y ya les hackearon el IMSS, el SAT, el ISSSTE y mucho más. Tiene razón, saludos. Uy. Alma. Raúl Quijas también, es que ustedes no entienden que Morena quiere a todos los ciudadanos registrados para darles mucho amor. Lo hizo Monsiváis con su Mesías, ¿por qué no compartir esa bonita costumbre?
0: No, y por cierto, lo de Monsiváis no lo hemos comentado porque es una bajeza.
1: Es una bajeza, sí.
0: No, la vida privada de las personas es la vida privada de las personas.
1: Y más de alguien que está muerto. No hay que darle vuelo a eso.
2: Batman aquí, se comunicó, Batman también.
1: No, hombre. ¿Qué dice?
2: Mi celular ya fue registrado por mi batichica y ya lo vio. Con fotos Gatúbela. Es posible que yo no les escriba, así es que fue un placer que ya no tendrán, dice Batman. Dice la editorial de Diego, si lo revisamos con el VAR, sería marcado como fuera de lugar. Sí, Dieguito.
0: Sí. Fue fuera de lugar hablar del agua, habíamos hablado del aguacero que le cayó a Chequia. Pero bueno, rápidamente, antes de terminar el programa, comentar las dos notas internacionales que metimos en las 4x4. Un terremoto en Venezuela, hasta ahora 32 muertos, seguramente seguirá aumentando el número de personas fallecidas conforme vayan avanzando los rescates, lo que le faltaba a Venezuela, que está pasando fatal con esta situación, porque se llevaron al presidente detenido, al dictador, si queremos llamarle, dejaron otra dictadorcita, ¿no? Ahora controlada por Estados Unidos, pero no ha recuperado ni su economía ni su libertad. Eso es lo que está pasando en Venezuela.
2: Y la última nota, permíteme hacer un contexto. En el necesario avance de la derecha, ¿qué pasó?
0: El necesario avance de la derecha.
2: ¿Qué pasó?
0: Que la izquierda democrática ya reconoció su derrota.
2: Muy bien, en Colombia.
1: Y en bastante Colombia, bien, ¿no? Democráticamente la reconoció, a pesar de lo ajustado del resultado, y es una buena elección.
0: Y del encabrón de su presidente Petro, que había dicho que no iba a reconocer nada, ¿no? Cepeda.
2: ¿Perú cómo vamos?
0: Perú ya. ¿Todavía? Parece, no han terminado, pero todo parece indicar que Keiko Fujimori va a ser presidenta después de tres intentos fallidos, ¿no? El cuarto va a ser el bueno. La hija del presidente Fujimori, que estuvo en la cárcel, un autócrata, como ha habido pocos en Perú, ¿no? Ahora será presidenta. En un país que después de esas reformas, de esos intentos que hizo Fujimori por quedarse con todo el poder, generó un sistema de contrapesos que hace prácticamente ingobernable para cualquiera. 10 presidentes en los últimos 6 años. O sea que ánimo, Keiko, el país es tuyo.
1: No, y está padre el sistema electoral, tienen 17 días en el conteo. Sí. Bueno, hoy cumplen 18.
0: Ah, hoy 18 ya, ¿va?
1: Sí. Pero sí, para bueno, todo.
0: Dos países polarizadísimos. O sea, sí, ganó la derecha en los dos, pero los dos ganó por 1%. Me parece que lo que ocurre es una ingobernabilidad fuerte en ambos países.
2: No seas así, hombre. ¿Sí? Apenas acaban de ganar.
0: Veo mejor a la Espirela, ¿no? Que dijo, a ver, reconozco, porque en el sistema colombiano el candidato derrotado se convirtió en el líder del Senado, de la oposición. Y le dijo, a ver, desde ahí vamos construyendo, ¿no? Me parece un mensaje un poquito menos ruin que Keiko, que sí va por toda la venganza del mundo, ¿no?
1: Sí. Vamos a ver qué
2: le dice, pero dice Ramiro que si ya despides el programa.
0: ¿Qué? Porque le toca a él, ¿sí? Sí. Oye, que va ¿y yo él. Qué? ¿Sí? Gracias a quien hizo posible el programa el día de hoy, Ramiro Marmolejo, haciendo fila, estuvo también en la información, Eunice Mercado de la producción, Javier García en la operación, feliz, porque ganaron las Chivas. Oigan, vestidas de verde.
2: No más, El premio este del Salón del Bosque tiene la siguiente semana como vigencia. Si ya no lo cobra, ya no va a poder ir. Entonces, láncese ahorita que está en el Mundial. ¿Va?
0: Y si hay problema para asistir a la próxima semana, avísenos para si nosotros también comunicarlo con el Salón del Bosque. Alejandro Sierra, Augusto Chacón, el señor Diego Petersen. Le deseamos que siga disfrutando el Mundial. Total, hasta que se acabe. Hasta que México pierda. ¡Vámonos! Bye. Modo party.
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28: Hola, yo soy Alex López y estos son los Estadios Mundialistas. En el corazón de Texas se alza un coloso moderno y multiusos que será clave en la Copa del Mundo del 2026. El Dallas Stadium recibirá 9 partidos, incluida una semifinal durante la Magna Justa. Inaugurado en 2009, es casa de los Cowboys en la NFL y destaca por su diseño imponente, su arte interior y una de las pantallas más grandes de todo el planeta. Ha sido escenario de Super Bowls, finales universitarias, boxeo y juegos de la selección mexicana. Y en el 2026, este gigante volverá a vibrar con el fútbol mundial en un estadio que tiene gran influencia latinoamericana.
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28: Hola, yo soy Alex López y estos son los Estadios Mundialistas. En Georgia, Estados Unidos, se levanta un estadio joven pero ya emblemático. El Atlanta Stadium será sede de 8 partidos del Mundial 2026, incluida una semifinal. Inaugurado en 2017, se ganó rápido al público por su experiencia pensada para el aficionado. Comida local, precios accesibles y gradas que recorren todo el campo. Es casa de los Falcons y de Atlanta United y ya albergó un Super Bowl y juegos internacionales. En 2026 volverá a ser protagonista del fútbol global.
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0: Buenos días, buenos días. ¿Tiene voz? ¿A poco sí tiene voz?
1: ¿Cómo está? Muy buenos días. Muchos andarán afónicos como su servidor. ¿Cómo está? ¿Cómo está? Lo más importante de lo menos importante me hizo muy feliz. El Fucho me hizo muy feliz. Por eso hoy amanecimos muy afónicos. O algunos todavía no les amanece, se me hace. Y es que anoche hemos vivido una noche histórica para el deporte nacional. Ya sé que tenemos muchas broncas, ya lo sé, no me esté regañando. Pero un minuto de vida es vida. Y ayer hubo varios minutos de vida. Y como bien dice el clásico, disfrutemos el momento. México ha conseguido su pase a la siguiente ronda, a la siguiente fase. Y mire, dirá lo que dirá, pensará lo que pensará, haya sido como haya sido, pero el fútbol es el deporte mayoritario en este país. Sí, sí, sé que tenemos muchísimas canchas de básquetbol, incluso más que de fútbol en todo el país. Pero el fútbol es el deporte por excelencia de las masas. Y en Jalisco, que somos extremadamente deportivos, no podemos dejar pasar esto. Sí, sí, es un evento social, es un fenómeno social que tenemos que analizar desde el punto de vista informativo. Por eso hoy estamos recordando al equipo tricolor, el que tiene mucho corazón y en la cancha lo demostrará. Déjeme por ahora festejar. Quién sabe qué pase el día de mañana.

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1: Bienvenido, bienvenido, bienvenido. ¿Cómo está? Muy buenos días. Ya es 25 de junio. Pasamos el día de San Juan bien mojados, pero bien eufóricos, por supuesto. Ya sabe usted que el tema de conversación aquí y allá, en el pasillo, en el lugar, en la sala, en el comedor, en el chato, o sea, en el camión, en todos lados, el tema de conversación, pues es el fucho. No podemos estar ajenos al tema de conversación, el fucho. Ya brindamos en esta cabina con sendos café, por supuesto. Javier García en el control, ya brindamos. Javi, ¿cómo estás? Buenos días. Ya brindamos, Elba Eunice Mercado. Elba, ¿cómo estás en la producción? Y yo, sí, yo, o lo que queda de mí, Ramiro Marmolejo. Mucho café, por favor. Yo pago todas las rondas de café en esta cabina, desde luego. Y el pan, mande, mande pan, por supuesto. Hoy hablamos de lo que vivió la Perla Tapatía ayer, en la tarde, noche, noche y madrugada. Así es que no podemos alejarnos de este fenómeno social que se convierte, lo repito, en la historia informativa, yo creo que de la semana, ¿eh? Yo creo que de la semana. Y no, no seamos esquivos, tampoco seamos huraños. Hay que aceptarlo, el fucho es el fucho y hoy tenemos que hablar de él. Pero bueno, tenemos muchos más temas, ¿eh? Mucho que platicar, porque la agenda informativa paralela no se detiene. Jalisco se encuentra entre las tres ciudades, o tiene tres, perdóneme usted, déjeme estructuro mejor el mensaje porque ando muy eufórico. Jalisco tiene tres de las ciudades con mejor y mayor competitividad de todo el país. Esas son buenas noticias, no podemos dejar pasar ese tema, por supuesto. Además, se refuerza el programa de escuelas de tiempo completo también en Jalisco. La educación, por sobre todas las cosas, los chamacos son lo primero. Deporte, pero también educación, es lo que nos va a sacar adelante como país, desde luego. Y mire, seguimos recopilando opiniones en torno a esta resolución del Tribunal Federal en materia electoral, de que las elecciones de candidatos para municipios de Jalisco, específicamente 8, tenga que ver con pues una paridad, 50-50, hombres y mujeres. Están opinando partidos políticos, fracciones parlamentarias, actores políticos, todos están opinando. Y así es que hoy también recogemos otra opinión política y aquí se la presentamos. Además, pues todo el corrido, oiga, todo el corrido del día de ayer, participe con nosotros, forme parte de esta euforia mundialista. Lo reitero, nos guste o no nos guste, nos cuadre o no nos cuadre, el fútbol mueve, y mueve la movilidad, mueve la seguridad, mueve el aseo público, mueve la educación, mueve la burocracia, mueve la chamba. Eso es lo que está haciendo el fútbol, el deporte y el mundial en esta materia. Por cierto, qué bueno que nos acompaña, porque somos la emisora oficial del mundial. Gracias por su inmensa participación. Tenemos muchísima, copiosa participación escuchando los partidos de fútbol al estilo de la radio, con la magia de la radio. Eso lo agradezco por sobre todas las cosas. Qué bueno que está con nosotros la W, la gran cadena W. Desde luego es la emisora oficial del mundial. Y ayer nos enlazamos con las estaciones hermanas una vez más, como lo hacemos de forma tradicional. La Qué Buena, los 40 y la W, enlazados con el partido de México. Todos hacemos comunidad, gracias por acompañarnos, gracias por su preferencia a esta, la emisora oficial del mundial. Así es que, Javi, ya es tiempo, ya es hora de que demos inicio con las noticias como nos gustan, platicaditas, y arránquense, muchachos.
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1: Realmente no sé si lo voy a agarrar con vos, porque lleva 2 semanas, 3 semanas el comandante Antonio Neri de Herodes a Pilatos, de la Seca a la Meca, entre estadio, FIFA, Fan Festival, la Minerva, de todo ha hecho Toñito en la cobertura especial de las calles de zona metropolitana en torno al Mundial de Fútbol. Y ayer, pues estuvo en la Minerva, se me mojó, pero también seguramente cantó y gritó. ¿Cómo estás, comandante? Buenos días, buen café, Toñito.
2: Así es, ¿qué tal, Ramiro? Amigos del auditorio, muy buenos días. Pues esta situación, que pues esta euforia, como lo comentas, sí, que se vivió ayer en la glorieta Minerva, donde la última cifra que dio Protección Civil del Estado es de que se reunieron 100,000 personas. Inicialmente llegamos a los 30,000 cuando fue el partido, luego de que se colocaron estas pantallas. Sí. Pero fueron llegando más personas y más personas, y bueno, cuando fue el primer tiempo, pues estuvo tranquilo, ¿no? Estuvieron ahí todos con sus banderas, y estuvieron ahí con esta lluvia, ¿no? Que tres veces nos llovió, prácticamente las personas tenían que irse a resguardar, se volvieron a regresar otra vez para seguir presenciando el partido. Otras más dijeron, nos mojamos, no pasa nada, tapados aquí, brinque, nos vamos a secar. Pero ya en el segundo tiempo, donde cayó el primer gol, pues esto se prendió, se activó. Y luego a los minutos después cayó el segundo. Y en el tercer gol, que primero la gente brincó. Y luego hubo un momento en el que se revisó si era bueno o no. Luego dijeron, se anula el gol. No, pues escuchamos, ¿cómo? Y después, no, que siempre sí es gol. Bueno, se estuvo ahí, se festejó
1: las emociones
2: de todas las personas que llegaron con sus camisas de color verde, con sus sombreros monumentales, con las cornetas, con las matracas que estuvieron ahí. Pues ya sabes, también fuimos acompañados por las guasanas, por los hot dogs, por las papas doradas, por los elotes, ahora sí que hasta asados, también estuvieron ahí en la glorieta Minerva en este sitio, y las cervezas que también pues llegaban, ¿no? Te las ofrecían $400 el six.
1: Ya.
2: Mucha gente con tal de seguir festejando, sí, dame un six, estuvieron ahí durante ese tiempo, pero lo más sorprendente es que durante la noche, eran las 10, 11, 12 de la noche, y ríos de gente, no te puedo describir de otra manera, ríos por la avenida Vallarta, que prácticamente era un peregrinar de personas, por la avenida Inglaterra, otro río de personas, por lo que también es también para todos los que llegaban del costado de Estrada Granja hasta este punto, todos confluyeron a la Minerva, y muchas de ellas, una vez que estaban en el centro, en el Fan Fest, pues se fueron caminando y llegaron ahí, y entonces llegó un momento en el que era gente por un lado, gente por otro, que hasta inclusive las redes de telefonía se quedaron colapsadas, no había más para poder festejar justamente este tercer triunfo de la selección mexicana. Hubo solamente seis personas que no las detuvieron, las retiraron porque andaban ya muy alcoholizadas y andaban incitando a la violencia. Y de ahí otras más de que llegaban con su cobija, pero no para taparse, sino simplemente de que agarraron a los aficionados y quiere volar, y lo mandaban a volar, y dijeron, no, pago, porque ya ha habido varias personas que han resultado, pues, con golpes, ¿no? Por estos famosos quiere volar, así es de que, pues, fue parte de lo que se vivió justamente durante la tarde, noche y madrugada, porque todavía hasta las 2 de la mañana había personas, pues, festejando, ¿no? Estando ahí, escuchando música, y lo que me llama la atención es de que entre los partidos y al terminar, el Macarena, bueno, pues se sigue bailando de los 60, 50, 40, 20, lo siguen bailando. Y luego el Caballo Dorado, que sigue también como todo un clásico, que pues fue parte. Terminamos con un hot dog, unas papas, una bolsa de guasanas.
1: Eso.
2: Y pues de alguna manera también con un refresquito después de este tercer triunfo de la selección.
1: Mire, el reporte culinario, el reporte musical y el reporte de todo tipo con el comandante Antonio Neri. Oye, Toñito, preguntarte, el entorno, viste muchas familias de todas las edades, porque también es importante saber que aunque haya alcohol, es inevitable que aún así puedan convivir familias en todas sus edades. Toño, ¿cómo estaban las familias?
2: Sí, pudimos ver personas de 60 años.
1: Bien.
2: Algunas de ellas en sillas de ruedas.
1: Oh.
2: Otras con acompañando ahora sí la generación del abuelo, papá, nieto.
1: Las tres generaciones.
2: Y hasta bisnieto, porque había niñitos de 2 años. También nos tocó ver ahí, pues corriendo, jugando, claro. Festejando, especialmente en las orillas.
1: Uh-huh.
2: Pero sí, sí había de todos. Y ya en la noche, ya en la madrugada, que decías, no, pues siguen llegando, ya, chavos, ¿no? De 20, 25 años, 30, lo mucho que aguantaron la caminata desde el centro hasta la Minerva.
1: Cierto, cierto. Pero bueno, ya para cerrar, recordar que hoy siguen los eventos masivos ahí en la zona de la Minerva. No propiamente ya es ahí abajo de la efigie, sino en esa misma zona. Hoy hay otro concierto musical, comandante.
2: Sí, así es prácticamente las mismas pantallas van a servir para proyectar el concierto de Alejandro Fernández y luego también se invitó a Julián Álvarez, es que no me equivoco.
1: Julián,
2: ya ves, pero bueno, me van a regañar, son unas clases de música regional.
1: Exacto.
2: ¿Sí? Van a reprobar ahí Rafa Valles y el Congo. Paz descanse, también me van a reprobar en materia de grupos musicales.
1: Sí.
2: Y también van a estar los hijos Camila y Alejandro Junior.
1: Mira.
2: Y hay uno más que se me escapa.
1: Alfredito Olivas.
2: No, te digo que Rafa Valles me va a mandar ahí el pavor, como le dicen.
1: Muy bien. Ya, ahora sí, para cerrar, ahora sí es la última pregunta. A tu juicio, Toñito, parece que sí funcionó que pusieran diferentes pantallas y que prendieran las pantallas de la Minerva. ¿Esto ayudó a bajar un poco la presión de personas por el número de las mismas?
2: Sí, porque hay que recordar que el FanFest desde muy temprano, sí, ya nos reportaban los compañeros, ya estaban no al 100%, al 1000%. Ya prácticamente parecía ahí ni vengan ni se paren, no váyanse a otro lado. Y esto provocó que ya con la instalación de más opciones, de más pantallas, tanto en la Minerva, en la Auditorio Benito Juárez, a un costado también del centro, pero colocaron más pantallas, esto ya de alguna manera bajó la presión que se registró en el partido anterior, ¿no? Donde las personas pues quitaron las vallas, con permiso, ¿no? Y se metieron.
1: Perfecto. Como siempre, muy completo el reporte. Gracias, Toñito. Te encargo una sal de uvas porque con todo lo que comiste, a ver cómo andas en el amanecer, Toño.
2: No, sí, ya le dejamos tantito a las guasanas. No.
1: Gracias, Toñito.
2: Hasta luego.
1: Que tengas un gran día. Buena crónica de Antonio Neri, que ha estado en todos los puntos. ¿Quién mejor que Antonio Neri para traerle la crónica y el desarrollo de todo lo que está viendo? Al final del día, un reportero, pues somos eso, sus ojos y sus oídos. Y mire, cierto es que hay alcohol, cierto es que luego hay jóvenes imprudentes, pero la inmensa mayoría han ido a festejar con calma, con tranquilidad. Y yo hago ese llamado una vez más del tío Ramiro, el tío, ya sé que soy de la vieja escuela. No cometa imprudencias, oiga, son festejos familiares, se vale que aventemos un poquito de estrés y presión con unos cuantos gritos y porras, sí, sí se vale. También se vale tomarse un poquito de agua de cebada, claro que sí, pero nada más no se ponga necio, oiga, y no incite ni invite a la violencia. Hay muchas familias que de manera genuina quieren festejar y también es válido. Así es que todos podemos convivir. Sigamos poniendo el ejemplo como sede, ícono y sede bandera, sede punta de lanza de México. Lo estamos haciendo gracias a usted, porque la autoridad hace lo que puede hacer. No se puede contener a una multitud, no hay autoridad que lo pueda hacer. Es imposible contener a una multitud de 100,000 personas en la Minerva, más de 50,000 en el centro histórico. ¿Sabe usted qué autoridad puede contener eso? Ninguna. Por eso es que le reiteramos que nos ayude. Hay que divertirnos con euforia controlada, si se vale la expresión, con gritos controlados, si se vale la expresión. No caigamos en la violencia ni en los excesos del alcohol. Todo con medida, ya parezco comercial, pero todo con medida. Vámonos a la pausa, pero antes comuníquese a su casa informativa a través del WhatsApp W, que es el 3310-797699, una vez más, 3310-797699. Por cierto, dese la vuelta a las redes sociales, dese la vuelta a Instagram W Radio GDL, Facebook W Radio GDL, Twitter arroba W Radio GDL, dese la vuelta porque ahí están las imágenes, los sonidos, las porras, todo lo que gráficamente nos parece relevante, se lo compartimos a través de nuestras redes sociales. Asómese, Instagram W Radio GDL, Facebook W Radio GDL, por supuesto Twitter arroba W Radio GDL. O también puede interactuar con su servidor en mis redes sociales, arroba marmol-digital. Nada más tengo dos, Twitter e Instagram, arroba marmol-digital. Vamos a la pausa, regresamos.

0: Hacemos un corte comercial, Bañado de Salsa, y regresamos a Noticias W Jalisco por W Radio Guadalajara.
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Recordemos de diferentes formas y maneras el orgullo de ser mexicano a través del deporte. Se vale, oiga, ya se lo comentaba hace ratito, lo más importante de lo menos importante, que es el fucho, hoy nos dio una alegría y está bien, oiga, está bien. Algunos que también podemos ser hasta villamelones, que nunca hablamos de fucho hasta que gana México, pues se vale. Por cierto, recuerde que hay que estar pendientes de cuál va a ser el equipo que nos va a tocar en la siguiente fase. Según escuchaba y leía, será el próximo día martes cuando México vuelva a jugar con el equipo que nos toque. Hay muchas combinaciones, ni siquiera le voy a decir nombres de escuadras porque estaríamos haciéndole al adivino. Esperemos con calma a ver con quién nos va a tocar, será el próximo martes, pero eso sí, se garantiza que México juegue en su propia casa. Sería de pasar, por supuesto, porque ahora es de matar o morir, es de eliminación directa el siguiente encuentro. Sería el último encuentro en nuestro país, ya para siguientes rondas, que ojalá que así suceda, ya sería fuera de suelo mexicano. Así es que atenti, para que podamos tener una alegría más. Hago votos porque así suceda, porque créame que si alguien sabe de agenda informativa amarga y agria, pues soy yo. Todos los días le comparto cada cosita que yo lo reconozco. Mi chamba no siempre es lo más agradable que quisiéramos. La energía no necesariamente es la más positiva, la de la agenda informativa, pero es nuestra chamba. Tenemos que estar informados. Tenemos que estar siempre atentos de lo que pasa en nuestra propia sociedad. Seguimos con más.

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1: Como ya le he comentado en anteriores ocasiones, es importante que le pongamos atención a la agenda informativa local. No todo tiene que ver, por supuesto, con el fútbol. ¿Qué más quisiera uno, oiga? Sobre todo cuando son buenas noticias, ¿qué más quisiera uno que el fútbol se convirtiera en nuestro tema de conversación principal? Pero tenemos una agenda paralela que tenemos que cumplir para que, por supuesto, tengamos entre nuestro diario platicar todos los temas de conversación. Hoy le voy a platicar de tres diferentes circunstancias que en un instante más vamos a empezar a desarrollar. Primero, tiene que ver, por supuesto, con las ciudades de Jalisco que tienen altos niveles de competitividad. Después hablaremos un poco de las escuelas de educación, por supuesto, escuelas que tienen que ver con el formato de tiempo completo. Y por último, la decisión política de este Tribunal Electoral, el federal, para la materia de las candidaturas y el género para varios municipios de Jalisco, que ha dejado mucho de qué platicar. Pero bueno, empecemos con el primer tema. Ya lo he dicho antes, no nos podemos perder en el fútbol. Y el tema que trae hoy Víctor está bien interesante, ¿eh? Porque al final del día tiene que ver con nuestro bolsillo. Y me refiero a la competitividad empresarial, en el sector privado, como lo quiera ver, pero hay que tomar el termómetro siempre a esta materia. Víctor, ¿cómo estás? Buenos días.
2: Hola, ¿qué tal? ¿Cómo estás? Buenos días a nuestro Radio Escuchas. Pues en otros temas fuera del ámbito deportivo, tenemos que el Instituto Mexicano para la Competitividad, esta organización social que evalúa precisamente el desarrollo económico y competitivo de las ciudades en Jalisco, así como otros elementos económicos, pues dio a conocer su índice de evaluación entre 72 ciudades del país. Entre ellas están tres de Jalisco, lo cual el gobernador destacó en un mensaje en video y que dijo, pues ninguna otra entidad lo tiene, y eso es un gran logro. Entre ellas está Guadalajara y Ocotlán, y esto fue lo que comentó el gobernador.
3: Lo que se evalúa es talento, innovación, tecnología, infraestructura, economía, medio ambiente, seguridad. Y tenemos a Guadalajara como su zona metropolitana en el segundo lugar a nivel nacional entre las ciudades con más de 1 millón de habitantes. Puerto Vallarta en el primer lugar en las ciudades con más de 500,000 habitantes. También a Ocotlán dentro de las ciudades con más de 250,000 habitantes.
2: Y bueno, Ramiro, el gobernador señala que esto es el resultado del impulso de las políticas económicas que se han hecho en las últimas dos administraciones y que han consolidado diversos proyectos con los programas que se han implementado, por lo que se espera continuar con esta dinámica, al menos en lo que resta de su administración.
1: Muy bien, muy bien. Me llama la atención porque son termómetros que a veces quedan de lado, como tú bien dices, por otras agendas como la deportiva, pero no le podemos quitar el foco. Recuérdame las ciudades que referiste, por favor, Vic.
2: Son Guadalajara, en el tema de más de 1 millón de habitantes, Puerto Vallarta en el de 500,000 habitantes o más, y Ocotlán entre 250,000 y 500,000 habitantes. Esto es destacado porque no se evalúan de manera general, así que peras con peras y manzanas con manzanas, no mezclan peras con manzanas para ver los índices de competitividad, como se hace en la economía en general, ¿no? Que se evalúan entidades completas sin tomar en cuenta las diferentes regiones.
1: Interesante el caso de Ocotlán, Vic, corrígeme si no, importante región en el sector mueblero, Vic.
2: Sí, ahí hay diversas fábricas que no están en la Asociación de Fabricantes de Muebles de Jalisco, es una asociación diferente y que sí han impulsado mucho este sector. Bien. Incluso hay fabricantes que se van a otras entidades a llevar los productos y incluso han abierto fábricas en otros lados.
1: Bien, bien, bien. Gracias, Vic.
2: Hasta luego, buen día.
1: Que tengas un gran día. Ya le digo, tenemos agenda paralela y me llama poderosamente la atención que más allá de una zona metropolitana, siempre pensemos en las regiones, no necesariamente por el número de habitantes, sino por su capacidad de generación de negocio, riqueza, empleo, como lo quiera ver. Es importante que en cada región de la entidad tengamos modelos de negocio que nos mantengan ahí en nuestra tierra, para que seamos productivos por nuestra tierra, en nuestra tierra. Ya sabe usted que la migración no nos suelta y se migra, pues no por gusto, no por ganas, se migra o se emigra, como le quiera decir, pues por necesidad y la económica es la que rige muchas de las decisiones para la migración. Pero bueno, vamos con más temas para poder revisar otro de los impulsos decididos para el crecimiento social. Se lo dije hace unos instantes, el deporte es valiosísimo para crear una cultura de la competencia, una cultura del triunfo, una cultura del éxito, una cultura del trabajo en equipo. Para eso sirve el deporte. Pero ¿y la educación, apa? Eso también es bien importante. La educación es fundamental, sobre todo para nuestros chamacos. Ellos deben tener todas las condiciones y herramientas para que sigan y sigan bien dentro de los planteles educativos. Sobre ello investigó Florencia Moreno. Ahorita vamos a conectar a Florencia. Oiga, desde anoche con la sobredemanda de trabajo o de conexiones o de comunicaciones, cómo le hemos sufrido todos con el contacto entre nosotros, no me diga que no. Y este es el caso, seguimos con sobredemanda en el servicio de comunicación, pero ya pudimos contactar a Florencia Moreno. ¿Cómo estás, Florencia? Buenos días. No, mire, no quiere pegar. No quiere pegar. A ver, vamos a reintentarlo. Hay que ponerle 20 pesotes de saldo ya a Florencia para que pueda pasarnos el reporte. Se pone los moños, las líneas telefónicas y no quiere participar con nosotros. Los fierros no tienen palabra, oiga, y ya le he dicho antes que somos un programa completamente en vivo y esto no lo podemos solucionar de un momento a otro. Así es que parece que ya está. A ver ahora, Florencia, ¿me escuchas?
4: Ya te escucho, Ramiro. Bien, y eso que estoy en el centro, imagínate al rato cómo se va a poner aquí la señal.
1: Cierto.
4: El internet, no, pues mejor que ya vayan tomando sus precauciones.
1: De todo un poco. Arráncate, Florencia, por favor.
4: Bueno, pues déjame decirte que el día de ayer el propio gobierno de Jalisco anunció, y yo digo que sí son muy buenas noticias, porque sí, hay muchas madres de familia que son solteras y que pues tienen que trabajar para sacar adelante al chamaco, a la chamaca, o que pues a la vez, ¿no? La pareja pues trabaja, no tienen una red de apoyos y pues muchos de ellos necesitan estas escuelas de tiempo completo. Pues el día de ayer se anunció que va a haber una expansión de este programa. Actualmente en este ciclo escolar son 22 los planteles que son de tiempo completo. Se busca que para el próximo ciclo escolar se llegue a 30 planteles. El propio secretario de Educación, Juan Carlos Flores Miramontes, completo, se busca que para el próximo ciclo escolar se llegue a 30 planteles. El propio secretario de Educación, Juan Carlos

0: Modelo propio, hemos conseguido un modelo de jornada ampliada, 8 de la mañana, 4 de la tarde, fue muy concurrido. El tema de servir alimentos calientes, esto cambió del modelo anterior, porque en el modelo anterior el gobierno federal daba 350 millones de pesos, cierto, es dinero jalisciense que se nos deja de dar, porque ese dinero nunca regresó al estado, porque queremos llegar a 30 escuelas de tiempo completo. Seguimos afinando el modelo, hay maestros de clases adicionales.
1: Ya escuchaste ahí al propio secretario. Además, afirmó el funcionario que gracias al fideicomiso financiado por el sector empresarial, se proyecta también una inversión histórica superior a los 11 mil millones de pesos en infraestructura educativa para los próximos 2 años, y aseguran que pues Jalisco tiene el mejor estándar de construcción en América Latina. Entonces, todo ello pues se va a aunar, se va a juntar y se van a tener este tipo de escuelas de tiempo completo, que yo lo veo como una excelente opción. Muchas personas critican este tipo de manera de enseñar o de rendimiento a todas a los niños, pero pues muchas madres no lo pueden, Ramiro.
2: En efecto, y también hay que recordar que una esencia o columna vertebral de este formato de escuela, ya lo escuchábamos, es la alimentación. El chamaco, además de quedarse a estudiar, también recibe, ya lo decía el propio secretario, alimentos, en ocasiones alimentos calientes, y ahí hacemos el círculo virtuoso, educación y comida, para que redunde en mejor aprendizaje.
1: Y que se tenga mejor rendimiento, porque hay que saber que la alimentación es fundamental y primordial, si no, luego el cerebro no funciona.
2: Perfecto. antes comer que cualquier cosa.
1: Que
2: ser cristianos,
1: dice, ¿no? Algo así.
2: así va el dicho. Gracias, Florencia.
1: Gracias, Ramiro. Buen día.
2: Que tengas un gran día. Sí, hombre, esto le cae re bien a los chamacos, porque en no pocas ocasiones el chamaquillo pues se va con la panza de farol a la escuela, no me diga que no, en blanco, pero eso sí, le dan su billete para que compre algo. Entonces, híjole, ya sé que le voy a caer gordo. El chiste es caer gordo. Mamá, papá o tutor, encárguese de que el chamaco desayune, haga lo propio. Estamos invirtiendo, si lo quiere ver así, en un mejor estudiante, y eso es lo que le cae perfecto al chamaquín, el desayuno. Ayudemos, porque si no, el aprovechamiento también está comprometido. Con eso que dicen los que saben, es el alimento más importante del día, el desayuno. Pero bueno, oiga, seguimos con el tema político, electoral, grilla y chismecito de la resolución del Tribunal Federal en materia electoral para las candidaturas de diferentes ayuntamientos aquí en Jalisco. Entre ellos venía Zapopan y Tonalá, en los cuales tendría que ser por obligación, por obligatoriedad, mujer. Y además tenía que ser de un grupo vulnerable. Imagínese, división de la subdivisión, de la subdivisión, de la subdivisión. Bueno, en una vuelta que ya se sabe usted de 360, porque se regresó al mismo punto, ahora está abierta para todos, 50 y 50, todos pueden participar. Muchos partidos políticos, muchos actores políticos, muchos líderes morales han opinado en torno a esta materia y han pasado por este micrófono. Y ahora Luis Antonio Ruiz trae otra de las versiones. ¿Cómo está, Luis Antonio? Muy buenos días.
3: Ramiro, te saludo, buenos días. Igual que el auditorio, efectivamente, luego de la resolución de la Sala Superior del Tribunal Electoral del Poder Judicial de la Federación, el cual revocó los lineamientos que podría, o que en este caso obligaban a la paridad, que obligan a postular únicamente a mujeres en 8 municipios para, en este caso, presidente, para que fueran solamente mujeres en algunos municipios, en 8 en específico, Ramiro, pues el presidente del Partido Acción Nacional en Jalisco, Juan Pablo Colín, señaló que no le afecta a su partido esta decisión, ya que las postulaciones que hace precisamente el PAN son 50% mujeres y 50% hombres para las candidaturas. Escuchemos al líder del PAN.
4: No es nada nuevo en la pelea de género. Quizá les extraña a muchos y por eso a lo mejor levanten la voz de más, porque a lo mejor para ellos la cultura de la pelea de género pues no es tan normal. Para el PAN es muy normal. Nosotros desde nuestra reforma de 2004, como nosotros del PAN, estableció que tenemos que tener mitad de candidaturas para mujeres y mitad de candidaturas para hombres. Es decir, tenemos más de 22 años.

0: nosotros estableciéndolo como nuestra norma interna. Entonces lo tenemos muy claro para nosotros, Luis. Siempre hemos postulado mujeres, pero además siempre jugamos con las reglas. Nunca tratamos de denostar las sensaciones. Estamos en el peor momento, Luis, en el peor momento donde un partido político que es Morena y esta mal llamada transformación quiere acabar con las instituciones en este país, incluyendo las democráticas, y no lo podemos permitir. Y por eso nosotros siempre hemos procurado que se respeten las mismas instituciones y que procuremos tener mejor cultura democrática en el estado.
1: Bueno, pues ahí la postura del líder del PAN en Jalisco. Los municipios que estaban prácticamente involucrados eran Zapopan, Tonalá, San Juan de los Lagos, Tlahuacán de los Membrillos, La Barca, Autlán de Navarro, Chapala y Poncitlán, donde ninguna mujer ha llegado a gobernar, principalmente la presidencia municipal. El municipio que más llama la atención, Ramiro, es Zapopan, uh-huh. Porque hay muchos que levantaron la mano ahí, Ramiro, especialmente en el tema de las mujeres.
2: Cierto, cierto, incluso ya están empezando a aparecer cuadros masculinos que tenemos que reconocer que no habían asomado mucho la cabeza, al menos de manera muy pública, Luis, los cuadros masculinos, porque se sabía que iba a ser solo para mujeres. Ahora están cambiando por completo las condiciones.
1: Así es, ya han levantado, bueno, como señalas, ya sacaron la mano, Ramiro, andan por ahí. Así es que pues vamos a ver uh-huh. qué pasa en los próximos días, uh-huh. si va a ser hombre, va a ser mujer, bueno. Y al final de cuentas, bueno, pues todos tienen derecho, Ramiro.
2: Perfecto, lo dijiste muy bien, todos tienen derecho según esta resolución. Gracias, Luis.
1: Gracias, Ramiro, buenos días, un abrazo.
2: Dos para ti, que tengas un gran día. Pues bueno, algo pasó que se buscaba que fuera solamente mujer, y de mujer que fuera solamente de un grupo vulnerable femenino. Era una subdivisión de la subdivisión de la subdivisión. Algo raro pasó, Algo raro pasó. La semana anterior tuvimos conocimiento de la renuncia con carácter de irrevocable de la titular del Instituto Estatal Electoral y de Participación Ciudadana, Paula Ramírez. Nos sorprendió porque fue en medio de la inauguración del Mundial de Fútbol. Y ahora tenemos esta resolución. Digo, usted saque sus conjeturas, arme sus piezas, arme el rompecabezas, ate cabos, como le quiera decir. Pero aquí está fluyendo una información por debajo de la mesa que no todos estamos entendiendo. Y ojo, ojo, porque cuando no entendemos tanto lo que fluye por debajo de la mesa, ahí viene el mandarriazo, ahí viene el mandarriazo, aguas, aguas. No sé qué estén preparando en lo oscurito, en la tenebra, los partidos políticos, alguna negociación, algún acuerdo, algún chanchullo. Ojo, ojo, ya se lo dije, Recuerde que luego cantado vale doble. Así es que todo normal. Todo normal, regresamos al punto de inicio en las candidaturas para Jalisco, y las que más llamaban la atención eran Tonalá y Zapopan, también Chapala incluso, también Chapala, pero por ser metropolitanas, Tonalá y Zapopan se llevaron el foco de atención. Así es que ahí se lo dejo para el análisis y para la conversación. Bueno, vamos a la pausa, pero antes les recuerdo las vías de comunicación con esta su casa informativa al 3310-797699. Una vez más, 3310-797699. También puede participar por redes sociales: Instagram, W Radio GDL, Facebook, W Radio GDL, Twitter, @W Radio GDL. Puede escucharnos en cualquier rincón de Guanatos o de todo el mundo mundial, toda la galaxia nos puede escuchar a través de la app W Radio, o también puede interactuar con su servidor, @marmol_digital, una vez más, @marmol_digital en Twitter y en Instagram. Vamos a la pausa, regresamos con más.

0: Hacemos un corte comercial, Bañado de Salsa, y regresamos a Noticias W Jalisco por W Radio Guadalajara.
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0: Estamos recordando, por supuesto, el triunfo de México. Es cosa juzgada, pero no podemos dejar pasar la efervescencia del momento. Oiga, antes de que pasemos a más, y ya prácticamente nos estamos despidiendo, el tema de la mañana, el tema que ocupa la atención de todos en la mañana, es el registro de las líneas telefónicas celulares ante su casa particular telefónica, si le podemos decir así, que no prendió, no ha funcionado, no ha sucedido. Pero bueno, el plazo vencería con el fin de junio, que ya es inminente. Menos de la mitad de los mexicanos lo han hecho, y esa es también información ya dicha sobradamente. Pero mire, esta mañana la Agencia de Transformación Digital y Telecomunicaciones, es que ponen nombres tan raros que difícil es recordarlos y hasta leerlos. La Agencia de Transformación Digital y Telecomunicaciones del Gobierno Federal confirma que ahora se abren nuevos plazos. Es en pocas palabras una tolerancia, una prórroga. Se abren nuevos plazos para el registro que ellos llaman vinculación de tu línea telefónica. Ahora tienen nueva fecha límite y tiene que ver con el último dígito de su línea celular. Apúntele, agosto, el 15 de agosto hasta el 15 de agosto tienen que registrar terminación 0, hasta el 31 de agosto terminación 1, septiembre, hasta septiembre 15 terminación 2, hasta septiembre 30 terminación 3, octubre, hasta 15 de octubre terminación 4, hasta octubre 31 terminación 5, noviembre, hasta 15 de noviembre terminación 6 y hasta 30 de noviembre terminación 7, y diciembre es hasta el 15 de diciembre terminación 8 y hasta el 31 de diciembre terminación 9. Al finalizar cada periodo se suspenderán las líneas no vinculadas. Es la sentencia que nos pone en sus publicaciones esta Agencia de Transformación Digital y Telecomunicaciones. Tómalo muy en cuenta. Vamos a postear esta misma imagen, una infografía, para que la puedas consultar y te des la vuelta a nuestras redes sociales. En Instagram, W Radio GDL, en Facebook, W Radio GDL, y en Twitter, @WRadioGDL. Ahí vamos a postear esta infografía con los datos más precisos, pero esto ya está confirmado. Así es que la vinculación de tu línea telefónica cambia de plazo. Ahora tiene que ver con el último dígito de tu número celular. Consulta esta infografía que te vamos a postear, por supuesto, en nuestras redes. Pero bueno, sí es prórroga, sí cambió, y ahora a ver si pega. Yo creo que, de acuerdo a lo que está sucediendo, pues va a seguir sin pegar por el tema de la preocupación que nos genera a todos, y es válida, el uso de nuestros datos personales. Y la pregunta que se repite una y otra y otra y otra vez: ¿y si tengo un plan, tengo que volver a dar mis datos? Y es una pregunta muy válida, porque habemos algunas personas, y ahí me cuento yo, es información que sí le puedo compartir. Desde hace muchos años, no me acuerdo desde cuándo tengo un plan, tengo un contrato con mi casa telefónica privada, desde hace muchos años, porque así lo uso, es mi herramienta de trabajo. Y me asalta la misma pregunta. Bueno, pues que no están los mismos datos validados, verificados, contenidos, porque ahí recibo todos mis trámites por la línea telefónica. Y esa pregunta es la que se repite 1, 2, 3, 4,000 veces. Aún así, dicen que la intención es por nuestra propia seguridad. Seguimos con más.
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0: Toñito, ¿cómo están las calles? ¿Cómo cierran las calles? De nueva cuenta, muy buenos días.
2: Hola, hola Ramiro, muy buenos días. Bueno, semáforo desincronizado sobre Avenida La Revolución, Avenida La Paz, Enrique Díaz de León, debido a esta situación, así de que hay caos por estas avenidas. Y también se registra un choque entre un camión de Busmen y una motocicleta en la Avenida Salvador Orozco Loreto y la calle Tecote Las Huertas. Se está en ese momento paramédicos de Cruz Verde revisando si hay lesionados en este accidente registrado en Tlaquepaque.
0: Perfecto, perfecto. Gracias, Toñito.
2: Hasta luego.
0: Que tengas un gran día, Toño. Llegamos con esto al final de la información, tan solo por este día. En el control, don Javi García. Gracias, Javi. En la producción, Elba Eunice Mercado. Gracias, Elba. Soy Ramiro Marmolejo. Que tenga la mejor de las mañanas de jueves. Oiga, ya mañana es viernes. ¡Ay, ay, ay, ay, ay! ¡Qué felicidad! Hasta suspiré. Que tenga la mejor de las mañanas de jueves. Disfrútela.

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2: A full desde anoche. Alberto Latti.
3: Marta, todavía hay voz, pero sobre todo todavía hay emoción. Rebe, un abrazo. Toñito Moreno, qué privilegio compartir contigo estos momentos históricos, con tu relato, con tu intensidad, pero sobre todo con tu amistad. Tengo que aprovechar para decirlo, Marta, porque vivir estos momentos al aire es de privilegio, pero vivirlos con gente con ese nivel de nobleza y de talento es algo sensacional.
2: No es cualquier cosa. Toño Moreno, un hombre...
3: Te voy a decir cómo me siento. Con la peor cruda de mi vida, pero esas que dices, valió cada maldito segundo y no bebí.
2: Y no bebí, claro. Estaba sobrio transmitiendo los dos, ¿verdad?
3: Prometo.
4: Qué barbaridad. 100%.
2: Oigan, a ver, yo quiero decirles que, de entrada, aplausos para Toño Moreno, por favor, Willy. Porque Toño Moreno, ayer en el programa, dijo, el marcador va a ser 3-0. Yo ayer, en el minuto 23, le escribí a Toño por WhatsApp y le dije, viejo mentiroso. Che, viejo mentiroso. Así le puse.
4: O sea, yo también dije 3-0.
2: Es un mentiroso, es un timador. Él me prometió y mira, me dejó en el altar vestida y alborotada. ¿Sí o no, Toño?
5: Totalmente. Buenos días para ti y para Rebeca y para el gran Alberto Latti, con el que comparto también esa sensación de estar viviendo historia. Pues es que yo te decía ayer que me hacías la pregunta de cuál va a ser el marcador, y yo sí notaba una diferencia con los checos en relación a Corea y a Sudáfrica. Sudáfrica, la presión del debut. Corea, yo pensé que iba a ser más intenso. Entonces, la verdad es que tampoco es para hacerme un monumento. Simplemente le atiné. Le atinamos porque Rebeca también.
2: Uh-huh. Es cierto, dice Rebeca, yo también dije 3-0 y le dije, no es cierto, fue Toño. Y me dijo, no es cierto, hasta los cuentos.
4: Yo dije, voy contigo, Toño, también 3-0.
2: Oye, tenemos el audio por ahí, rescate el audio, Rulo. Tenemos el audio de lo que dijo ayer Toño Moreno. Nostradamus es un imbécil junto a Toño
4: Moreno. Exacto.
2: A ver, dale. A ver, ¿dónde
6: dame
2: está?
6: Tu marcador final, Toño.
7: México 3-0.
6: ¿Neta?
4: ¡Eso, Memo! Estoy contigo en el marcador, 3-0, yo también.
2: Pausa ahí.
6: ¿Neta?
2: ¿Qué tal?
4: Eso 100%.
2: Le dice Rebeca, eso Memo. O sea, sí de borracha estabas ahí en el programa.
4: Perdóname, estaba yo pensando en el homenaje que le iban a hacer a Memo Ochoa y entre Memo, Toño, okay. Memo, Toño. Pero okay. Mi querido Toño, sabes que te quiero y te respeto.
2: Ok, dale.
4: También.
6: A ver, ¿neta?
4: 100%.
7: La verdad es que es esa, o sea, el periodista tiene, decía don Fernando Marcos, historiador que profeta, ¿no? Mejor espérate a que pasen las cosas y no te anticipes y pronostiques, pero actualmente es imposible que no nos pregunten a los que nos dedicamos a esto, ¿cómo crees que van a quedar? Y yo sí creo que en grado de dificultad era más Corea, ¿sí? Y que Chequia, aunque tiene que ganar hoy, el ambiente le va a imponer, ya les va otro tema, va a llover, los que vayan al estadio a festejar, hoy es día de lluvia seguro. Y entonces yo creo que hay muchas condiciones que le dan la condición de muy favorito a México.
2: Eso, ok. ¿Me pueden analizar el primer tiempo versus el segundo tiempo, Toño y Beto?
5: Adelante, Beto.
3: A ver, fue un primer tiempo horrible. No. Lo que pasa es que el resultado es lo que cuenta y aquí se trata de ganar y yo estoy muy fastidiado. Fui criado bajo el régimen de dimos un partidazo, jugamos al tú por tú, pero ¿qué crees? Perdimos. El primer tiempo de ayer fue de desatenciones, fue de faltas de intensidad, fue de hacer precisamente lo que no tenías que hacer y fue de sobrevivir y tuvimos la suerte de que el rival, con acciones claras de Divinsky, un futbolista de talento que tuvieron al ataque, por cierto, sus dos mayores estrellas, la del medio campo Susek, la del ataque Schick, entraron ya cuando el partido estaba perdido, o sea, hubo líos allá al interior, pero a lo que voy es México el primer tiempo lo hizo muy mal. El segundo tiempo lo abre acaso con cierta mayor intensidad, pero aprovechando para llevar el partido donde más le convenía. Ganarle la espalda, tener transiciones rápidas, desdoblar a velocidad, y a partir de eso viene la primera anotación. Se destaca lo de Mateo, pero yo quiero destacar lo de Romo. Ese momento en el que el mediocampista de Chivas contiene el balón contra tres locomotoras apretándolo, echa cuerpo hacia atrás y va logrando pisarla, pelearla con agallas, con resiliencia, con corazón, y luego con un toquecito con la uña filtrar a Mateo, es un punto cumbre del partido para mi querida Marta.
2: Estuvo cañón. A ver, bueno, quiero que diga Toño y después tengo preguntas, tengo dudas humildes, pero honestas.
4: Pero honestas, Toño, venga. Análisis.
5: No, yo lo que veo es que Javier Aguirre no nos mintió. Mira, estamos acostumbrados los periodistas, después de tantos años, a escuchar dobles o triples discursos de los técnicos. Los entrenadores son unos con su equipo, unos hacia el público y otros los que realmente ellos son. O sea, tienen un triple discurso, ¿no? Y me parece que a Aguirre yo no le creía, digo, lo conozco hace años y tres Copas del Mundo, cuando él nos decía hace un par de meses y le preguntabas, oye, ¿pero ya pensaste cuál va a ser el once del Mundial? Y él decía, es que para mí todos son parte del equipo y todos están considerados. Decía, es este clásico rollo de un entrenador que efectivamente quiere motivar a todo el equipo. Pero, ¿qué creen? Se registran a 26 jugadores para un Mundial. Y a excepción del portero, el tercer portero, que es Acevedo, ya usó a 25. ¿Qué me sorprende ayer, primero, en la alineación? O sea, que de plano se guardó al que sí la tenía las tarjetas amarillas, a Brian. Pero por otro lado reapareció Montes, el central grandotote que está castigado. Pero de repente ni empezó Santi, ni empezó La Hormiga, ni empezó Raúl Jiménez. Empezó el Memote, el jugador de los Pumas, que es un jugador alto, que siempre dijimos, ¿y para qué lo habrá llamado? Difícilmente va a jugar si tenemos otros tres que en teoría están mejor. Él había pensado ya en ese partido para este jugador y metió a los que no habían jugado en el campo. Ya todos los de campo ya están con palomita de haber jugado. Y ya no hay vacas sagradas. Yo te diría, hubo muchas generaciones que teníamos jugadores infaltables. Aquí sí ha repetido a jugadores que han sido constantes, a 6 o 7 jugadores que están en todos los partidos desde el inicio. Pero así como Beto destaca a Romo, yo destaco a nuestro paisano, nacido en Colombia, Quiñones. Quiñones no solamente ya metió 2 goles con el de ayer, sino que participó en el 70% de los avances de México y lo veías defendiendo, lo veías atacando, y el jugador que está ahí, que está pendiente, le pasa lo que a Quiñones en esa jugada del gol que mete. ¿Por qué lo mete? Porque estaba ahí. Y hay jugadores que esperan a que les llegue el balón y otros que van a buscarla. Para mí, Quiñones sobresaliente.
4: 100%. Okay, no, ahora nuestro sentir humilde pero honesto.
2: Ay, va nuestro sentir humilde
4: del
2: pero
4: primer,
2: honesto.
4: Del primer tiempo, yo coincido 100% con Toño y con Lati. Jugaron muy mal. Yo estaba furiosa, pero más que furiosa, tenía muchísimo miedo. Esa era mi furia. O sea, decir, ¿qué pasa? Seguramente ahorita en el tiempo intermedio tiene que zamarrearlos el Vasco. Y en eso me entra la llamada de Marta. Y así de, ¿cómo ves, Ligón? ¡No es posible! ¡No es posible! ¡Están jugando a quién sabe qué! ¡No podemos jugar así contra el siguiente rival! ¡Esto no es un juego de
2: amistoso! ¡Seamos serios! ¡Estaba furiosa!
4: ¡Histéricas!
2: Y yo, histéricas. Ya saben, ¡qué bárbaros! Parece que no saben lo que están haciendo. Ah. Es que cada vez que están enfrente de la portería es un pasadero. ¿Para qué la avientan para atrás? Y ya sabes, mis
4: hijos... ¡Atrévanse al trayazo! Mis hijos, yo decía,
2: ¡ya, mamá! ¡Ya, mamá! ¡Deja de estar echando malas vibras! A ver, ¿qué
4: pero
2: dices,
4: sí, para mí y para Marta fue un muy, muy, muy mal primer tiempo.
2: A ver, Lati.
3: Es que yo tengo la sensación de que Marta podría estar junto al Vasco y me los trae a los jugadores en el punto. Los mensajes que manda Marta a mitad de partido no son de blanco, no son de un gris, quiero decir, son de blanco o negro. Son de cielo e infierno. Eran mensajes de que los corran a todos, así no se va a poder, o corren aquí. O sea, yo diría que Marta lleva un entrenador en su interior de un corte intenso.
2: Pero sí, incluso Toño decía,
3: cuando Toño despide al medio tiempo, Toño dice, qué bueno, que dice, lo mejor es que ya es medio tiempo para que el Vasco empiece a zarandearlos. Una palabra similar.
2: Déjenme decirles una cosa. Les voy a leer tal cual lo que me puso Toño en WhatsApp cuando yo le estaba reclamando. Cuando le dije, no es posible, tú me prometiste, Toño Moreno. Fíjate.
4: De hablar con el Vasco, Toño.
2: Esta fue la conversación. Estoy que me lleva, le pongo. Parece que no saben lo que están haciendo. Y luego me pone, me mandó una foto y le digo, me dice, ¿van a meter a quién? Me dice, arrancará igual, pero los irá metiendo. Y yo, ¿y la hormiga? Me dice, no te preocupes. Y me dice, va a hacer cambios. No te preocupes. Y entonces, bueno, pues con eso me quedé yo. Ahora, tengo dudas, Toño y Alberto Lati. Y es muy bonito que seamos nosotras las que tenemos esta conversación, porque la inocencia de la ignorancia nos lleva a preguntas insospechadas.
4: Claro.
2: ¿Es posible, Toño Moreno y Alberto Latti. Es sí. posible que la estrategia era, a ver, muchachos, en el primer tiempo los vamos a cansar. Entonces, una vez que los traigamos zarandeados de aquí para acá, ya en el segundo tiempo, ya con los 2.500 metros de altura de la Ciudad de México, no están acostumbrados estos muchachos de República Checa, ya van a estar más desgastados, ahí nos ponemos las pilas. ¿Puede ser o no puede ser, Toño?
5: Mira, te voy a platicar algo. Antiguamente había solamente un entrenador, el que le llamaban el auxiliar, que casi nunca lo pelaban, y el preparador físico. Había tres en la banca. Actualmente hay un equipo que le llaman multidisciplinario, en donde los entrenadores tienen un staff de 10 o 15 personas, el que analiza el video, el que ve jugador por jugador, el que lo ayuda en los balones parados, los corners, los tiros libres, etcétera, el que lo asesora. Y bueno, en el caso de Javier Aguirre también le hace mucho caso ya a Rafa Márquez, que es el que se va a quedar como entrenador de la selección cuando termine el Mundial. Entonces, a mí me parece que toda esa planeación que se hace de cara, no es un Mundial y planeas jugar igual contra todos. Analizas a cada uno de los jugadores y de entrada nos llamó la atención algo. Los dos mejores jugadores, los dos goleadores, las dos estrellas, las dos figuras de Chequia estaban en la banca. Y eso me lo hizo ver Beto Lati cuando nos pasan las alineaciones ahí en el palco. Y dijimos, algo pasó ahí adentro. Y yo no sé si con el tiempo se sabrá si algo pasó ahí adentro, pero yo te aseguro que en todos los estudios que hizo Javier Aguirre y su staff, sabían o pensaban o creían como nosotros que iban a meter a sus estrellas. No lo hicieron, y esto es como una pelea de box. Y ya lo platicábamos ayer, que por cierto tuve una llamada muy interesante, sobre los cuatro tiempos que ya actualmente hay en el fútbol. Cuando termina el segundo cuarto, digamos que nos vamos al descanso de la mitad, la gente abucheó a la selección, o sea, mucha porra, cielito lindo y aplausos, pero la gente no estaba contenta, nosotros tampoco, y por eso le digo a Beto, algo va a avanzar porque Javier Aguirre tiene que aprovechar, jalarle las orejas y algo debe hacer Javier Aguirre. Me sorprendió que cuando salen al segundo tiempo, salen los mismos, los cambios los fue haciendo durante el partido, pero no creo que la estrategia ni de chiste haya sido con una pelea de box de lo estudio dos rounds y en el tercero me le tiro. No, ya. México tiene que salir a ganar en el primero.
2: Ya.
4: Exacto, okay.
2: A ver, tú, Beto, ¿qué opinas?
3: Es que los partidos tienen que verse al final como un todo y a veces yo lo entiendo bajo una lógica, Marta, Rebe, a ver si coincides, Toñito. Es como una matrioshka, la muñeca rusa. Es un partido, pero son muchos. Y vas quitando una muñeca y surge otro. Y surge otro partido, y surge otro partido. O si gustas, es como pelar una cebolla. Y vas viendo una capa y otra capa y otra capa. El desarrollo del juego es muy curioso. Había un entrenador de la entonces Yugoslavia, serbio, Vujadin Boskov, en el Real Madrid, que tenía frases tremendas que le decían, oiga, señor, ¿por qué acomodó hacia el equipo? Dice, no, yo los acomodé muy bien, pero se movió la pelota y se desacomodaron. Evidentemente, en cuanto rueda el balón, la inercia del juego cambia y es una dinámica permanentemente desafiante. Yo me sorprendí mucho con lo de República Checa ayer, pero más me sorprendió de entrada México. Ahora, México tiene capacidad de reacción. A menudo nos hemos encontrado con equipos mexicanos que salen muy bien al partido y de repente un desajuste y todo se pierde y el rompecabezas ya no encuentra esa forma total. En este caso, México, con todo y que no entró específicamente bien, halló la manera con paciencia, porque esto es un combate a 12 rounds, para encontrar los resquicios y ganarlo.
2: Ok, ya está otra pregunta. Otra pregunta humilde pero honesta.
4: Ajá.
2: Si han estado algún día en un medio tiempo, en un locker y han escuchado, pero me muero de curiosidad de saber el estilo y lo que se les dice a los jugadores en el medio tiempo, por ejemplo, anoche. Será un, a ver, carajo, habíamos quedado en que tú, Fidalgo. O sea, ese tipo de regaño, o es un regaño motivacional de, a ver, muchachos, vamos muy bien, vamos a apretar. ¿Cómo será?
5: En el caso de Javier, es un tipo súper auténtico. Yo te lo digo, repito, por conocerlo tantos años, que es un cuate derecho, directo, pero ya actualmente los técnicos son también psicólogos. O sea, tú no puedes llamarle la atención de determinada manera a un jugador que sabes que lejos de motivarlo, lo vas a deprimir y va a salir peor en el segundo tiempo.
2: O sea, Rebeca y yo no podríamos ser directoras técnicas.
5: No, nos hubiéramos arrastrado.
4: Hubiera sido una tranquiza que yo hubiera metido en ese...
2: Toño, ¿qué les hubieras dicho, Rebeca?
4: ¿qué están haciendo? Así no vamos a poder pasar a la siguiente ronda. No, no, no, yo ya hubiera dicho, a ver, hijo, te mueves y tú, trallazos, trallazos, trallazos, no la piensen, directo. Fidalgo, por favor, también te voy a meter en el segundo tiempo.
2: Foco, sin foco.
4: Es un maldito gol.
2: Vas a ver.
4: Olvídate la selección.
2: Sería nuestro estilo, Toño.
4: Ese sería nuestro estilo, pero bueno, tienes mucha razón, Toño. Tú no puedes desmotivar a tus jugadores y menos en estos momentos cruciales. Mi pregunta es...
2: No, espérate, que termine de decir Toño y Beto cómo creen que lo hizo. Ah, claro,
4: cómo son los... Exacto, y voy con mi pregunta yo ahora honesta y humilde.
5: Pero ¿sabes qué está pasando? Y Beto también lo notó. Que los jugadores, por ejemplo, algunos de ellos llegaron a ser, el caso de Memo, digo, compañero incluso de Rafa Márquez, pero tú los ves con admiración. Yo no voy a hablar de los técnicos anteriores, pero voy a hablar de este Mundial. Yo te diría, no me imagino un discurso del Tata Martino cuando se pierde con Argentina, claro. De la misma manera que lo hace Aguirre. A ver, esto es como los maestros, ¿no? Que dices, tú este maestro es barco, este es muy exigente. O sea, los jugadores miden al técnico que tienen, pero también los técnicos, repito, ya hay otra carrera alterna a ser director técnico, que es psicología. Si tú no sabes transmitirle al equipo, una cosa es motivarlo, que también llevan psicólogos y gente que les habla al oído y que se sabe la historia de cada quien. Vieron el gol de Raúl Jiménez en el primer partido, que traía cosas adentro, que la sacó, le dedicó el gol al papá. Bueno, esa era la batalla propia de Raúl Jiménez. Pero cada jugador tiene su batalla propia, su objetivo propio, su motivación propia. Ayer cuando Mateo Chávez mete un gol, tiene la coincidencia de que estaba frente en la tribuna donde festeja el papá. El papá quiso ir, fue jugador de fútbol a una Copa del Mundo y lo bajaron al final. O sea, cuando dan la lista de Sansón 25, quita a dos, o sea, lo quitan al papá. Entonces, ¿cuál es la historia de Mateo Chávez? Esta es mi tarde, no puedo fallar. Te ayuda mucho lo que te diga el técnico, pero tú lo que quieres es que te den la oportunidad de jugar. Que no haya hecho cambios para salir al segundo tiempo, quiere decir que no estaba tan inconforme con alguien. Porque de repente decimos nosotros, ya los exhibió, sacó estos dos, eran los malos. No, ayer dejó a los 11 que empezaron. Ya.
2: 100%. A ver, Beto.
3: A ver, el medio tiempo no es como uno pensaría que son 15 minutos de aula intensa. Sí, porque además el vestuario del entrenador es uno diferente al de los jugadores. ¿Acaso aparece un momento a decir algo y aparecen asistentes de Javier más tácticos, quizá Rafa, quizá Tony Amor? Y agarran específico, Rafa tomando los defensas, te están ganando la espalda así, no puedes encarar así, te estás parando mal de tal manera, cuidado cuando los sacas, o jálalos más para afuera. ¿Qué es jálalos para afuera? Hay que defender más adelante, porque hubo momentos del primer tiempo que nos iban echando para atrás. Tony Amor lo mismo, en algo muy específico. Pero el diálogo es más breve de lo que pensamos. ¿Cuál es el problema? Que en esa brevedad tiene que impactar. Tiene que llegar directamente al jugador. Y el hecho de que México haya salido al segundo tiempo con los mismos 11 es señal de que Javier tampoco lo veía tan perdido como nosotros lo veíamos. Nosotros qué pensábamos, esto está desahuciado. Si Javier no cambió hombres para el segundo tiempo, es que él entendía que con esos ajustes podía reencauzarlo y así fue.
4: Claro. Ahí va mi pregunta honesta a partir de mi ojo humilde.
2: Regresando del corte.
4: Rápido.
2: Regresando del corte. Órale. Regresando del corte, pero honesta de Rebeca con Alberto Lati y Toño Moreno en W Radio. No se vayan.
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3: Hola, yo soy Alex López y estos son los Estadios Mundialistas. En el sur de California se levanta uno de los recintos más modernos y nuevos del planeta. Inaugurado en 2020, Los Angeles Stadium es el inmueble más joven rumbo al Mundial 2026. Se ubica en Inglewood, a media hora del mítico Rose Bowl, que albergó la final de la Copa del Mundo de Estados Unidos 1994. Aquí juegan los Rams y los Chargers de la NFL y ya fue sede de un Super Bowl ganado por los carneros. Bajo su techo futurista también han brillado grandes artistas en conciertos y en 2026 este escenario será uno de los grandes protagonistas del fútbol mundial.
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1: Nunca pensé, cuentavientes, nunca pensé que el Mundial le fuera a inyectar esta pasión, esta locura a las mañanas en este programa, pero les pido una disculpa, estamos desquiciados con el Mundial. Ya les dije, yo no puedo ni trabajar. Ojalá que como Alberto Lati y Toño Moreno, que están con nosotros el día de hoy, pues a mí me pagaran por ver el Mundial, pero a mí no me están pagando como a ustedes, muchachos, y yo no puedo trabajar por estar viendo los partidos.
2: No, ¡hombre! Tú muy bien, porque sirve para abonar a nuestra conversación.
1: Exacto. Rebeca tiene preguntas, Alberto Lati y Toño Moreno.
2: Tengo una sola pregunta, muy honesta y muy humilde. ¿Es mi percepción o la defensa es extraordinaria ahora para defender nuestra portería con estos muchachos? La veo muy sólida.
3: Pues la ha cambiado, Rebeca, porque después del primer partido, que no se esperaba que uno de los jugadores más importantes, que es el más alto, el famoso cachorro César Montes, fuera expulsado. Entonces se vio obligado en el segundo a sacarlo y a sustituirlo, a hacer un ajuste con Edson Álvarez y ahora a regresarlo. Entonces te diría que tampoco Gallardo, que es uno de los laterales de los que va por el lado izquierdo, ha repetido, ayer le dio descanso, pero yo te diría que es de las líneas que más tranquilos estábamos, fuera de lo que opina Beto, porque dudábamos, el famoso tema, el tal Rangel de portero u Ochoa, se acabó hace meses que lo estuvo repitiendo Rangel. Entonces decíamos, de lo más sólido o seguro que tenemos es que va a jugar con Gallardo, con Vázquez, con Montes, y ahí estaba de un costado, que era el lado derecho, que iba a jugar o Jorge Sánchez, o que iba a jugar Israel Reyes, pero yo te diría que de lo que más tranquilo nos tenía durante la etapa previa era, y tienes razón, la defensa.
4: Hay un trabajo
2: impresionante para mí, impresionante.
4: Hay un trabajo importante, Rebe, Marta, Toñito. Cuando eres un fútbol al que históricamente, esto no es de hoy, eso es de la historia, le cuesta meter gol. Sí, es un mal endémico de nuestro fútbol en dos etapas, tanto generación de jugadas como meter la jugada, necesitas ser impecable abajo, porque eso significa que no vas a tener, o sea, Brasil le meten tres y dicen, ahorita me levanto y meto cuatro. Nosotros no tenemos ese músculo ofensivo, ¿no? Y por eso era muy importante los ajustes abajo. Javier Aguirre, Rafa Márquez, todo su equipo han logrado hacer un equipo muy solidario en el desgaste. El Piojo Alvarado, que es un creativo en la Liga MX con las Chivas, antes con Cruz Azul, no lo ves que pare de correr y de marcar y de taponear casi como lateral, o a ratos, evidentemente, como lateral. Lo mismo puedo decirte de los delanteros. Quiñones se criticaba que podía ser un poco, valga el término, indolente, despreocupado de acciones defensivas. No para de corretear. Yo no sé de dónde saca pulmones para andar corriendo por todos lados el atacante. A balón parado es un riesgo especial. México solía tener un talón de Aquiles ahí. ¿Qué es a balón parado? Cuando se cobran jugadas de una falta, de un tiro de esquina, ¿cómo se marca? Ahí nos las ganaban arriba y son cosas que son evitables porque partes de la idea de que bien parado, con atención, con distribución, logras evitar que te anoten. Y México en ese sentido ha sido impecable y ha contribuido a que México tenga en cero su portería. Es otro de los por primera vez. Por primera vez, 9 puntos. Por primera vez, recibiendo 0 goles en la primera etapa, en la primera fase.
2: Claro.
1: Oigan, si tienen preguntas, cuentavientes, aquí tienen a Alberto Lati y a Toño Moreno como sus exoservidores para lo que ustedes requieran.
4: ¿Fútbol servidores se puede, Marta? Fútbol. Pero solo para evitar que, sobre todo porque Toño tiene un pegue tremendo.
1: Exacto, fútbol psicosexoservidores.
2: Ah. Exacto.
1: Oye, a ver, preguntan. Gil Mira. Me Mora. Encantó cómo jugó. Gil Mira, me pusieron aquí. Gil Mora.
2: Mora, Morita,
4: mira
2: Morita.
4: Por todos lados en la cancha, tiene una visión.
1: Morita, ok. ¿Qué opinan?
4: Gil Mora. Ah, bueno. ¿No es normal para un muchacho de 17 años tener esa frialdad? Tener
1: es el chiquitín,
4: condición?
1: Es el chiquitín, ya.
4: Sí, claro,
1: ya.
4: Es el más joven del torneo. Ya es una nueva inercia en el fútbol mundial, futbolistas que debutan y se consagran a esa edad. Antes era rarísimo, Pelé en el 58, pero México no lo habíamos tenido porque tenemos un desarrollo de futbolistas mucho más tardío y con mucho peores metodologías, detecciones, consolidaciones, oportunidades, lo que me digas. Mora es un muchacho, es la auténtica garbanza del libro, la auténtica garbanza del libro, quise decir, no del libro. que tiene una capacidad tremenda para decidir con el balón. Ayer le faltó un poquito en la última decisión, pero yo no daría ninguna sombra a su partidazo, Toño.
3: No, mira, nadie le ha dicho a Mora que se tiene que poner nervioso en estas situaciones, porque sale como si estuviera en un entrenamiento, levanta la cara, ve cuál es el jugador que... A ver, les voy a decir una similitud que yo encuentro a veces en esa posición que juega Mora. Ya sabemos que hay defensores, que hay atacantes, que hay porteros y que hay mediocampistas. De los tres mediocampistas, uno le llamamos de contención, ayuda a los que defienden, y dos, creativos normalmente. ¿Qué es ser un mediocampista creativo? Los viejos se acordarán de un Carlos Reynoso, en la selección mexicana algunos se acordarán de Tomás Boy, de Benjamín Galindo, de Alberto García Aspe, y si esto lo comparara yo con el fútbol americano, es el quarterback. Cuando tú le das el balón y le pones en los pies a ese jugador que es diferente a todos, este no se caracteriza por correr, por llegar a rematar, no, no, no. Este es el que piensa, este es el que te cambia un partido cuando tiene el balón y ya está intuyendo un segundo antes que todos a dónde puede mover, entrar el balón para que le llegue mejor al compañero. Eso no lo encuentras todos los días y lo tiene este chamaco de 17.
1: ¡Qué locura! Oye, a ver, el futuro, el futuro. ¿Contra quién vamos a jugar? A ver, vas, Lati.
4: Está muy complejo. De repente parece que necesitáramos física cuántica para entenderlo. Posibilidades exactas a este momento. Esto no es subjetivo, son posibilidades de acuerdo a varias maneras de analizarlo. Escocia, 29%. Aquí viene lo que yo no quiero y es una posibilidad. Uruguay, 17%. Ecuador, 15%. Cabo Verde, 8%. Suecia, 6%. Costa de Marfil, 5%. Incluso ahí te vas para abajo con Arabia Saudita, España y Senegal, 4%. ¿Por qué España no lo creo? Porque tendría que perder con Uruguay y no veo qué sucede el viernes en Guadalajara. No es descartable. ¿Qué tiene que pasar para que sea Escocia? Que Escocia se mantenga como uno de los mejores terceros lugares, uno de los 8 mejores terceros lugares. En este momento, el conjunto escocés, con lo que ha pasado, es el 7º tercer lugar. Es decir, si Ecuador hoy pierde con Alemania, punto para que Escocia se mantenga ahí, por dar un ejemplo. Lo mismo influiría si más adelante en el torneo Senegal no suma más puntos. Son muchas variantes que se van a ir moviendo, pero al que yo no quiero es Uruguay, pero pues no es lo que tú quieras, es lo que toca. Y el fútbol tiene sus caprichos. De repente, por tener 9 puntos y no haber recibido gol, te puede tocar la rifa del Tigre y habrá que sortear el Tigre si así fuera.
1: Ok. ¿Quién te preocupa más, Lati?
4: A mí, Uruguay. Y yo creo que Toño va a coincidir conmigo. No se ha visto bien Uruguay, no le pudo ganar a Cabo Verde, no le pudo ganar al equipo de Congo, pero a mí, al equipo de Arabia Saudita, Cabo Verde y Arabia Saudita. Pero a mí Uruguay me parece un equipo que tiene grandes futbolistas y gran oficio para estos partidos. Ecuador no me encantaría, no lo veo tan factible porque a Ecuador no le basta el empate contra Alemania, tiene que ganarle y yo no creo que Ecuador le gane a Alemania. No me encantaría, tiene buenos futbolistas, pero pues no es lo que uno quiere, ¿no, Toño?
1: Claro,
2: sí, no, esto es empresas enormes.
3: Esto es como checar el pronóstico del tiempo. Te dicen lo que puede pasar, pero puede pasar otra cosa, ¿no? O sea, tú ves las posibilidades altas de Escocia, de Uruguay, de Ecuador, por poner a los tres de arriba, y todo puede cambiar, porque esto es fútbol y porque se han dado las sorpresas. Yo ayer no esperaba que ganara Sudáfrica al equipo de Corea, y se dio, y hemos hablado del caso de Cabo Verde. O sea, sorpresas abundan, pero como dice Beto, si nos vamos a las altas posibilidades, sería Escocia. Ahora, si son Uruguay o Ecuador, México no ha enfrentado a ningún sudamericano en este momento. O sea, nos tocó abrir contra un africano, nos tocó después un asiático, Corea, nos tocó ayer un europeo. O sea, aún no nos enfrentamos a un sudamericano y existe la posibilidad de Uruguay o Ecuador. Yo también, como Beto, me quedaría con que no nos viene tan mal Escocia.
1: Gracias, Toño Demus.
4: Y ojo, Marta. Tienen un par de soberbios futbolistas, ¿eh? McTominay fue de lo mejor de la liga italiana con el Napoli, antes en el United. Robertson, su capitán, lateral de Liverpool. Pero por vueltas que le doy, yo el oficio sudamericano que sí van a saber jugar contra el Azteca y apagarlo y someter a México a su propia presión del partido, yo no lo quisiera para ese día. Y caray, uno pensaba, si hacemos bien la chamba, nos debe tocar un rival menor. Así es esto.
1: Okay, o sea, si nos toca Escocia, estamos del otro lado.
4: Hay mayores posibilidades, pero bueno, darlo por sentado. No, Marta, hay una estadística lapidaria. En toda la historia de los mundiales, México solo ha ganado un partido de eliminación directa contra Bulgaria en el 86. O sea, claro, también sería la segunda vez, pero México sería claramente favorito, ¿no, Toñito?
3: Absolutamente, sí, sí, sí. La ventaja del Azteca, yo ahí lo comentaba, es fundamental. No es lo mismo un mundial fuera, que va a cualquier cantidad de mexicanos, que lo que siempre les dijo Aguirre, porque en esas cosas les decía, Aguirre no mintió cuando dijo, a cualquiera lo puedo meter y ya nos dimos cuenta que sí. También les dijo a los jugadores desde que llegó, lo primero que les dije, y me lo ha dicho varias veces, es no van a volver a vivir esto en su vida. Así como hace poco, yo soy Puma, yo decía, es que es ahora o nunca, nos lo pusieron de pechito, no tienen seleccionados y las Chivas y los Tigres y el Monterrey y el América, es el camino y al final se quedó en la orilla Pumas. Bueno, yo te diría que pocas veces vamos a tener la oportunidad de venir con esta inercia. Nadie calculó que se hubieran tenido, después de 3 partidos, 9 puntos. Nadie pensó que iba a haber portería sin goles. Ya ni hablamos del caso de Memo Ochoa, ¿no? Que eso valdría la pena para un solo comentario, todas las emociones que se vivieron. Pero regresando al tema, yo te diría, es la oportunidad de oro para que, como dice Beto, se gane el cuarto y no pienses en el quinto, porque no hasta más.
2: Claro, por supuesto. Es que yo digo, después del quinto todo puede pasar. O sea, deja el cuarto, el quinto.
4: Bueno, pues no, y suele repetirse cosas. En el fútbol, cual disco rayado, el partido más importante es el que viene. El sí, que claro, está pensando en lo que sigue. Aparte, en México hemos tenido cada batacazo por pensar en lo que sigue. Para no ir muy lejos, en 2002, cuando fuimos líderes de grupo y nos tocó Estados Unidos, que no había hecho una buena primera fase y que decíamos, con esto sí podemos, y ahí quedamos atorados, ¿no? Entonces, yo creo que paso a paso, esperar este rival, esperar que se haga bien eso y eventualmente, muy eventualmente, ya pensar en lo que sigue. Ojalá que así sea.
2: 100%.
1: Bueno, ¿qué hay para hoy? ¿Qué nos ofrecen a través de la XC730W?
2: Oye, espera, nada más quiero hacer también, perdón, paréntesis, momentazo el de Memo Ochoa. Elaboremos un poquito, momentazo y qué buen detalle de haberlo metido el Vasco y la seguridad de meterlo.
3: Sí, lo presagiábamos, ¿eh? Cuando a mí me decían, es que Ochoa puede jugar el partido completo, yo pensaba que era demasiado atrevido el asunto, no descarto nada en el fútbol, pero me parece que si alguien hubiese hecho un guión sobre lo que iba a pasar en esta primera fase y cerrar el tercer partido otra vez en tu casa, con un partido que ibas ganando ya, y en ese momento le das la oportunidad, yo entiendo que polariza el tema Memo Ochoa, algunos consideran que se exagera, que sí fue a 5, ahora 6 mundiales, pero que no jugó 2, lo que quieras. Memo Ochoa se preparó, jugó los últimos 3 años pensando en llegar a su 6ta Copa del Mundo, y hace muchos años, en el 66 jugó Antonio Carvajal el primer 5 copas, y ya tenemos al 6 copas, ha asistido a 6 copas del mundo, jugó en 4 ya, pero la manera que ayer el estadio, el país, porque quienes veían también me comentan que fue un grito, cuando desde que se para a calentar y Aguirre te das cuenta que lo va a meter, cuando entra Memo, cuando el estadio, el país, porque quienes veían también me comentan que fue un grito, cuando desde que se para a calentar y Aguirre te das cuenta que lo va a meter.

0: héroe para el oro olímpico en 2012, finalmente el tiempo le dio la razón. Y nadie puede borrar, y las imágenes hablan solas, de
1: Claro.
0: que en los últimos tres mundiales, incluido el pasado que fue un desastre, lo mejor del equipo mexicano fue Ochoa. Y que para la selección fue un jugador diferencial. Y que tuvo una disciplina y un amor propio para llegar hasta este momento en perfecta forma. Y que se aventuró a lo que no se suele aventurar el futbolista mexicano. Ir a jugar a Chipre, ir a jugar un equipo de bajo nivel en Italia, ir a jugar un equipo de bajo nivel en la isla de Córcega, en Francia, ir a jugar un equipo de bajo nivel en Portugal. Memo hizo lo que ningún portero mexicano se ha atrevido. Y me encantó que ayer el estadio se le entregara como se le entregó. Porque además hay algo que a veces se nos olvida a los que vivimos inmersos en redes. Twitter es parte de la realidad, pero no es toda la realidad. Y
1: Claro.
0: lo que polariza a Memo, ayer no hubo polarización. Ayer hubo una entrega al unísono y en total consenso a su figura y totalmente merecida, así como es merecido que el titular es Tala. No, no, una cosa no tiene que
1: Claro.
0: ir con la otra. Y Tala al final, cuando van a cargar a Memo, le hace reverencias, dando a entender lo que Memo ha representado para los porteros mexicanos de varias generaciones.
1: Maravilloso momento.
2: Ay, Dios mío. Oigan, ¿saben cuánto los amamos? ¿Saben lo acompañadas, lo apoyadas, lo abrazadas que nos sentimos en estos momentos de tener su amistad? ¿Saben lo que es para nosotras contar con su comentario en privado vía WhatsApp? Esto es, diría Mastercard, priceless.
0: Te voy a hacer una
2: Priceless.
0: invitación, Marta y Rebe. Ayer ya estuvimos en el estudio de Claro Sports, allá en Plaza Carso, junto al Museo Soumaya, con Gaby Marketing en la mañana. Saben que
1: Claro.
0: la delantera es lo que me tocó. Los hermanos malcriados de Marta me rebotaron a mí y de Garay Estaca. No voy a preguntar por qué, es mi camino al paraíso, los tendré que aguantar.
2: Claro,
0: No,
2: ese es
0: qué
2: tu cruz,
0: cosa.
2: ese es tu cruz.
0: Es una delicia trabajar con ellos. Las invito a que cuando ustedes digan, hagamos el programa ahí en el estudio de Claro Sports. ¿Qué les parece, Marta y Rebe?
1: Sin
0: Yo
1: duda.
0: dejo la invitación, yo
2: Qué
0: invito el
2: diversión.
0: catering.
2: Ok, me parece muy bien.
1: Fascinadas.
2: Con que le tengas a Rebeca su Caribe Cooler, con eso, ella ya está, ¿eh? Ella ya está, su
1: Y ya
2: Caribe
1: estamos.
2: Cooler. Los
0: No, va a ser un
2: queremos, el
0: placer si se
2: gran
0: animan.
2: Toño Moreno Z en todas las redes, Alberto Lati es Latitud. ¿Qué?
0: Lati. En Instagram, Latitud Lati. En Twitter, Alberto
2: Latitud
0: Lati.
2: Lati, exacto. Y bueno, hoy tenemos Ecuador, Alemania, Curazao, Costa de Marfil, Túnez, Países Bajos, Turquía, Estados Unidos y tenemos Paraguay versus Australia. No se lo pierdan a través de W Deportes, la XE730. Amores para Toño Moreno y para Alberto Lati. Con esto hacemos una pausa y regresamos.
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3: Hola, yo soy Alex López y estos son los Estadios Mundialistas. En el corazón de Texas se alza un coloso moderno y multiusos que será clave en la Copa del Mundo del 2026. El Dallas Stadium recibirá 9 partidos, incluida una semifinal durante la Magna Justa. Inaugurado en 2009, es casa de los Cowboys en la NFL y destaca por su diseño imponente, su arte interior y una de las pantallas más grandes de todo el planeta. Ha sido escenario de Super Bowls, finales universitarias, boxeo y juegos de la selección mexicana. Y en el 2026, este gigante volverá a vibrar con el fútbol mundial en un estadio que tiene gran influencia latinoamericana.
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1: Y estamos de regreso en W Radio. Qué bueno que están con nosotros. ¿Qué tal la diversión, el ánimo? No. La emoción, el entusiasmo. Ayer, ¿no estabas tú desquiciada, Rebeca? Yo estaba desquiciada. A ver, yo me dormí a las 10:40 de la noche porque estaba agotada, pero Rebeca le dieron las 3 de la mañana, cuenta bien.
2: Está 3 loca. De la mañana. O sea, es la cruda más deliciosa de mi vida, Marta.
1: Sí, no, qué felicidad, qué felicidad.
2: ¡Qué felicidad!
1: Oigan, vamos a cambiar radicalmente de tema, pero fíjense bien. Yo no sé si ustedes han notado que mucha gente dice cosas como, ¿sabes qué? Es que como que me mareé. O no, es que ¿sabes qué? Estoy mareado. Hoy vamos a hablar de por qué el vértigo y el mareo se han vuelto tan comunes. Desde problemas de oído interno hasta problemas de deshidratación, ansiedad, estrés. Y como saben que en este programa, si con algo pueden contar, es con que nosotros estamos totalmente enfermos y estamos dispuestos a hacer lo necesario para encontrar al más picudo, al más especialista en un tema. Y adivinen qué, si existe alguien que lo único que ve... Oye, me duele el oído. No, no te va a ver. Oye, es que la garganta, no le interesa. Lo único que ve es vértigo y mareo. Es doctor especializado en medicina vestibular. Es director del Centro de Vértigo y Mareo de la Ciudad de México y también hay uno en Guadalajara. Pues ahora sí que es el director del proyecto educativo latinoamericano de la Academia de Vértigo, miembro del Barani Society y la sociedad de neurotología más importante del mundo, y es el doctor Jorge Madrigal, que lo único que ves, Jorge, neta, es vértigo y mareo. Oye, fíjate que me pican los oídos. No, aquí no es, señor.
2: Aquí no es la puerta.
3: Esta no es la puerta. Exacto, es otra ventanilla.
1: Okay. Exacto, es otra ventanilla. A ver, George, ¿por qué hay tanta gente mareada?
3: Bueno, primero, qué gusto estar aquí nuevamente y además creo que sí tiene bastante que ver el tema de hoy, justamente por los festejos que se tuvieron el día de ayer. Yo creo que el día de hoy todavía hay más gente mareada de la que de por sí normalmente la hay. Y bueno, la razón tiene varias explicaciones. Primero es que el vértigo y el mareo son síntomas, no son enfermedades. O sea, son manifestaciones de muchas cosas que pueden afectar justamente el sistema del equilibrio. Inclusive hay otras enfermedades que no tendrían, entre comillas, nada que ver con el sistema del equilibrio, como situaciones metabólicas, como situaciones inclusive psiquiátricas, que pueden tener como este punto común de que el paciente tenga problemas de equilibrio, vértigo o que sienta que se va chueco cuando camina. Y yo creo que otra ventaja también es que a lo largo de los últimos años hemos sabido más cosas con respecto del sistema vestibular y cada vez, afortunadamente, más médicos se interesan en esta área. Y ya lo que antes, hace, ¿qué te gusta?, 20 años, que muchos médicos les decían a sus pacientes, ¿sabes qué?, te vas a tener que acostumbrar a vivir mareado. Ahora, afortunadamente, ya sabemos que no y podemos ofrecerles un montón de cosas.
1: Claro. A ver, pero ¿podemos hacer clases de anatofisiología? ¿Cuál es la diferencia entre el mareo y el vértigo?
3: Ok, esta es una gran pregunta y tiene varias implicaciones. Primero, vértigo, desde el punto de vista médico, es ilusión de movimiento. Típicamente, sensación de que las cosas te dan de vueltas. Para que tus cuentavientes lo entiendan, es como cuando de niños nos subíamos a las sillas que daban de vueltas o a las tazas locas. Y de repente damos de vueltas y nos frenábamos. Esa sensación de que el mundo gira a tu alrededor, a eso se le llama vértigo. Mareo es una sensación más inespecífica. De hecho, la palabra viene de lo que la gente sentía en el mar. Y vaya, incluye varias cosas.
1: ¡Para ahí! ¿Mareo de mar?
3: Sí, claro.
2: Claro.
1: Nunca lo había pensado. Sí. Claro, sí. El mareo viene de lo que sientes en el mar.
3: Es más, ¿quieres
1: tuve
3: otra?
1: Tuve una revelación.
3: Otro dato que te puede volar la cabeza. ¿Sabes de dónde viene la palabra náusea?
1: ¿Náusea? ¿De dónde? ¿Náutico?
3: Exactamente, tiene no la misma manches. Raíz, porque la gente se empezó, bueno, o sea, la causa más frecuente de tener náusea fue a partir de que el humano empezó a navegar.
1: Claro. ¡Qué precioso! Náusea y mareo viene del mar.
3: Vienen de la mano. Digo, hay muchas otras causas de náuseas, pero sí, la gente no es raro que se marea cuando ven.
1: ¡Qué precioso! Fun facts de Jorge Madrigal. Ok, continuemos con la explicación.
3: Ok, el problema es que la palabra mareo es un término que la mayoría de la gente usa para tratar de definir diferentes cosas, como por ejemplo, la gente cuando lee en un coche en movimiento dice, oye, me mareé. ¿Y a qué se refiere eso? Bueno, pues a ponerse pálido, sudoroso, con ganas de vomitar y cosas así. Hay gente que, por ejemplo, cuando se le pasan las copas de alcohol, dice, oye, me siento mareado. Y sabemos que son situaciones diferentes, sensaciones diferentes.
1: La voladora.
3: Exactamente.
2: Horrible.
3: Otra persona podría decir, oye, fíjate que cuando se me baja el azúcar, me siento mareado. Y es otra sensación diferente.
1: Oye, te voy a dar otra. A ver. Los que tenemos disautonomía.
3: Ah, sí, claro.
1: Padecemos de unas cosas rarísimas, náusea, mareo, dolor de cabeza, una cosa rarísima.
3: Sí, las hipotensiones, por ejemplo, la gente que cuando se para muy rápido y se baja momentáneamente la presión arterial, también refieren justamente que se marean. Lo importante aquí es algo que hace como unos 10 años, justamente en la sociedad Barani cambió mucho, es que antes nos enseñaban a los médicos a que el paciente nos definiera si lo que tenía era vértigo o mareo en relación a que si eso nos orientaba hacia ciertos diagnósticos u otros. Actualmente sabemos que desafortunadamente el término vértigo o mareo que nos dice el paciente no determina exactamente qué es lo que va a tener. Entonces ahora nos enfocamos más, no tanto en que el paciente nos defina qué es lo que tiene, porque para el paciente a veces es muy difícil describir algo que nunca ha sentido. Claro. Describir la falla de un sistema que no te enteras que existe hasta que falla, por ejemplo. Entonces ahora sabemos que cuando el paciente nos dice que me siento como mareado, como inestable, generalmente no nos clavamos tanto en saber si es vértigo o si es mareo, sino nos importa más cómo se presenta, cuánto tiempo dura, qué lo detona. Y eso nos puede orientar muchísimo más a los diagnósticos que de por sí ya son varios, ¿no?
1: Por eso, pero entonces, si yo te pido que me des los síntomas del vértigo versus los síntomas del mareo, no se puede.
3: Aquí no se puede y deja de eso. Desde el punto de vista útil para el paciente, porque a veces no llegan los pacientes y me dicen, es que yo no sé si lo que tengo es vértigo o es mareo. A veces les digo, mira, no te preocupes. No me trates no trates de ponerle una etiqueta, una palabra, sino trata de describirme a qué se parece, cuánto dura, qué te impide hacer, qué cosas ha cambiado en tu calidad de vida. Y eso sí tiene mucha más relación justamente con el diagnóstico final. No sé, por ejemplo, hay una entidad que su nombre, su diagnóstico se llama vértigo postural paroxístico benigno, que además ya va a cambiar de nombre y le vamos a quitar el benigno y le vamos a poner periférico. Esos son pacientes que nos dicen, yo siento, te pueden decir mareo, vértigo, horrible, siento que doy de vueltas, lo que sea, pero me da cuando me acuesto y me giro en la cama y siento que se hunde mi cama y me voy a un hoyo, ¿no? Entonces, esos elementos son más importantes para el diagnóstico que la etiqueta que le pone el paciente a su síntoma.
1: Claro. Ahora, es que necesito la diferencia de alguien que lo tiene de manera crónica y alguien que le dio porque venía leyendo en el coche, por ejemplo.
3: Ok. Eso también es algo que cambió en los últimos años. Ahora sabemos que los pacientes que la sociedad Barney a todo esto, a todo este grupo de vértigo, mareo, le llama síntomas vestibulares, como para tratar de englobarlos a todos. Hay síndromes vestibulares, o sea, datos vestibulares que dan una sola vez, de manera súbita, horrible, así súper intensa, que a nosotros como los médicos nos interesa porque podemos diferenciar o debemos diferenciar entre si es una inflamación del oído interno contra un potencial accidente cerebrovascular de fosa posterior, por ejemplo, ¿no? O sea, algo que sería súper, súper grave, ¿no? Hay pacientes que no es que estén mareados todos los días o siempre, sino tienen episodios bien marcados, ¿no? Como por ejemplo, un paciente con vértigo postural te dice, yo solo siento vértigo cuando me acuesto y me giro en la cama. Mientras no me acueste y no me gire, estoy bien. Y de hecho, hay muchos pacientes que a partir de esto se duermen sentados literalmente en las noches, ¿no?
2: Ese tenía mi papá.
3: Sí, ese es súper común, es el más común de todos. Y luego están las otras enfermedades vestibulares que componen a los síndromes vestibulares crónicos, que eso sí, son pacientes que por una lesión generalmente en el sistema vestibular, en la parte del oído que se encarga del equilibrio, o por situaciones neurológicas, como por ejemplo tumores, enfermedades desmielinizantes, secuelas de lesiones, donde una vez que comienzan los síntomas, ahora sí, se quedan parejitos y pueden tener justamente síntomas crónicos, ¿no? Lo que sí es algo común y es un factor que se repite en todos los pacientes que tienen vértigo, mareo y trastornos del equilibrio, es que su calidad de vida se deteriora de manera sumamente importante.
2: Claro.
1: Ok. Regresando del corte, ni modo, les toca clase de anatomía, cuentavientes. ¿O alguien sabe qué es el sistema vestibular? ¿Es un órgano? ¿Es una serie de interconexiones? ¿Qué será? Y luego, ¿por qué tanta gente está mareada? ¿Y cuáles son los problemas en este sistema vestibular más comunes? Que en una de esas es lo que tienes y nadie te ha dicho. Al volver con el doctor Jorge Madrigal, no se vayan.
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2: Hola, ¿qué tal? Muy buenos días. La temperatura ambiente en estos momentos en la zona metropolitana de Guadalajara es de 23 grados centígrados. A continuación le presento un resumen de noticias. Más de 100.000 aficionados celebraron el tercer triunfo de México en la Glorieta Minerva.
3: Después del triunfo de la selección mexicana contra República Checa, más de 100.000 personas salieron a festejar la Glorieta Minerva. De acuerdo al conteo realizado por la Unidad Estatal de Protección Civil, los aficionados vivieron el partido en las inmediaciones de la avenida López Mateos y Vallarta. Sin embargo, otros más que habían acudido al Fan Fest de Guadalajara se unieron al Monumento de los Tapatíos en esta gran euforia mundialista. Solo se reportó que 6 personas fueron retiradas de la zona al incitar a la violencia. W Radio, Tony Neri.
2: Piden extremar precauciones ante estafas mientras crece la ocupación hotelera.
4: El gobierno de Zapopan detectó un nuevo caso de falsificación de credenciales. Las autoridades pidieron a la ciudadanía no dejarse engañar por quienes ofrecen pases para entrar como voluntarios o trabajadores de la FIFA, ya que los controles son extremadamente estrictos. Y así lo explicó el alcalde de Zapopan, Juan José Frangué.
5: Nos preocupa. La otra vez babucaron ahí a gente que no tenía nada que ver, pero que sepamos que las reglas de la FIFA son muy estrictas, ¿no? Y que tengan mucho cuidado en que les quieran ofrecer un pase para que entren como voluntarios de la FIFA o que entren como trabajadores de la FIFA, que tengan mucho cuidado, ¿no? Que sean, todo está, la verdad, hay un control extraordinario.
4: El alcalde de la ex Villa Maicera afirmó que el impacto económico ya se siente en el sector turístico. La ocupación hotelera ha alcanzado el 100% en días de partido de la selección y se mantiene por arriba del 85% con otras escuadras. Con la llegada de las vacaciones de verano, se espera que la derrama económica se consolide a pesar del flujo de turistas que no necesariamente vienen por el fútbol. Para W Radio, Florencia Moreno.
2: El dólar se cotiza este 25 de junio en alrededor de 17.60 pesos, mientras los mercados permanecen atentos a la decisión política monetaria del Banco de México. Analistas señalan que la fortaleza de la divisa estadounidense se mantiene por las expectativas sobre las tasas de interés en Estados Unidos. Gracias por su atención. Mi nombre es Elba Eunice Mercado. Que tenga un excelente día.
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1: Estamos de regreso en W Radio, son las 11:07 de la mañana. Miren, hoy estamos hablando de por qué hay tanta gente mareada. Y está con nosotros el expertísimo, yo creo que eres el único en México, experto en medicina vestibular. Es el director del Centro de Vértigo y Mareo de la Ciudad de México. Hay otro centro en Guadalajara. Y él es director del proyecto educativo latinoamericano, la Academia de Vértigo. Lo único que ve Jorge es gente con vértigo y mareo. Nos acaba de dar una clase de la diferencia entre el mareo, que es esta sensación general de inestabilidad, de aturdimiento, de desequilibrio, y el vértigo, que es una ilusión de movimiento. Pero ahora, pues ni modo, nos tocó clase de anatomía. Les voy a explicar el órgano del equilibrio, que es el sistema vestibular. Con peras y manzanas como de kinder, Jorge.
2: Sí, sí, sí. De hecho, agregaría que lo que más me gusta hacer es explicar cosas. Y por la radio tiene su chiste, pero bueno. A ver, el sistema vestibular, que es el sistema del equilibrio, no es un solo órgano. Ajá. Es una serie de órganos que dan diferentes señales, sí, información al cerebro, y de cómo la procesa el cerebro y cómo da respuestas. Esto, imagínense lo que es como si... Para nosotros movernos fuera como pilotear un avión. Para que alguien pilotee un avión se necesitan sensores que le dé información de la velocidad, la altura, la dirección, la inclinación. Se necesita un piloto que interprete, sí, todas esas señales, y se necesita que haya una salida motora, que haya alguna manera de poder controlar algo acorde a las señales que nos están llegando.
1: De que tu cuerpo como que se ajuste a lo que está sucediendo.
2: Exactamente. O sea, que dependiendo de esa información haya una respuesta. Entonces, en el humano, en muchos animales, pero particularmente en el humano, las tres señales que nos dan información acerca del movimiento y acerca de qué onda, qué estamos con respecto de las cosas que nos rodean, es la visión, la sensación vestibular del oído interno, que es básicamente el sensor de movimiento de la cabeza, y una cosa que se conoce como propiocepción, que es básicamente el sentir cómo están las diferentes partes de nuestro cuerpo y para dónde está jalando la gravedad. Entonces, estas señales le llegan al cerebro, a diferentes partes del tallo cerebral y del cerebelo, y de ahí se disparan respuestas que terminan en movimientos de los ojos y terminan también en contracciones de los músculos espinales para que, por ejemplo, no te caigas si te tropiezas, por ejemplo.
1: Ajá, ok.
2: Entonces, sí, dime.
1: Entonces, el sistema vestibular se puede ver alterado, y dame el río de razones.
2: Pues justamente se puede alterar por cualquier cosa que altere cualquiera de las señales o de la cadena de transmisión de todos estos impulsos. Por ejemplo, vamos a empezar a separarlos, ¿no? El oído, que es como el más famoso. El oído, aparte de escuchar, es un sensor de movimiento. Entonces, cuando el oído se lastima, se inflama, se equivoca, hay cristales moviéndose donde no debe de haber, lo que va a suceder es que el oído manda una señal falsa de movimiento hacia el sistema nervioso central. El sistema nervioso central dice, oye, el oído me está diciendo que estamos girando, y yo normalmente cuando giro muevo mis ojos de cierta manera. Entonces los ojos empiezan a brincar de cierta manera en particular, como si estuviera girando, pero como no está girando, los pacientes perciben que las imágenes empiezan a brincar de un lado a otro. Inclusive también por eso es que los pacientes se van chuecos, porque cuando nosotros nos movemos, los músculos de la espalda se mueven de tal manera para compensar el movimiento. Así que si de repente tu oído dice nos estamos moviendo y se contraen estos músculos, pues uno se va chueco y camina y se puede caer, ¿no?
1: Ya, por ejemplo, otra cosa, el oído es una. ¿Qué otra cosa?
2: El oído es una. Dos, las situaciones visuales. Por ejemplo, la visión nos permite saber el movimiento de las cosas que están afuera de nosotros. ¿Sí? O sea, si tú ves un carro que se te acerca, el único sensor que te puede decir a qué distancia y a qué velocidad viene son los ojos. Generalmente, por ejemplo, cuando nosotros nos movemos, generalmente los sensores no es que estén solamente prendido uno y el otro apagado. Cuando tú rotas la cabeza, tu oído te dice que estás girando, pero también tus ojos te dicen que las imágenes pues se están moviendo en una dirección opuesta. O sea, debe de coincidir estas dos señales. Entonces, por ejemplo, en pacientes que son muy visualmente sensibles, como los pacientes con migraña vestibular, tú los expones a estímulos visuales en movimiento y el paciente puede empezar a tener palidez, náusea, sudoración, porque justamente el cerebro no sabe interpretar este conflicto sensorial, este conflicto de señales entre el oído que dice, oye, no nos estamos moviendo, y los ojos que dicen, puta, ¿cómo no? Ve nada más las paredes, cómo se están girando, ¿no?
1: Claro. Oye, por cierto, fíjate que yo en mi celular tengo unos puntitos que se mueven cuando el celular se mueve. Uh-huh. Y eso es una aplicación, yo creo que tienen los celulares, que uno puede activar. Para los que leemos mucho en el coche y nos da náusea, esos puntos te ayudan. No tengo idea cómo funciona.
2: Sí, justamente esos puntos es una cosa bien interesante. Es para la gente que tiene esto llamado cinetosis o mareo dependiente del movimiento. Lo que pasaba antes es que si tú ibas leyendo en un celular, mientras que ibas en un automóvil, claro, no tú manejando, el oído percibía movimiento, pero la visión no percibía movimiento, pues porque tú estabas viendo el celular. Entonces, lo que estos sistemas agregan es, con los sensores inerciales que tiene tu celular, te ponen unos puntitos que cada vez que el coche gira o frena o se acelera, estos puntitos se mueven para darte una pista visual que coincida con lo que el oído está diciendo de que te estás moviendo. Y sí, disminuye considerablemente el mareo. ¿Cuándo específicamente? Cuando te mareas leyendo dentro del coche en movimiento.
1: Que por cierto, cuando estás en un avión, no sabes cómo se mueven. Cuando el avión está despegando, los puntos están ta, ta, ta, ta, ta. O sea, impresionante, impresionante.
2: Sí, sí.
1: Busquen esa función en su celular. Ok, ¿por qué más se puede descomponer el sistema vestibular?
2: Ok, se puede descomponer, y a lo mejor vámonos por de lo más común a lo más a las cosas más raras. La causa número uno, sin lugar a dudas, es el vértigo postural paroxístico benigno, que es cuando unos cristalitos que tenemos en el oído, que normalmente nos sirven para poder detectar las aceleraciones hacia adelante y hacia atrás o la inclinación de la cabeza, se desprenden y estos cristalitos viajan a unos conductos que son los sensores que nos ayudan a detectar los giros de la cabeza. Entonces, estos pacientes, cuando se acuestan o se giran en la cama, los cristalitos se mueven, que se llaman otolitos, y al moverse los cristales se activa la sensación de rotación. Entonces, da un vértigo espectacularmente fuerte cuando el paciente se acuesta o se gira en la cama, pero solamente dura alrededor de unos 30 segundos, que es lo que tardan en dejarse de mover los cristales.
1: Okay.
2: Y es algo que detectarlo es muy fácil, y sobre todo curarlo se quita con una maniobra de reposicionamiento. O sea, literalmente es un problema mecánico. Okay. Pones los cristales en su lugar.
1: Okay,
2: Una cosa tremendamente frecuente es una situación llamada migraña vestibular, que es un subtipo de migrañas. Recordemos que las migrañas no son sinónimos de dolores de cabeza, sino la migraña es la enfermedad que te puede dar, como una de sus manifestaciones, dolores de cabeza, como también te puede dar que veas lucecitas, como también te puede dar que seas intolerante a la luz o intolerante al ruido. En una variante que se conoce como migraña vestibular, este proceso migrañoso también da o puede dar vértigo, mareo, inestabilidad, y puede presentarse de diferentes maneras. Y generalmente la historia sucede, es mucho más frecuente en mujeres, es más frecuente cuando no duermen bien, cuando se desvelan, cuando se malpasan. Dependiendo de los días del ciclo hormonal que tienen las mujeres, puede hacerse también en esos días mucho más evidente. Generalmente hay un antecedente de más del 50% de las pacientes que sufren migraña vestibular tienen antecedentes de que se marean muy fácilmente en los coches o en cosas que dan de vueltas, o no se pueden sentar hasta adelante en un cine. Y es una de las causas más frecuentes. Se calcula que hasta el 3%, el 2.7% de la población eventualmente algún día cumple criterios para migraña vestibular.
1: ¿De qué me estás hablando? Esa sí no me la sabía. A ver, otra vez, dame los síntomas de cómo sabes si tienes migraña vestibular.
2: Para los criterios actuales, lo primero es que tengas criterios de migraña, de la migraña típica, ¿no? Es decir, que tengas dolores de cabeza unilaterales, pulsátiles, suficientemente intensos como para interferir con tus actividades cotidianas, que se incremente con la actividad física, más que tengas en al menos la mitad de las veces que te mareas estos dolores de cabeza. Y los síntomas pueden ser, te digo, puede ser vértigo, puede ser mareo. La duración de estas crisis es súper variable. Puede durar desde 5 minutos hasta 3 días de síntomas de manera continua. Y son pacientes que también pueden tener intolerancia a la luz, intolerancia al ruido o inclusive auras visuales que preceden justamente a la crisis.
1: Oye, entonces, ¿sabes qué? Te tengo que preguntar algo. Lo voy a hacer por mí y ¿saben qué? Por todas mis compañeras. Fíjate que las dos veces que hemos hablado de disautonomía con Amalio Fabio Márquez, que es cardiólogo, fue impresionante la cantidad de gente que habló a su consultorio a pedir cita, buscando o sorprendidos de que lo que ellos tenían, tenía nombre. Uh-huh. Y yo que tengo disautonomía, para mí subirme a un vehículo en movimiento es funesto, funesto. Es, y seguramente muchos de ustedes lo van a entender, porque hay cosas que te disparan la disautonomía, pero una vez que se te disparó, y a mí me la dispara el coche, es un malestar generalizado. Tienes un malestar en la cabeza que no es dolor, pero sí es como, hace cuenta que tuvieras como aire en la cabeza. Como
3: abombada, abombada.
1: Una cosa horrenda. Náusea, mareo. Pero no es náusea de quiero vomitar, es náusea de no estoy bien. Inclusive hasta el estómago lo sentimos como que se voltea. Y ahorita estoy pensando, ¿eso será la disautonomía? ¿O será también migraña vestibular? O sea, ya no sé qué decirte.
2: Lo que pasa es esto, a final de cuentas la disautonomía va muy de la mano con una reacción que conocemos como reacción vagal, donde básicamente la frecuencia cardíaca disminuye la presión, sudas frío, te dan náuseas, ganas de ir al baño. O sea, esa respuesta te lo puede disparar también una migraña vestibular. O sea, puedes acabar con esos síntomas por la pura disautonomía sin que tengas migraña vestibular, pero puedes tener migraña vestibular o cualquier patología vestibular del sistema del equilibrio que desemboque en una reacción vagal. Y sí, es tremendamente discapacitante eso.
1: Claro, 100%. Regresando del corte, Jorge Madrigal les va a explicar ahora por qué están aumentando, ya que saben qué es el sistema vestibular, ya que saben la diferencia entre mareo y vértigo, por qué están aumentando los problemas vestibulares. Al volver en W Radio, no se vayan.
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1: Estamos de regreso en W Radio hablando por qué hay tanta gente mareada. Y vamos a hablar de por qué están aumentando los problemas en el sistema vestibular, que si se perdieron la clase de anatomía, pues rescátenla en la versión podcast. Pero, ¿qué pueden hacer y cuáles son los síntomas y para dónde agarrar? Jorge Madrigal, experto en mareo y vértigo.
2: Bueno, vamos a continuar explicando por qué realmente ha habido un incremento en los pacientes que refieren justamente vértigo y mareo, y es porque hay muchas cosas potenciales que lo pueden causar. Por ejemplo, hay veces que antecedentes de infecciones pueden hacer que dejen secuelas que provoquen que el sistema vestibular no falle, que falle y que justamente no trabaje como debe de ser. Por ejemplo, las neuritis vestibulares, que es un tipo de inflamación del nervio, del cable que conduce la información de movimiento del oído hacia el cerebro, frecuentemente se asocia a que hayan tenido los pacientes alguna infección de vías aéreas superiores, aunque realmente el virus que inflama per se el nervio es un herpes virus. Y algo que no sé si ahora ya más frecuente, pero que definitivamente ahora sí lo estamos identificando y que además ya tiene un nombre oficial, es la asociación que tiene el estrés y la ansiedad con los trastornos del equilibrio. O sea, hasta hace, te puedo decir que el diagnóstico es un nombre raro y largo, se llama mareo persistente perceptual postural. Y la razón por la cual este nombre se hizo así es porque proviene de como cuatro diagnósticos, de cuatro términos que diferentes doctores en diferentes partes del mundo habían establecido y te tuvieron que llevar a un consenso como tal. Y bueno, salió ese nombre medio raro. Es el ejemplo de ese vértigo, no da vértigo, más bien es mareo. Es bien interesante. Y es así. A veces, como se lo explicamos al paciente, le puede llegar a hacer sentido. No sé si te ha pasado que, por ejemplo, cuando tú te subes a una escalera eléctrica, como que tú sabes que en el momento en el que pises la escalera, que se te va a mover el piso, sabes cómo compensar tu cuerpo para no caerte. Es decir, tu cerebro se anticipa a responder de una manera específica a un potencial movimiento. ¿Qué pasa cuando de repente nos subimos en una escalera eléctrica que está apagada? Se siente raro, sientes como que algo no está bien, ¿no? Entonces se piensa que justamente el mareo persistente perceptual es una adaptación incorrecta a una sensación de movimiento. Por ejemplo, hay pacientes que dicen, oye, pero es que yo no me explico por qué si tengo ansiedad, la ansiedad podría alterar mi equilibrio. Les digo, miren, tan la ansiedad puede afectar el equilibrio, que de hecho una vez se hizo un estudio donde se ponían a los pacientes con miedo a las alturas y se les midió qué tanto oscilaban a nivel del piso y a una altura de 3 metros. Y uno diría, oye, los pacientes que tienen miedo a las alturas, si los pones en las alturas, pues se deberían de mover menos porque no quieren caerse. Y resulta que paradójicamente la gente cuando tiene miedo oscila muchísimo más. Una persona podría caminar en la acera de una calle que te gusta, que tiene 1.5 metros de ancho, y puede caminar, hablar por teléfono, ir distraído. Pero si tú le pides a esa persona que camine en un puente que mida 1.5 metros sin barandales entre 2 edificios, seguramente no va a poder caminar. Entonces sí hay una asociación muy, muy, muy directa entre ansiedad, entre estrés y trastornos del equilibrio. Y eso es algo que antes no le poníamos tanta atención. Definitivamente vivimos en una época donde cada vez el estrés es mucho mayor. Y ahora, afortunadamente, ya tenemos identificadas estas causas y, sobre todo, ya tenemos manera de ayudarles a los pacientes con esto, ¿no? También es cierto que, por ejemplo, teniendo migraña, no sé si tenías una migraña típica, clásica, sabemos que hay detonantes. Los pacientes que tienen, por ejemplo, migraña vestibular, cuando están mucho tiempo frente a pantallas, cuando están scrolleando, toda esta situación visual que nos hace que continuamente estemos moviendo los ojos y forzando el sistema visual, puede aumentar justamente los síntomas, ¿no? Aquí yo creo que lo importante es que, miren, causas hay un montón, de verdad. Se considera que hay más de 40 causas diferentes que pueden causar vértigo o mareo. La ventaja es que al menos en la actualidad ya tenemos muchas armas y muchas enfermedades con criterios bien definidos, que no son enfermedades que simplemente un médico se le ocurrió decir y le puso un nombre, sino que tenemos criterios internacionales y estudios multicéntricos que nos permiten estandarizar y darle a los pacientes unas mejores opciones para mejorar esta calidad de vida. Así Ajá. que yo creo que ese es uno de los mensajes que más quiero que tus cuentavientes se lleven a casa, que es que ya podemos hacer muchas cosas por estos trastornos vestibulares y por la calidad de vida que se afecta cuando justamente los padecen.
1: Ok, súper. Ahora, ¿quién te debe de ir a ver?
2: Mira, afortunadamente, cada vez hay más gente que le interesa el sistema vestibular. Yo tengo, o sea, de hecho, actualmente creo que veo o me dedico más a entrenar a profesionales de la salud justamente en vértigo y marea. Y actualmente veo que hay más, por ejemplo, residentes de otorrinolaringología, residentes de audiología y otoneurología, residentes de neurología, que están más interesados en esto y que eso ayuda, a final de cuentas, a que más gente sea bien atendida. En general, ¿quién debe de acudir a una cita para valorar el sistema vestibular? Aquella persona que uh-huh. su calidad de vida se ve afectada por el mareo o por el vértigo. Por supuesto, yeah. si tiene otros datos como parálisis facial, como debilidad en las piernas, digo, eso es un hecho, hay que ir. Pero claro. yo creo que se resumiría más en si tu vida se altera por el mareo o el vértigo que tienes, entonces sí es prudente que se te valore.
1: Oye, rápido, fíjate que dice Yola que de niña se le reventó el tímpano del oído derecho, tiene rinitis alérgica, tiene asma. ¿Puede ser que por lo que le pasó en el tímpano tenga daño vestibular? Porque muchas cosas de las que dices le suena.
2: Sí, o sea, puede ser. Es decir, generalmente eso sucede en la cavidad del oído medio. El oído tiene tres partes, el oído externo, que es la oreja y el conducto, hasta donde va el tímpano. Después del tímpano hay un hueco que se llama oído medio, que se comunica con la nariz, que es el que se revienta y eso. Hasta ahí no hay nada del sistema vestibular. El sistema vestibular empieza en el oído interno. Sí es cierto que hay veces que infecciones repetidas pueden causar toxicidad hacia el oído interno, pero también hay ciertas entidades que son tan frecuentes que puede ser que de niña haya tenido otitis medias, por ejemplo, y que ahorita tenga una migraña vestibular, que no tendría relación en sí. Pero sí, claro. hay que revisarla si okay. le está dando guerra.
1: ¿Triglicéridos y colesterol alto pueden provocar vértigo?
2: Aquí per se no. Sí. El problema es que los triglicéridos altos y el colesterol alto pueden provocar trastornos vasculares. Y los trastornos vasculares sí pueden causar Ay. Vértigo y mareo.
1: Sí. sí. Oye, me estoy riendo con una cosa que escribió un cuentaviente que le dio un vértigo por un antibiótico que se llama levofloxacino. ¿De qué me estás hablando? Óyeme bien, Claudia. Casi me muero el día que me lo dieron a mí. ¿Qué onda con ese antibiótico?
2: Bueno, en la actualidad cada vez se tratan de usar menos quinolonas, que es el Híjole, grupo al que pertenece la ciprofloxacina y el levofloxacino y esto.
1: No, las quinolonas, haz de cuenta que te están dando quimioterapia. Cada vez que yo me enfermo, me dice el doctor, te voy a mandar esto. ¿Es una quinolona? Sí, olvídalo, no me lo voy a tomar. Me escapé de morir. ¿Por?
2: Sí. Sí, es decir, y mira que las quinolonas en particular, al menos en el sistema vestibular, no suelen ser las más tóxicas. Hay otro grupo que se las gana de todas,
1: ¿Cuál?
2: Que son los aminoglucósidos. El más común de todos es gentamicina. La gentamicina es un antibiótico que es de amplio espectro, es barato y a veces se utiliza como para cosas que no deberían de utilizarse. La cosa trágica con eso es que al menos con las quinolonas, o sea, los datos que te pueden dar son reversibles. El problema con los aminoglucósidos es que si haces toxicidad a los aminoglucósidos, son permanentes y generalmente son bilaterales. Y es una historia muy triste porque muchos pacientes, a lo mejor por tener una diarrea, una infección de vías urinarias, que pudieron haber respondido a otro tipo de medicamentos, se les mandan aminoglucósidos, se les manda gentamicina y de repente al cuarto, quinto día que se los están administrando, el paciente ya no puede caminar. Literalmente se destruye el sistema vestibular. Y la vida cambió ya por completo, ¿no?
1: Claro, no. Oigan, pongan atención a su cuerpo. O sea, Clau, no estás loca, ¿eh? O sea, 100% te cayó, ahora sí que en la cola, la quinolona. 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Gracias, Jorge. Un placer volverte a ver.
2: Con todo gusto.
1: Igualmente. Oigan, regresando del corte, Rebeca, a ver, dime una cosa. La semana que entra, ¿ya empiezan los penales?
3: Ya. O sea, ya 16, haz de cuenta. El juego de México, el 30, puta, si empatamos, hay 15 minutos, mitad y mitad, ya sabes, 15 de ida, 15 de vuelta. Si empatamos esos 15 y 15, ya son penales.
1: Ok, ahí les va. Vamos a ser parte 2 hoy con el doctor Rodolfo Solís. La vergüenza de fallar. El sentimiento que estás destruyendo a muchas personas, incluyéndote a ti, incluyendo a los atletas, a la hora de fallar, al volver, no se vayan.
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1: Y estamos de regreso en W Radio. Rodolfo Solís, nuestro psicofisiólogo clínico, doctor en neurociencias de la conducta, líder del laboratorio de neurofisiología cognitiva, viene a explicarnos la vergüenza de fallar. Miren cómo nos va a servir esto a la hora de los penales próximamente. Pero oigan, para todos ustedes en la vida, porque muchas veces, Rodolfo, la vergüenza de imaginarte siquiera que si tratas, puede ser que falles y que por tu falla vas a pasar una vergüenza, no, pues mejor no tratar. Dales el recap de la semana pasada.
2: Mira, por cierto, bueno, muy contento, te decía Rebe ahorita, como de el partido, ¿no? Pero fíjate, Marta, que pues no nada más, a ver, en el recap de la semana pasada hablábamos como de la conexión que hay entre la vergüenza o el rol que puede tener la vergüenza y mi autoestima basada en mi rendimiento, que eso puede pasar muchísimo en atletas y obviamente futbolistas incluidos, ¿no? Claro. Cuando yo considero que yo, mi valía personal depende de lo que yo produzco o de lo que yo logro, lo cual es muy normal pensarlo y sentirlo, pues sí estamos como en cierto riesgo de tener más dificultades emocionales, ¿no? Pero cuando metemos en la olla, como bien dices, de la ecuación a la vergüenza, ahí tenemos un gran problema, Marta, porque la vergüenza es una emoción que puede ser tremendamente útil para la adaptación humana y para la supervivencia, pero en el momento en el que entra en la ecuación como una hiperresponsabilidad o empiezo a calificarme a mí mismo en función de sentir vergüenza, se hace un cóctel terrible. Y ahí es cuando, como dices, puede haber una evitación tal que por no sentir vergüenza, pues mejor me paralizo o francamente ya no hago nada, ¿no? O me empiezo a exigir muchísimo para nunca sentir vergüenza, porque Dios me libre, y en una de esas, el agotamiento y el exceso de trabajo, la hiperproductividad o el hiperrendimiento, pues me empieza a llevar al agotamiento y a la frustración también, ¿no? Entonces, a ver, ahorita la selección, pues todos muy contentos por ella, ¿no? Pero ¿qué crees? Pues la presión empieza a aumentar. Entonces, claro, ahorita, este partido había presión, pero te aseguro que el siguiente, contra quien compitamos, pues vamos a tener un reto mayor. La presión sobre los jugadores aumenta. La pena que puede estar implícita de que estás jugando no nada más en tu estadio, sino en tu país, ¿no? Claro. O sea, que tu país es sede del Mundial. La verdad es que no quisiera estar en los zapatos, pero los apoyamos con todo, obviamente,
1: ¿no? Sí, no, pero por eso les preguntaba yo la vez pasada, ¿quién de ustedes, cuentavientes, si estuvieran en el partido del martes y les dicen, güey, te toca tirar un penal, ¿quién dice, ni a perradas voy a tirar yo el penal? Porque yo, esa presión y esa vergüenza no me la voy a aventar.
3: Yo no, sí me lo aviento, yo sí diría, voy con todo.
2: Y te vale, güey. Fíjate que es un tema bien interesante, porque vamos a recordar el artículo que platicamos la semana pasada para dar el seguimiento e introducimos nuevos elementos, porque la vergüenza no es tan mala después de todo. O sea, pensamos que las emociones desagradables o que son difíciles de atravesar son malas, ¿no? Pero la verdad es que sabemos en psicología que no hay emociones buenas o malas. Todas son informativas y todas son potencialmente útiles, ¿no? El artículo que platicábamos la semana pasada era de investigadores que vieron qué tan

0: que tu autoestima dependa de tu rendimiento se relaciona con ansiedad, con burnout y con falta de autoconfianza. Y si encuentran, y es un artículo de este año, es totalmente reciente, si encuentran que cuando tú consideras que tu valía depende de tu rendimiento, si estás más en riesgo de esto que decíamos, más burnout, más ansiedad, etcétera. Pero cuando meten a la ecuación a la vergüenza explica todo. El miedo a sentir vergüenza explica el problema de ansiedad y burnout. Entonces, es un tema que se trabaja sobre, los psicólogos del deporte lo trabajan con los atletas. Recordemos a Simone Biles, por ejemplo. ¿Me escuchan?
1: Sí, perfecto.
0: Recordemos a Simone Biles, por ejemplo, que de hecho ella suspendió su carrera por un tiempo derivado de la presión que sentía como atleta profesional olímpica, ¿no? La intervención psicológica y la terapia fue la que la ayudó a empezar a desmembrar y empezar a separar el rendimiento de la valía personal, ¿no? Entonces,
1: Híjole,
0: sí
1: eso está
0: tenemos unos
1: cañón,
0: retos tremendos.
1: separar el rendimiento, tus logros, tu performance, de lo que tú vales como persona,
0: Claro, a ver,
1: independientemente de tu
0: Marta,
1: resultado.
0: piensen en algo, Marta y Rebe, dos cosas.
1: Sí.
0: Piensen rápidamente en uno o dos errores en su vida que hayan sido especialmente dolorosos. Dos errores en su vida que ustedes los recuerden como
1: Tengo clarísimo.
0: significativos.
1: ¿Tienes clarísimo? Yo no sé.
2: Yo muy, muy, muy
0: Marta no se
2: claro.
0: equivoca.
2: Muy, muy
1: Sí me
2: claro.
1: equivoco, pero...
2: Yo muy claro una presentación. De hecho, Marta, te la hice a ti. De
1: Ah,
2: un
1: no,
2: upfront
1: hombre.
2: que
1: No,
2: tuvimos.
1: no, no, no, no.
2: Estuve trabajando 24/7, 24/7, sin dormir 4 días. Y justo en el momento de pasar al disco duro todo el video, se crasheó la computadora.
0: No, se perdió toda la
2: No manches,
0: información. No,
2: no
0: quieres llorar.
2: manches, no manches, güey, nunca lloro. Ven que yo siempre les digo, no
0: No lloren.
2: lloren.
0: Te
2: Llorando
0: pusiste a llorar.
2: así atrás, avergonzada, me
0: Eso.
2: sentía yo de la fruta, horrible, horrible,
0: Y es que
2: horrible.
0: la
2: Sí, porque
0: pregunta
2: eran
0: aquí.
1: 5 minutos antes de que empezara la
0: No, no.
1: presentación, que era súper
0: Te, te, te
1: importante, ¿eh?
0: quieres, te quieres volver chango, te
2: Y
0: quieres
2: digo, se
0: meter
2: crasheó
0: adentro de la
2: pésimo.
0: tierra. Claro, o sea, aquí el punto es, esa es la pregunta, ¿qué tanto este error fue serio? Porque impactó otro, no una expectativa que tú tenías, porque afectó a otros, o porque cambió la opinión que tenían de ti, o que podían tener de ti.
2: Internamente, la opinión de,
0: Totalmente.
2: y yo juzgándome horrendo de por qué no tenía yo 4 computadoras. Bueno, ¿sabes? ¿Por qué no tenía yo 4 discos duros? ¿Por qué no previne
0: Claro,
2: eso?
0: claro.
2: Porque la gente que lo vio ni se dio cuenta. Porque al aire, yo
0: Tú.
2: empecé a meter imágenes. O
0: Wow.
2: sea, más o menos de lo que iba hablando Marta, yo metía y metía y metía.
0: Sea,
2: O sea, la
0: salvaste el
2: gente al
0: día al final.
2: final quedó espectacular. Marta histérica, todo el equipo histérico, evidentemente.
0: Preocupadísimo, claro.
2: Pero yo, hecha, perdón, lo voy a decir. Una basura. Yo.
0: Claro, porque la emoción que entró ahí fue culpa y vergüenza, ¿no? O sea, porque
1: Oye,
0: lo que
2: hasta que
0: te
2: quedó, no la
0: invadió.
1: quiero martirizar, pero sí estuvo de la chingada.
2: Ni lo viste. Marta
0: A
2: no la
0: cámara se lo vi
2: presentación.
0: mejor.
1: La señora arruinó la presentación.
2: Sí, pero la gente no se dio cuenta, no, pero no me importa. Yo. Es más, ni me valía Marta. Yo sí me di cuenta. Yo
0: Oye,
2: sí
0: ¿cómo lo
2: supe qué
0: superaste,
2: pasó.
0: Rebe? ¿Superaste ese evento? ¿Qué sacaste algo bueno de esto?
2: Claro, por supuesto,
0: ¿Qué
2: jamás,
0: cambió?
2: a partir de allá, hace 10 años, jamás me ha pasado.
0: Ok, ahora ya prevés, ahora ya
2: Hombre,
0: haces 1000 copias,
2: 5 computadoras, 5 backups,
0: subes todo a la
2: 5 todo,
0: nube.
2: güey.
0: Claro. Y es que, a ver, esto es muy importante porque tenemos que identificar las partes, digamos, ¿por qué tenemos estas emociones? O sea, ¿por qué como seres humanos tenemos que atravesar estas emociones y estas sensaciones tan difíciles y tan desagradables? Pues resulta que, por ejemplo, la decepción, ¿no? La decepción con uno mismo, la decepción que es que las cosas no salgan como tú esperabas que salieran, lo
2: Claro.
0: que nos enseñan y las tenemos cableadas para poder corregir y aprender de los errores. O sea, tenemos un sistema que detecta errores muy rápidamente y que nos ayuda justamente a que en las próximas ediciones, como decimos, este error no se repita. Y
2: Cien por
0: por eso
2: ciento.
0: tienes que sentirte mal, porque es una señal que deja incluso una gran huella en la memoria y no vuelves a cometer el mismo error, ¿no?
2: Claro.
0: ¿Por qué sentimos culpa? O sea, la culpa es la sensación resultante de haber herido a alguien. Está totalmente relacionado con nuestra relación y nuestros vínculos. La culpa se siente cuando haces algo que tú consideras que afectó a otras personas. Entonces, es importante porque la culpa nos permite tener conductas reparadoras, disculparse, cometer un error, perdón, compensar un daño, ¿no? Ahora, la que está cañona también, y probablemente de la más, no sé si es la más, pero sí es de las más dolorosas, es la vergüenza. Porque la vergüenza lo que te alerta y lo que te avisa es que probablemente podrías ser rechazado porque tu reputación o tu
2: Claro.
0: pertenencia al grupo puede quedar de por medio. Cuando tú sentiste al revés esta vergüenza de la presentación, era porque estaba de por medio tu presencia, tu rol en el grupo laboral, con
2: Cien
0: Marta y
2: por
0: con otras
2: ciento.
0: colaboradoras, ¿no? En la medida en la que estas personas son importantes para nosotros, la vergüenza va a crecer, ¿no? Ahora, no está mal. De hecho, necesitamos estas emociones, la vergüenza, la culpa, la decepción, para poder funcionar en la vida. O sea, si no sintiéramos culpa, vergüenza, básicamente seríamos unos sociópatas, ¿no? O sea, esa es
1: Exacto,
0: la característica del
2: exacto.
0: trastorno de personalidad que ya no te permite adaptarte adecuadamente y obviamente quedas más solo que el hongo, ¿no?
2: No, y además cuando la habías roto cañón un mes antes con una edición brutal del flash mob. Me explico, un flash mob
0: Y
2: que hicimos
0: entonces,
2: en el 2015, que fue brutal esa, una edición a 15 cámaras, ¿me explicó?
1: sí.
2: Yo
0: Y
2: decía,
0: después,
2: no es posible, no es posible. Que me hicimos una maravilla con las 15 cámaras, la imagen y todo esto, y con material de stock se me haya crasheado esa computadora.
1: claro. Y, o sea,
2: Vergonzoso.
0: le
2: Oye,
0: caes con el error garrafal.
1: 100%. A ver, regresando del corte, es precioso. Rodolfo les va a explicar el círculo de la vergüenza. El círculo de la vergüenza. Al volver, no se vayan.
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2: ¿Qué tal? Muy buenas tardes. Le presento un resumen de noticias. Crisis de agua turbia afecta a 40 escuelas. Alumnos deben llevar agua purificada.
3: La crisis del agua turbia también llegó a las aulas. Se estima que en al menos 40 escuelas ubicadas en las zonas críticas, el agua no es apta para el consumo ni para el aseo básico. Así lo confirmó el secretario de Educación, Juan Carlos Flores Miramontes, quien detalló que han pedido a los padres de familia que los menores lleven sus propios suministros de agua purificada, mientras se evalúa la instalación de sistemas de filtrado, y así lo dijo.
4: No han afectado las actividades presenciales. Evidentemente se hacen las mismas precauciones que se hacen en un hogar, como bien lo dice el presidente. De hecho, en las escuelas se insiste mucho en que los niños lleven su agua potable, es muy importante. También estamos analizando esquemas de filtrado de agua, ¿no? Hay una información, un proyecto del gobierno federal que justamente en estos días se está valorando, pero obviamente los niños beben su agua purificada.
3: Hasta el momento no se tiene una fecha para que esta problemática no exista. Para W Radio, Florencia Moreno.
2: Pide Salvador Zamora que mesa con director del CIAPA se centre en soluciones y no en política.
5: Previo a la mesa de trabajo que se estará desarrollando en el Congreso del Estado con el director del CIAPA, Ismael Jáuregui, el secretario general de Gobierno de Jalisco, Salvador Zamora, confía en que sea una mesa de trabajo donde se analice el tema del agua y no se vaya a convertir en una mesa de política partidista.
6: La verdad es que me parece que la Comisión de Hacienda en este momento lo está citando a una mesa de trabajo, no a una comparecencia como tal. No es momento de glosa, no es momento. Entiendo que lo invitaron a una mesa de trabajo. Esperemos que estas mesas de trabajo no se conviertan en mesas de trabajo político partidista.
5: El director del CIAPA está citado para que acude al Congreso de Jalisco el próximo lunes. W Radio, Luis Antonio Ruiz.
2: Conductor ebrio provoca choque múltiple y deja 2 lesionados en Tlajomulco.
7: Un conductor en aparente estado de embriaguez se estrelló contra un motociclista y un camión urbano, dejando saldo de 2 lesionados en Tlajomulco. Los hechos ocurrieron sobre la avenida de Adolfo Bejor, a la altura del camino a la presa, en el fraccionamiento Bella Fontana Aqua, luego de que el sujeto manejaba una camioneta Jeep Patriot en sentido contrario y al pasar por un tope a toda velocidad, perdió el control y embistió al motociclista. Acto seguido, intentó escapar y se estrelló contra una unidad de la ruta 171. Por lo tanto, los paramédicos auxiliaron al motociclista y a una pasajera. La policía municipal arrestó al causante para ponerlo a disposición de la Fiscalía del Estado. W Radio, Antonio Neri.
2: Gracias por su atención. Mi nombre es Elba Eunice Mercado y en una hora más le espero con noticias.
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1: Estamos de regreso, son las 12:02 de la tarde en W Radio. Híjole, W Radio, cuentavientes. A ver, estamos en llamas en la compañía. Entre, y les digo algo, sí lo voy a presumir ahorita otra vez. Somos la única estación de radio en todo el país que tiene los derechos de la transmisión de todos los partidos del Mundial. Entonces, si ustedes están como yo, que no pueden ni trabajar ni concentrarse, acuérdense, ponen la XX730, W Deportes, y ustedes pueden estar haciendo lo que sea mientras que escuchan los partidos. Y luego, no sé, como que todo el mundo anda de muy buen humor. Andamos de buenas, ¿no, Rodolfo?
2: Sí, ¿cómo andamos no? De súper buenas, es lo que le iba a Rebeca del Corte. O sea, estamos como muy entusiasmados.
1: Y ¿sabes qué? Muy motivados. Pero hoy estamos hablando con Rodolfo Solís, que es nuestro psicofisiólogo de cabecera, sobre la vergüenza y la culpa. Y esto nos va a servir para la vida, pero también para cuando empiecen los penales.
3: Claro. Porque,
1: híjole, totalmente. Perdón, la vergüenza de cuando Messi, por ejemplo, falló el penal, ¿no? Qué vergüenza de haber sentido, no es lo mismo que lo falle Messi a que lo falle Juan Pitas. Y esa es otra variable, ¿eh?, que no has explicado.
2: A ver.
1: Que hay vergüenzas más ruidosas, porque las expectativas sobre la persona son todavía más altas.
2: Claro. O sea, en la medida en la que haya presión sobre mi desempeño y además ser visto, es lo que decíamos la vez pasada. Porque el deporte, o sea, porque los deportistas o los artistas son especialmente vulnerables a esto, porque sus equivocaciones se vuelven públicas, porque además se rompen expectativas incluso de tipo patriótico, identitario, de vínculo, ¿no? Cuando vemos, por ejemplo, el comportamiento de masas, o sea, cuando vemos el comportamiento que tenemos en los estadios, hacemos cosas que normalmente no haríamos en la vida cotidiana. O sea, abrazamos gente que ni conocemos, nos ponemos a cantar todos al unísono, todos estamos de acuerdo de pronto, ¿no? Entonces, romper esa gran ola de afecto o eso, de expectativas y de deseo por parte de todos hacia tu propio desempeño, sí es una presión tremenda. Sí es una presión tremenda. Ahora,
1: oye, dime. Ajá. No, nada. Te quiero poner este tuit en tu cabeza. Dice mi adorada Karina. Mi hija tiene 7 años. Y una de las técnicas que he empezado a practicar y creo que me funciona es ponerle los podcasts de ciertos temas que considero aptos para ella, como este de la vergüenza. Se lo voy a poner. Y solo lo dejo que corra buen volumen.
2: Karina, muchas gracias.
1: Eres un genio.
2: Tú, claro. Karina, gracias. Tú, y fíjate que Karina toca un tema bien importante, porque hablando de cuándo la vergüenza se vuelve problemática, Marta, a ver, todos hemos tenido esta emoción, todos hemos tenido culpa, todos hemos tenido decepción. Lo que sabemos es que en la medida en la que la vergüenza permite hacer correcciones o permite ajustar mi comportamiento simplemente para seguir adelante, estamos súper bien. El problema viene cuando la vergüenza o cuando estas emociones complicadas no se quedan en simplemente decir, fallé, no metí el gol o tuve un error, sino que se filtra una idea de uno mismo de manera global. Cuando ya empezamos a pensar en términos de soy esto, una cosa es que yo diga, fallé el gol, y otra cosa es decir, soy un fallo como persona. Una cosa es decir, terminé mi relación de pareja, y otra cosa es decir, no sirvo para nada y no merezco ser querido por nadie, ¿no? Lo que sabemos ahorita es que hay un círculo o hay una ruta saludable, vamos a decir, de la vergüenza o de cometer errores, y una ruta problemática.
1: A ver.
2: En la ruta saludable, tú te quedas simplemente describiendo el error que cometiste. Lo detectas, lo reconoces, te haces responsable, o sea, no te haces guaje con tu error, haces lo que tienes que hacer al respecto, es decir, ajustas comportamiento, te disculpas, aprendes, le das significado, etcétera. Es decir, en general, tienes un aprendizaje y una reinterpretación de esto y sigues adelante. Si tú reconoces tus errores como fuentes de aprendizaje y de experiencia, lo más probable es que vayas por la ruta saludable porque eso va a ayudar en tu rendimiento futuro.
1: A ver, entonces dame el círculo de la vergüenza.
2: El círculo problemático de la vergüenza, porque sentir vergüenza no es per se un gran problema. El problema es cuando sentir
1: O
2: vergüenza,
1: sea,
2: yo lo...
1: es qué vergüenza, qué pena, qué horror.
2: ¿Qué?
1: Ya, le das
2: Gente, qué
1: para
2: pena.
1: adelante, le das para
2: Exacto. O sea,
1: adelante.
2: si tomo el ejemplo de Rebe, es como, oigan, la regué gachísimo, les prometo que no vuelva a pasar, yo me prometo que no vuelva a pasar, me siento muy mal. Y también, por cierto, hay que dejar que la emoción esté ahí, porque si te peleas con la emoción de la vergüenza o la culpa o lo que sea, la perpetúas, curiosamente. Lo mejor es, oigan,
1: Claro.
2: me estoy sintiendo del nabo y voy a estar la próxima semana, a lo mejor, con la cola entre las patas. Pero aprendí, me disculpo, esto no vuelve a suceder y sigo adelante, como dices, ¿no?
1: Sí, pero
2: El
1: además haz
2: pro.
1: de cuenta que hay ciertos grupitos que te hacen sentir peor, ya sabes. Cualquier cosa que hagas, esto en tu chamba o en alguna reunión, o en, ¿sabes?
2: Sí,
1: Ya
2: cuando te
1: la cagaste.
2: señalan,
1: Sí, ya la cagaste. Y al
2: etiquetan,
1: otro día
2: ajá.
1: es, no, ¿sabes qué? Es que sí, la cagaste.
2: Sí,
1: No,
2: la
1: ya,
2: cagué.
1: güey, ya lo sé. Ya no me
2: Ya lo
1: rompas
2: sé.
1: más, cabrón.
2: Bueno, ahí sí
1: Bueno,
2: tenemos que
1: Rebeca,
2: ubicar
1: cálmate. Perdón, perdón,
2: personas,
1: perdón.
2: sí tenemos que ubicar personas en nuestro contexto que refuerzan la culpa. Y esto ahorita que Karina ponía en el tweet, que se lo pone a su hija, y esto es muy importante, porque cuando tú creces pensando que tú eres tus errores, o que eres algo por cómo te comportas, es muy diferente decirle a un niño, cometiste un error o hiciste algo que estuvo mal, a decir, eres
1: Ah, no.
2: malo,
1: Ah, no, espérame.
2: eres un
1: No,
2: niño malo.
1: espérame. Les voy a recordar una historia porque esto les va a servir para sus hijos. Cuando yo llegué a vivir a México, mis papás no sabían nada y me meten al colegio de las monjas, que era el colegio menos adecuado para una niña que tenía mi perfil con un déficit de atención galopante. Y a los 6 meses después de que yo me sacaba cero, cero ponía atención a las monjas y al pizarrón. ¿Cómo crees? Yo decía, qué horror esto, qué aburrido. Comía en clase, me portaba fatal. La madre superiora manda a llamar a mi papá y a mi mamá. Y le dice, oigan, pues tenemos un problema con Martita. Porque se duerme en clase, porque no pone atención, porque esto, que el otro, porque... Mi papá se volteó y dijo, bueno, es más, espérense, ¿ustedes qué hubieran hecho? Llevarse a su hija a la casa, le metes una arrastrada, castigada para el resto
2: Exacto.
1: del año, estás detrás de ella, que la tarea, que se comporte, ¿no? ¿Sabes qué hizo mi
2: Qué
1: papá?
2: vergüenza, mijita, la primer palabra.
1: Exacto. Mi papá le dijo, madre superiora, no se preocupe, con Martita no tenemos ningún problema, porque Marta se va de este colegio hoy.
2: Bien, perfecto.
1: Y lo que me dijo mi papá al paso de los años es, para mí era fundamental que tú no crecieras creyendo que eras un problema.
2: Claro, eso puede
1: Lección,
2: hacer.
1: lección para
2: Aunque sí,
1: todos.
2: pero no, aunque sí, pero no.
1: Sí
2: eres un problema, pero nunca lo vas a saber. No,
1: Exacto.
2: tienes toda la razón. Cuando tú, a ver, aquí hay dos cosas. Cuando tú insertas en un niño la idea de que él es básicamente un problema y por lo tanto tiene que vivir tratando o esforzándose por adaptarse a un contexto siempre, sin voltearse a ver primero. Porque el contexto lo determina y porque el entorno es quien manda sin crear en él un sentido de agencia, la verdad es que sí estamos en una situación muy problemática, ¿no? Y además, si tú, es este tipo de comentarios en donde dices, mira qué feo te ves llorando, ¿no? Mira qué va a decir la señora por el hecho de que ahorita no quieres comer o lo que sea. No es que, por supuesto, no tengamos que ejercer crianza. Pero cuando tú empiezas a utilizar la culpa y la vergüenza como motores de comportamiento en niños,
1: O de
2: la culpa y
1: corrección.
2: la vergüenza se vuelve una manera de lidiar y de animarme o de controlar mi propia conducta cuando soy un adulto. ¿Y qué crees? Cuando eres un adulto, si la culpa y la vergüenza son los que mandan, la depresión está a la vuelta de la esquina, los trastornos de ansiedad, desde luego que también, ¿no? Entonces, la vergüenza no es estrictamente un problema. El problema es cuando empiezo a conectar y ahí empieza el problema o el círculo negativo o la ruta problemática. Cuando una emoción empieza a ser igual a una identidad. Por haber cometido un error, yo soy un error. Por haber hecho algo negativo, yo soy una mala persona. Si cuando tú cometes un error, entra en la ecuación, en tu pensamiento, una calificación que empieza con yo soy o yo no soy, ya empezamos a tener una ruta totalmente distinta, porque entonces ya, y hay evidencia en términos de neuroimagen, o sea, la neurociencia nos está diciendo que cuando yo cometo solamente un error, se activan ciertos circuitos cerebrales bastante positivos que me permiten aprender y ajustar mi conducta para el futuro. Pero cuando yo empiezo a calificarme a través de cómo me ven los demás, de lo terrible que hice, del gran error que cometí, empiezo a sentir, no nada más activo ya mecanismos de autoevaluación global, sino de qué crees matar. Circuitos que tienen que ver incluso con dolor físico. Es decir, en el pasado, nuestros antepasados desarrollaron vergüenza como un sistema de alerta, porque ser rechazado por el grupo implicaba potencialmente fallecer. Es decir, si yo me salía de la tribu o yo quedaba fuera del grupo o de la comunidad, pues estaba a merced del clima, de la intemperie, de los depredadores o de grupos enemigos. Entonces la vergüenza se siente prácticamente como un estado de alarma. Lo que activamos cuando sentimos vergüenza asociada a una identidad personal son mecanismos de defensa tremendos. Literalmente sentimos dolor y por eso es tan desagradable, ¿no? Okay. Curiosamente, lo que sentiría un atleta que sienta una tremenda vergüenza y se autocalifique de manera negativa, se va a sentir amenazado, va a sentir ansiedad, va a empezar a activar un sistema de hipervigilancia para no regarla otra vez. Y entonces, o se va a poner a sobreentrenar, se va a poner nervioso, va a estar mucho más ocupado en no regarla que en jugar. Es decir, su atención va a estar secuestrada mucho más en un monitoreo emocional que conectándose con lo que tiene que hacer, que es jugar bien. Eso, lejos de apoyar o de promover o de facilitar que las cosas salgan bien, va a facilitar que se equivoque. Y entonces va a tener más errores y los errores van a tener nuevos sentimientos de vergüenza. Y entonces entramos en el círculo vicioso de

0: Y ahora sí, un problema psicológico incluso, ¿no?
1: Ok, regresando del corte, ¿qué paz nos vas a dar?
0: Pues vamos a ver qué hacemos para los que tendemos a sentirnos avergonzados con cierta frecuencia, o los que vivimos con culpa, que hay de culpas a culpas, ¿no? Hay de vergüenzas a vergüenzas, pero siempre se puede hacer algo.
1: Al volver con Rodolfo Solís en W Radio, no se vayan.
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1: Estamos de regreso en W Radio. Estamos hablando con el doctor Rodolfo Solís. Él es psicofisiólogo. Es experto en, pues, en temas de la conducta, cuentavientes, en la neurociencia de la conducta. Y estamos hablando de la vergüenza, de la culpa, de la vergüenza de fallar. Desde un penal hasta un examen, hasta una chamba, lo que sea. El punto es que ya estamos al final. Rescaten ese podcast. Pero, ¿cuál es la solución, Rodolfo? Y en terapia, esto es curiosidad mía, ¿cómo te das cuenta que el problema del paciente es que tiene una huella de vergüenza y de culpa horrenda? ¿Y cómo se trabaja?
2: Mira, es una muy buena pregunta, Marta. Y son varios puntos los que tenemos que mencionar antes de irnos. Es muy evidente porque normalmente, o sea, cuando alguien llega a terapia, por ejemplo, con depresión, ajá, o con una ansiedad muy fuerte, es muy frecuente, o sea, cuando rastreamos cómo funciona este estado de ansiedad, siempre detrás de la ansiedad siempre hay rigidez en el comportamiento. Siempre hay creencias relacionadas con lo que la persona tiene que evitar a toda costa, ¿no? Y con mucha frecuencia lo que quiere evitar es sentir ciertas emociones, igual en la depresión, ¿no? La depresión a veces se va gestando a partir de una historia de evitación. Ajá. Y muchas veces lo que queremos evitar ni siquiera son experiencias, volviendo un poco a lo que decías, no es tanto el penal, es lo que voy a sentir después. Cuando hay una historia de evitación de la vergüenza, normalmente tenemos problemas de ansiedad social, por ejemplo, ¿no? Entonces es relativamente sencillo identificar cuando alguien trae una historia de vergüenza. Hacemos con una entrevista y con una breve charla relacionada con su infancia, sale muy rápidamente si los patrones de crianza, o a lo mejor no fue la crianza, pero son experiencias después que fueron tremendamente dolorosas o significativas, tienen que ver con haberse sentido expuesto a la opinión de otros, y normalmente es la opinión de otros que son significativos, ¿no? Entonces, no es la opinión de cualquiera. Cuando mi historia tiene que ver con haber sido expuesto y que hubo una opinión negativa, o me dijeron que era muy importante que todas las personas me vieran bien o no regarla frente a nadie, ahí estás sembrando a la vergüenza como algo peligroso. Y si pensamos que una emoción es peligrosa, la vamos a tratar de evitar a toda costa, ¿no? Ahora, ¿cómo se soluciona? Porque el error ya se cometió. O sea, el problema de la vergüenza y de la culpa es que ya no puedes cambiar las cosas. Terminó tu relación, tomaste una decisión profesional que cambió el rumbo y no te gustó lo que salió, tuviste una pérdida económica, tuviste una oportunidad de vida que la perdiste, un daño, por ejemplo, que no puede repararse. Entonces aquí, Marta, la pregunta no es cómo regreso al pasado. La pregunta no es tampoco cómo le hago para no sentir esto. Muchas personas llegan a terapia o tratamos de modificar nuestro comportamiento con la expectativa de que una emoción desaparezca. Y la verdad es que subirse a ese carrusel con la persona no va a funcionar. Entonces, más que preguntarnos o cómo hacerle para que esto no haya ocurrido, porque eso es imposible, mucha gente llega dándole 30 vueltas al pasado de todo lo que pudo haber hecho diferente, y eso, lejos de ayudar, la verdad es que va sembrando otros estados emocionales, que es depresión, básicamente, ¿no? La pregunta es, la pregunta central de todo lo que tenemos que hacer es, ¿cómo quiero vivir sabiendo que sí ocurrió esto? O sea, a partir de ahora, ¿cómo me quiero conducir y en qué me quiero enfocar? Asumiendo y aceptando que siento esto, y además asumiendo y aceptando que el evento sí pasó. No se trata de minimizarlo, no se trata de ahogarlo en sustancias, no se trata de distraerte permanentemente para no pensar en eso. Se trata de asumirlo, aceptarlo y abonarlo, ¿no? Abonarlo a tu experiencia. Entonces, son un chorro de puntos. Entonces, pues mira, te voy a ir dando algunos que pueden ayudar, ¿no? Lo primero que necesitamos es saber qué sientes. O sea, vienes con malestar. Y entonces la pregunta es, ok, lo que más me duele de esto es, por ejemplo, uno, que esto no fue como yo salía, pero como yo pensaba que tenía que salir. Esto es, siento decepción entonces. Lo que más me duele es que dañé a otros. Pues probablemente lo que tienes es culpa. O lo que más me duele es lo que esto dice sobre mí, o lo que los otros podrían pensar sobre mí. Pues entonces tienes vergüenza, ¿no? Identificar la emoción es definitivo porque ayuda a identificar la ruta de actuación. Dos, Marta, hay que separar los hechos de las interpretaciones. Eso se lo pido mucho a las personas que trabajan conmigo. Una cosa es, descríbeme lo que sucedió. Y lo que sucedió fue que no presentaste el examen, tronaste, perdiste tu trabajo, cometiste un error con tu pareja. Hasta ahí vamos bien. Ese fue, si acaso, el error. Y que a veces, por cierto, Marta, nos sentimos culpables o avergonzados por cosas que no son errores. A veces son buenas decisiones. A veces son decisiones maduras que te llevaron por otro lado, pero que tenías que tomar porque en el momento era importante tomarlas. Entonces, incluso hay que ir un pasito atrás a decir, oye, pero esto sí es un error. A lo mejor fue una decisión de más madura. Entonces, sepáralo de interpretaciones como que empiezan con soy incompetente, soy un fracasado, no merezco ser querido, soy terrible, soy una basura, etcétera. Ya desde ahí empezamos a separar. Dos. Bueno, más bien tres. Identifica tus absolutos. Revisa si por ahí estás diciendo cosas como siempre, nunca, todo, nada. Nunca hago nada bien. Siempre fracaso. Todo es un problema. Nada funciona. Todo está echado a perder. Normalmente, cuando tenemos estos estilos de pensamiento, cuando se atraviesan estas ideas que tienden a ser rígidas y extremas, normalmente la vergüenza, la culpa y todas las demás emociones complicadas se sienten mucho más intensas y son mucho más dolorosas. Entonces, revisa si por ahí, en tu pensamiento, tienes, en tu manera de enfrentarte a la vergüenza o a un problema o un error que cometiste, estás clavándote por ahí una de estas ideas, ¿no? Pregúntate algo, Marta.
1: A ver.
2: Si otra persona que tú quieres, alguien muy querido en tu vida, estuviera atravesando por lo mismo, y te contara esto, ¿tú qué le dirías?
1: Claro, no
2: ¿Cómo
1: le
2: lo
1: dirías, es que
2: tratarías?
1: eres un imbécil,
2: Eres
1: claro.
2: una porquería, no
1: Sí,
2: mereces
1: sí.
2: el respeto de nadie, hay que funarte. Probablemente serías muchísimo más empática, serías muchísimo más amable, serías más compasiva.
1: Claro.
2: Si puedes girar esta manera de expresarte hacia los demás y llevarlo un poquito más a la manera en la que te respondes a ti mismo, es muy probable que esto aminore, ¿no? O sea, que amaine, digamos, la
1: Claro.
2: intensidad de la emoción. Repito, ya no puedes cambiar los hechos.
1: Claro.
2: Entonces, por ahí va la cosa. Y por último, a ver, cambia la pregunta. Más que decir, ok, cometí este error, ¿y qué dice esto de mí? La pregunta sería en el aquí y ahora, Marta. ¿Qué puedo hacer ahora? ¿Y qué acción sería coherente con los valores que sí me definen? Con las cosas que sí quiero hacer y la manera en la que me quiero vivir. Cuando llevamos todo hacia el momento presente y a la agencia y lo que sí se puede rescatar, la verdad es que el switch cambia.
1: Rodolfo Solís, ya lo escucharon en todo su esplendor, cuentavientes. 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Gracias, querido. Ahora sí que
2: Gracias.
1: disfrutar. Son exactamente las 12:28 de la tarde en W Radio. 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Regresando del corte, miren, ni mandado a hacer. Julieta Manzano is in the house y vamos a hablar con Julieta Manzano de la disciplina y la diferencia entre la disciplina y la motivación, que es abismal. Al volver en W Radio, no se vayan.
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1: A ver, cuentavientes. Hay cosas peligrosas. Y tomar la decisión de hacer o no hacer lo que sabes que tienes que hacer en base a cómo te sientes. Hoy vamos a hablar con Julieta Manzano para que se vengan a W Radio. La diferencia entre la motivación y la disciplina. Yo no puedo creer, Julieta, yo no puedo creer la disciplina. Es que no lo puedo creer. Es más, hicimos tú y yo una conversación.
2: Correcto.
1: Que se hizo un video en Instagram que ha mucha gente reposteado.
2: Qué horror, ¿eh? O sea, qué horror de bonito.
1: Sí, sí, sí.
2: Sí, sí. O
1: sea, ¿qué tal se reposteó?
2: Impresionante porque resuena, Marta.
1: Claro.
2: Quiero decirte que me conminaron, invitaron, solicitaron hablar del tema de motivación versus disciplina. Y yo le llamaré la segunda parte de nuestra rockstarización. Porque necesitamos volvernos rockstars, porque necesitamos trabajar duro para en esa cosa que te apasiona, meterle el rockstarismo. Entonces, esta sección se me antoja que se llame rockstarización de todos los que nos escuchan. Entrémosle sí con motivación, pero mucho más, Marta, con disciplina.
1: Ok, vamos a sentar la premisa. Ya sé que tengo que hacer ejercicio. Es que no me dan ganas. Es que no es de ganas. Es de disciplina. ¿Sabes qué? Es que sí, me tengo que sentar a terminar la tesis, pero te juro que no lo siento. Es que no es de sentirlo, es de disciplina.
2: No, es de motivación.
1: ¿Otro ejemplo?
2: Mira, siguiendo tu ejemplo del ejercicio que es muy bueno, es 2 días a la semana pude haber hecho ejercicio con mucha motivación y los demás no. Pero ¿sabes qué? Hice toda la semana ejercicio. Habrá días en donde mande la mente y habrá días en donde pues vaya la mente con mucha emoción. Pero de que la mente va, de que la mente manda, de que la mente es el músculo que nos da la fuerza y nos da la determinación para ser y hacer. Eso. No se nos puede olvidar. Si ya estamos motivados, ya estamos en el culmen, ¿no? Ya, si ya logramos la emoción todos los días o la mayoría de los días, ¡qué padre por ti! Pero, sin duda, la gran diferenciación entre quienes logran y no. Quien logra en este planeta algo extraordinario, Marta. El que logra en este planeta alguna gloria en alguna materia, tuvo que tomar de la mano a la señora disciplina, tuvo que tomar de la mano a sus amigos, que son la perseverancia, el avoiding, el miedo, la determinación, la decisión, la fortaleza. Entonces, vamos a hablar de eso que me emociona muchísimo, porque ¿sabes quién controla esto? Tú. Tú. No necesitas de nadie, no dependemos de nadie, y lo emocionante de esto es que está en tus manos. No te gusta lo que ves al espejo hoy. Rompe el patrón. Toma disciplina de la mano. Si puedes, motívate tantito, está increíble. Pero si hay días que no hay motivación, vamos entonces por la disciplina. Y por eso les traje un test para arrancar.
1: Ok, me encanta. Nada más quiero decir una cosa.
2: Dila.
1: El éxito es la habilidad que tengas para hacer lo que sabes que tienes que hacer, aun cuando no tienes ganas.
2: Totalmente.
1: Oye, yo cada vez que te veo en este estudio, veo a Julieta impecable, ¿eh? De pies a cabeza. Está peinada, está maquillada, está bien vestida, trae la bolsa, trae el tacón, trae el arete, trae el anillo, trae la cartera. Yo no creo que tú tengas ganas de vestirte así, verte así y presentarte así ante el mundo todos los días.
2: Yo tengo una frase en casa que les digo, tengo que disfrazarme para salir.
1: Claro.
2: Porque tú y yo somos más cómodas seguramente con nuestro pants, nuestra pijama, pero ese es el de la casa, el disfraz que viene al caso ahí.
1: Bueno, yo te tengo otra. Sabia, mi hermana Eugenia. No se puede ser guapa y floja al mismo tiempo.
2: Sabes que como haces una cosa, Marta, haces todo. Sabes que la disciplina que le empezaste a poner a tú a la cena para ordenarla, después se nota en cómo te peinas y después en cómo entregas un reporte financiero. Es que como haces una cosa, haces otras.
1: Uno es como es en todo.
2: Es un estilo de vida. Y llegamos muy rápido a esta frase porque sin duda la disciplina debe volverse un estilo de vida para llevarnos a ciertas carreteras.
1: Okay. Ahí les va un test. ¿Cómo saber?
2: Sin duda la disciplina debe volverse un estilo de vida para llevarnos a ciertas carreteras.
1: Claro. Ahí les va un test. ¿Cómo saber

0: Perfecto. Primera pregunta. ¿Cada mañana tiendes tu cama?
1: Jalarla,
0: No cuenta, Rebe.
2: No cuenta,
0: ¿eh? No cuenta.
3: Jalarla. ¿Por qué no hay disciplina?
0: Soy una. ¿Tú sabes que los militares les tiran una canica o una moneda
1: en su rueda? No. O sea, yo sí la acomodo, pero no así como okay. Milita.
2: Ok, yo no tiendo mi cama. Al asearse el pelo cuenta diario.
1: No, pero okay. Decir que la hagan cuenta.
2: Al asearse el pelo, planchar el vestido, taconarse, maquillarse, cuenta.
0: Y si tienes a alguien que te ayude, pues sí, claro. Dale buenas instrucciones. Entonces, haces ejercicio.
1: Ah, no, tengo tres.
0: Con cierta periodicidad. ¿Cuidas tu alimentación?
1: No.
2: Sí.
0: Ah, Rebe, hay un esfuercito. Al llegar a casa, ¿cuelgas la ropa que te quitas? O
1: absolutamente sí.
0: ¿O generas montañas?
2: Absolutamente paréntesis. No solo cuelgo la ropa. Yo sí soy de las que llega a la casa, no importa si son las 4 de la tarde, y me pongo la pijama. Cuelgo la ropa, reviso la ropa, desmancho la ropa, vaporizo la ropa y después la guardo.
0: ¿Sabes la de broncas que te evitas para salir temprano en alguna ocasión con esa ropa? Claro. Muchísimas.
1: Okay.
0: ¿Eres puntual?
1: Sí.
0: Tomas tu tiempo, sales a tiempo.
1: ¿Qué dijiste? Sí. Es más, yo más que tú.
2: ¿Cuánta? Es que si nos vamos a mentir unos a otros, que cada quien se largue a su casa.
1: Una cosa es el tráfico.
2: ¿Cuántas veces has dicho, y sé honesta?
1: Ah, ¿de tu casa?
2: Llego a tu casa 8:30 y llegas a las 10:15.
0: A lo antes mejor sí. A lo de
1: antes
0: lo social.
1: Sí, he mejorado.
2: No he visto si ha mejorado porque ya no ha venido a mi casa.
0: Entonces sí. Podría ser puntual laboral
1: muy puntual.
0: Y más flexible social.
1: Sí. Exacto.
2: Okay.
0: ¿No? Puede ser. ¿Estudias poco antes del examen o planeas estudiar pues, con calma antes del examen? Hay quien tiene examen mañana y...
2: No, pero esto no es... Yo no tengo exámenes.
0: Bueno, pero hay quien nos escucha que
1: quiere un programa. ¿Estudias tus cosas antes
0: para el programa?
2: Cero.
1: ¿Del programa?
0: Pues pon que no.
2: Ah, pero es que... Pues, ¿qué es estudiar?
1: O sea, cuando tienes una... Okay, preparas. O sea, cuando tienes una presentación, te vas a dar una conferencia.
2: ¿Opposed to what?
0: Alguien que nos escucha que esté en secundaria, en preparatoria, en la universidad, ¿prepara su examen con tiempo o estudia media hora antes del examen?
1: ¿Preparas tu conferencia con tiempo?
2: Ok, pero en la vida adulta...
0: ¿Vas a tu reunión preparado? ¿Vas a tu junta con una minuta?
1: ¿A tu programa?
2: 100%.
1: Exacto.
0: Si no, ¿de qué vamos a hablar si no tenemos la minuta de la junta anterior? Si
2: ¿puedo dar un tip? Yo nunca voy a una cena o a una reunión con alguien quien yo no conozco.
0: Sin estoquear.
2: Sin haber investigado qué hace, a qué se dedica, cuánto tiempo lleva en esa compañía, de qué compañía viene, o sea, su historia.
0: Y juega a favor de la reunión, claro. De tu relación, de la sinergia que se genere.
2: Bien.
0: ¿Entregas tus tareas completas, muy vinculada a la anterior?
2: No. En la vida adulta, ¿cómo aplica esta?
0: A ver, tus tareas completas vienen a tiempo. Necesitamos un video. Necesitamos un guión. Ya está, pero lo revisaste, tiene calidad, pero tú lo presentarías si fueras tú. Uh-huh. ¿Haces este tipo de análisis en el tipo de tareas que te toca?
2: O sea, lo que está preguntando generar. Julieta es, ¿ustedes trabajan cochino?
0: ¿Eres nerd?
2: ¿Hacen las cosas mal? ¿Hacen las cosas al aventón?
0: ¿Entregas cochinadas, porquerías o no?
2: Bueno.
0: ¿Puedes manejar tus deudas y créditos o ya te ganó el deber al tener? Y debo más de lo que tengo. Y estoy preocupado. Y entonces la falta de disciplina me lleva a ansiedades y me lleva a infiernos pues a la hora del insomnio. Y me lleva y me lleva y me lleva. Entonces, ¿puedes manejar bien tus finanzas, tus deudas, tus créditos?
1: No. Estoy poniendo muchas, de verdad, disciplina, no motivación.
2: Es cierto.
0: Muy disciplina. Bien. Y ese es un gran paso. Este no contundente de Rebe, el decir, aquí estoy mal y además... Hay cosas que a lo mejor son más cosméticas que otras, pero si te afectan, si las traes en la panza, en el corazón, si te quitan el sueño, si estás preocupado, atiéndelas hoy, por favor. Esas broncas tienen prioridad y además requieren honestidad antes que la prioridad. ¿Tu casa está ordenada? Les voy a decir algo, Marta, Rebe.
1: Sí.
0: Quien no tiene el garage en orden no puede dirigir una empresa, no puede tener un negocio, no puede... de alguna forma tomar un protagonismo en alguna arena. Si tu garage, si tu casa, si tu recámara, si tu cajón no tienen cierto orden, olvídate que puedas ordenar algo a gran escala. ¿Pero cómo crees?
2: Es que uno es como esa.

0: Todo.
1: ¿Sí?
0: Yo soy una esquizofrénica del orden y de la limpieza.
1: Yo no sé si lo has hecho, pero hay zonas más sencillas en cualquier ciudad del mundo y zonas más monas en cualquier ciudad del mundo. Y cuando vas en el avión o vas por arriba o vas por abajo, en cualquiera que sea el vehículo, ves orden y desorden. Y es que el orden empieza.
0: Yo manejo todos los días por Tlalpan. No saben lo que yo quisiera, y lo veo todos los días. Quitar el bote de basura que veo enfrente de una barrotería, cambiarles el signo que ya se les despostilló, que ya la pintura ya se desgastó, y entonces veo la siguiente cuadra y digo, ay, este lote baldío, ¿por qué no le han venido a cortar el pasto? Qué bonita se vería esta barda si alguien viniera a pintar.
1: Y bolsas de basura.
0: Ay, Dios mío, que barran aquí.
1: Sí, exacto.
0: Así estoy.
1: Igual, vamos
0: todos
1: queriendo,
0: los días en Tlalpan.
1: Queriendo enchulecer, pero la vida se enchula. Y tu reporte se enchula, y la forma en que vienes se enchula, y las amistades se enchulan, y las cenas se enchulan. Y hay que meterle un poquito más, pues digamos, de orden y de limpieza y de color, ¿por qué no decirlo, a la vida?
0: Me encanta. Ok. ¿Cuántos sís? ¿Cuántos nos? Contéstenlo rápido. Perdón. Todo sí. Yo todo sí.
1: ¿Es de verdad?
0: Todo sí.
1: Total.
0: Sí, todo sí. No, mi Rebeca, cama, pero me lacio el pelo. Ok, Rebeca.
1: Contó,
0: ¿cuántos
1: hombre?
0: Nos?
2: Tres nos.
1: Ok, ok. Si traes unos nos por ahí, traemos unos temas en disciplina. No queremos ser rockstarizados en todo, pero sí tenemos que rockstarizarnos en aquello que más nos afecta. Detecta lo que te da dolor de panza. Ya dijimos, lo que te quita el sueño, lo que te pone mal, lo que te choca. Y empecemos a decir cuál va a ser la disciplina ahí. Ojo, no motivación. Y para ello quisiera que quien nos escucha, Marta, haga un ejercicio para entender, no, pues esto es motivación y no disciplina, ando mal. Entonces vamos a hacer un ejercicio de entender qué es motivación rapidísimo versus disciplina. Motivación es un shot de energía, es un boost en tu emoción, pero puede no tener destino. Puede ser así como tintun, como en una gráfica, un pico y un valle. Es una condición, sí, importante para la vida, pero no nos garantiza nada. Entonces, puedes ir con ella o sin ella. Nos impulsa, sí. Se enfoca en la recompensa, también. Puede carecer de objetivo, puede carecer de misión. Muy motivado, pero ¿y luego? ¿No? Oigan, vamos a hacer, yo les armo un reporte, yo les entrego, ¿y luego? Y hay gente que decimos, es que dice bien padre, y es que vende bien bonito, ¿y luego? Entonces, pasemos del que es tan hablador al hacedor. Pasemos del que vende bien al que hace bien. El motivado, pues, modela un estado de ánimo, genera deseos, pero está viviendo en un sentimiento efímero. ¿Qué pasa? Es un shot, de verdad, es un boost. Vamos a un poco contrastar con la disciplina. Y es que la disciplina es constancia. Es una forma de vida. Es imperativa para lo que quieras que se rockstarice. Entonces, si yo lo que quiero es en el ejercicio rockstarizarme, o en mi figura, o en mis finanzas, pues ahí va a estar mi energía. Yo no les pido, no quiero caerles gorda diciendo lleven la disciplina a todos lados, porque al rato ni nos van a querer escuchar. Pero sí a donde te afecta, sí a donde tienes deudas, te están llamando para cobrarte, ahí hay que meter disciplina ya. Ya no te sientes cómodo en tus pantalones, en tu ropa, ya no te quedan, no te sientes bonito, bonita. Hay que meter disciplina ya. Vas mal en la chamba, ya te despidieron de una que otra chamba, tienes problemas con tu jefe, hay que meter disciplina ya. Llegas tarde a todo, entregas mal. Bueno, hay temas que nos están gritando que hay que romper patrones, que hay que hacer cosas de manera distinta y que necesitamos abrazar la disciplina. Después de ver motivación y disciplina, llegué a la conclusión de que quien abraza la comodidad, quien abraza la mediocridad, quien posterga, quien procrastina, quien vive de alguna forma cómodo, se vuelve una persona cada vez más débil. Y vincularte con personas débiles, Marta, trae problemas. Cuando tú tienes gente cerca que abraza la incomodidad, el esfuerzo, el entusiasmo también y el trabajo, normalmente estás generando equipos con personas fuertes, y las personas fuertes traen buenos tiempos. Si tú fueras a buscar un socio de vida, de trabajo, de negocio, ¿a quién buscarías? ¿Personas débiles? personas poco disciplinadas o personas fuertes que de alguna forma marcan objetivo, marcan estilo de vida y ponen cierto nivel de estándar de calidad en el grupo, en el ecosistema donde se insertan para llevarnos a otro nivel. Entonces, pues abracemos la disciplina en el área en donde tú hoy sientas que te pica, que te choca, que estás incómodo. Ponle nombre a esa zona de tu vida y actúa hoy. No hablas con tu hermano, estás peleado, ¿qué te duele la panza? Estás peleado con tu mamá, haz esa llamada, haz esa visita, mata el pendiente, disciplínate para hacer una mejor relación con esa persona, visítalo, pon sistemas, lo hablamos la vez pasada. ¿Cuál va a ser el sistema que te va a ayudar? Y un poco yéndome, Marta, si es posible, al libro este de Street Smart que salió hace muy poquito, quise vincular algunas de las características de estos rockstars que tienen que ver con disciplina. ¿Cómo de alguna forma estos señores, en donde Marta está incluida, viven para haber destacado? Les juro que la gloria que viven no se las regaló nadie. Y que trabajaron mucho en lo privado para que se logre lo que hoy vemos público. Que hay mucho trabajo detrás de bambalina, hay muchas lágrimas, hay sufrimiento a veces, hay enojos, hay corajes, pero seguimos adelante y volvemos a tomar al entusiasmo sin duda. Entonces creo que es bien importante el compartirles un poco de lo que escuché de personajes como expresidentes, primera damas, Marta de Baile, Azcárraga, con quien estuve ayer, Carla Estrada, con la que estamos hablando, Ferraes, que tú conoces bien de la revista Líderes. Bueno, pongo algunos ejemplos que cuando analicé, yo tenía que encontrar como experta en HR, en recursos humanos, Marta, un patrón, un piso común. ¿Qué tenían estos cuates? Porque uno es el escorpión dorado, pues ni modo, sí, a algunos les encanta, a otros no, pero es de los que más seguidores tiene. Entonces, ¿qué hace esta gente que destaca en diferentes áreas? John de Luisa en el fútbol, por ejemplo, sí, Lorena Ochoa en el golf. Exacto. Y el primero es disciplina. El primero que si ustedes ven el libro, pues van a encontrar es esta cualidad que es vivir en la norma, vivir en el deber ser, vivir en la regla, siguiendo las instrucciones. Sin duda, eso primero nos lleva a una condición de orden y después a una condición extraordinaria. Empiezas siendo ordenado y continúas acumulando orden hasta que te vuelves extraordinario. Y contrario a lo que piensan, oye, esta mujer, ¿cómo nos coarta la libertad? No nos deja hacer nada. ¿Cuánta disciplina en el salón de clases? ¿Cuánta disciplina en la empresa? Bueno, es que esa disciplina te compra libertad.
0: Mi mamá tiene una frase muy cierta que dice, uno no puede dejar que la vida te gane. Y la vida es muy dura. La vida está llena de retos, de complicaciones, de complejidades, está llena de obstáculos, de momentos muy, muy, muy difíciles. La vida es agotadora, la vida es demandante. Y muchas veces la vida, pensando que es un ente aparte de nosotros, la vida que hemos creado para nosotros mismos, demanda tanto de nosotros que de repente se nos vuelve tan abrumadora que acabamos sucumbiendo a ella y volviéndonos un actor secundario de nuestra propia obra de teatro.
1: Correcto.
0: No puedes dejar que la complicación, el cansancio, las ocupaciones, la frustración, tus sentimientos, tus emociones, terceras personas, te quiten la posibilidad de tener rockstarismo en tu vida y que te quiten el poder para tú ser la mejor persona que puedes ser, a pesar del caos y de lo abrumador que es el mundo allá afuera. Y para eso necesitas foco y disciplina.
1: Totalmente. Aliada total, de verdad que es magia. Marta, entre más trabajo, más suerte tengo.
0: Claro.
1: Tal cual.
0: 100%.
1: ¿No? Y Dios está más cerca.
0: Más suerte tengo. A ver, tiene un libro espectacular, Julieta, que en efecto entrevista a muchísimas personalidades de diferentes rubros. El libro se llama Street Smart. La gente que es viva.
1: La gente, los listos de la calle.
0: Los listos de la calle, los que nos hicimos en la calle. La gente que es abusada. ¿Cómo descifrar el líder que tú puedes ser? Y es un libro muy inspirador, con historias de personas que comparten cómo lo han logrado ellos. Y qué podemos aprenderles.
1: Así es, Marta. Ahí está una colección de ideas que va dedicada a mis dos hijos y a los hijos laborales, que tengo muchos, uh-huh, y a los jóvenes de este país, para que despierten la emoción de que sí se puede. Y visto desde con Harvard o sin Harvard, con títulos y sin títulos, la mayoría de este libro no tienen un título. Y la han roto mucho más que tienen, de los que tienen muchos títulos, hasta en el extranjero, tú.
0: Exacto. ¿Dónde está el libro?
1: El libro ya está en todas las librerías, Sótano, Gandhi, Porrúa, está en Amazon, está por todos lados, está fácil si googlean encontrarlo, y pues ya estamos en el segundo tiraje, se agotó rápido, así es que estamos bien contentos. Marta, gracias siempre por haber sido cómplice en esta aventura.
0: Se llama Street Smart, ¿cómo descifrar el líder que puede ser? Decía hace un momento Julieta Manzano que es bien importante del prototipo de gente de la que te rodeas, porque lo que sea que tu grupo de gente más cercana es, pues tú vas a ser el cuarto o el quinto o el sexto y te vuelves parte de ese clan y de ese sistema. Usen este libro para rodearse de las vivencias y palabras de todas estas personas súper exitosas que esperamos sean de gran inspiración. Street Smart, cómo descifrar el líder que puede ser, de Julieta Manzano. Gracias, querida.
1: Gracias, Marta. Aquí nos vemos.
2: Con esto nos vamos, cuentavientes. No se vayan ustedes. A ver, ahí les va. Ahorita a las 2 de la tarde, Ecuador contra Alemania, Curazao, Costa de Marfil, obviamente transmitido por W Deportes. Radiópolis es la estación del Mundial por la XX730 desde Filadelfia. 5 de la tarde, Japón contra Suecia, Túnez, Países Bajos, también lo vamos a transmitir por W Deportes 900 AM y la XX730 AM. Y luego a las 8 de la noche, no se duerman, Turquía contra Estados Unidos en el Los Ángeles y Paraguay contra Australia en San Francisco. Todo eso hoy en nuestra W Mundialista, no se lo vayan a perder, y obvio no se vayan. Ahí viene Carlos Loret con todo lo que ha pasado en México y en el mundo en W Radio.
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2: ¿Qué tal? Muy buenas tardes. Le presento un resumen de noticias. Vecinos de Blanco y Cuéllar denuncian 7 meses de agua insalubre y afectaciones a la salud.
3: Son más de 7 meses con un agua insalubre, con lo que han tenido que lidiar los habitantes de la colonia Blanco y Cuéllar en Guadalajara. Afirman que tienen que comprar garrafones para las necesidades básicas, por lo que sus gastos han incrementado, debido a que algunos días el agua sale color chocolate, o en otros días más turbia con un olor a caño, y así lo relatan los colonos.
4: Ya tenemos 7 meses. Que sale el agua prieta, sale como color café y luego sale apestosa caña y sale negra. Entonces estamos comprando garrafones de agua para fregar, para lavarnos la cara, los dientes, porque pues si nos estamos bañando con esa agua nos va a hacer daño.
5: Pues que ya hagan caso, que se enfoquen más en este problema que ya es casi en toda la zona metropolitana, que ha habido quejas y nada más, no, caso omiso.
3: La desesperación crece al mismo tiempo que las enfermedades. Los colonos reportan que el contacto con el agua sucia les ha provocado brotes de ronchas y una comezón insostenible por todo el cuerpo. A pesar de que los reportes se han realizado ante el organismo operador, la respuesta simplemente no llega. Para W Radio, Florencia Moreno.
2: Listo operativo para concierto de Alejandro Fernández. Esperan asistencia de 200.000 personas.
6: En el marco del concierto que se llevará a cabo en la zona de la Minerva de Alejandro Fernández y artistas invitados, Salvador Zamora, secretario general de gobierno, destacó que todo está listo con los operativos de seguridad, protección civil y el transporte público.
7: Vemos la logística, cómo serán los traslados, los ingresos, el transporte público, cómo estará la movilidad de la ciudad, etcétera. Pero lo más importante es que la gente tome su tiempo. Hoy, a partir de las 10 de la mañana estará abierta la Minerva y esperamos que pues la gente disfrute de estos eventos durante esta semana. Ya el día de mañana tenemos el partido también de España-Uruguay, que tiene una gran expectativa, así es que estamos listos nuevamente el día de hoy para disfrutar de estos eventos tan bonitos que hemos organizado en equipo y que él, por supuesto, han puesto a Jalisco como la sede más mexicana.
6: El operativo implementado para esta noche es para recibir cerca de 200.000 personas. W Radio, Luis Antonio Ruiz.
2: Gracias por su atención. Mi nombre es Elba Eunice Mercado. Sigue en sintonía de W Radio.
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8: Estamos transmitiendo en vivo a través de las frecuencias de W Radio. Hoy, como todos los días, y como al ratito, W Radio va a estar transmitiendo el partido entre Ecuador y Alemania. Este noticiario va a durar en radio, ojo con eso, media hora. Y a la 1:30 de la tarde, si usted quiere seguir escuchando las noticias, puede seguirnos ya sea en la cuenta de YouTube de W Radio o bien en la cuenta de X, que es W Radio México. Y ahí nosotros vamos a seguir con las noticias. Si quiere escuchar el partido, pues se queda simplemente en la sintonía de AM y FM W Radio. Impresentable el Duende, ¿cómo le va?
9: Hermano querido, como siempre, un placer saludarte. Igualmente a mi querida Lili Paz y a todo nuestro amable y fiel auditorio de Así las Cosas con Loret. Charlie, tenemos mucho que contarles.
8: ¿Cómo estás, Areli Paz? ¿Cómo te va?
10: Hola, Carlos Duende, de aquí hasta las 3 con mucho que contar.
8: Vamos de una vez a nuestros 5 temas de sobremesa, las 5 cosas que nos parecen las más importantes del día.
11: 1.
8: Más de 800.000 personas festejaron en las calles nada más de la Ciudad de México. Súmele al resto del país. Esas son las cifras del gobierno de la Ciudad de México. Hace mucho que no estábamos tan felices todos juntos. Lo de ayer es histórico para el fútbol mexicano. Mi querido Alberto Lati, qué gusto saludarte. ¿Cómo estás? Muy buenas tardes.
12: Querido Carlos, buenas tardes. Es histórico en muchos sentidos. Es histórico porque nunca habíamos hecho una primera fase perfecta. Sumar los 9 puntos, sacar las 3 victorias. Recapitulando, lo más cerca que se estuvo en casa las 2 veces en el 70, se había empatado con la Unión Soviética en el debut. 86, se empató con Paraguay en el partido intermedio. Es ser que estuvimos también en alguna ocasión, 2002, un grupo bravísimo, se había derrotado a Croacia y Escocia, luego se empató con Italia, ¿quién se iba a quejar de que se le sacó aquel, un empate hombre, aquella hombre. Super Italia? La realidad es que esta vez se ha logrado sumar las 9 unidades, pero también con la portería cero. A ver, Carlos, somos un fútbol que endémicamente, históricamente, tiene problemas de contundencia. tanto en la etapa de generar volumen ofensivo, generar acciones de gol, como de tener la claridad ante la portería y meterla. Por eso estamos obligados a algo que no siempre habíamos cumplido, ser impecables defendiendo, porque eso permite que si no tienes tanto gol, pues con lo poco de gol que tengas, salga la cuenta favorable, ¿no? Salgan números favorables, que suena casi como términos financieros, ¿no? Pues México ha logrado cerrar su portería con un gran trabajo defensivo. Y hay otro punto más. Somos un fútbol acostumbrado a derrotas honrosas, a jugar mejor de lo que se obtiene, a merecer más. Te soy sincero, el primer tiempo de ayer, no se aburre del debate porque es parte, esto es un todo, fue muy malo. México faltó de intensidad, México llevando el partido al terreno que no le convenía más, México incluso víctima de las mayores jugadas de peligro que fueron para el cuadro checo, y México tiene la capacidad una vez más para levantarse, para reaccionar, para ajustar y para llevar el juego al terreno que más le conviene. Tres partidos de primera ronda muy diferentes, y un dato más que a mí me parece pues muy curioso, que yo no conocía y ayer lo coloqué en la mesa, lo retomo rápidamente. Solo 5 anfitriones en la historia de la Copa del Mundo han logrado ganar todos sus partidos en la fase de grupos. Uruguay en el 30, por entonces estuvo a 2 en su sector. El caso de Italia en el 90. Francia en el 98, la Francia de Zidane, que fue campeona. Y después Alemania en 2006. No estoy diciendo que por esto ya estamos para ser campeones, porque hubo equipos anfitriones que fueron después campeones que no hicieron primera fase perfecta. Alemania Federal perdió en la fase de grupos en 74. Argentina perdió en fase de grupos en 78. Inglaterra empató en fase de grupos en 66. Simplemente son datos y es para estar contentos. Y por si algo faltara, Carlos, lo de Ochoa de ayer. Para ratificar una cosa.
8: ¿Qué cosa? ¿Qué motivo?
12: A veces pensamos que Twitter es el mundo. Y ciertamente es una buena tajada del mundo. Refleja parte del mundo. Pero la polarización en torno a Memo que leemos en redes sociales, no, ayer no, en el estadio...
8: No estaba, ¿eh? No existió. No estaba. No
12: estaba. ¿Viste la entrega del estadio a Francisco Guillermo Ochoa, Carlos? ¿Qué cosa?
8: Emocionante. Emocionante ver al gigante Estadio Azteca rendido a los pies del histórico portero, ¿eh?
12: Y ver a grandes futbolistas del mundo reconociendo lo que vivió ayer Memo. Y ver cuando Memo ingresa a la cancha que los futbolistas checos que ya estaban al borde de la eliminación o ya eliminados y deprimidos paran su calentamiento para aplaudir el carácter internacional de reconocimiento que tiene Memo. Y no olvidar, Memo puede polarizar y la carrera de Memo puede tener el claroscuro que la gente guste. Pero en los pasados 3 mundiales, el mejor mexicano en la cancha, con atajadas que son ya icónicas para la FIFA, pienso en las de Neymar de 2014, pienso en la de Toni Kroos de 2018, pienso en el penal de Lewandowski en 2022, Memo fue el mejor mexicano en la cancha en los 3 mundiales pasados. Y qué hermoso que le tocó vivir esto de esta manera. El fútbol da vueltas, no queremos pensar una expulsión, una lesión del tal Rangel, que lo está haciendo espectacularmente. Pero Memo aparentemente ayer jugó sus últimos minutos como profesional con un estadio entregado. Termina el partido y cuando suena el rey y el estadio empieza a cantar, a seguir la canción, aparece Memo hincado. Llega Acevedo, le da un abrazo muy intenso. Llega el Tala, antes de darle el abrazo, mueve las manos a manera de reverencia, sí, a Memo, y luego lo abraza.
8: Avanza, sí.
12: Se funden los 3 en un abrazo muy emotivo y entonces llega todo el grupo, los 26, a cargarlo. Algo me sorprende específicamente. Es común que los equipos tengan muy definida la línea entre titulares y suplentes. Javier Aguirre aquí ha hecho un bloque,
8: claro,
12: muy, muy abierto en el que todos juegan. Alexis Vega solo jugó en la inauguración. Yo pensé que contaría más. Santi Jiménez ha entrado como relevo en 2 partidos. Luis Chávez no aparece desde la inauguración. Van rotando minutos y minutos y todo le funciona a Javier. Si me lo permites, Carlos, escuchamos algo de lo que dijo el Vasco terminando el partido.
11: No es un dato menor también de que todos festejen el gol con entusiasmo, que lo puedes ver. Yo diría que sí, fue una noche buena. No me gustaron los primeros minutos. Ellos tuvieron la pelota en nuestro terreno las primeras 2 ocasiones. Las primeras 2 llegadas al área fueron de ellos. Llegué a ver el marcador, decía tiros o llegadas, decía 3 para Chequia, 0 para México. Y eso me preocupaba. Ajustamos algo ahí y mejoramos en la segunda parte, cayeron los goles, la despedida de Memo, bueno, por lo menos esto, no sabemos si va a despedir o no, pero fue un buen homenaje para él en pleno mundial, 6 mundiales, una leyenda, es mexicano, ¿qué más podemos pedir, no? Creo que la gente se va contenta hoy a casa.
12: Las palabras de Javier Aguirre en este sentido. Las palabras de Javier. También apareció Gilberto Mora de inicio. Tiene una claridad pasmosa para sus 17 años.
8: ¿Qué cosa? Sí, hay ¿qué? Momentos... O sea, en el gol en el que interviene...
12: El segundo.
8: El segundo, la frialdad, el cerebro que tiene para contener la jugada, no precipitarse, no decir, tengo el balón, es el mundial, ahora es la mía. No, no, no, no, no. ¿Y cómo es que permite boquetes, que todo se estructure? No, qué cosa, qué
12: los
8: cosa.
12: Los boquetes en el fútbol se abren en un instante, es una fracción de segundo. Muy hábilmente Jorge Sánchez encuentra ese hueco entre el lateral y el central de República Checa y corre en esa línea y es una fracción en la que el Villar puede permitirte pasar o no pasar. Aprovecha esa fracción para mandarle. Jorge Sánchez entiende que no va a llegar, pero sigue el balón de la manera más limpia, pero presionando al portero, que se hace un lío y ya luego queda el remate a Quiñones. Y del primer tanto, destacar lo de Luis Romo. Romo fue de los últimos en treparse a este Mundial. Uh-huh. De hecho, en mis papeletas para la lista de Javier Aguirre no hubiera estado Romo y mira que su semestre en Chivas fue bueno. Romo ya hizo un gol en el partido pasado. Sí. Y en este, la manera en la que contiene el balón ante la carrocería pesada
8: entre
12: de tres checos.
8: Tres.
12: Primero echando el cuerpo hacia atrás, pero después peleándolo y logrando con la uña filtrar a Mateo. Y ya lo de Mateo es una historia hermosa. A ver, Carlos, Copa del Mundo del 98. Manuel Apuente hace una gira previa con dos, con un jugador de más. Iba a cortar a uno. De pronto en la gira previa algo detecta que no le gusta y decide cortar a dos, a David Oteo y a Paulo César, el Tilón Chávez, para subir a Lara. Es decir, el golpe para el Tilón en aquel momento, diciendo solo iban a cortar a uno, cortaron a dos y me tocó irme. La vida da revanchas. Hoy el Tilón pudo ver desde la grada a su hijo. No solo mundialista, sino metiendo gol, se quitó la camisa, lloraba Paulo César el Tilón Chávez, que fuera un muy buen futbolista del Guadalajara. La verdad es que demasiadas, demasiadas emociones y a esperar. Y ahora demasiadas especulaciones para el rival, Carlos.
8: No, no, no, pues ¿sabemos algo? ¿Tenemos alguna luz sobre quién podría ser el rival?
12: A ver, porcentajes, meros porcentajes. Escocia, 29%. Uruguay, ojalá que no, 17%. Ecuador, no me encantaría, 15%. Cabo Verde, 8%. Suecia, 6%. Costa de Marfil, 5%. Arabia Saudita, 4%.
8: Ahora, España, estos porcentajes 4%. Van a cambiar a las 4 de la tarde, ¿no? Porque ya sabemos
12: sí, claro, resultados. A cada Ecuador, partido. Sí. Porque en este momento Escocia está posicionado como el séptimo tercer lugar. No necesariamente todos los que vayan jugando implica que lo van a ir superando, porque alguno que estaba por delante por diferencia de goles podrá ir quedando atrás de Escocia. Entonces esto se va a seguir moviendo. El escenario que a mí me da pavor sería si el viernes, mañana en Guadalajara, resulta que Uruguay le pega a España y nos avienta a España de tercer lugar. Sí, sería el colmo, ¿no? Decir difícil, que primera fase me eché y vaya rifa del Tigre. No parece factible, pero es como esto se va moviendo y hay muchas curvas que no estamos atendiendo, Carlos. Hay otra más. La FIFA tiene la prerrogativa, finalmente es la FIFA, de si ve que quedan muy ajustados los partidos cuando calificaron mover los cotejos. Entendamos algo.
8: ¿Ajustados quiere decir tiempo de descanso?
12: Es que fíjate que este rival le iba a tocar y solamente tendría 3 días de descanso. Claro. Entonces, uh-huh, en una de esas, los que jueguen sábado o viernes no serían elegibles para jugar martes. Okay. La FIFA, con esa prerrogativa que tiene, no veo que vaya a suceder, pero es una posibilidad también, Carlos.
8: Bueno, o sea,
12: las letras lo permiten. Sí,
8: Estaremos al pendiente a ver qué termina decidiendo. Beto Lati, una gozada conversar contigo, como siempre.
12: Al rato le seguimos, Carlos. Abrazo.
8: Tenemos más de este primer tema de sobremesa porque nos faltan los festejos en distintas partes de la Ciudad de México, del país, pero despuesito el corte.
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1: Una 17, vamos con Rocío Jardines. ¿Qué tal se puso el Fan Fest en el Zócalo de la ciudad, Rocío?
2: Carlos, pues harta picardía, creatividad y una que otra mala costumbre se hicieron presentes en el FIFA Fan Fest del Zócalo capitalino, donde muy temprano fueron llegando personas de todas las edades, de distintas partes del mundo, incluso, Carlos, con playeras de México, las matracas, las trompetas, juguete, los sombreros y banderas para apoyar a la distancia a la selección mexicana. Te comento que hubo quienes se confesaron, Carlos, que para llegar, pues aplicaron el más vale pedir perdón que pedir permiso. Vamos a escuchar.
3: Yo

0: Carlos, así desde el metro, pasando por las calles y llegando a la plancha del Zócalo, la gente gritó una y otra vez, México, México. Se lanzaron y pasaron globos en verde, blanco y rojo, también una pelota multicolor, pero fíjate que los más astutos inflaron condones para jugar con quienes solo se reían en su turno de aventar el globo. También pudo verse a quienes cargaron para lanzar afirmando, quiere volar, quiere volar, y pasaron así las horas entre el baile, las canciones mexicanas, donde no faltó el cielito lindo, y en punto de las 7 de la noche el himno nacional y quienes decían, aguantamos, vamos a escuchar.
1: Ah, yo me llamo Ricardo Mercado, de Catepec de Morelos. Nos traemos a la mascota, a ver si la hacemos famosa igual que el pato. No, ni trabajamos.
2: No, pidieron permiso.
1: No.
2: Sin avisar. Así nos venimos sin avisar.
1: Más vale pedir perdón que pedir permiso.
2: ¿Cuánto va a quedar México?
1: Ay, pues ya mínimo un 3-1.
3: Lucio Valencia, soy de aquí de la Ciudad de México. Desde las 7 de la mañana he salido de aquí, no me he aburrido nada, estoy divirtiéndome.
2: ¿Con quién viene acompañada? Ah,
3: con mi tía, venía con los amigos, pero ya nos perdimos. 2-0. Dejé de trabajar, tenía un curso y lo dejé.
0: Así, Carlos, ante los precios de productos como palomitas por 120 pesos o la cerveza sin alcohol aproximadamente a 200 pesos, algunos de plano metieron de contrabando papitas, cacahuates y más. No faltó quienes no respetaron la ley seca, Carlos, de plano llegaron entonados y con aliento alcohólico, abriéndose paso entre una multitud que de momentos, Carlos, sí se percibió aroma a marihuana. Y sin importar la intensa lluvia, el baile siguió tras los 3 goles de México en el segundo tiempo, y después de estos más de 90 minutos de partido, la gente no solo brincó y buscó esquivar los charcos, también la basura que quedó ahí en el Zócalo y las calles aledañas, mientras con el puño alzado afirmaron, vámonos al Ángel, vámonos al Ángel. Carlos, así esta celebración desde el FanFest del Zócalo capitalino. Mi reporte.
4: Bueno, muchísimas gracias por esta crónica, Rocío, muy amable. Vamos con Octavio García. En el Ángel terminaron las cosas a las 5 de la mañana. Octavio.
5: Pasaditas, Carlos, pues la victoria de México sobre Chequia en la Copa del Mundo desató nuevamente una celebración masiva en el Ángel de la Independencia. Desde las primeras horas del día, 10:30 aproximadamente, miles de seguidores vistieron la camiseta verde de la selección para inundar con este color Paseo de la Reforma y para la transmisión gratuita del estadio, del partido. Trompetas, matracas, cánticos y banderas acompañaron la espera del encuentro, que mantuvo un ambiente festivo. Así lo manifestaron los aficionados. Escuchen.
6: ¡A toda madre!
7: ¡Eso!
6: ¡Eso!
8: ¿Cuál es tu pronóstico?
6: 2-1. A favor México. ¡Carajo!
9: Le ganamos 3-1.
8: ¿Vas a ver todo el partido?
9: Sea, amanecer.
10: Aquí la Ciudad de México es lo mejor. Aquí es todo el mundial, ya no necesitamos nada más que esto. La gente es hermosa, todo está poca madre. Perdón por la palabra. Ah, pues México va a ganar. 2-0 México.
5: Carlos, para ellos se colocaron 18 pantallas, sobre todo Paseo de la Reforma, incluyendo una megapantalla en el Ángel, 2 más, una sobre Plaza de la República y otra en el Monumento a la Revolución, para que la afición pudiera disfrutar del tercer partido de la selección. A pesar de que en el corredor Reforma Juárez Revolución se instalaron 65 puntos de atención para supervisar el cumplimiento de las disposiciones vigentes en materia de venta de alcohol, este fluyó al igual que la cerveza y la marihuana. El ingenio de quienes además son aficionados a estos estimulantes rebasó las medidas de las autoridades, ya que disfrazaron las bebidas muy ingeniosamente en términos para café, latas de refresco y bebidas energetizantes,
4: como y si ocultos no nos la supieran, mochila. ¿No?
5: ¿Perdón?
4: Como si no nos la supiéramos los mexicanos, ¿no?
5: Exactamente. Y ocultos también en mochilas, que aparentemente puso a la Azteca Army más emotiva en lo que fue el tercer partido de la selección nacional. Los baños públicos portátiles, Carlos, afortunadamente no tuvimos que usarlos, los que las autoridades colocaron en la media luna de la Glorieta del Ángel, fueron insuficientes porque las filas rebasaban en mucho su capacidad, hasta 100 personas esperando poder utilizarlos, por lo que nuevamente las jardineras sufrieron las consecuencias. Y aunque el primer tiempo transcurrió sin lluvia, un fuerte aguacero apareció 10 minutos antes de que terminara, pero se prolongó hasta el final del partido y más allá, como dice Buzz Lightyear. Durante el partido, las intensas precipitaciones en la capital obligaron a los miles de asistentes que se encontraban en Reforma a buscar un techo. En lugar de dispersarse, los aficionados se congregaron en los pasillos de la Plaza Comercial Reforma 222 para continuar alentando al combinado nacional, organizando cánticos, celebrando las anotaciones del Tri. El centro comercial, Carlos, se llenó de banderas, cánticos de apoyo incondicional para la selección mexicana. En el Ángel, Todo era alegría, los hinchas aztecas embriagados de felicidad y de otras cosas, con el resultado que esperaban de su selección, se expresaron así. Escuchemos.
7: Finalmente sí se pudo que ganara México.
11: Pues a huevo, estuvo chido, con madre. Pues todo bien, aburrido el medio, primer tiempo, segundo tiempo, se desarrolló chido y pues ganamos. Sí, la neta sí fueron los goles.
12: Lo vi tranquilo con mis amigos, con mi familia, estuvo todo bien. Estuvo aburrido al principio, pero es de esperarse de la selección.
7: Claro. ¿Te gustó el partido?
12: Claro que sí, amigo. Muy buenos goles. Goles de Mateo Chávez. Jugador, cantera Chivas. Nada más ahí te lo digo. Buen juego, 2-0. Ya con eso me voy a mi casa feliz. Espero que sigan jugando bien, al ataque y ganar. Ir más, ser más ofensivos, nada más.
5: Los festejos por ese tercer triunfo se extendieron entre la noche y madrugada a pesar de la lluvia, aun cuando muchas familias se retiraban, la gente seguía llegando desde varios puntos. Poco antes de la medianoche, la cantidad de basura sobrepasó de la Reforma y era considerable y se podía mirar a la distancia, esto a pesar de los 600 contenedores que según las autoridades pusieron para tal efecto, pero que nadie se tomó la molestia de utilizarlos debido a lo difícil que era caminar entre el tumulto de gente y los enormes encharcamientos que se formaron y que extendieron hasta la colonia Roma. Hubo aficionados, Carlos, que de tan felices quisieron imitar al Pato Merlín haciendo patitos en los espejos de agua, agua muy sucia, por cierto, que se formaron en torno a la glorieta del Ángel de la Independencia debido a la fuerte lluvia. Desafortunadamente aquí en el Ángel sí se volvió a escuchar ese grito homofóbico de la FIFA, que la FIFA prohibió cuando la selección chequia cometía una falta o se acercaba a la portería azteca para tratar de hacer daño. Ya cerca de las 6 de la mañana, un grupo reducido de aficionados aún seguía festejando en las inmediaciones del Ángel de la Independencia. Al final, afortunadamente, el saldo fue blanco, Carlos.
4: Gracias, Octavio García. Lo que ensombreció el festejo de la selección nacional fue lo que sucedió en Los Cabos. El atropellamiento en Los Cabos, una terrible imagen que ya dio la vuelta al mundo. Germán Medrano, platícanos desde Los Cabos. Adelante, buenas tardes.
13: Buenas tardes, Carlos. Efectivamente, los ánimos en el festejo de ayer por la noche en Los Cabos, pues bueno, terminaron de manera muy lamentable porque un conductor que circulaba la noche de este miércoles en el bulevar Lázaro Cárdenas arrolló intempestivamente a un grupo de 17, pero bueno, eran más personas, pero fueron 17 las lesionadas que se encontraban ahí celebrando en la vía pública el triunfo de la selección mexicana. De inmediato se activaron los protocolos de emergencia y fueron trasladadas estas personas a los diversos hospitales del municipio de Los Cabos. Muy desde temprana hora, desde la madrugada, las autoridades de Los Cabos, encabezadas por José Manuel Larrumbe, quien es el presidente municipal en funciones, han recorrido los hospitales de Cabo San Lucas, donde fueron ingresados como parte de este apoyo de las autoridades. Dialogaron directamente con las víctimas y obviamente también participaron personal de Protección Civil, Policía Preventiva, integrantes de las Fuerzas Armadas. Carlos, en estos recorridos constataron que de estas 17 personas, solo permanecían ingresadas 7 de ellas, 3 en la clínica del Seguro Social, 2 en un hospital privado y otros 2 en AMC hospitales. Las otras 10 personas, según reportes de los nosocomios, fueron dadas de alta después de revisar y atender heridas leves, pero se informó de manera preliminar que 2 personas continúan en código rojo, Carlos. Okay. Por la gravedad de las lesiones sufridas durante el incidente, ambas están recibiendo toda la atención médica necesaria de las instituciones referidas, Carlos.
4: Oye, ¿qué sabe de la persona que los atropelló?
13: La persona está detenida, ya se ha iniciado una carpeta de investigación desde las primeras horas de este jueves para fincar las responsabilidades correspondientes y obviamente el tema fue que los ánimos de la gente que rodearon al carro fueron tanto que desesperaron a la persona que estaba en el interior y sin visibilidad alguna aceleró y atropelló a las personas y luego se fue a estrellar en un poste de contención.
4: Estamos al pendiente. Germán, muchísimas gracias por este reporte desde Los Cabos. Es muy importante que en los festejos no se cometan actos intimidatorios contra la gente, ¿no? Pues muy, muy, muy importante que no se hagan, no nos pongamos en esta ruta de riesgo tan grave, ¿no? Alterno a los festejos y la visibilidad del Mundial, madres buscadoras siguen con sus movilizaciones. Ayer, antes del partido, exigieron que el gobierno les preste más atención. Calificaron que si México es México sí es campeón, bueno, en desapariciones. Incluso uno de los padres buscadores se vistió de pato, llevaba una cartulina que decía: me tengo que disfrazar de pato para que la presidenta nos voltee a ver, en referencia a que al Pato Merlín sí lo reciben en Palacio Nacional y a las madres y padres buscadores no. En el Monumento de la Revolución cantaron una versión modificada del Cielito Lindo con la exigencia de ayuda.

0: 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No solo un papel, para nosotros son nuestras vidas, son las caras de nuestros hijos.
1: Oiga, este es nuestro primer tema de sobremesa. Tenemos 4 temas más de sobremesa. Vamos a hablar de la tragedia de los terremotos en Venezuela, de la presidenta Sheinbaum teniendo que felicitar al candidato de derecha que ganó en Colombia, de lo que dice del triunfo de la candidata de derecha que va adelante en Perú, los nuevos partidos políticos, la reaparición de Insunza, por lo menos a través de Zoom, la prórroga en el registro de celulares. Todo esto lo vamos a abordar. Pero ya no aquí en W Radio 96.9 FM. Nos vamos en este momento, dejamos este espacio a la transmisión del partido de fútbol y nosotros nos vamos al canal de YouTube de W Radio y a la cuenta de XW Radio México. Ahí seguimos con nuestra sobremesa.
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4: Mateo Chávez metió el primer gol, el Tiloncito, el hijo del Tilón Chávez. Y hay una declaración de su padre, que jugó en Chivas y jugó en selección, pero nunca pudo jugar en el Mundial. Y esto es lo que comentó, con dolor el Tilón Chávez, pero también con alegría. Ahora imagínate lo que vivió el Tilón Chávez a través de la gloria de su hijo.
5: Anoche, estaba en las gradas. Estaba en las gradas. Y estaba sin la camiseta, llorando. Un momento de euforia, la verdad, total. Qué orgullo ver a tu hijo lograr eso en la cancha. Pues yo creo que de alguna manera realizar tus propios sueños, ¿no? A través de tu hijo. Estuvo muy
4: sí,
5: bien.
4: Sí, que quienes somos padres entendemos la euforia y la emoción que correcto, conmovía el Tilón Chávez. Pero esto fue lo que dijo. Adelante, Tilón.
6: Es el dolor más grande que yo tuve en mi carrera. Quedar fuera de un mundial y hoy. Pero a mi hijo, que forma parte de esta lista, pues me llena de mucho orgullo, la verdad. Estamos muy contentos, estamos muy felices. Va a ser acá en México y pues esperemos que a México le vaya muy bien.
5: Pues wow, sí, wow, qué fregón.
4: Entiendo, empatizo con él.
5: Buenísimo.
4: Qué belleza, qué maravilla. Sublimar sus sueños a través del Tiloncito Mateo Chávez. Es que lo hizo espectacular.
5: Se vivieron grandes momentos en el partido y también previos. No sé, por ejemplo, un montón de gente se reunió en el Ángel desde temprano. Hubo un evento musical. Allá estuvieron nuestros amigos de Jenny and the Mexicats, estuvo el Panterita, me mandó unos videos. Es un río, un mar de gente en todo Reforma, disfrutando un concierto, las banderas de México, la unidad de un país que realmente si jalamos todos parejo, y ahorita que oí los sueños realizados del Tilón Chávez a través de su hijo, si jalamos todos parejo, nadie nos detiene. Entonces, una vez más, yo creo que el programa de hoy sí me parece un buen vehículo para decirles esto, y que te decías tú también, Eduardo.
4: Somos uno.
5: Somos uno, güey. Somos un país muy chingón. Somos unas pistolas. No dejemos que nos dividan. No dejemos que nos engañen.
4: Los que nos dividen lo hacen por culeros y por sus propios intereses, porque les conviene dividirnos a quienes nos gobiernan. Pero si nosotros estamos unidos, nos la pelan hasta quienes nos gobiernan.
5: Correcto. Entonces, digo, yo sé que en este programa hablamos mucho y a veces incluso hasta a fondo de política, pero acordémonos siempre de quiénes somos y nuestros gobiernos.
4: Una sola
5: no,
4: familia mexicana.
5: No es nuestro país. O sea, el gobierno es una cosa y el país, la sociedad, el pueblo, somos otra cosa. Pinches gobiernos, como bien dijo Eduardo, les gusta tenernos divididos y peleándonos mientras esos cabrones pues hacen lo que les da la gana con el país. Entonces,
4: divide y vencerá.
5: Guardemos esta sensación que tenemos hoy. Y recordémosla una semana después, un año después, siempre. Somos muy chingones, somos un gran país. No dejemos que estos culeros nos mangoneen.
4: Sí, porque además llevamos divididos desde el siglo XIX entre liberales y conservadores. Y estos son unos vendepatrias, estos son unos traidores.
5: Y nos siguen vendiendo el mismo discurso.
4: No se las compremos, Somos ni a chairos ni a fifís. Esas divisiones solo existen en el manejo de palabras de los políticos para lograr sus fines.
5: Correcto. Bueno,
4: ayer se vio Todos Somos Uno. Pero bueno. Vamos a escuchar al Tiloncito Chávez, Mateo Chávez, después del partido, después de ese gran gol que anotó, que nos hizo soñar y vibrar a todos. Adelante, Mateo Chávez.
7: Yo creo que ya desde mañana pensar en ese partido, prepararnos de la mejor manera, recuperarnos, ponerse otra vez a disposición del entrenador. Yo creo que ahorita trataremos de disfrutar lo más posible, y después, desde mañana tenemos que pensar en eso porque no hemos ganado nada. Queremos mucho más y creo que el grupo puede dar más todavía.
4: Muy bien, con los pies en la tierra, centrado. Pero no todos tenían los pies en la tierra el día de ayer. Ayer fue 24 de junio. Explíquenme por qué un 24 de junio.

0: Junio, varios mexicanos, bajo la lluvia intensa y pertinaz que caía sobre el Paseo de la Reforma, optaron por entonar esta canción totalmente fuera de lugar. Adelante.
1: ¿Por qué? ¿Por qué? ¿Por qué? ¿Qué tiene que ver la...
0: Porque se estaban mojando, güey. Y querían que les abrieran un lugar donde guarecerse de la lluvia.
1: ¿Querían posada?
0: Querían posada.
1: ¿Qué es eso, güey?
0: O por echar desmadre, porque ese es México, güey.
1: En el nombre del cielo os pido posada. No,
0: un 24 de junio.
1: Bueno, pues es que sí, se estaban mojando, pobrecitos.
0: Y estaba la gente muy feliz. Por ejemplo, escuchen a este trabajador. Me imagino que es un godín, como somos o hemos sido muchos. La gran mayoría de los mexicanos, y el sentir era genuino y no era privativo de él. Todos lo percibíamos. Y qué ganas de hacer lo que este güey dijo. Adelante.
2: ¿Y mañana no se trabaja o qué?
3: Mañana ni madres, mañana no hay chamba. El patrón se puede ir a la
0: El patrón se puede ir a la mierda.
1: Pues es que yo creo que hoy muchas personas pues no estaban en condiciones. Yo estoy seguro que ayer se festejó mucho porque había mucha gente en la calle, digamos, pasadita de copas. Y yo creo que el día de hoy, pues si alguien llegó tarde a su oficina y demás, no creo que haya mucho problema. Yo creo que habría que entender y comprender que es un día prácticamente de asueto, ¿no? Un triunfo así de la selección. Pues
0: de crudear.
1: Es para descansar un poquitín, un ratito aunque sea.
0: Pues sí, todo el mundo está en eso ahorita, todavía celebrando, todavía estamos con ánimo festivo.
1: Correcto.
0: Con la sangre caliente. Y hay una banda mexicana que se dedica a hacer canciones de los eventos que
1: relevantes.
0: Relevantes en todo el país, uh-huh. ¿Sí? ¿No? Los que todos conocemos. Se llaman Los Tres Tristes Tigres y han hecho rolas de todo. Y escasos minutos después del triunfo de México ante Chequia, lanzaron esta rola. Adelante, Tres Tristes Tigres. También.

0: Muy bien.
1: Wow,
0: me gusta.
1: Wow, son como modernos juglares.
0: Pero han expresado un sentimiento que yo sí tengo. Casi, casi no lo quiero ni decir, güey. No lo quiero externar. Porque sí, sí. Se sala. Es como esa, no sé, vas en el periférico y dices, no, pues hoy no hay tráfico. Y en la siguiente curva, un tapón asqueroso. Entonces, como que no quiero ni decirlo. México campeón. Suena. Por eso suena bien, pero suena difícil. Suena sufrido.
1: Eso de.
0: Mira.
1: Y sí, porque ahí no hay salación.
0: No.
1: Solamente una posibilidad.
0: Y te voy a decir una cosa, incluso si México no llegara, en el remoto caso de que no seamos campeones del mundo en esta Copa,
1: remotísimo
0: caso, yo creo que podemos estar muy contentos porque realmente después de muchos mundiales, en efecto, estamos viendo una escuadra mexicana que sí trae con queso las quesadillas. O sea, yo ayer sí vi un equipo solvente y ya lo vi ante Corea, nos asustaron con los coreanos, nos asustaron con Y bueno, Sudáfrica creo que no nos asustaron mucho porque todo el mundo sabía que era una selección no tan...
1: No, el más sufrido creo yo fue el de Corea.
0: Pero ayer yo gocé, o sea, feliz como lombriz, güey.
1: Oye, los pobres coreanos perdieron 1-0 en contra de Sudáfrica.
0: Lo sentimos.
1: Sí, Sudáfrica se cuela ya como segundo lugar de grupo y pasa a la siguiente ronda. Y creo que Corea ya se la persinó.
0: Pues caray. Ahí sí pasaron medio de casualidad, ¿no? Porque la verdad, muy mala la selección de Sudáfrica. Pues
1: logra 4 puntos, una derrota, un empate y un triunfo el día de ayer contra Corea, que nadie esperaba, todo el mundo esperaba que Corea clasificara cómodamente en contra de Sudáfrica. Y es una tristeza, porque pues, con esa hermandad que hay con los coreanos, pues a mí me gustaría que continuaran. No sé si ya están totalmente descalificados o hay alguna combinación que les pueda beneficiar. La gente está diciendo ya, dando por un hecho, que vamos contra Escocia. Esto no es verdad aún, ¿eh? Tenemos como 52% o algo así de probabilidad de enfrentar a Escocia, pero dependerá de los resultados de mañana, pasado. Y si quieren estar bien enterados al respecto, no se pierdan La Delantera al rato, donde Alberto Lati y Félix Fernández nos explicarán claramente qué podemos esperar. Pues yo creo que checa la cerveza, ¿no?
0: Entonces era Checa.
1: En honor a lo que pasó ayer.
0: Chequia.
1: Yo creo.
0: Bebamos cerveza Checa.

0: se acabe el mundial para poner una peda.
1: Demencial, güey. Fíjate que me uno al sentir, ¿eh?
0: Es que de aquí al 19 de julio, que es la final del mundial, trabajamos diario de lunes a domingo.
1: Puedes echar una cenita y unos vinitos, unos vinagres, pero muy leve, no puedes.
0: Muy leve.
1: Así, no así puedes ponerte como te gusta. No. O sea, agarrarla, o sea, de plano.
0: Es que tengo un problema y tú lo conoces.
1: Sí, sí. Llegó el bello momento.
0: De cerrar el hocico. Antes de que lo hagamos, tenemos para ustedes este bonito top 10 hecho por ustedes mismos y que se llama
1: Los pubertos como los viejitos. Y yo creo que sí, ¿no? De alguna manera reviertes cuando ya estás grande, reviertes a la pubertad e incluso a la niñez. O sea, a mí me ha tocado ver gente ya de cierta edad que pues, empiezan a comportar como niños, güey.
0: Me urge llegar a esa edad.
1: Uno, empiezan a tener cero filtro, ¿no? Y a decir lo que les da la gana y lo que realmente están pensando, ¿eh? Como un
0: precioso.
1: Niño.
0: Sí.
1: Dos, empiezan a hacer rabietas y se enojan y hacen este
0: berrinches. Y a necesitar siestas.
1: También se tiene que dormir un ratito. Bueno, eso ya es la parte fea, ¿no? Te empiezas a hacer pipí y luego ya no puedes hablar
0: también
1: bien.
0: Tiene su encanto, ¿no? O sea,
1: hacerte pipí.
0: Voy a ir al baño, voy a hacer aquí.
1: Pero hacerte pipí, no.
0: No, porque no te tiene que cambiar.
1: No quiero hacerme pipí, la verdad.
0: ¿Quién sabe, güey? ¿Cómo puede pasar?
1: No me quiero hacer pipí. Bueno.
0: Yo tampoco. Pero vamos entonces a esta que es la número.
1: Los pubertos como los viejitos.
0: Ah, tienen ayuda del gobierno.
1: Está bien. La verdad es que ahí sí para que veas la ayuda a los adultos mayores que trabajaron toda su vida. Y bueno, pues hay mucha buena parte de la población que no logra reunir pues un patrimonio. Ahí sí para que veas estoy muy de acuerdo en que se les dé un apoyo.
0: Yo siempre he propuesto exenciones fiscales progresivas para
1: eso
0: los adultos
1: bien.
0: Mayores.
1: La exención fiscal
0: progresiva,
1: sería la onda.
0: O sea,
1: pues sí.
0: Cumple 70 años, tu tasa se reduce. Y así, cumples 80 y ya tu tasa es cercana a cero.
1: No hay mucha gente de 70 u 80 que siga ingresando gran cosa, ¿no? Que siga trabajando.
0: Sí,
1: esa
0: la hay.
1: ¿Mucha?
0: No sé qué tanta, pero...
1: ¿Cuánta gente de 70 u 80 años trabaja todavía?
0: Yo conozco algunas personas de 70 u 80 años que están trabajando y pagan
1: pero
0: impuestos.
1: Pero son los menos, ¿no? Yo diría que son
0: me
1: los menos.
0: A la cabeza 4 o 5, ¿eh?
1: Bueno, pues saludos a todos los viejillos trabajadores.
0: Industriosos.
1: ¡Paguen sus impuestos y mueran! No se mueran. Sigan trabajando.
0: Sigan trabajando para que paguen más impuestos.
1: Exacto, para eso viven, ¿eh?
0: No. Vamos a la que sigue, que es la número. Los pubertos como los viejitos. Pues mira, lo mejor es que siempre se junten con gente de su edad, ¿no?
1: Es mejor. Entre ellos se entienden. ¿Eso será o sea, realmente querrás, no sé, a los 80 años estar rodeado de otros viejos?
0: Sí, imagínate nuestras comidas de amigotes cuando tengamos ya 80, todos ahí ya seniles, sordos,
1: ¿Y no será
0: necios,
1: mejor a los 80
0: borrachos?
1: Años estar rodeado de enfermeras de 20 a 25 años en bikini? Bueno, ¿no será mejor noches, idea?
0: Sí, te vas.
1: En un asilo en la playa.
0: Vas a tener que trabajar mucho, si ese es tu objetivo, porque
1: para
0: eso
1: estar
0: no
1: rodeado
0: nada barato.
1: Núbiles señoritas, que te pongan tu cobijita, te den tu mandarina para que la peles en el solcito.
0: No, que te la pelen ellas, ¿no?
1: Ah, que te la pelen ellas, ya de plano así bueno, de servicio super.
0: Como decía Facundo, que lo hagan ellas.
1: Que lo hagan ellas. Bueno, vamos a la que número. Sigue, que es la número
2: 8.
1: Los pubertos como los viejitos. Wow, quieren que alguien los mantenga.
0: Oye, los pubertos, espérate, están estudiando, todavía no están en edad de trabajar.
1: ¿Y los viejitos?
0: Ya trabajaron, ya que alguien los mantenga.
1: De veras. Bueno, que los mantenga el gobierno. Vamos a la número
2: 7.
1: Los pubertos como los viejitos.
0: Sí, pijama, su lechita y a dormir, señor.
1: O experimenten con...
0: Te voy a dar yo mi lechita, vas a ver, escuenque canijo.
1: Los pubertos como los viejitos experimentan con el Big Vaporub. Pero es que no es buen producto. Nada más es para lo que es, güey. Yo nunca he intentado hacer nada más con el Big Vaporub.
0: No se me ocurriría.
1: Porque arde, ¿no?
0: No, imagínate un ingreso vía la uretra.
1: No, con Big Vaporub.
0: Pero es una frotadita que ayuda, ¿no?
1: Sí, pero la frotadita... No sé, güey. Vamos a la que sigue. Es la número
2: 6.
1: Los pubertos como los viejitos. Wow. No quiero ver a mi mamá. Todavía, aún. Los pobres como los viejitos nunca me dejan hacer nada solo. Lo único que quiero hacer es cruzar el periférico. ¿Qué?
0: Los pubertos como los viejitos. No mames, el próximo año me voy de aquí.
1: Me voy de la casa.
0: Los pubertos como los viejitos.

0: Viejitos, ¿me puedes conseguir unos cigarros en secreto? No le digas a tu mamá.
1: ¿Sabes qué? Yo creo que llega a cierta edad que le prohíben al viejito fumar o beber. Ya que beba o que fume, ¿qué más da, güey?
0: Que se drogue.
1: Que se drogue si quiere.
0: Fume base, sí. Foco, lo que quiere,
1: lo
0: señor.
1: Lo que quiere, ¿no? El viejito. Ya, pues que, ¿qué más da? Va foco. ¿Unos viejitos fumando foco? No sé.
0: No es buena idea.
1: No creo.
0: La que sigue es la número...
2: 5.
0: Los puertos como los viejitos en cualquier momento se ponen tiesos.
1: Wow. En un segundo, además, ni te das cuenta, ya están tiesos.
0: Ya están tiesos.
1: Oye, yo sí, por ahí leí una historia de unos viejitos, una pareja, que estaban casados y ella estaba en un hospital, estaban tratando alguna enfermedad terminal, cáncer o algo así, e hicieron un pacto, el marido y la esposa, y él la sacó del hospital una noche, sin permiso, por supuesto, de los doctores y demás. Se fueron a casa del viejito, hicieron una fiesta de drogas y sexo de 48 horas y ella se murió en su casa después de estar hasta la madre y coge durante 2 días.
0: ¡Qué maravilla!
1: Y a él, al parecer, le iban a fincar responsabilidades por, ¿cómo se llama? Pues casi por
0: ¿homicidio?
1: Asesinato, homicidio. Y el juez determinó que no, güey. Pues que era una fiesta de ellos dos que decidieron que así fuera. Y ella, pues, no aguantó el reventón. Ni modo.
0: Qué gran manera de irse.
1: Pues sí, hicieron su fiesta. Eran bien punks de jóvenes. Y se murieron de la manera más punk posible.
0: Excelente.
1: Me gustó.
0: Vamos a la que sigue, es la número...
2: 4.
1: Los pubertos como los viejitos.
0: Se despiertan en las mismas condiciones. Sin trabajo y sin dinero. No, pero hay viejos canijos que tienen un montón de lana, ¿eh? No todos los viejos están jodidos.
1: Fíjate que yo no sé si algún día me quiero retirar así del todo, pero luego veo, hace rato que fui a la tintorería, vi un güey ahí comprando jamón serrano y vino a las 10 de la mañana, que se ve que no hace ni madre, es un viejo acá con un coche muy bonito, un ñor, con un coche muy bonito y una camisa, con una polo, que se ve que no tiene que ir a trabajar hoy. Dije, eso suena chido, güey.
0: Oye, ir estar al súper, escogerte tu jamón.
1: A media semana comprando jamoncito y vino.
0: Al rato,
1: y ya, pues, se ve que no hace nada el güey, que es un huevonazo a gustísimo.
0: Bueno,
1: y se
0: a lo mejor le veía, ya trabajó toda su vida y vive de sus inversiones.
1: Se le veía bien vestido, se le veía arreglado, bien bañado. Un viejo, un viejón, como dicen por ahí, ¿no?
0: Un viejón.
1: Pues eso hasta se antoja, ¿eh?
0: ¿Se te antoja un viejón?
1: No, o sea, no hacer nada como el viejón.
0: Híjole, sí, vamos a la que sigue. ¿Qué número es?
2: ¿3?
1: Todos. Y digo, perdón, los pubertos como los viejitos. Todos. Ya nomás mi boca es... Va solo.
0: Los puertos como los viejitos con 2 chelas ya están borrachos.
1: Pues sí. Eso sucede.
0: Eso sucede, pero es más de alcohólico, ¿no? Ya cuando fuiste alcohólico como tú, como yo, ya con 2, 3 ya estás servido.
1: ¿Sabes lo que sucede? No es que estés servido, es que ya estás encarrerado. Porque eso es a lo que le llaman que se te caliente el hocico. A mí se me caliente el hocico y puedo estar horas, un día entero bebiendo. Poquito, sin perder, sin caerme, sin nada, pero chupi, chupi, chupi, chupi, chupi. Eso es lo malo.
0: Pero de jóvenes como que aguantábamos más el chupe, ¿no? Yo ahorita ya te tomas 2 y ya se te ven los ojitos acá.
1: Porque de joven ya sabes acá que, ay, me siento mal y voy a guacarear. O sea, a mí eso ya no me pasa.
0: Ya no.
1: O sea, el peligro ahorita más bien es que me baje yo y se suba eso. Y empiece a manejar mi cuerpo.
0: Sí.
1: Porque eso,
0: que vive en el cerebro.
1: Eso opina... Eso está en la fiesta, eso discute.
0: Tiene ideas, se le ocurren cosas.
1: Sí, y tiene, o sea, tiene voluntad propia. Vamos a no sé dónde. Sí, ¿por qué no? Tomamos un avión. O sea, eso tiene... Sí,
0: eso tiene... Esto tiene que acabar en Acapulco.
1: Y ya no eres tú, es eso. Entonces hay que tener mucho cuidado que no llegue eso. Nunca.
0: La que sigue es buenísima, la número...
2: 2.
0: Los pubertos como los viejitos... Hijo, le dejan oliendo bien feo el cuarto si los dejas ahí toda la tarde, ¿eh?
1: Todo manchado.
0: Yo que tengo sobrinos pubertos y adolescentes, no. Y he tenido la amarga experiencia de entrar a sus habitaciones. Cuando
1: y decir, puta.
0: No te pases, el olor adolescente es terrible, sí, y se concentra.
1: Hace un tiempo vino a visitar.
0: Dicen ellos lo mismo cuando entran a mi cuarto.
1: A mi hija adolescente. Y se quitó las botas el escuincle y dije, no seas... O sea, una peste, güey, que subió todo un piso por la escalera, venía subiendo como... Y yo dije, güey, ¿qué es lo que huele así, güey? Eran las botas del cabroncete este.
0: No, qué cosa, güey.
1: Pero
0: finalmente, la número...
2: 1.
0: Los pubertos como los viejitos.
1: Estos está horrible, güey. Los pubertos como los viejitos. Donde sea la cagan. Pues sí.
0: Ah, tú ya estás viejito porque donde sea, ¿eh? Donde,
1: y luego hay viejitos. Buscando. No, ¿sabes lo que pasa? Que yo sí, digo, ya pues, estamos en ese momento de la vida cuando nuestros padres y conocidos de antaño pues ya son gente muy, muy mayor. Y sí, de repente dicen unas cosas, güey. Güey, eso no se dice. ¡Ya! ¿Cómo no? Estos pinches no sé qué y los de allá que son unos...
0: Me da igual lo que pienses.
1: Y además de todo, todos esos güeyes, todos son... O sea, tranquilo, tranquilo. No pasa nada. Pero bueno, yo, como bien dices, se llegará a esa edad en la cual pues ya me vale madres, lo voy a decir. ¿Qué?
0: Así es. Y gracias a Dios, esto ya se acabó por un momento, porque en punto de las 7 de la noche estaremos de vuelta con ustedes para llevarles la delantera. Gracias de verdad por el apoyo, por el éxito que ha tenido este programa. Gracias por estar siempre con nosotros. Y sobre todo gracias a Pati Cantú, a Félix Fernández, Alberto Lati. Y a toda la producción que nos hace favor de acompañarnos. Lo pueden ver por Claro Sports en vivo. Lo pueden ver por YouTube, por Facebook. Lo pueden escuchar por Amazon Music, por Los 40, W Radio, La Qué Buena. En fin, estamos por todos lados. Y hoy el programa pues va a estar buenísimo, con toda la celebración, con todo lo que pasó el día de ayer.
1: El análisis futuro del partido. Y vamos a ver, además de todo, yo quiero escuchar ya la opinión de Félix Fernández, quiero escuchar a Alberto Lati y a Pati, que los tres tendrán mucho que decir acerca de cómo vamos avanzando hacia el futuro en este Mundial 2026, que para México ha sido un Mundial ya histórico, ¿eh? Los logros ya son históricos y vamos a ver hasta dónde podemos llegar. Acuérdense, piensen, pregúntense. ¿Y si sí?
0: ¿Y si sí?
1: ¿Estaría bien?
0: Sí.
1: ¿Estaría bien?
0: Sí.
1: Es una gran pregunta para la vida, ¿no? Estás viendo acá y dices, ¿y qué? ¿Y si sí? ¿Qué? ¿Qué vas a hacer?
0: ¿Y si sí te callas ya?
1: ¿Y si sí? ¿Qué? Fíjate que esa es buena idea, güey. Me gusta la idea. Es más, a la una, a las dos y a la vez.
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2: Muy buenas tardes, le presento un resumen de noticias. Transporte público modifica 19 rutas por concierto masivo en la zona de la Minerva.
3: El secretario del Transporte de Jalisco, Diego Monraz Villaseñor, informó que el operativo del transporte público está listo para el evento de esta noche para todos los asistentes que acudan al concierto de la zona de la Minerva con las diferentes líneas como el tren, BRT y Macro, entre otros servicios.
4: Alrededor de las 10, 11 o más de la noche haya servicio de transporte público con horario extendido. El CITEUR lo ha garantizado, lo tenemos garantizado en las 4 líneas de tren, en los 3 sistemas BRT Macro, y también en esta ocasión de manera especial hemos estado de manera directa y a través de sus representantes sindicales y también de organizaciones exhortando, invitando a que conductores y conductoras tanto de taxis tradicionales como de vehículos de plataforma estén ofreciendo sus servicios cercano al perímetro de la Minerva, pero también en los puntos de conexión con sistemas de transporte público masivo en particular.
3: El secretario informó que serán 19 rutas del transporte público que estarán modificando su ruta por el concierto. W Radio, Luis Antonio Ruiz.
2: La Comisión Reguladora de Telecomunicaciones amplió el plazo para registrar líneas de
3: transporte público que estarán modificando su ruta por el concierto. W Radio, Luis Antonio Ruiz.
2: La Comisión Reguladora de Telecomunicaciones amplió el plazo para registrar líneas celulares debido a que aún faltan millones de usuarios por completar el trámite. Las nuevas fechas dependerán del último dígito del número telefónico y se extenderá hasta diciembre. Motociclista muere tras carambola entre autos y motos en el túnel de Hidalgo, Santa Mónica.
5: Una choza protagonizada entre dos autos y dos motocicletas dejó saldo de una persona muerta y otra herida en Guadalajara. El accidente se registró en el túnel de la avenida Hidalgo y la calle Santa Mónica, en el centro de la ciudad, luego de que el conductor de una motocicleta se estrelló en la parte trasera de un automóvil que se encontraba parado debido a un choque previo. Además que otro hombre que viajaba en otra motocicleta de 125 centímetros cúbicos también se impactó. Al llegar a los servicios de emergencia, confirmaron el fallecimiento de un varón de 25 a 30 años. W Radio, Antonio Neri.
2: Gracias por su atención. Mi nombre es Elba Eunice Mercado. 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
6: En este jueves 25 de junio del año 2026. Por hoy, seamos menos Faitelson y más Andrés Vaca. Festejemos ahorita, si no, ¿cuándo? Hay algo profundamente revelador en ver a casi 1 millón de personas salir a las calles para celebrar un partido de fútbol. El Ángel de la Independencia convertido en una marea verde, el Zócalo desbordado, Reforma cerrada por una multitud que por unas horas olvidó el tráfico, la inflación, los pendientes, las desapariciones, las deudas y el miedo. México venció 3 partidos, 3 victorias. Ningún gol en contra. Un arranque mundialista que no tiene precedente para una selección mexicana en la Copa Mundial de la FIFA. Pero la verdadera noticia quizá no estuvo en la cancha, sino afuera, en las calles, en las banquetas, en la desesperada necesidad colectiva de encontrar un motivo para ser felices. Porque cuando un país entero se convierte en uno solo, celebrando un triunfo deportivo, en una especie de catarsis o terapia nacional, muy bien vale la pena preguntarnos qué tan escasas se han vuelto las alegrías cotidianas, colectivas y comunes. Vivimos en un país donde la buena noticia suele ser la excepción a la regla. Por eso creo fervientemente que hoy hay que festejar con todo. Hay que celebrar a lo grande, solo por hoy. Mañana ya veremos. Mañana, y si sí. Soy Enrique Hernández Alcázar, bienvenidas, bienvenidos. Comenzamos.
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6: Bueno, lo de ayer, le voy a hacer una confesión muy personal. Desde que veo el fútbol y que me atrapó el fútbol y me enamoró el fútbol, en la Copa del Mundo de 1986, hace 40 años, yo tenía 10. Y dije, ¿qué es esto tan importante del fútbol? Que nos dejan salir temprano de la escuela y que la gente está con playeras verdes por toda la calle y sus banderas. Yo que amo tanto la bandera y la enseña nacional y amo a la patria. Decía, esto tiene que ser algo más importante. Algo que no debería yo de odiar porque me quitan las caricaturas entre semana para pasar el fútbol. Y más aún cuando vi al arquero del 86, Pablo Larios Iwasaki, volar por los cielos con sus tenazas por manos, vestido de amarillo contra Bélgica, dije, de aquí soy. Y en 40 años jamás sentí ni vi algo como los segundos 45 minutos de ayer, con todo y la maldita pausa para hidratar las finanzas de la FIFA. ¡Qué juego tan impresionante! Nicolás Romay es el rey de los deportes en este programa, colaborador, amigo, periodista, titular de Claro Sports en W. Nico, ¿qué segundo tiempo ayer?
8: ¿Qué partido ayer en general, creo, Enrique? Porque para poder aprender a disfrutar también hay que aprender a sufrir. Ayer los primeros 20 minutos se sufrió y se supo cómo sufrir porque las cosas no salían en un entorno muy diferente al que estamos acostumbrados en Copas del Mundo, porque casi siempre llegas al tercer partido jugándote la vida, sabiendo que tienes que ganar, golear para poder así avanzar a la siguiente ronda. Sí. Y aquí no, aquí la tarea ya se había hecho y México ya sabía que iba a clasificar como el primer lugar de grupo, pasara lo que pasara.
6: Y no
8: aflojaron. Después había otros factores. Pero a pesar de eso, nunca tiraron la toalla, nunca se relajaron. Javier Aguirre puso una alineación buscando ganar el partido. Habrá unas cosas que le salieron, otras que no. Hizo modificaciones y México termina abriendo el marcador. Y ahí sí ya se rompe por completo el partido porque Chequia tenía que ir a buscar el encuentro. Y entonces ahí cambia todo, ¿no? Creo que lo decía hoy Adolfo Ríos en Claro Sports en W. Ni el mejor guionista podría escribir la película de ayer. Porque si alguien merecía una noche así, era Guillermo Ochoa. A mí me da un orgullo tremendo y se me llena el pecho de ilusión de decir, es que Memo Ochoa es uno de los nuestros, que es mexicano, que lo que ha hecho, lo ha hecho vistiendo la playera de México. Son 6 mundiales.
6: Sí, creo que dentro de todo hubo lógica en el guión no escrito de anoche, vamos a decirlo desde este punto de vista. A mí me sorprendió que fuera una cerveza y no la selección, ni Aguirre, ni Ochoa, quienes nos dijeran que Ochoa iba a jugar.
8: Pero yo creo
6: que luego cuando llega el partido y vemos que no inicia, dije, ah, bueno, se impuso la lógica. Y cuando vimos que iba ganando 2-0 y lo meten en los últimos minutos, dices, pues perfecto, venga, que venga Memo, que se despida, ¿no?
8: Pero yo creo que esa publicación de la cerveza lo tiró por tirar, porque nadie sabía si iba a jugar o no iba a jugar Memo Ochoa, esa es la verdad. Entonces tampoco nos vayamos con la finta y esas teorías de conspiración, porque nadie sabía si el partido iba a estar empatado o iba perdiendo México, no entraba Memo Ochoa. Así que tampoco le juguemos al héroe y a pensar que todo estaba ya diseñado. No, el partido se fue dando así, porque creo que Javier Aguirre hizo bien dejando el tal Rangel como titular y diciendo,
6: sí, claro,
8: necesitas minutos, necesitas ritmo, necesitas más coordinación con los defensas, vas a jugar por lo menos 75 minutos y los jugó. Y después la magia de ayer es cuando México va ganando 2-0, sale Memo a calentar, el estadio se cae cuando Memo sale a calentar, sí. Nos da una muestra muy clara de que pensábamos que si alguien polarizaba era Memo Ochoa, que tenía de repente muchas cosas en contra. Pues no, ayer los 80,000 que estaban ahí, no había uno solo que no estuviera entregado al homenaje de Memo Ochoa. Entra de cambio, el sonido local lo recibe, aparte con mucha emoción, porque diciendo en su 6ª Copa del Mundo, el legendario Guillermo Ochoa, la leyenda mexicana. Y Memo se dedicó a disfrutar, porque tampoco es como que tuvo mucha participación.
6: No, ya estaba neutralizado el equipo de los checos. Ahora te voy a preguntar algo. No quiero sonar aguafiestas, pero después de la borrachera del triunfo de anoche, que estuvo en un nivel altísimo de calidad, de intensidad, de pasión, de comparación, de historia, de rompimiento de récords, de sacudida de fantasmas del pasado. Está muy alta esa borrachera. ¿La cruda va a estar ruda?
8: No lo sé, Enrique. Creería que no. Creería que en 16avos de final, jugando en el Estadio Azteca y todavía por el rival, sin saber...
6: 80 y tantos% de posibilidad que sea Ecuador, por cierto, después de que le ganó hoy a Alemania.
8: Sí, pero eso va a ir cambiando detalle a detalle, porque también antes del partido de Ecuador todos los porcentajes estaban con que fuera Escocia. Entonces, el sábado vamos a saber, ¿no? Sí. También, digo, entiendo que es parte de nuestra chamba el estar como que viendo las probabilidades y hacia dónde va el tema, pero con este esquema de participación que buscó la FIFA, pues está muy difícil realmente saberlo. Pero sí creo que tenemos que dimensionar lo que está pasando. 9 puntos de 9 posibles, ni un gol recibido. México ha sabido ganar porque no ha jugado bien. Eso también es una realidad. Ayer jugó bien el segundo tiempo.
6: El segundo tiempo, por eso te decía yo y enfatizaba del segundo tiempo, no había visto yo algo igual en mi vida.
8: Pero eso no ha jugado bien. ¿Sí? Y yo le doy más mérito muchas veces a eso, que sin jugar bien sabes ganar partidos, porque catastrófico sería jugar mal y perder. Aquí dices, oye, es que no me gusta cómo juega, perfecto, pero aparte estás ganando partidos. Sí. Y para mí la clave es, si yo hace un año y medio te digo, oye, Enrique, ¿qué crees? Es que México va a pasar como primer lugar de grupo.
6: Te la firmo. Todos
8: sus partidos y te no la firmo. No solamente
6: me es más, la firma, te pago.
8: Pero me dirías, estás loco. Dirías, ¿estás loco? Dirías, no, es que ¿de qué me hablas? Javier
6: Aguirre llegó
8: a maquillar y a resolver un problema. Y hoy las expectativas son otras, la ilusión es otra, porque es parte de nuestra naturaleza, que cada día
6: ojalá,
8: que pasa pues nos vamos emocionando más.
6: Ojalá.
8: Pero la realidad es que no podemos olvidar de dónde venimos para entender dónde estamos. En Qatar fue un fracaso tremendo.
6: Absoluto.
8: Hoy lo que estamos viviendo... Absoluto. Es un fuera de serie. Porque, sí, porque aparte fueron 4 años
6: voy a hacerte sincero,
8: tirados a la basura, ¿eh?
6: Ni lo esperábamos.
8: Claro que no. Tuvimos 3 técnicos de la selección, cambios en la directiva, dueños que se encargaron de sabotear el proceso, todo en contra. Sí. Y llegó Javier Aguirre y dijo: esta boca es mía. Y él ha logrado. O sea, si aquí hay que señalar a alguien, es señor Javier Aguirre, nos guste o
6: y
8: no,
6: Rafa,
8: el estilo, lo que sea. Sí, por supuesto, esa
6: y dupla. Rafa.
8: Rafa, que cada vez está más metido, y qué bueno que lo mencionas, porque si tú lo ves...
6: Javier es el pararrayos y Rafa es el que acomoda las fichas, ¿eh?
8: Sí, tiene un gran cuerpo técnico.
6: Sí.
8: Un gran cuerpo técnico. Entonces, no creo que la cruda vaya a ser una cruda complicada.
6: Ay,
8: me da la sensación de que México va a poder, en el Estadio Azteca, avanzar a los octavos de final, aún sin saber el rival, ¿eh? Y ya después...
6: No, ¿y eso se va a poner? Imagínate, octavos, veremos. Ya no en Monterrey, ya no en Toluca, en el Azteca, que lo de ayer del Azteca fue
8: mágico,
6: indescriptible. O sea, gente que ha estado ahí viendo este tipo de fenómenos, no, ningún estadio del mundo, ¿eh?
8: No, para
6: ningún nada. Estadio mágico. Del mundo.
8: Fue mágico, y el Azteca tiene que jugar así a su favor, porque hay muchas variables. El tema de la altura, la contaminación, el smog, y que sí, tú ves 80,000 personas vestidas de verde apoyando. Obviamente, para cualquier rival, eso ya juega en contra. Tenemos que hacer valer eso el próximo martes, sea el rival que sea, y buscar llegar hasta donde nos dé nuestras fuerzas, nuestras armas, nuestra ilusión, nuestro orgullo. Esto es una Copa del Mundo y aquí ya llegó el momento de ir todos al mismo lado. Y después habrá que sacar la autocrítica y decir, oye, imagínate si los últimos 4 años sí lo hubiéramos hecho bien, ¿dónde estaríamos? No, imagínate si sí hubiéramos trabajado bien.
6: Sí.
8: Pero
6: sí,
8: ya llegará el momento de hacer eso.
6: Te abrazo, Nico.
8: Igualmente, querido Enrique.
6: Un saludo a todo el equipo de W Deportes, de Claro Sports, de Hacen W, que han hecho un extraordinario trabajo en esta cobertura. Y esto apenas empieza, ¿eh? Porque dicen algunos, el Mundial empieza la semana que entra con los 16avos de final, pero vaya que ya ha estado bueno. Si no, pregúntenle a Ecuador hoy qué cosa. Gracias, Nico.
8: Abrazo, Enrique. Saludos.
6: Por lo pronto, México se une a un club o a una selección o a un grupo de élite, de máxima élite. Es la quinta selección en la historia de los mundiales que gana sus 3 partidos de la fase de grupos sin recibir un gol en contra. Solo había 4 selecciones en la historia que lo habían hecho: Brasil de 1986, Italia de 1990, Argentina de 1998, Uruguay de 2018 y ahora se suma a esa lista México del 2026. Y por eso la gente salió, gritó. Octavio García, ¿cómo te fue en los festejos? Acabaste a las 6 de la mañana, me dicen, me rumoran.
9: Es correcto, Enrique, pues un reportero pasado por el agua luego de que México desató por segunda ocasión una fiesta multitudinaria en el Ángel de la Independencia y calles aledañas a Paseo de la Reforma. Enrique, la victoria alada fue mudo testigo del triunfo de la selección mexicana sobre su similar de Chequia en la Copa del Mundo, lo que desató nuevamente una celebración masiva en el Ángel. Desde las primeras horas del día, miles de seguidores vistieron la camiseta verde de la selección para inundar con este color Paseo de la Reforma. Para la transmisión gratuita del partido, trompetas, matracas, cánticos y banderas acompañaron a la espera del encuentro que mantuvo un ambiente festivo. Para ello se colocaron, Enrique, 18 pantallas sobre todo Paseo de la Reforma, incluyendo una megapantalla en el Ángel de la Independencia y dos más, una sobre Plaza de la República y otra a un costado del Monumento a la Revolución, para que los aficionados pudieran disfrutar del tercer partido de su selección. Algunos se aventuraron a hacer algunos pronósticos acerca del marcador. Escuchemos.
10: ¡A toda madre! ¡Eso! ¡Eso!
11: ¿Cuál es tu pronóstico?
10: 2-1. A favor México. ¡Carajo! Le ganamos 3-1.
11: ¿Vas a ver todo el partido?
10: Sea, amanecer.
12: Aquí la Ciudad de México es lo mejor. Aquí es todo el mundial. Ya no necesitamos nada más que esto. La gente es hermosa. Todo está poca madre. Perdón por la palabra. Ah, pues México va a ganar. 2-0. 2-0 México.
9: Bueno, pues no le atinaron, Enrique, pero a pesar de que en el corredor Reforma Juárez Revolución se instalaron 65 puntos de atención para revisar el cumplimiento de las disposiciones vigentes en materia de venta de alcohol, este fluyó al igual que la cerveza y la marihuana. El ingenio de quienes además son aficionados a estos estimulantes rebasó las medidas de las autoridades.
6: No me digas que llevan sus anforitas, sus termos. Ayer yo se lo decía, bueno, antier, a César Cravioto, aquí el secretario de gobierno, eligió, oye, César, y a los que lleven su termo, y dicen, no, pues eso sí, pues, ni modo que les esculquemos sus cosas, ¿va?
9: Sí, Enrique, disfrazaron muy inteligentemente sus bebidas espirituosas en termos de café, envases de bebidas energizantes y refrescos ocultos en mochilas.
6: No, pues como cuando ibas en la prepa hasta atrás del camión al paseo, ¿no?
9: Exactamente, sí. Muchos ahí, y unos eran para vender y otros para consumir. Aparentemente todas bebidas espirituosas pusieron a la Azteca Army más emotiva en lo que fue este tercer partido de la selección nacional. Los baños públicos, Enrique, los baños portátiles que las autoridades colocaron en medio de la luna de la Glorieta del Ángel fueron insuficientes porque las filas rebasaban en mucho su capacidad de hasta 100 personas esperando poder utilizarlos, por lo que nuevamente las jardineras sufrieron las consecuencias. Y aunque el primer tiempo transcurrió sin lluvia, el fuerte aguacero apareció 10 minutos antes de que terminara el primer tiempo, pero se prolongó hasta el final del partido y un poco más allá, como decía Buzz Lightyear. Durante el partido, las intensas precipitaciones en la capital obligaron a miles de asistentes que se encontraban en Paseo de la Reforma, en lugar de dispersarse, a congregarse en los pasillos de la Plaza Comercial Reforma 222 para continuar alentando al tricolor con cánticos, celebrando sus anotaciones. Este se llenó de banderas, cánticos y apoyo incondicional para la selección mexicana. Enrique, los festejos por este tercer triunfo se extendieron durante la noche madrugada a pesar de la lluvia. Aun cuando muchas familias se retiraban, la gente seguía llegando desde varios puntos. Poco antes de la medianoche, la cantidad de basura sobre Paseo de la Reforma ya era considerable, y sin temor a equivocarme, se podía mirar a la distancia. Esto a pesar de los 600 contenedores que las autoridades pusieron para tal efecto, pero que nadie se tomaba la molestia de utilizar, debido a lo difícil que era caminar entre el tumulto de gente y los enormes encharcamientos que se formaron y que se extendieron hasta la colonia Roma. Bueno, hubo aficionados que, tan felices, quisieron imitar al pato Merlín haciendo patitos en los espejos de agua sucia, que se formaron en torno a la glorieta del Ángel.
6: Bueno, y mañana van a estar conmigo una gastroenteritis.
9: No, sí, Enrique, tremendo. Y bueno, pues al final algunos aficionados salieron contentos. Vamos a escuchar.
11: Finalmente sí se pudo que ganara México.
13: Pues a huevo, estuvo chido, con madre. Pues todo bien, aburrido el medio. Primer tiempo, segundo tiempo, se desarrolló chido y pues ganamos. Sí, la neta, sí fueron los goles.
14: Lo vi tranquilo con mis amigos, con mi familia. Estuvo todo bien. Estuvo aburrido al principio, pero es de esperarse de la selección.
11: Claro. ¿Te gustó el partido?
14: Claro que sí, amigo. Muy buenos goles. Goles de Mateo Chávez. Jugador, cantera Chivas. Nada más ahí te lo digo. Buen juego, 2-0. Ya con eso me voy a mi casa feliz. Espero que sigan jugando bien, al ataque y ganar. Ser más ofensivos, nada más.
9: Y bueno, Enrique, mucha afición festejó el gol de Fidalgo, que te juro que más de un aficionado azul crema lo va a recordar. Ya cerca de las 6 de la mañana, un grupo reducido de aficionados aún seguía festejando en las inmediaciones del Ángel, pero afortunadamente al final el saldo fue blanco. Así estuvo en el Ángel el festejo de la selección, mi querido Enrique.
6: Bueno, y eso que no eres futbolero, nos los confesaste el otro día, ¿eh?
9: No, y eso que no, pero pues no te puedes dejar de contagiar de la algarabía del aficionado que está ahí.
6: No, bueno, pregunta al reportero de Latino si no está contagiado hasta de nieve en la cara. Pero bueno, saludos por cierto al equipo de Loret, que se ha vuelto viral con ese reportaje, con ese enlace que tuvieron anoche en el Ángel de la Independencia. Te mando un abrazo, Octavio.
9: Otro de retache, Enrique. Muchas gracias. Buenas tardes.
6: ¿Dónde festejó usted? ¿Dónde vio el partido? ¿Se le salió una lagrimita? ¿Se le pasaron las copitas? Oiga, hay que hacerlo con calma. Hay que hacerlo con calma porque luego pasan tragedias y no queremos que pasen ese tipo de cosas que ayer vimos en video en Los Cabos, donde un automovilista, por sus destos, atropelló a la multitud que estaba festejando. Y nos enlazamos justamente con mi compañero Germán Medrano, es corresponsal allá en Baja California. ¿Cómo estás, Germán?
15: ¿Qué tal, Enrique? Te saludo con mucho gusto desde acá, desde Baja California Sur. Pues bueno, ¿cómo son las cosas, no? Que al principio, como tú lo mencionas, esta persona que arrolló a estas más de 17 personas que se encontraban en la calle, pues de ser agresor pasó a ser víctima. Resulta ser que se encuentra en este momento en estado de coma inducido en uno de los hospitales de aquí de Los Cabos debido a los golpes que pues la misma gente le propinó en la mayor parte del cuerpo, específicamente en la cara, en el cráneo. Entonces, pues por ese motivo se encuentra en esta situación ahorita en uno de los hospitales de acá de Los Cabos. También,
6: o sea, es un caso de estos que todo mal, ¿no? Todo mal.
15: Sí, todo mal, todo mal. Una vez que recobre la conciencia y que, bueno, las autoridades con la carpeta de investigación empiecen a, obviamente, a deslindar responsabilidades, pues vamos a ver finalmente cuál será el desenlace de esta persona en específico. La segunda persona que está muy delicada de salud, Enrique, es la señora que estaba justo enfrente del auto cuando arrancó y arrolló a la multitud. Esta señora quedó abajo, atrapada en el carro y fue arrastrada varios metros por abajo del carro hasta que topó pared y se encuentra muy delicada de una de sus piernas, muy delicada de salud. Son las dos personas que se encuentran ahorita en código rojo. Los demás, hay cuatro todavía que están en el hospital, que se encuentran estables. Se prevé que en las próximas horas se les dé de alta. Y los demás, el resto de los 17, ya abandonaron los hospitales. Se les dio de alta oportunamente. La carpeta de investigación continúa abierta, pues únicamente esperando la mejora de salud de en este caso del piloto y obviamente a partir de ahí deslindar responsabilidades. Enrique.
6: Vaya, no se sabe si iba en sus cinco sentidos, digamos, el conductor cuando atropelló a la multitud y después gravísimo, ¿no? Que la gente quiera hacerse justicia por su propia mano y tengan hoy en coma inducido a este hombre, sin justificar lo que hizo antes, ¿no? Claro.
15: Sí, definitivamente. Hay algunos videos que están circulando del interior en redes sociales, porque justamente la esposa del conductor empezó a grabar cómo la multitud pues los tenía asediados por afuera del carro. Y justamente es ahorita pues en lo que están las autoridades, ¿no? En esta misma investigación.
6: Vaya, estaremos pendientes del reporte, Germán.
15: Claro que sí, muy pendientes. Saludos desde
6: igualmente Baja. Igualmente hasta Los Cabos, Baja California, Germán Medrano, nuestro corresponsal. Son las 5:21, pausa.
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20: Existen diferentes mitos alrededor de los perros y los gatos. Algunos muy divertidos y otros que es preferible desmentir por su propia seguridad. Mito: que solo ven en blanco y negro. Sí, son dicromáticos, o sea que solo ven dos colores, pero en realidad perciben diferentes tonalidades entre el azul y el amarillo. El rojo y el verde lo ven como gris o marrón. Mito: que un año de perro equivale a 7 años de humano. No es algo tan exacto. Primero, es cuestión de raza, y después, cada caso es muy particular, pues depende del tamaño, peso y salud de tu perro. Además, los veterinarios no diagnostican con base en años humanos, sino en años o meses propios del animal. Mito: que los perros y los gatos se desparasitan comiendo pasto. ¡No! En realidad, es un comportamiento común cuando son cachorros y tienen hambre. De hecho, ante la presencia de insecticidas o desechos de otros animales en el pasto del parque o de la calle, es recomendable que no dejes que se lo coman y que mejor consultes con su médico la manera correcta de desparasitarlos. ¿Y tú qué otros mitos te sabes sobre perros y gatos?
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0: Oiga, ¿qué cree? Que seguimos buscando al extesorero de Sinaloa y no lo encontramos. Pero con la salvedad de que todo indica que como no hay registro de su paradero y como todo mundo dice que ya se fue a entregar a la justicia de Estados Unidos, todos los caminos apuntan a que se va a convertir en colaborador del gobierno de Estados Unidos o de la justicia de Estados Unidos en la investigación sobre la narcopolítica en México, particularmente en Sinaloa. De eso le vamos a platicar.
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0: Ahora sí que lo dije bien o me regreso, Arturo.
2: No, lo dijiste perfecto. ¿Cómo estás, Enrique?
0: ¿Cómo estás? Buenas tardes.
2: Saludos en jueves, un día un poco raro, pero...
0: Sí, pues es que, oye, la selección, ahora sí que la selección es la selección, mano.
2: Sí, no, y el mundial es el mundial. Hoy acá, has de saber que aquí en Nueva York hay una enorme cantidad de ecuatorianos.
0: Sí, ya, ¿no? Estás y comiendo arroz con patacón y plátano macho y toda la cosa, sí.
2: Al rato, ¿no? Y si en una de esas se terminan, yo no sé los expertos, yo no lo soy, pero dicen que por ahí se termina enfrentando a México-Ecuador, ¿no? Entonces...
0: Es muy probable, pero esperemos al sábado, no adelantemos vísperas. Ahora, ¿ya encontraste Díaz Vega o no?
2: Mira, no lo he encontrado, pero lo que sí ya encontramos es la respuesta, Enrique, que parece ser que nos da luz finalmente sobre lo que está ocurriendo en este caso, ¿no? Uh-huh. De entrada recordemos una cosa, hoy justamente se están cumpliendo 40 días de que se reportó que este señor se entregó, ¿no? Sí. Recordarás que fue un 15 de mayo cuando salieron las dos noticias, la entrega de Gerardo Mérida, el exsecretario de Sinaloa, y la entrega de Enrique Díaz Vega, el que era de finanzas, ambos por el mismo caso, la presunta colaboración junto con el gobernador en aquel momento todavía en funciones, Rubén Rocha, con el cártel de Sinaloa, ¿no? Y entonces vimos a Gerardo Mérida que se entregó en Arizona, lo trasladaron de hecho se había entregado unos días antes, pero el 15 de mayo es cuando se supo, ese día ya estaba aquí en Nueva York y unos días después tuvo su audiencia. Pero Enrique Díaz Vega, pese a que el propio gobierno de México hasta la fecha sigue diciendo que en efecto se entregó, pues no ha tenido ninguna audiencia, Enrique. De hecho, volvimos a preguntar y justo lo que vamos a platicar ahora es las respuestas que nos han dado aquí autoridades judiciales del Distrito Sur de Nueva York. Bueno, de entrada, sigue sin audiencia, sigue sin ingresar a la cárcel de Brooklyn. Estamos prácticamente igual. Ahora,
0: o sea, pero no sabemos dónde están y dónde lo tienen.
2: No sabemos dónde está, no está en la cárcel de Brooklyn como si está Gerardo Mérida, no sabemos dónde está. Ahora, ¿qué fue lo que dijimos y preguntamos? El gobierno de México da por un hecho que esta persona efectivamente se entregó. Enrique, eso lo ha dicho la presidenta, se ha hablado en plural de estas dos personas, y lo cierto es que de todos los demás hay registro, algunos están buscando amparos, ¿no? En su momento se especuló que si había un comandante de la policía que también se había entregado, él salió a desmentirlo, pero de Díaz Vega no se sabe absolutamente nada, ¿no? Entonces, dando por hecho que México no inventó la noticia, no, que el gobierno no se inventó, ni los múltiples reportes que han citado que se entregó en Nueva York, tenemos que, hay un solo escenario.
0: O sea, suponiendo sin conceder.
2: Digamos que, exactamente, ¿no? O sea, no es que no le creamos al gobierno, pero digamos que vamos a dar por hecho que, okay, como lo que es el gobierno de México, es en efecto, este señor se entregó, y pues este señor no ha salido a decir que no es cierto. Entonces, ¿qué puede estar pasando? Bueno, la única opción es que él esté a una puerta, a las puertas, Enrique, de sumarse al programa denominado Programa de Seguridad de Testigos, en inglés se llama WITSEC, que con el que cuenta el Departamento de Justicia. ¿Por qué? A ver, aquí en Estados Unidos la ley es muy clara. Cuando una persona es detenida y se cumplimenta una orden de arresto girada por un juzgado federal, tanto la cuarta enmienda de la Constitución de Estados Unidos como pues los códigos procesales establecen textualmente que sin demora innecesaria una persona tiene que ser presentada ante la corte. Bueno, eso ya no ocurrió con el caso de Díaz Vega porque ya pasaron 40 días y nunca fue presentado. Entonces, lo que nos dijeron las autoridades, a ver, nadie te dice en este momento aquí en Estados Unidos, en efecto Díaz Vega está ya testigo colaborador y punto. No. Lo que hay oficialmente de Estados Unidos sobre Díaz Vega es silencio, ¿no? Entonces, lo que nos dijeron en la corte es, ¿cuál es la única posibilidad factible, legal, que hay, dando por hecho que es cierto que Díaz Vega se entregó, ¿no? Y es que se esté apegando o esté en vías de convertirse en un potencial testigo protegido bajo la figura que acabo de mencionar, el programa de seguridad de testigos. ¿Por qué, Enrique? Porque este es un programa que solamente funciona en casos de alta complejidad, como en casos como pueden ser los casos de narcotráfico, y casos de empresa criminal continua, que es delincuencia organizada, como se le conoce en
0: Sí.
2: México, solamente en esos casos, y cuando se estima que la persona, uno, puede tener datos que sean de utilidad, y dos, que su vida puede estar en peligro. Bajo esos supuestos específicos,
0: Solo así.
2: es que una persona puede, incluso, esto normalmente pasa después, pero incluso, aunque todavía no ingrese al programa, si hay posibilidad de que sea ingresado, se le puede comenzar a dar ese tratamiento a esta persona. Y una de las reglas generales es que hay absoluta confidencialidad de ello. Es decir, no va a aparecer en los registros públicos del caso que ya fue detenido. Posiblemente hubo una audiencia, pero esa audiencia se realiza de manera secreta y confidencial. Y muy posiblemente Estados Unidos va a guardar silencio absoluto en torno a esta persona, porque lo que hace Enrique es recibir algo que nos dijeron los funcionarios aquí, que se conoce como muerte civil, ¿no? ¿Qué significa? Que se le
0: Sí, muy
2: da
0: fuerte.
2: otra identidad, ¿no?
0: Claro.
2: Otra
0: Para
2: ubicación,
0: estar a salvo.
2: incluso para estar a salvo, incluso vamos a decir, porque un elemento es, aquí no solo se trata de que tengas datos, sino de que haya la posibilidad de que tu vida esté en riesgo, ¿no?
0: Sí,
2: Entonces,
0: claro, porque si vas a echar de cabeza a tus cómplices, sean políticos o sean del narco, pues si en una de esas te andan buscando, como decía el corrido de Juan Charrasqueado.
2: sí, no, totalmente, ¿no? Pero además, aquí habría que ver, ¿no? Si este temor, Enrique, que Enrique Díaz Vega expresa por su vida, tiene que ver con, evidentemente, el crimen organizado, pero en una de esas también por repercusiones de tipo político, ¿no? Es
0: Pues
2: decir,
0: es
2: en
0: que es
2: ese
0: lo
2: sentido,
0: mismo.
2: pues, bueno,
0: O
2: sí, ¿no?
0: sea,
2: O sea,
0: el ala
2: exacto.
0: política del crimen organizado y el ala criminal de
2: Sí,
0: la política
2: exactamente,
0: criminal.
2: porque recordemos que la acusación en contra de Díaz Vega de Estados Unidos es que él proporcionó datos de los opositores políticos al cártel para que el cártel pudiera intimidarlos. Y luego dice Estados Unidos que en la posición de secretario de finanzas, él continuó dando colaboración. O sea, que él era realmente el puente entre Rubén Rocha y el cártel. Por ejemplo, en el caso de Gerardo Mérida, pues él está acusado por ser la cabeza del aparato de seguridad y por lo tanto, como jefe de la policía, pues se hacía pato por instrucciones de Rocha, según la cuestión de Estados Unidos. Pero Enrique Díaz Vega, en realidad, a él se le está dando esta figura de ser el puente con el cártel y luego de ya estando en funciones, haberlos apoyado. Y recordemos que él movía recursos públicos, Enrique. Entonces, ¿qué habrá dicho Enrique Díaz a las autoridades de Estados Unidos para que Estados Unidos le esté dando este tratamiento, ¿no? O sea, serán no solamente cómo se dio la elección, sino temas de recursos económicos, por ejemplo, que él pudo haber movido ya estando para procesos electorales, por ejemplo, como se ha especulado. Bueno, en fin, información que seguramente es bastante interesante, pero que Estados Unidos estaría considerando para concederle o por lo menos estar en negociación para que esto ocurra, ¿no? En cualquier momento, si la negociación fracasa, Enrique, si esto no se consuma, inmediatamente Estados Unidos puede llevar a la corte a este señor y presentarlo. Eso no hay ninguna duda. Pero la única explicación que justifica que la persona no sea puesta sin demora innecesaria ante la corte, estando ya detenida, es que esté trabajando su incursión o su registro en ese programa de testigos protegidos. Entonces,
0: Claro.
2: es la única explicación legal de lo que puede estar ocurriendo con Díaz Vega, o la otra, que no sea cierto, ¿no? Que se entregó, pero Enrique, hasta el momento todo parece indicar que la información de que se entregó es acertada.
0: Bueno, Arturo, te mando un abrazo. Ahí estamos platicando. A ver si se aparece ya de una vez por todas. El que se apareció fue Enrique Isunza, el senador, en una reunión virtual en el Senado.
2: Ah, por cierto.
0: Ya veremos qué más con este caso de la narcopolítica en Sinaloa. Un abrazo, Arturo.
2: Estamos en contacto. Buenas tardes.
0: Es Arturo Ángel, colaborador, periodista en este espacio con sus expedientes. Una pausa y volvemos. Sí, ¿verdad? Una pausa, pausa, pausa.
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8: Lo sabemos. A veces nos da flojera dedicar varios minutos de nuestro tiempo a cepillar a nuestro perro, pero los beneficios son muchos como para dejarlo pasar. Elimina el pelo muerto, la mugre y el polvo, lo cual evita la acumulación de bacterias y estimula la piel. Deshace los nudos, los cuales, sobre todo en razas de pelo largo, podrían causar heridas y dermatitis. Te permite detectar si tiene lesiones, irritaciones, bultos, cambios en la coloración de la piel o hasta parásitos como garrapatas o pulgas. Además, los beneficios también son estéticos y emocionales. Se estimula el crecimiento de pelo nuevo para que ande muy guapo o guapa, y el tiempo que pasan juntos refuerza la confianza y el cariño entre ambos. La frecuencia del cepillado debe ser diaria, o mínimo 2 o 3 veces por semana. Claro que esto puede variar dependiendo de la longitud y tipo de pelo, por lo cual es importante consultar con un veterinario hasta el tipo de cepillo que le va mejor. Como bien sabemos, los gatos se limpian por sí solos, pero no descartes darle su cepillada de vez en cuando, porque esto ayuda a prevenir las bolas de pelo que tragan al lamerse y permite alcanzar zonas a las que no llegan. Así como nos gusta arreglarnos y vernos bien, extendamos esta belleza y cuidado a nuestras mascotas.
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1: Son las 5:42 en el tiempo del centro. Ayer de alguna forma entramos al partido de México y esta fiebre futbolera en la ciudad y en el país. Con un ojo al partido y otro a Venezuela. Dos potentes terremotos de 7.1 y 7.5 sacudieron ese país.

0: estructuras. Allá en Venezuela se encuentra Patricia Rodríguez, es nuestra corresponsal. Patricia, ¿cómo estás?
1: Qué gusto, ¿cómo están todos? Buenas noches. Ya aquí son las 7:45 de la noche y estamos justo en la calle, frente al edificio que cayó y en donde ahí casi todas las personas fallecieron. Eran tres torres, una quedó en pie y las otras dos, ambas de 14 pisos cada una respectivamente, pues cayeron y quedaron al ras con la tierra. Este lugar desde donde yo les hablo y desde donde yo vivo, es la zona sísmica de Caracas, la capital de Venezuela.
0: ¿Dónde
1: Y
0: estabas tú cuando tembló, Patricia?
1: yo estaba del otro lado de la ciudad.
0: Vaya.
1: Estaba del otro lado de la ciudad, pero se sintió muy fuerte y la sensación que yo tengo para contarlo es como cuando te acercas al mar y llega la primera ola que baña tus pies, ¿verdad? Y luego viene una segunda ola que llega hasta tus rodillas y tú dices, viene la tercera, pero la tercera vino con una fuerza que te tumbó. Y así fue lo que ocurrió aquí, fueron dos terremotos, no hubo una réplica. Y en este lugar de los Palos Grandes, en donde están las embajadas, en donde viven muchísimos diplomáticos, muchísimo personal internacional, donde habitan los corresponsales internacionales, están los restaurantes y eso, es en este lugar en donde se produce, en donde el impacto del sismo produce los mayores estragos, al punto que esta zona es probable que un 35% de los edificios queden inhabitables. O sea, tú puedes hacer un recorrido de mi casa hasta aquí, donde está el edificio Petunia, que fue el que cayó con mayor fuerza, y ver y mirar, o sea, permanentemente los edificios todos, muchos sin fachadas, muchos con grietas en la fachada, otros sin balcones. Otros desde donde ves la cocina, en el piso 10, y si miras a un lado ves una cama con un matrimonial con un Cristo en la cabecera, ¿no? O sea, no ha dejado, no han dejado de, no hemos dejado de tener como sonido de fondo en esta urbanización, en este municipio, el ruido de las excavadoras, y justo ahorita están parando las excavadoras porque puede ser que se escuchen voces de personas que estén vivas, pero en unos escombros, bueno, terrible, ¿no? Ustedes mexicanos saben de ese tema. Nosotros no tenemos cultura de sismo, ni nos preparan los colegios para ello, ni nos advierten, miren, aquí puede pasar algo, no, no.
0: Oye, y en el recorrido estoy platicando con Patricia Rodríguez Orozco, periodista allá en Venezuela, nuestra corresponsal. En el recorrido desde el otro lado de la ciudad hasta la zona donde vives, ¿te fuiste encontrando con más desastre, más desastre? ¿Qué pensabas mientras ibas de regreso a casa?
1: Bueno, pensaba en mi papá, que vive hacia el centro de la ciudad, ¿no? Un hombre de 95 años que recién nos habíamos separado. Mi hermana fue y lo llevó a su casa, ¿ok? Y yo me quedé con mi sobrina que estaba empeñada en comer helado. Y justo estábamos en un edificio de vidrio y de estructura de hierro y de vidrio, ¿no? Y esta sobrina mía, el día anterior, había recibido su primera formación ante un sismo. Ella está en un colegio alemán. Y
0: ¿Cómo
1: ella
0: crees? El día anterior.
1: reaccionó el día anterior, y ella reaccionó, tiene 15 años, Sofía, y reaccionó con una contundencia que me impactó, ¿no? O
0: De
1: sea,
0: lo recién
1: mira,
0: aprendido,
1: serénate.
0: claro.
1: De lo recién aprendido, claro, lo tenía muy fresco, y ella tomó de la mano a su amiga. La sacó debajo de las escaleras, la idea era salir de allí porque había mucho vidrio, no habían arcos de madera ni de cemento, entonces teníamos que salir de allí, una estructura de vidrio que podía caer sobre nosotras. Y esa sensación, ¿no? De que es un mar, de que es una ola que te golpea los pies primero y luego más arriba en los tobillos
0: Claro.
1: y al final te da contra el pecho y te tira. O sea, era como que, y porque fue muy superficial el terremoto.
0: Sí, a 10 kilómetros.

0: La forma de llegar.
1: La forma de llegar después de estos terremotos es que, exacto, si les puede ayudar, pues yo sí les voy a donar, hermano.
0: Pues sí, hay que apoyar en estos momentos a las personas que sí saben rescatar a la...
1: Sí, a los expertos.
0: Exacto.
1: ¿No? Y que sabes que va a llegar el dinero a donde tiene que llegar, eso, etcétera, ¿no?
0: También. Eso, bueno, es importante.
1: ¿Qué más?
0: Para cerrar, Sam Smith se presentará los próximos 17, 18, 20 y 21 de agosto en el Auditorio Nacional de la Ciudad de México. Y la encargada de abrir las presentaciones será nada más y nada menos que...
1: Belinda.
0: Patti Cantú.
1: ¡Ah, mira!
0: Sí.
1: La delantera por delante. Ahora sí que la delantera por delante.
0: Oye, que le está haciendo bastante bien.
1: Oye, yo soy fan declarado ya a partir de siempre de Patti Cantú. ¿Qué? Va, o sea, le gira del fútbol cañón, sí, y hasta del albur, si me... O sea, hasta la estaca se ha visto así como de que huele, me están rebasando por la izquierda.
0: Pues es que yo creo que, no sé, como hombre a lo mejor te contienes un poco, ¿no? Al ser...
1: Sí, nada más ya no apuestes tanto, Patti Cantú.
0: Sí, eso no nos va muy bien.
1: Apuesta, bueno, de todo. Pero bueno, un saludo y un abrazo a Patti Cantú. Y qué buena onda que le abra, sí, Sam Smith. No es cualquier cosa, ¿eh?
0: No. Además, el cantante británico anunció que este evento denominado To Be Free México, sí, uh-huh, busca alejarse de las grandes producciones, de los grandes conciertos, de la luz, del juego pirotécnico.
1: Lo que más me gusta.
0: Para... pues una propuesta mucho más personal,
1: más escénica,
0: más enfocada en la voz, en la emoción,
1: en la música,
0: con la vibra de los asistentes, ¿no?
1: Uy.
0: Así que yo creo que
1: ¿cuándo
0: vale
1: es el
0: mucho
1: concierto?
0: 17, 18, 20 y 21, una mini residencia.
1: Ajá. ¿De?
0: Agosto, Ciudad
1: en
0: de México.
1: En el Auditorio Nacional. Uy, además en el auditorio, no, pues sí es para mí. O sea, sí, para mi target, ¿no?
0: Sí, uno que ya
1: no
0: ve.
1: Parado, sentadito, exacto, con tu Baileys. Sí, pues como debe de ser, ¿no? Ya mi edad, ya no estoy para el GNP. Así de, mi rodilla, ay, güey, mi rodilla, sí, ay, ya, mi cadera. No, ya.
0: Sam Smith, Auditorio Nacional, buena música.
1: Consíganme boletos, gracias.
0: Bueno, ahí está.
1: .com.mx, gracias, Carla.
0: Adiós.
1: Que además, qué espectacular voz tiene Sam Smith. Nos vamos con él a la pausa. Regresamos, no se vaya, tenemos mucho más.
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2: ¿Qué tal? Muy buenas tardes. Le presento un resumen de noticias. Desplegarán más de 1,000 elementos de seguridad para resguardar concierto en La Minerva.
3: El secretario de Seguridad Pública del Gobierno de Jalisco, Juan Pablo Hernández, señaló que el operativo para el concierto de esta noche en la zona de La Minerva se estarán desplegando más de 1,000 elementos de las diferentes corporaciones y federales para resguardar la seguridad de los asistentes.
4: La Secretaría de Seguridad, en coordinación con Guardia Nacional, así como Policía de Guadalajara, estaremos desplegando 1,000 elementos en todas las inmediaciones de lo que será el concierto. A través de la Policía Vial, Policía Metropolitana, de igual manera Policía de Guadalajara, así como la Policía Estatal Preventiva, Guardia Nacional, estaremos distribuidos sobre Avenida Vallarta, próximos al escenario. El despliegue empezó desde las 7 de la mañana y entre los cruces principales, donde tendremos varios grupos y celdas de compañeros, está Fernando de Celada, al cruce con Vallarta.
3: Por su parte, la Dirección de Protección Civil del Estado destacó que habrá más de 250 elementos y entre las principales recomendaciones es no subirse a los árboles, tampoco a los inmuebles públicos. W Radio, Luis Antonio Ruiz.

0: Luego de que la Sala Superior del Tribunal Electoral del Poder Judicial de la Federación revocara los lineamientos de paridad sustantiva que obligaban a postular únicamente a mujeres en 8 municipios de Jalisco para las elecciones de 2027, el coordinador de los diputados de Movimiento Ciudadano, José Luis Tostado, lamentó la decisión del tribunal.
1: De paridad, creo que el Tribunal Electoral echó a perder, la Sala del Tribunal Electoral Local echó a perder unos lineamientos que pudiéramos discutir si un organismo desde lo administrativo, porque tenga incidencia en los temas electorales, es al que le compete señalarlos, pero con los que Movimiento Ciudadano estuvo de acuerdo en el origen. No solo estuvimos de acuerdo, su servidor con compañeras, compañeros y compañeras del grupo parlamentario dimos una rueda de prensa acompañada de Mirza Flores aquí en el Congreso a favor de este tema. El problema es que cuando el tribunal resuelve, agrega unos temas que termina siendo excluyente de las propias mujeres que pudieran tener las aspiraciones políticas. Y bueno, la conclusión de aquí es ese exceso del tribunal terminó echando para atrás. Todo. Movimiento Ciudadano no tiene problema en este asunto.
0: Los municipios involucrados son Zapopan, Tonalá, San Juan de los Lagos, Ixtlahuacán de los Membrillos, La Barca, Autlán de Navarro, Chapala y Poncitlán, donde históricamente nunca ha gobernado una mujer. La sordoceguera, una de las discapacidades que más afectan el desarrollo de las personas.
2: Si tener una discapacidad temporal o permanente dificulta el desarrollo de una persona, ahora el tener sordera y ceguera juntas es una de las situaciones más complicadas, explicó Enrique Ortiz, coordinador de otorrinolaringología del Hospital Civil Viejo.
3: Ya que son alteraciones sensoriales que pueden coexistir en una misma persona y por lo tanto pues va a dar lugar a la sordoceguera como se conoce y va a limitar significativamente la comunicación, el aprendizaje y la interacción con el entorno. ¿Qué quiere decir? Que si de por sí un paciente ya está con alguna discapacidad como ceguera, aislada, pues ahora sí que en combinación con la sordera, pues para él va a ser mucho más difícil poder tener entablar una relación en su entorno, en su comunicación, y obviamente va a requerir pues mayor apoyo o de personas que puedan apoyar e introducirlos a su medio externo, ¿no?
2: Es por eso que consideran importante que se tenga ya un día conmemorativo para hacer visible este tema. W Radio, Víctor Ramírez.
0: Gracias por su atención. Mi nombre es Elba Eunice Mercado. 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
1: Oiga, mucho mundial y su tarjeta de crédito, ¿qué? Híjole, pues es que este mundial o esta fiebre, no sé si sea solo el mundial, pero este año se ha elevado la deuda de quienes tenemos tarjetas de crédito, y aquí veo a varios, en 8 mil millones de pesos. En bola, debemos 8 mil millones de pesos más de lo que debíamos el año pasado. De eso le vamos a platicar.
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1: Jonathan, y si siguen ganando la selección, vamos a seguir debiendo más, por lo que veo.
2: Mi querido Enrique, ¿cuánta cerveza ha corrido por Paseo de la Reforma en estos días y con qué le hemos pagado?
1: Pues caray, mira, quiero pensar que siempre ha sido cerveza.
2: Yo también, porque estamos hasta nadando ahí en un charco.
1: Sí, como ajolotes capitalinos.
2: Sí, sí, claro, ahora que están de moda. Fíjate que lo que pasó en abril me llamó la atención, Enrique, porque el problema no es que debamos más, que sí, además debemos más, pero el tema es que estamos dejando de pagar. O sea, hay una cosa que se le llama en las finanzas la cartera vencida. Es aquel dinero que, pues, de plano no estamos pagando. Entonces los bancos dicen, bueno, pues no me están pagando ese dinero, es cartera vencida, no me la pagan porque lleva más de 90 días ahí y no me han presentado ni un peso, pues, ¿no? Y esa cifra el año pasado en abril estaba en unos 16 mil millones de pesos que los mexicanos debíamos pagar, y pues resulta que nada, que empezó a crecer y crecer, y bueno, pues ya llegamos a 24 mil millones de pesos.